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1: Yadis, ante la asunción de Delcy Rodríguez como presidenta encargada tras el secuestro del presidente constitucional Nicolás Maduro Moros, ¿cómo ha logrado la mujer chavista amalgamar la unidad del pueblo patriótico y la calma en los territorios?
2: Las mujeres venezolanas aún mantenemos la calma. Después del 3 de enero estamos trabajando firmemente y sobre todo unidas. Unidas en esta situación tan difícil que está sufriendo nuestro pueblo. Venezuela es un país, sobre todo con las mujeres, que somos resilientes. Sabemos tener esa calma, esa paz en nuestro interior, porque muchas veces pensamos que salir a la primera o apresurarnos con algún comentario que no debemos escuchar por las mismas influencias de los medios de comunicación internacionales y también con esa radical oposición que siempre ha querido destruir la revolución. Las mujeres chavistas en Venezuela aún mantenemos esa tranquilidad que el presidente eterno Hugo Chávez nos enseñó desde un principio cuando llegó a nuestros corazones. Nosotras estamos aquí formadas para ser fuertes bajo todas estas circunstancias que estamos sufriendo. Estamos pasando por amenazas difíciles que primera vez en la historia de nuestro país estamos viviendo. No solamente eso, las mujeres que estamos aquí nos identificamos como esas luchadoras que día a día nos las inventamos para poder salir adelante con nuestros hijos, con nuestras familias. Por eso hemos llamado a la unidad, hemos llamado a que estemos juntas en este proceso tan doloroso, porque podemos hablar de política, pero somos mujeres que hemos soportado muchas cosas en nuestro país, en nuestro territorio. Desde un momento, cuando la desidia, cuando en el 2015 pasamos tanta necesidad y tuvimos tanta creatividad para tener nuestros ingresos, para poder ayudar a nuestra familia, alimentar a nuestros hijos, salir a la calle y tener un emprendimiento. La mujer tuvo mucha creatividad para poder sustentar y para poder llevar adelante la familia. Por eso hoy día estamos unidas. No podemos silenciar lo que realmente estamos viviendo, porque si nosotras no hablamos, no contamos, no decimos lo que estamos pasando, realmente, ¿qué sería de nosotras si no tuviéramos esa fuerza que hoy día nos mantiene de pie?
1: ¿De qué manera la firmeza de la doctora Delcy representa hoy la garantía de paz frente a las amenazas de intervención extranjera?
2: La garantía de la paz que nosotros aquí en Venezuela tenemos con la presidenta encargada Delcy Rodríguez es la firmeza de la confianza y la lealtad que ha existido durante todo el tiempo que ha trabajado con el presidente Nicolás Maduro Moros. Ella ha sido parte de su equipo de confianza y políticamente se ha hecho un trabajo con mucha cautela. Ella es una mujer muy estudiada que ha sabido manejar la diplomacia con Estados Unidos bajo un enfoque pragmático centrado en el equilibrio, donde ella está priorizando la normalización de lazos bilaterales y el levantamiento de sanciones. Esto no es un proceso rápido, esto lleva su tiempo. Y es por eso que nosotros aquí en Venezuela debemos mantenernos firmes con esa fuerza y esa gallardía que el chavista mantiene durante todo este proceso que hemos estado viviendo y que hemos estado enfrentando en nuestro país. La estrategia de consolidar, ¿verdad?, la legitimidad internacional mediante la cooperación económica, sin abandonar una retórica firme de soberanía nacional ante estas presiones externas que se está, sufriendo. Es necesario que cada uno de los que realmente estamos trabajando bajo esta diplomacia mantengamos la firmeza, la convicción, la confianza en que todo lleva su proceso. No podemos acelerar nada. Tenemos un presidente secuestrado con su esposa y las amenazas continúan. Las amenazas persisten. No podemos tampoco pensar que porque estemos así, tenemos la bota encima, como en las redes sociales lo han puesto, lo han dicho. Hay mucha confusión de personas que se dejan llevar por las redes sociales, por las malas informaciones. Es lamentable que los medios internacionales opositores estén manejando el cerebro de las personas débiles y deteriorando ese enfoque, pues, esa psiquis, donde aún todavía persisten en que hubo aquí alguna traición.
1: La primera combatiente, Cilia Flores, cumple meses en cautiverio tras su secuestro por fuerzas imperiales. ¿Cómo se ha convertido su resistencia en un símbolo de moral para la mujer de a pie?
2: La primera combatiente, Cilia Flores, ha manifestado sentirse bien, firme y serena, y sobre todo en oración permanente, haciendo un llamado al perdón y sobre todo a la calma. En las pocas comunicaciones escritas que ha enviado o que han sabido del presidente Nicolás Maduro, ya sabemos que mantiene comunicación con su hijo Nicolásito, y él nos ha transmitido todo ese comportamiento de ella allá, dándonos esa fuerza y esa valentía que nosotras debemos tener aquí para enfrentar este monstruo que nos está haciendo daño. Es pelear con el mal. Y en estos momentos, Venezuela necesita oración. Necesita tranquilidad. Las mujeres se han mantenido organizadas, donde se ha creado un movimiento, ¿verdad?, para el apoyo de Cilia Flores, donde se habla a nivel internacional y se expresa a nivel nacional todo lo que realmente la mujer chavista revolucionaria debe tener y mantener, que no solamente es la postura política, sino esa firmeza, esa credibilidad de que el país se debe mantener en calma, se debe mantener en plena confianza, de que el trabajo se está haciendo de la mejor manera, para que todo se lleve en paz. No es fácil, aquí en Venezuela no es fácil para nosotras, las mujeres, que todos los días trabajamos y que estamos en instituciones, ver las caras tal vez de muchas que nos preguntan qué va a pasar, pero yo hago un llamado a todas esas mujeres que se sigan uniendo, que no se dejen llevar por la presión, ni se dejen llevar por el discurso de la duda. Dudar siempre ha sido traición. Entonces, mantenernos firmes con nuestra convicción de que debemos continuar esta diplomacia para, en un momento determinado, ver el resultado de lo que está haciendo la presidenta encargada, Delcy Rodríguez. No es fácil, de verdad. lo digo con mucha certeza, todo lo que debe estar pasando la primera combatiente Cilia Flores, ese proceso de adaptación física, la superación de las lesiones, la recuperación médica, todo eso lo sabemos, y que ella presentó en el momento un ojo morado, vendas en el rostro, contusiones en las costillas producto de ese secuestro. Entonces estamos aquí para seguir aportando y dando fuerza a todas aquellas personas que aún sienten que todo se tarda, o que no van a, o que no va a ser rápido el proceso, pero es lo que nosotros nos estamos enfocando, de mantener esa tranquilidad. Eso es lo que nos ha llevado a tener por ahora este sistema, pues, en que estamos nosotros ahorita viviendo.
1: ¿Cuál es el mensaje de la vanguardia femenina venezolana ante la violación de los derechos humanos de la doctora Cilia y la soberanía nacional?
2: El derecho de las mujeres en esta perspectiva global, alcanzando una sociedad civil organizada como las coaliciones del Observatorio Venezolano de los Derechos Humanos de las Mujeres, existe un mensaje de vanguardia, sobre todo de fuerza y firmeza, llevando un cumplimiento a los también acuerdos internacionales. Sabemos que existen pilares claves, que son la igualdad sustantiva, garantizar que los derechos de las mujeres sean tratados estrictamente como derechos humanos. En este caso, Cilia Flores está en otro país y las leyes son distintas. Se mantiene en cautiverio, se mantiene obviamente en un lugar ajeno a las leyes que aquí en Venezuela se trabajan. Pero estamos pidiendo que exista un respeto hacia ese derecho que merece ella estando allá. Así podemos decir que en el ámbito oficial y los movimientos sociales vinculados al gobierno de aquí de Venezuela, estamos trabajando con la fuerza necesaria para que sea de verdad bien tratada en ese país. Sabemos que el rol de las mujeres en la defensa de la soberanía nacional y la estabilidad política de aquí ha sido fuerte. Entonces, bueno, en este enfoque se ha emitido proclamas específicas donde rechazamos la discriminación y constantemente estamos enfocados en las concentraciones promovidas por el Ministerio de la Mujer, Mi Mujer, aquí en Venezuela, para dar el respaldo, todo el respaldo a nuestra primera combatiente Cilia Flores.
1: Yades, ¿cómo lideran hoy las mujeres los comités de defensa territorial para evitar la desestabilización en este año 2026?
2: Las mujeres venezolanas estamos organizadas y somos protagonistas de los comités locales de base y las estructuras comunitarias. Esto quiere decir que desde un principio, desde hace un tiempo, el presidente Nicolás Maduro nos ha preparado y nos ha dado la tarea de que llevamos la vanguardia. Ha sido un año de reto, un año de reto de la mujer, el liderazgo femenino en los comités que hoy día se ejercen en los ejes institucionales y organizativos, donde existen despliegues a nivel nacional y también internacional a través de del gran movimiento del movimiento Josefa Joaquina Sánchez, y un aproximado de 17.000 comités de base de mujeres dentro de los consejos comunales. Esto ha sido de verdad una gran oportunidad para todas las mujeres que hoy día defienden la soberanía nacional, donde estamos organizadas. y con esta situación, después del 3 de enero, aún nos mantenemos en la calle, estamos activas, trabajando, pendientes de lo que está ocurriendo con el secuestro del presidente y su esposa Cilia Flores. Dos líderes que se mantienen secuestrados y que nosotras, por medio de nuestro equipo nacional y la ministra Yelixa Santaella, que está ahorita asumiendo una gran responsabilidad para mantenernos a nosotras también de una manera sutil o de una manera humilde, mantener la calma y darle la calma a nuestras familias, llevar la calma a nuestras comunidades, ejerciendo todo lo que tiene que ejercerse con respecto a las leyes, no rompiendo las leyes y trabajando con vanguardia a nivel nacional.
1: ¿Cómo han garantizado las mujeres que la transferencia de poder al pueblo sigue en marcha?
2: Garantizar que existe el poder hacia las mujeres y que se mantenga firme en este constante avance, es necesario consolidar estrategias que pasen de la movilización social a la autonomía real. El fortalecimiento de este proceso se logra mediante algunos mecanismos que son fundamentales, que es la autonomía financiera y recursos. En este caso, las mujeres han logrado hacer sus emprendimientos aquí en Venezuela, donde ellas mismas sacan sus presupuestos, y son presupuestos participativos, donde la función es asegurar que las mujeres sigan al frente de esta administración de los fondos asignados, sobre todo en las consultas públicas. El financiamiento productivo, expandir los circuitos y los microcréditos, que han sido fundamentales en este proceso, donde las mujeres han tenido participación, han sido beneficiadas con créditos, y no solamente eso, ellas se definen como una mujer independiente, donde son apoyo a la familia y que hablan con propiedad, sobre todo en los medios de producción. Ellas también tienen la capacidad de transferir legalmente tierras, herramientas y empresas de propiedad social directa de los comités de base de mujeres, dándole un blindaje jurídico también a todo lo que realmente se han enfocado. Modificar las leyes del poder popular para exigir por norma la paridad de género en las vocerías principales de los consejos comunales y comunas. Esto ha sido algo que en Venezuela las mujeres han tenido el logro, ese logro que en ningún país lo han podido mantener o lo han podido crear. Realmente estamos orgullosas de lo lejos que hemos llegado y que aún nos mantenemos firmes en nuestras convicciones.
1: ¿Qué papel juegan los 260.000 comités de mujeres en la distribución de recursos y créditos productivos?
2: Todos los comités de base se agrupan como un tejido social en el territorio. Esto quiere decir que el programa Credit Mujer, dentro del tercer vértice de la Gran Misión Venezuela Mujer, está sujeto a lo económico e independiente. Entonces, todas estas son estructuras colectivas que se han asignado o se le han dado los recursos financieros para asegurar que el capital llegue directamente a las verdaderas productoras. Este es algo importante que el gobierno nacional se ha encargado de que las mujeres sean protagonistas directamente de su crédito. Esto también habla sobre que existe un filtro de postulación y validación territorial donde se evalúa el perfil, ¿verdad?, de los comités, donde no exista ningún tipo de o se vincule algún tipo de corrupción dentro de las mismas, dentro de los mismos movimientos. También el Ministerio de la Mujer, Mi Mujer, actuando como el canal oficial obligatorio para que la banca pública procese las solicitudes de cada de los créditos. También está Ban Mujer, que se encarga de coordinar la jornada de bancarización, exactamente digital, y facilita la liquidación de los fondos. Esto también lleva que, bueno, se agilice y se evite esa situación de burocratismo, donde los fondos aprobados por el Ejecutivo se distribuyen con equidad territorial. Entonces, bueno, las mujeres han sido de verdad en este aspecto protegidas y le han dado facilidad. No solamente eso, ellas pueden estar en las ferias productivas, están totalmente actualizadas con las redes sociales para llevar a cabo su emprendimiento o todo lo que realmente en ellas se puedan enfocar. También la Contraloría Social tiene mucho apoyo hacia ellas, donde las integrantes de los comités vigilan de primera mano que el crédito asignado sea invertido estrictamente en la materia prima o maquinaria propuesta. Entonces, bueno, existe una cultura de pagos que promueven entre las beneficiarias y la responsabilidad de cumplir con las cuotas del financiamiento. Esto ha permitido que la mujer se siga formando y siga siendo parte de los comités, donde se le puedan también seguir asignando o se le puedan seguir dando créditos una vez que ellas se mantengan sus pagos al día. Y que bueno, no solamente eso, la ayuda a salir adelante, a mantenerse de una manera independiente al trabajo comunitario, a ayudar a las mujeres también que necesitan una entrada de dinero para apoyar a sus familias. Y es importante que exista la sororidad en todas estas todo este apoyo, en todos estos recursos que hoy día el gobierno les ha facilitado a todas las mujeres que han decidido cambiar y que actualmente están trabajando con emprendimientos.
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8: 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Van a recibir financiamiento para apoyarlos en la recuperación de su edificio y 1,216 viviendas que también van a recibir financiamiento, sus propietarios, sus ocupantes, para que sigamos en este proceso. Acompaña el alcalde de Chacao, Gustavo, y quiero resaltar el trabajo conjunto. Desde el primer minuto estuvimos en contacto, en coordinación. Yo le decía a Gustavo, nosotros estamos en La Guaira porque eso allí está muy grave, pero yo sé que tú estás y todo el apoyo, enviamos maquinaria, apoyo en seguridad, todo el apoyo para las familias que fueron afectadas en tu municipio. No puede haber ningún tipo de diferencia que nos separe cuando se trata de atender a nuestros ciudadanos, a nuestras ciudadanas que han sido afectados, y en este caso, un doble terremoto tan terrible.
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0: Ante la brecha cambiaria y la especulación que ataca el bolsillo de la madre venezolana, ¿cuáles son las nuevas estrategias de ahorro y trueque comunal que están naciendo desde el gobierno y las bases lideradas por mujeres para proteger el ingreso familiar?
1: La mujer venezolana rara vez depende de un solo sueldo. Muchas trabajan en el sector público, otras trabajan en el sector privado y también complementan su jornada vendiendo ropa, ofreciendo servicios de belleza, uñas, de cabello, repostería o tareas dirigidas, también costura desde sus casas. Entonces, se ha visto hoy en día, esto lo digo con bastante curiosidad, porque se ha convertido en tendencia donde muchas mujeres están utilizando el comercio digital. Muchas, después de una jornada laboral en las noches, se integran a la venta de ropa o cualquier otro o cualquier otra cosa que puedan ellas vender dentro de las plataformas y las redes sociales. Esto se hace muy interesante porque se ha convertido en una herramienta, y es una herramienta predilecta para la venta de bienes, comida rápida, por ejemplo, también por encargo, y se evita la necesidad de pagar locales comerciales. Es impresionante, y lo puedo decir con base, porque conocemos muchas familias que se están integrando y desde sus casas tienen sus tiendas virtuales. Hoy en día la mujer hace malabares aquí en Venezuela para que pueda tener comida en su casa y no solamente dejarse llevar por una entrada de dinero, un salario que sabemos cómo estamos y que debemos esperar a estos cambios. Estamos pasando por cambios drásticos y la presidenta encargada, Delcy Rodríguez, está trabajando en eso para que podamos tener un salario digno, ¿verdad? Con todas aquellas personas que también se han dedicado a estudiar y que son profesionales, que merezcan de verdad ese salario responsable para poder sustentar a su familia y, bueno, vivir tranquilos, llevar con armonía nuestro país y seguir encaminando Venezuela. Un llamado a todas esas personas que están fuera de nuestro territorio. Los necesitamos aquí, los profesionales, las profesionales que están fuera de Venezuela. Necesitamos a nuestros médicos, a nuestras enfermeras, a nuestros maestros, a nuestras maestras, que lleguen otra vez a nuestro territorio, porque Venezuela debe seguir avanzando. Somos un país que debemos mantenernos y seguir libres, soberanos y sobre todo con garantía de paz.
0: ¿Cómo inspirar a los jóvenes que no vivieron el 2002 para que entiendan que la libertad de Cilia Flores más la gestión de Delcy Rodríguez son batallas por su propio futuro profesional y personal?
1: ¿Cómo inspirar a los jóvenes? Los que no vivieron el 2002 y que desde temprana edad han estado viviendo la revolución, ha sido muy difícil para esta juventud llevarles el aprendizaje o tal vez hablarles de la historia, donde sabemos que un presidente secuestrado y su esposa, que han estado trabajando en el país para mantener la paz y la tranquilidad, no es fácil. Y sobre todo, esta batalla que está llevando hoy en día la presidenta encargada, Delcy Rodríguez. Sabemos que su padre también fue vilmente secuestrado aquí en Venezuela y fue torturado hasta llegar a la muerte. Yo pienso que se debe seguir hablando de la historia, no dejar que la historia quede ahí. Hacer todo lo posible para que los jóvenes entiendan que la libertad de Venezuela depende del futuro de ellos, porque muchos se dejan llevar por las redes sociales. Hablan de libertad como que Estados Unidos es El Salvador, y sabemos que no. Entonces hay que hablarle de la historia global, de lo que ha hecho Estados Unidos con otros países, mostrarle videos, hablarles con la verdad, enseñarles que solamente el capitalismo es lo que se ha encargado ese país, y de llamar la atención para aquella juventud donde se esclavizan actualmente trabajando y viviendo en ese país o en esos países o en esas colonias donde Estados Unidos está llevando su gobierno. Entonces, un llamado a toda esa juventud que desde el 2002 están viviendo la revolución, que no han visto tal vez otros cambios, y que nuestro presidente Hugo Chávez nos encaminó a la libertad de los pueblos, a la libertad y a la soberanía y a la defensa de una patria. Entonces, es un trabajo que no ha sido fácil, y aún en estos tiempos, en estas eras donde la tecnología los envuelve, un llamado a la juventud a que se preparen y lean de historia para que puedan saber que el futuro, el verdadero futuro, es ser libre. La gestión de Delcy, ¿verdad?, que está ella ahorita cumpliendo un rol importante en nuestro país, la debemos respetar y mantener la cordura, mantener la calma, que es lo que nos ha mantenido en estos 4 meses con la esperanza de que el futuro y que todo lo que estamos viviendo va a pasar. Con respecto a el futuro profesional, el futuro personal de la juventud, deben seguirse preparando, seguir estudiando, y no fuera de nuestro país. Quedarse aquí esforzándose para que en un momento determinado puedan contar la verdadera historia de lo que estamos viviendo actualmente en el 2026.
0: ¿Qué llamado hace la mujer chavista a los movimientos feministas del mundo que aún guardan silencio ante el secuestro de nuestros líderes?
1: Un llamado a todos los movimientos nacionales, internacionales, feministas, que estamos pasando por un proceso difícil en Venezuela, donde no podemos dejarnos llevar por las emociones. Aquí se trata de un secuestro que en nuestras vidas nunca nos imaginamos que podía suceder. Habían amenazas constantes, siguen existiendo amenazas, pero no podemos dejarnos llevar por ese sentimiento de rabia, culpando, señalando sin pruebas. Debemos esperar, mantener la calma, ser disciplinadas, es lo que nos ha dejado nuestro presidente eterno Hugo Chávez Frías. La disciplina, la constancia y sobre todo la lealtad moral, que debemos mantener esa firmeza. Los movimientos internacionales feministas que hoy en día están viendo y que existe un silencio donde aún no se sabe qué es lo que está ocurriendo. Siempre digo que la verdad siempre sale, la verdad siempre aparece. La mentira tiene patas cortas. Apenas llevamos 4 meses y medio en este secuestro, en este vil secuestro de nuestro presidente Nicolás Maduro y su esposa Cilia Flores. Nosotras aquí, desde Venezuela, todos los movimientos sociales de mujeres estamos trabajando en función a seguir conformando y manteniendo la paz, hablando todos los días en nuestras comunidades, hablando por las redes sociales, desmintiendo las falsas informaciones con la inteligencia artificial o con aquellos influencers que quieren división, que están jugando a una división del chavismo. Entonces, no podemos apresurarnos porque aún esto está comenzando. Esto apenas está empezando. Y como mujer, como lideresa de un movimiento social, yo hago un llamado a todas aquellas mujeres que aún se sienten con la inquietud o sienten que está pasando algo, que hay mucho silencio. Entonces, esperar, esperar y mantener la cordura, que es lo que realmente debemos hacer. Los que creen en Dios, mantener la oración. Los que creen en el universo, pedirle a Él, hablar con Él para que esto llegue a un final con paz, con tranquilidad. Nosotros no queremos guerra en nuestro territorio. Ya sufrimos bombardeo, ya vivimos lo que es una bomba. Ya perdimos a muchas personas que fueron inocentes y también perdimos militares que se enfrentaron a este secuestro. Entonces, un llamado rotundo a todas aquellas mujeres que aún sienten que el silencio es algo que no se puede decir, o tal vez ese silencio que muchas personas sienten, un llamado a la esperanza, un llamado a la tranquilidad al mundo con respecto a lo que estamos viviendo aquí en nuestro país, Venezuela.
0: ¿Es este 2026 el año en que el feminismo popular venezolano se consolida como el referente de resistencia global?
1: El feminismo en Venezuela ha demostrado una resistencia global, donde queda demostrado que la fuerza es lo que nos mantiene de pie. La unión es lo que nos ha caracterizado como referencia o como símbolo para el mundo. Nos identificamos como esa punta de lanza para aquellas mujeres que se encuentran en otros países y que aún todavía no se sienten con esa fuerza o esa firmeza o la valentía de romper todos esos esquemas y esos paradigmas que existen en algunos países donde existe todavía el machismo, el patriarcado, el racismo y sobre todo la discriminación. Entonces, un mensaje al mundo: todas las mujeres desde Venezuela trabajamos en función para ser ese ejemplo de mujer que necesita el mundo. Cada mujer, cada madre, cada hermana, cada hija debe trabajar por su patria, querer a su país y sobre todo alzar la voz para estar con las leyes y no solamente eso, crear y formular nuevas leyes en los países donde aún existe el patriarcado. Es difícil comenzar, pero Venezuela es un ejemplo a seguir para el mundo con respecto a las nuevas leyes, con las políticas públicas que han impulsado en este gobierno, que se han impulsado para que crezca y se fortalezca y se siga fortaleciendo, valga la redundancia, se siga fortaleciendo una vez más el apoyo internacional para todos los movimientos sociales que se quieran sumar a este gran mensaje y a esta gran oportunidad de cambio global.
2: se oye un canto.
0: Gracias, camarada y amiga Yadis, por tu valiosa participación. Estamos seguros de que esta entrevista ha sido de sumo interés para nuestros apreciados oyentes. Para el encuentro es un verdadero honor haber contado con tu presencia en nuestro programa de hoy. A ustedes, hermanos y hermanas, les invitamos a que sigan la amena programación de la Radio del Sur por www.laradiodelsur.com.ve. Los esperamos en una nueva edición de su podcast Al Encuentro, siempre por esta estación, llevando los latidos de la patria grande. Que sus hogares sean colmados de paz y prosperidad. Hasta el próximo encuentro.

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2: Dice el ministro Garcés que le han informado los especialistas de afuera que han estado estudiando este fenómeno, que ha sido el peor de la historia. El peor duplete sísmico de la historia lo vivió Venezuela. Pero yo digo que también lo mejor de los pueblos del mundo lo tiene el pueblo venezolano, porque supimos unirnos, apoyarnos y salir adelante por amor a nuestra gente, por amor a nuestra gente. El día del duplete sísmico. Y a los minutos lo primero que llamé a Diosdado, le dije, activen a evacuar esta zona porque van a venir las réplicas y se pueden caer esos edificios. Y cada vez que hay una réplica, lo primero que yo hacía era llamar a la almiranta Carmen por Caracas, por los edificios que pudieran venirse abajo. Entonces, iniciamos un proceso de inspecciones, como ustedes lo saben, las inspecciones, yo sé que pueden tardar, pero son necesarias porque entramos en una fase de cambiar las normas de sismo resistencia para la construcción, considerando no solamente el terremoto del 67, sino este duplete sísmico único. 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
11: Ante una crisis, ante un vaporón, frente a un problema social, nosotros reaccionamos como lo que somos, venezolanos de puras heces.
12: Desde comienzos del siglo XIX, varios terremotos han azotado Caracas. Un Jueves Santo, el 26 de marzo de 1812, un terremoto de más de 7 grados demolió la ciudad. Hubo 10.000 fallecidos, se vino abajo el 90% de la capital y 3 iglesias sepultaron a los fieles: La Merced, Altagracia y San Jacinto. Justamente sobre los restos del Templo de San Jacinto, Simón Bolívar afirmó:
11: si la naturaleza se opone, lucharemos contra ella y haremos que nos obedezca.
12: La iglesia dijo que ese terremoto era un castigo del cielo, amenazó a la feligresía con el infierno y esa campaña colaboró para ponerle fin a la Primera República. Y Bolívar se convirtió en un enemigo de la religión. En 1900 hubo otro terremoto en Caracas, el de San Narciso, de 7 grados y medio, y dejó 25 fallecidos. Durante el Bicentenario de la capital, el 29 de julio del 67, un terremoto de 6 grados y medio dejó 242 fallecidos y 2.000 heridos. Y ahora, en el 2026, en el día de la batalla de Carabobo, un doble sismo de 7 grados y medio causó estragos en La Guaira y Caracas. Cientos de miles de fallecidos, decenas de miles de heridos y mucha destrucción. Y un factor común en todas estas catástrofes es la marcada valentía de los venezolanos, quienes nos crecemos en las desgracias, nos unimos y luchamos para reconstruir la ciudad y la vida misma. Somos un pueblo valiente, porque somos
11: venezolanos de pura cepa. Producción, libreto y locución, María José Ramírez y Carlos Abarce. Edición y montaje, Miguel Herrera. 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

0: en Bishkek, la capital de Kirguistán, en el 25º aniversario de la organización. Para hablar sobre este y otros asuntos, estoy junto al analista internacional Iñaki Gil de San Vicente. Iñaki, bienvenido a Radio Sputnik. ¿Cómo está?
1: Muy bien, gracias.
0: Me alegra mucho, Iñaki, y le agradezco que haya aceptado la invitación. Bueno, Iñaki, el asunto es que ya se ha firmado la declaración de Bishkek y, según un comunicado, el comité organizador dice: los jefes de Estado firmaron los siguientes documentos: la declaración de Bishkek sobre el 25º aniversario de la Organización de Cooperación de Shanghái. Además de la declaración, se firmaron otros 27 documentos, entre ellos el reglamento del Centro Universal para la Lucha contra los Desafíos y las Amenazas a la Seguridad de los Estados Miembro de la OCS y un Plan de Acción para el Desarrollo de los Puertos y Centros Logísticos de los Países Miembros de la Organización para el periodo 2026-2030. Recordemos que los miembros precisamente de la OCS son Bielorrusia, China, Rusia, India, Pakistán, Irán, Kazajstán, Kirguistán, Tayikistán, Uzbekistán. Hay dos observadores que son Afganistán y Mongolia y 9 socios de diálogo: Arabia Saudita, Azerbaiyán, Armenia, Qatar, Camboya, Egipto, Nepal, Sri Lanka y Turquía. Bueno, en este contexto las partes firmaron una declaración sobre el fortalecimiento de la Asociación Multilateral para la Seguridad Nuclear y Física Nuclear, una declaración del Consejo de Jefes de Estado de los Estados Miembros de la OCS sobre el desarrollo de cooperación en los sistemas energéticos y un programa de cooperación para el establecimiento del Corredor de Tecnología Verde de la OCS para el periodo 2026-2030. Al respecto se ha pronunciado el presidente de Rusia, Vladimir Putin. Dijo: permítame recordar que establecida en 2001 por iniciativa de 6 estados, Rusia, China, Kazajstán, Tayikistán, Kirguistán y Uzbekistán, se ha fortalecido y expandido, convirtiéndose en uno de los centros independientes e influyentes del emergente mundo multipolar. Para empezar, Iñaki, ¿qué nos dice de esta reflexión que hace Putin?
1: Bueno, que es una reflexión, digamos, que expresa un proceso objetivo que va en marcha, de empezado desde hace 20 y tantos años, que va en marcha, que va unido a otros procesos también de confluencia y de acercamientos de estados y de pueblos que de alguna forma tienen o tienen enfrentamientos frontales contra el imperialismo norteamericano y europeo, o bien tienen, digamos, dudas sobre digamos la credibilidad y la honestidad y la valía de estar sujetos al imperialismo norteamericano y europeo, y la necesidad de ir ampliando otros horizontes, ¿no? Para decirlo de alguna forma, podríamos plantearlo, aunque pudiera parecer un poco frívolo, podríamos plantearlo como esos clubes de personas donde están personas que se quieren divorciar pero que le están dudando. En este caso sería por ejemplo India, Turquía, otros países del Golfo, etcétera, y a personas o entidades o partidos que ya se han divorciado y se han independizado de la situación opresiva en la que vivían y siguen para adelante, ¿no? Entonces eso es, digamos, es un proceso lógico, histórico, en muchos procesos de contactos y acercamientos cuando se van organizando tendencias y alianzas internacionales, y más en este contexto, ¿no? Desde esta perspectiva, lo que ha dicho Putin ha sido, es verdad, es una, bueno, y ha dicho más cosas que igual iremos viendo luego, ¿no? Como la cantidad de población que representa, la cantidad del PIB que representa, un tercio aproximadamente del PIB mundial, y más cosas, y cosas implícitas en lo que se ha ido viendo, y que también comentaremos luego. Pero lo que las declaraciones en sí son objetivas, están ahí. Otra cosa es que luego ya cuando se analice con un poco de lupa, veamos que no es solo todo lo que reduce, que hay trozos de plata, y luego que también tenemos que tener en cuenta también las presiones del imperialismo para romper esa dinámica, ¿no? Para crear tensiones entre los socios, etcétera, sobre todo en cuestiones vitales que, como vemos, todo lo relacionado con la seguridad, con la energía, con los flujos portuarios de transporte, los flujos energéticos, etcétera. Ahí pues eso se tendrá que ir viendo día a día, ¿no? Se tendrá que ir plasmando día a día, porque hay países, sin ser algo

0: Pero yo no me fío nada, por ejemplo, de Turquía. De Egipto está ahí metido, tanteando a ver qué, etcétera, ¿no? Y otros que están observando, como hemos comentado antes, con el símil del club de divorciados que están pensando ya en otras relaciones, ¿no? Para mí ese es el problema crítico, que el problema crítico se tiene que ir desarrollando día a día. Y el problema crítico, eso nos lleva a otra cuestión, que es la relación de fuerzas dentro de cada país, ¿no? Una relación de fuerzas dentro de cada país que explicaría o que vería hasta qué punto, no estoy hablando ya de grandes países contundentemente definidos como potencias que rechazan y se enfrentan a lo que se llama el Occidente colectivo. No, no estoy hablando ni de Rusia ni de China, etcétera, etcétera, ¿no? Estoy hablando pues de los que he citado algunos otros, ¿no? Por ejemplo, el tema que tiene India ahora con toda la cuestión, India con toda la cuestión de las armas, de la energía, de comprar a Rusia, comprar armas a Estados Unidos o comprarlas a Rusia, el tema que las alianzas con para defenderse de Pakistán, etcétera, etcétera, ¿no? O la importancia de los corredores que pasan muy cerca de India, etcétera, ¿no? Entonces esos serán problemas que se tienen que ir viendo, pero también problemas de la seguridad interna, de la situación interna. India, por seguir con este ejemplo, hace muy poco ha terminado con una impresionante huelga de 300 millones de trabajadores, ¿no? La huelga cuantitativa y cualitativa más importante prácticamente en la historia mundial, que le está poniendo al gobierno de Modi en un brete, y en estos mismos momentos ese gobierno ha tenido que ceder mucho, mucho, mucho frente a las reivindicaciones de un estudiantado que ya no aguanta tanta hipocresía y tanta realidad contraria a la imagen que India quiere dar en el mundo. Pongo el caso de India y podríamos poner o la misma situación de Egipto, ¿no? Casos de estos. Entonces, digo, viendo que efectivamente Putin ha dicho la verdad en la brevísima nota que hemos leído, sin embargo, también tenemos que ver la complejidad de todo ese proceso y que dentro de esa complejidad, actuando dentro de esa complejidad, está el occidente colectivo intentando romper todo eso, ¿no? Yo creo que hay, bueno, pero yo tengo esperanza de que al menos el bloque general mayoritario siga por ese camino, porque de hecho no tiene otra alternativa. No hay otra alternativa, viendo la perspectiva imperialista, no solamente de la administración Trump, que ahora tiene elecciones de medio término, sino lo que sabemos de las movidas internas que hay dentro del ejército norteamericano, dentro de la gran oligarquía norteamericana, que piensan que incluso Trump podría perder las elecciones, no estas, sino las de otros, dentro de 2 años, etcétera, para continuar con las presiones y todo eso, ¿no? Entonces, en este contexto general de conflictividad general, estas alianzas, estos clubes, estas organizaciones internacionales no tienen más alternativa que irse uniendo e ir avanzando hacia adelante. Y el que no quiera seguir ese ritmo, que se salga y que se suicide como Estado, y luego que vea los problemas internos de sus propios pueblos, ¿no?
1: Exactamente, Iñaki. Y a propósito que usted hablaba de detalles y de números y estas cuestiones, ¿no? Justamente Putin además dijo, quisiera recordarles que hoy es 1 de septiembre. Este es el día en que comenzó la Segunda Guerra Mundial. Debemos hacer todo lo posible para eliminar cualquier provocación de conflictos armados. Estoy convencido de que nuestro trabajo nos está llevando precisamente en esa dirección. Y por otro lado también dijo, el Banco de Desarrollo de la OCS, en mi opinión, debería ser lo más independiente posible de los sistemas financieros de aquellos estados que utilizan instrumentos económicos como arma para obtener ventajas unilaterales en los asuntos internacionales. En los 25 años transcurridos desde su creación, la OCS ha recorrido un camino realmente largo. El volumen de comercio de Rusia con los países de la OCS superó los 400.000 millones de dólares el año pasado. Las monedas nacionales se utilizan cada vez más en las transacciones entre nuestros países. En las transacciones de Rusia con los miembros de la OCS, las monedas nacionales representan más del 98%. Los miembros de la OCS cooperan activamente en los ámbitos político, económico y humanitario. Esta cooperación garantiza el desarrollo sistemático y sostenible de cada estado y contribuye a un clima de paz, estabilidad, confianza y cooperación en todo nuestro continente euroasiático compartido. Entre las tareas prácticas más urgentes que afronta la OCS, quisiera destacar el fortalecimiento de los lazos comerciales entre los Estados miembros. Esto nos reporta claros beneficios a todos y contribuye genuinamente al crecimiento socioeconómico sostenido y a la mejora del bienestar público. ¿Qué nos dice de esto otro, Iñaki?
0: Bueno, empezando por lo último, yo creo que aquí Putin ha tocado un punto crítico a favor de la OCS, eso es cierto. La mejora de las condiciones de vida de los estados y de los pueblos integrados en la OCS no solamente es palpable, sino que encima es una mejora asegurada por 25 años de organización, de decisión, etcétera, sino también una mejora necesaria que va a seguir desarrollándose viendo el panorama internacional, ¿no? Viendo el panorama internacional, por poner un caso, el comportamiento de Europa con respecto a África y de Estados Unidos también, ¿no? Aunque estamos hablando de Eurasia, tarde o temprano Eurasia se tendrá que poner en contacto con África, porque ya hay un contacto geográfico, acordémonos, Asia Occidental es el contacto directo, con África, y hay un contacto muy estrecho con Europa, con Europa Occidental, que es que precisamente la función de Turquía y de los estrechos, ¿no? Entonces ahí hay una cuestión que es inevitable por el desarrollo. Uno de los puntos que han tocado precisamente, y lo hemos comentado antes, es el punto de los ejes logísticos, ¿no? La importancia de, pues me imagino, de puertos, de barcos, y me imagino que también de aviones, ¿no? Aviones de carga, pero fundamentalmente de barcos, ¿no? Entonces, sin darnos cuenta, estamos llegando a que lo que habíamos comentado antes, los estados que por algún motivo de presión imperialista quieran salirse de la OCS se van a tener que encontrar lo que, y por eso he insistido antes, se van a tener que encontrar con la propia presión de sus pueblos internos, que si se salen de la OCS entran en manos, digamos, del capitalismo occidental más salvaje y criminal que hay, y por tanto en un empeoramiento de sus condiciones de vida y de trabajo, ¿no? Y si eso ya estamos viendo, por ejemplo, y por eso he citado el caso de la India, pero podríamos citar el caso de Egipto, por poner otro caso, ¿no? Hubo otros países, pero fundamentalmente esas grandes potencias. En ese caso, eso supondría, si se salen de la OCS, supondría un empeoramiento de las condiciones internas y, por tanto, un aumento de las tensiones y de las luchas fortísimas. El caso, por ejemplo, la situación explosiva que hay, lo que pasa que está contenida, está mantenida, está en ebullición interna que hay en Egipto, por poner un caso, ¿no? Entonces supondría esa situación interna, ¿no? U otra serie de situaciones, ¿no? Entonces, en ese contexto, los estados deben analizar qué les viene mejor. Como grupo dominante en el estado, a dejar todos los aspectos positivos que tiene la OTS a nivel financiero, ayuda económica, de trabajos integrales, de estudios científicos, etcétera, de redes de desarrollo, como he dicho, capital financiero, o sea, ayuda financiera, etcétera, o por intereses de la minoría que controla esos países, plegarse a las exigencias occidentales y entrar en un conflicto muy fuerte con su propio pueblo, ¿no?
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1: El ministro de Defensa de Rusia, Andrei Belousov, declaró que los estrategas militares estadounidenses están considerando seriamente la posibilidad de usar armas nucleares en Europa. Para hablar sobre ello, cuestiones que están relacionadas, estoy junto al director en Relaciones Internacionales y escritor del libro La Geopolítica Nunca Se Fue, Alberto Justenreuter. Alberto, bienvenido a Radio Sputnik. ¿Cómo está?
3: Hola Javier, ¿cómo estás vos? Yo estoy bien, gracias por llamar.
1: Me alegra mucho, Alberto, y le agradezco por supuesto que haya aceptado la invitación. Bueno, Alberto, el asunto es que en una entrevista, Belousov dijo que los esfuerzos de Washington por iniciar conversaciones sobre las armas nucleares no estratégicas de Rusia sirven para desviar la atención internacional de lo que describió como la amenaza que representan las armas nucleares estadounidenses estacionadas en Europa, así como los programas y planes de misiles nucleares de Washington. Dijo: hablando de este peligro, es imposible no señalar que la insistencia de Washington en iniciar debates en varios foros multilaterales de desarme sobre las armas nucleares rusas no estratégicas que no amenazan el territorio estadounidense sugiere que los estrategas militares estadounidenses están considerando seriamente la posibilidad de utilizar armas nucleares en el teatro de operaciones militares europeo. Obtener datos objetivos sobre las armas nucleares no estratégicas rusas mediante negociaciones o debates sobre estabilidad estratégica, la introducción de medidas de transparencia intrusivas o su reducción, y especialmente su eliminación completa, aumentaría la probabilidad de un escenario que implique el uso de armas nucleares por parte de Estados Unidos y sus aliados en Europa, añadió Belousov, y recalcó que los países europeos deberían reconocer el peligro que entraña lo que describió como el enfoque puramente pragmático de Washington hacia el territorio de sus aliados. Bueno, Alberto, ¿qué nos comenta de estas reflexiones que hace el ministro de Defensa ruso?
3: Bueno, son reflexiones que llaman a la preocupación, ¿no? La profunda preocupación, porque está hablando de una cuestión que implica la posibilidad o no de continuar vivos, ¿no es cierto? Uh-huh. Nosotros tenemos amenazas que penden sobre la humanidad y tienen que ver con, por un lado, con el accionar de los estados, que son las armas atómicas, el átomo nuclear, como le dice, militar, como dicen, y después otras cuestiones que no pasan por los estados, como por ejemplo los virus, ¿no es cierto?, que podrían poner en jaque a la humanidad. Así que son dos cuestiones de más alto nivel en relación con la seguridad mayor del mundo, ¿no? Pero es difícil allí saber a qué apunta todo esto, porque podría, por un lado, estar refiriéndose el ministro de Defensa ruso a un aumento de preocupación en Occidente, en Estados Unidos concretamente, porque la situación no está para mejor, sino que la situación, como consecuencia de lo que pasa en Ucrania, está empeorando y se están abriendo algunas puertas hacia un posible infierno, ¿no es cierto? Lo que quiero decir con esto es que yo el otro día, ¿no?, el viernes estaba en la televisión pública y me preguntaba sobre la tecnología de Ucrania, ¿no? El sistema Delta, todas estas cuestiones de los drones. Y yo dije, bueno, es verdad que Ucrania está logrando interesantes avances en materia tecnológica en relación con este espectro de tableros digitales, drones y vehículos no tripulados. Esto es verdad. Y lo está haciendo con un esfuerzo en el que hay apoyo de la OTAN y la creatividad de la propia Ucrania. Ahora, cuidado con trasladar estos avances tecnológicos militares de Ucrania a la posibilidad de una victoria de Ucrania en la guerra. Cuidado con hacer esta automatización, ¿no es cierto? Porque podría estar ocurriendo todo lo contrario. O sea, Ucrania podría estar, porque la situación de Ucrania es crítica, ¿no? Esto es lo que yo quise decir, ¿no es cierto? Que se está poniendo en el centro de los debates estos avances tecnológicos que en realidad nos están mostrando el presente y sobre todo el futuro de las guerras. Pero cuidado que esto no significa que Ucrania vaya a lograr la victoria, entendiendo por victoria expulsar a Rusia de no sé que de la península de Crimea, del este y sur de Ucrania. Prácticamente no hay no hay ningún escenario que contemple esta posibilidad, ¿no es cierto? Y cuidado porque así como están las cosas, con el apoyo de la OTAN europea sobre todo, uh-huh, y más particularmente del Reino Unido dentro de la OTAN, recientemente Ucrania utilizó misiles del Reino Unido para atacar Rusia, ¿no es cierto? O sea que Ucrania está utilizando directamente capacidades militares para dar muerte a soldados o ciudadanos rusos.
1: Claro, que en realidad son armas que son operadas por gente de la OTAN, porque no tienen la preparación los soldados ucranianos para hacerlo, por lo cual están directamente implicados en esos ataques. Ya lo dijo Rusia, además, claro, ¿no? Que cuidado Reino Unido con lo que está haciendo, porque puede atacar objetivos de Reino Unido dentro de Ucrania y fuera de Ucrania.
3: Bueno, por eso esto voy, ¿no es cierto? Y yo creo que la reciente visita, ahora el 25 de agosto, de la más alta autoridad de la inteligencia, de la CIA norteamericana a Moscú, creo que no sabemos exactamente qué hablaron allí, ¿no es cierto? Pero uh-huh, yo creo que estos temas estuvieron presentes, porque Rusia tiene una doctrina nuclear de 2020 que tiene algunas reservas a pie de página hechas en 2024, ¿cierto? Uh-huh. Y aquí queda establecido que si Rusia está siendo atacada por un actor convencional, con armas convencionales, como Ucrania, pero con apoyo de actores nucleares, esto habilitaría el uso de armas nucleares por parte de Rusia, ¿no es cierto? O sea, en este momento de la situación, de la confrontación, Rusia podría sentirse habilitada para utilizar algún arma táctica, ¿no es cierto? Que no va a poner fin a la guerra, pero va a crear una turbulencia en el contexto que no sé cómo sigue, ¿no es cierto? Y esto, en buena medida, por eso dije cuidado con asociar toda esta temática de los drones de Ucrania a que esto conduzca a una victoria militar de Ucrania, ¿no? Por el contrario, yo siempre dije hace rato, creo que lo hablamos acá, es que quizás estamos en el momento más complejo y peligroso en esta confrontación, precisamente por estas situaciones. Y aparte porque el nivel de desconfianza que hay, uh-huh, entre Rusia y Europa, no digo ya entre Rusia y Ucrania, entre Rusia y Europa, o al menos entre la OTAN europea, porque Estados Unidos se ha ido un poco de este conflicto, ¿no es cierto? Aparte yo creo que en esta reunión de inteligencias rusas y norteamericanas, me parece a mí que el interés más de Washington pasa más por Teherán que por Kiev, me parece. De modo que esto también hay que considerar.
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3: Pero yo creo que lo que se está buscando es tratar de mantener algún tipo de supervivencia de lo que se podría bien denominar la cultura estratégica entre los que cuentan. ¿Quiénes son los que cuentan acá? Rusia y Estados Unidos, que son los que mayor cantidad de armas atómicas tienen, ¿no? Muy, muy lejos de los siguientes, que son China, Francia, Reino Unido, Israel, Corea del Norte, etcétera, India, Pakistán. O sea, un club nuclear al que en el que están todos, hay algunos socios y otros que no son socios, pero desarrollaron el arma nuclear, que se basan en un tratado, que es el Tratado de No Proliferación, que tiene más de 40 años, pero que es un tratado que se ha desfondado ya. Se ha desfondado porque los que tienen armas nucleares nunca se desnuclearizaron o nunca fueron a hacer la desnuclearización. Me refiero a los 5 que firmaron el tratado: China, Estados Unidos, Rusia, la Unión Soviética entonces, Reino Unido y Francia. Pero después no entraron al tratado otros, sino que obtuvieron el arma nuclear. Me refiero a India, Pakistán, Israel y Corea del Norte, ¿no es cierto? Evidentemente ese tratado está desfondado, porque hubo proliferación, y nadie marchó hacia la reducción de armas nucleares después. O sea, puede haber más menos armas nucleares, pero hay mayor calidad, por lo tanto, menos por más, ¿no es cierto? Las armas nucleares de hoy son mucho más tremendas que las armas nucleares de hace medio siglo o más, o que las que se tiraron sobre Japón. De modo que creo yo que en estas palabras del ministro de Defensa se puede ver un poco estos temas, ¿no es cierto? La percepción que tiene Rusia de Europa es de mucha desconfianza, y la percepción que tiene Europa de Rusia de mucha desconfianza, y es muy difícil armar algo cuando hay tanta desconfianza, porque Rusia considera que Europa la está atacando a través de Ucrania, y Rusia considera que Rusia considera que Europa la está atacando a través de Ucrania, y Europa considera que Rusia se está preparando para atacarla, ¿cierto? Hay un temor desmedido en las capitales de Europa, que el próximo blanco de Rusia es Moldavia o alguno de los 3 países bálticos, ya sea por un ataque o por un incidente, ¿no es cierto? Porque acordate, Javier, que esta nueva cortina de acumulación militar que se extiende desde Finlandia y Suecia en el norte hasta las costas del Mar Negro en Turquía, es un cinturón de armas enorme, ¿no es cierto? Y recordemos lo otro. Es cierto que los únicos países con armas nucleares en Europa son Francia y Reino Unido, pero después hay 4 países que tienen armas nucleares que no son poseedores de armas nucleares, pero sí son depósitos de armas nucleares, que son armas nucleares norteamericanas, en Turquía, Alemania, Países Bajos e Italia. A esto se los denominan los no nucleares nucleares.
4: Claro, pero ahí sería, si esos países no nucleares nucleares que tienen precisamente armas estadounidenses, de llegar a usarlas, estaría siendo en realidad un uso estadounidense de esas armas, por lo cual Estados Unidos estaría poniendo una diana también y recibiría un ataque, porque es Estados Unidos el que maneja esas armas, no esos países. Entonces sería un ataque de Estados Unidos, ya no de esos países no nucleares, ¿no?
3: Sí. Está bien lo que decís, es verdad. Alemania no va a decidir utilizar un arma nuclear norteamericana, obviamente, ¿no es cierto? Aparte, esas armas están ahí por algo, cumplen una tarea disuasiva. Hasta ahora nunca fueron, afortunadamente, nunca fueron usadas. De todas maneras, yo creo, Javier, que la intención de Washington no es usar el arma nuclear. Lo que pasa es que Washington está viendo que la situación está yendo a peor en la guerra, porque continúa la guerra Ucrania sigue atacando la profundidad del territorio de Rusia, y Rusia podría cambiar rápidamente y entrar en una nueva fase de la guerra. Y
4: bueno, de hecho ya entró en una nueva fase, ¿no? Que ya lo dijo Putin hace unas semanas atrás, que lo que hizo el terrorista Zelensky fue abrir una caja de Pandora, que es atacar infraestructura civil como Wildberries, por ejemplo, pensando que Rusia, y también los buques que navegaban por el Mar Negro, pensando que Rusia no iba a devolver ese golpe, y sí lo devolvió, y a tal punto que ya no tiene salida al mar Ucrania, y a tal punto que, según los propios ucranianos, el 90% de las infraestructuras de comercio electrónico en Ucrania están destruidas.
3: Bueno, esto por eso es lo que está pasando es una locura, porque Ucrania ataca, ¿no es cierto? Ataca y golpea una refinería, no sé, a 1000 kilómetros de la frontera con Rusia. Y viene la reacción de Rusia. Siempre viene la reacción de Rusia. Ayer o anteayor lanzó un ataque tremendo sobre Ucrania y Rusia. De manera que Ucrania causa un daño en territorio de Rusia. Pero la respuesta de Rusia no llega a ser total, pero ha erosionado tanto la infraestructura en Ucrania. Por eso dije hoy que la situación de Ucrania es crítica. Ucrania cuenta con los tableros digitales, miles de drones, el apoyo financiero de Estados Unidos, pero cuidado, como decís vos, ¿no? La guerra entró en una nueva fase, pero podría estar a puertas de otra nueva fase mucho más peligrosa. Esto es lo que te quería decir.
4: Ajá, sí.
3: Y esa nueva fase más peligrosa podrían ser misiles, no sé, supongamos una nueva categoría de misiles que tiene Rusia, que podrían llevar una carga nuclear táctica, ¿no es cierto?
4: Muchas gracias, Alberto.
3: Bueno, gracias a ti, Javier, y hasta otro momento.
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4: Retomamos la conversación con el analista internacional Iñaki Gil de San Vicente. Iñaki, el portavoz del Kremlin, Dmitry Peskov, dijo que las autoridades europeas están tratando de presentar a Rusia como un enemigo externo para recaudar más impuestos de sus poblaciones y así financiar sus capacidades de defensa. Dijo Peskov Iñaki, tras haber perdido el apoyo económico de la seguridad estadounidense, los europeos están construyendo su propia identidad de defensa. Esto cuesta mucho dinero. Para ello, deben sacar a sus contribuyentes de su zona de confort, obligándolos a pagar mucho más en alquileres, impuestos, electricidad y gasolina. ¿Cómo se convence a los votantes? Inventando un enemigo. ¿Qué tipo de enemigo es el más conveniente? Uno grande, uno poderoso, dijo Peskov. Y también esto se puede relacionar un poco con lo que dijo sobre los ahorros, esos perezosos de los ciudadanos europeos a los que se refirió la autócrata de la Comisión Europea, Ursula von der Leyen. ¿Qué nos comenta de esto, Iñaki?
1: Sí, que eso es parte de lo que venimos comentando nosotros, que en última instancia, cuando se habla de remilitarización y de desarrollo de lo que llamaban, o siguen llamando todavía, autonomía estratégica europea, que pasa por tener un mayor peso en la OTAN seguirá bajo control norteamericano por razones obvias. Sin embargo, se plantea un problema también, y es que ¿quiénes van a pagar todo eso? Lo va a pagar los pueblos de Europa. Mira, por ejemplo, ya la previsión en Alemania de atrasar la edad de la jubilación hasta los 70 años, ¿no? Por poner un caso. En el caso del Estado español, ¿no? Por por atrasar la edad de jubilación hasta los 67 años, por poner otro caso, ¿no? Uh-huh. O la nueva propuesta en el Estado español de permitir que los jubilados puedan trabajar como autónomos, cobrando una parte de su pensión, de tal forma que trabajando como autónomos, aunque pierdan una parte de la pensión, cobren más, ¿no? Quiere decir que proponerles que trabajen en trabajo sumergido o en trabajo autónomo, pero no, o incluso en las propias empresas o talleres donde estaban, u oficinas o servicios donde estaban, ¿no? Esta es una dinámica general, esto es una dinámica general en toda Europa. Eso por una parte más, luego la caída del gasto público, de los servicios, etcétera, etcétera. Pero luego también hay otro problema. ¿Cómo les van a convencer? Es totalmente cierto que hay que crear un enemigo externo. Uh-huh. Eso es totalmente cierto, ¿no? El enemigo externo ha sido, pues, en estos momentos es Rusia, seguirá siendo Rusia, pero ese enemigo externo se va a convertir también en Bielorrusia. Ese enemigo externo se va a convertir también en los africanos. El tema de los 70.000 migrantes que pasaron a Ceuta, ¿no? Uh-huh. Ese enemigo interno se va a convertir y también se va a convertir en aquellos sectores de la población europea que no quieran colaborar con el rearme, que no quieran ir a morir en el frente del este, como se decía en la Segunda Guerra Mundial, ¿no? Que se nieguen, si es gente joven, que se nieguen a ser introducidos a la fuerza en el ejército y que se nieguen a ir como voluntarios, ¿no? Ese también va a ser el enemigo, pero va a ser el enemigo interno al que se le va a calificar como un tonto útil al servicio del enemigo externo, que eso ya están haciendo. Cuando unas elecciones en Europa le salen raras, moscas, no consiguen ganarlas, ¿qué dicen? Pues que ha estado Rusia interviniendo y que ha modificado las elecciones con la guerra híbrida o con la guerra de manipulación, ¿no? Ahí lo que se trata es no solamente, y eso tiene razón Peskov, va a haber un enemigo externo, pero también va a haber un enemigo interno, y que ya existe. Por ejemplo, la tendencia de muy clara de criminalización de todos aquellos sectores que salen en defensa del pueblo palestino, y al salir en defensa del pueblo palestino salen en contra de toda la política imperialista política imperialista de dominar los recursos energéticos de Asia Occidental, por poner un caso. Y esos ya son enemigos internos que se mueven dentro de un enemigo externo, que es Irán. Con Rusia eso también va a... Mira, el hecho es que ahora cada vez más, pero este año también, y concluyo con esto, en Alemania se ha prohibido cualquier referencia, cualquier bandera de la Unión Soviética en el año de la victoria. Uh-huh. No es la primera vez que ocurre, pero eso va a ir en aumento. Eso va a ir en aumento, y esa es, digamos, la fusión del enemigo externo con un enemigo interno, de tal forma que al final solamente haya un único enemigo. Y ese único enemigo va a ser precisamente aquellas personas, aquellos movimientos o colectivos que se enfrenten contra la militarización en defensa del derecho de la existencia de Rusia, de Bielorrusia, de Irán, etcétera, pero también en defensa de los derechos democráticos elementales reprimidos en toda Europa.
4: Exactamente. Iñaki, en este contexto también tenemos que Bélgica está bloqueando el último intento de 4 estados miembros del bloque comunitario de reactivar las conversaciones sobre la posible expropiación de activos rusos congelados, que claro, además de expoliar los bolsillos de los ciudadanos, también quieren robar el bolsillo de los ciudadanos rusos, ¿no? Aparte de los privados, ¿no? Según declaró el ministro belga de Defensa y Comercio Exterior, Theo Franken, a una cadena de televisión local, dijo: "Este tema ni siquiera se está debatiendo, esta puerta está cerrada", dijo Franken en respuesta a una pregunta sobre una carta de Suecia, Polonia, Países Bajos y España a la Comisión Europea, en la que piden, exigen la reanudación de las conversaciones sobre la expropiación y el uso de 200.000 millones de euros en activos soberanos rusos congelados en Euroclear, en Bélgica, justamente, ¿no? Bueno, claro, en Bélgica se dan cuenta de la situación, ¿no? Porque además Rusia ya lo dijo, ustedes se quedan con nuestros activos, los expropian y nosotros nos quedamos con los activos de empresarios europeos aquí en Rusia, que es más o menos la misma cantidad. Claro, seguramente luego esos privados no le irán a reclamar a Rusia, le irán a reclamar a Europa, a Bélgica, ¿no? ¿Qué nos comenta de esto, Iñaki?
1: Básicamente, tres cuestiones. Podríamos poner más, pero vamos a sintetizarlo en eso, ¿no? La primera cuestión es que todos sabemos que mucha parte de sus activos está en bancos belgas, ¿no? Uh-huh. Y por tanto es el capital belga, el capital financiero belga, el que se niega a devolver ese dinero, cueste lo que cueste y caiga lo que caiga quien caiga, aunque sean propios ciudadanos belgas y propios ciudadanos europeos, ¿no? Eso es, pues, digamos, el canibalismo típico de la cultura burguesa, ¿no? Yo te como a ti para que tú no me comas a mí. Si yo me como un dinero que ni es tuyo ni es mío, sino que es ruso, pues mira, me quedo yo con la mayor parte y luego tú te enfrentas con Rusia. Esa es la primera cuestión. Uh-huh. La segunda cuestión es que, claro, ahí luego está otro problema. Rusia tiene perfecto derecho e incluso tiene la necesidad de no permitir perder ese dinero, ¿no? Entonces tiene que resarcirse de cualquier otra forma, y una de las formas de resarcirse es decir, bueno, si tú me robas a mí, yo me voy a quedar con lo tuyo, que es lo tuyo, que si tú rompes las reglas internacionales de respeto a las inversiones, etcétera, etcétera, yo lógicamente me quedo. ¿Y eso qué implica? Implica una tercera cosa, que es aumentar las tensiones, como ya hemos visto en los estados de esos que están protestando, aumentar las tensiones dentro de Europa. Eso es lo segundo, ¿no? Que eso nos lleva al tercer nivel del problema, ¿no? A corto y a medio plazo, eso va en detrimento no solamente de toda Europa. Lo mismo está pasando con Estados Unidos, cuando Estados Unidos, con su comportamiento ahora con respecto a Venezuela, o Gran Bretaña con comportamiento con respecto al oro venezolano, ¿no? ¿Quiénes se van a fiar de la palabra occidental, cuando la palabra occidental es la palabra de un ladrón que encima se roba a sí mismo? Ese es un tercer factor muy muy muy peligroso para Europa, ¿no? Porque en los flujos de capitales, los estados van pensando, y las grandes fortunas, etcétera, los grandes tenedores de capitales de inversión, etcétera, van pensando en la seguridad de las inversiones, ¿no? Y cuando ven que esa seguridad se debilita sobremanera por comportamientos pirateriles, pues bueno, se lo piensan dos o tres o 33 veces, ¿no? Y eso nos lleva al cuarto punto, que es la relación que aquí tienen, por ejemplo, dividido en dos áreas este cuarto punto, que es la relación que tiene, por ejemplo, la cooperación de Shanghái, que tiene esa seriedad, tiene todo eso y tiene una forma de funcionamiento ético, humano, que da 20.000 vueltas a la piratería occidental, ¿no? Entonces, muchos bancos y muchas inversiones y muchos capitales que ya no se empiezan a fiar de Occidente pueden ver la seriedad euroasiática como un fondo de seguridad, ¿no? Pero no solamente euroasiática, pueden ver la fidelidad de los sistemas que han creado países como China, como Rusia y como otros países para precisamente mantener o ser receptores de capitales, tener esos capitales con seguridad de que no se van a producir esas maniobras sucias y tramposas occidentales, ¿no? O sea, que lo que está ocurriendo aquí es que todo el entramado financiero, legal, institucional, internacional, creado y de palabrería democraticista y de respeto a los derechos humanos, de no injerencia en países externos, en terceros países, etcétera, creado por Occidente, pues prácticamente desde los años 50 hasta los años 90 para mantener una ficción, todo eso está estallando por las narices precisamente porque Occidente no tiene capacidad de responder a los cambios que se están produciendo como consecuencia de las crisis generales del sistema, ¿no? Y si bien la OCDE o la OCS tiene 25 años y se fundó precisamente en ese momento, luego vino la gran quiebra del 2007, donde todo esto se agudizó exponencialmente, ¿no? Luego ya vinieron toda una serie de guerras, luego vino la pandemia y luego vino ya la situación actual, ¿no? A este conjunto de factores, todos aquellos mitos y todas aquellas instituciones, toda aquella propaganda de seriedad europea, de no sé qué, de países que respetan todo eso y que eran, digamos, donde piratas y ladrones de otros continentes, de África o de América Latina o de Asia, podían invertir todo el dinero robado en sus países, todo el dinero del narcocapitalismo, etcétera, etcétera, ahora esta gentuza se lo va a replantear y se lo va a pensar. Pero no solamente ellos, sino estados medios, estados pequeños, que imagínate, si Rusia tenía entre 200.000 y 300.000 millones de dólares invertidos ahí en esos fondos y se los han quitado, o los tenía Venezuela, etcétera, etcétera, o los problemas que tuvo Alemania, que se nos olvida, los problemas que tuvo Alemania para que Estados Unidos empezara a devolver el oro que tenía Alemania reservado a Alemania Federal y luego Alemania Unificada en Estados Unidos en Fort Knox. Tuvieron problemas los alemanes para que Fort Knox de Estados Unidos empezara a devolver el oro, etcétera, etcétera. Bien, entonces todo eso es un añadido de problemas, pero a la vez es un ejemplo de que toda la estructura creada por Occidente está rompiéndose. Y eso es un factor muy, muy, muy importante.
4: Iñaki hizo unas declaraciones esta semana, el eurodiputado luxemburgués Fernán Kartheiser, a un medio ruso. Él dijo: la Unión Europea está debatiendo un enfoque más ofensivo para combatir la llamada flota en la sombra. Bueno, esto ya que usted venía hablando de piratería, ¿no? Dijo, sí. Se está considerando la creación de una misión naval especial para la Unión. En ese caso, por razones geográficas obvias, las zonas más fáciles de atacar para la Unión Europea serían el Mar Báltico y el Mar del Norte. Esto supondría un paso más hacia un conflicto con Rusia en un momento en que la Unión Europea debería estar haciendo precisamente lo contrario, buscar la paz en lugar de generar nuevos pretextos para la escalada. Y hay que recordar que el pasado 12 de agosto, en este sentido, se refería precisamente el presidente de Rusia, Vladimir Putin. Él dijo: si esto, es decir, esta piratería, ¿no?, se empieza a llevar a cabo en la práctica, nos veremos obligados a responder de manera simétrica y no necesariamente en aquellas aguas en las que se prevean ataques contra nuestros buques, sino allí donde nosotros mismos lo consideremos oportuno, en cualquier lugar. Claro, esto lleva a pensar, por ejemplo, en la parte del Pacífico y demás, ¿no?, donde se ha registrado que cerca de, por aguas internacionales de la isla de Sajalín, por ejemplo, pasan muchos buques europeos, ¿no? ¿Qué nos comenta de esto?
1: Bueno, pero es que la piratería europea es consustancial a toda la economía desde comienzos del siglo XV, del siglo XIV, ¿no? Uh-huh. Era una piratería, luego vinieron los corsarios y luego vinieron los filibusteros, ¿no?, que eran, digamos, las formas legales que tenían las monarquías europeas de quedarse con la mayor parte de los productos de la piratería y a la vez utilizar a los piratas como fuerza de choque de saqueo, ¿no? Eso está muy estudiado por los historiadores de la economía y de la política, ¿no? Y ahora el recrudecimiento de la piratería precisamente responde a esa constante histórica. Podríamos hablar de la piratería de los siglos XVII y los siglos XVIII en el mismo Europa, por poner un caso, ¿no? Bien, ahora esa piratería se orienta contra Rusia, pero más adelante se orientará, ya que estamos hablando del Pacífico, se orientará, por ejemplo, contra China y contra Corea del Norte, sin ningún rubor, sin ningún rubor, si no hay una política de defensa. ¿Por qué? Porque hemos entrado ya en la fase de la guerra total, en el sentido que no se lo podían imaginar a finales de 1917 en Alemania, cuando von Ludendorff declaró que Alemania estaba en guerra total, ¿no? Ahora la guerra total desborda el concepto que Ludendorff tenía de entonces de guerra total, porque abarca prácticamente todo absolutamente. Entonces, si por ejemplo en un momento concreto Europa y Estados Unidos necesitan presionar contra Corea del Norte contra China Popular y contra Rusia en el Pacífico, tienen todas las posibilidades, porque ahí está por ejemplo Japón con sus puertos, ahí están los países de Indonesia, de Filipinas, de Malasia, etcétera, que los pueden controlar perfectamente por medio de partidos prooccidentales o con golpes de Estado, o ahí tienen el Estrecho de Malaca, o también tienen la posibilidad de hacer una guerra en el Océano Índico, no solamente en el Atlántico Norte, ¿no? Y eso lo podríamos extender, por ejemplo, al Atlántico Sur, cuando atacaron a uno o dos barcos iraníes que iban a llevar a productos de solidaridad con Venezuela y con Cuba, ¿no?
4: Muchas gracias, Iñaki.
1: Gracias a vosotros. Hasta otra.
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habla Nidia Valdés, Alice Guevara, que está en los controles de la Radio del Sur. Vamos de inmediato a establecer contacto, ¿verdad?, con Alejandro Terán, a quien le damos la bienvenida a Radio Nacional de Venezuela, experto petrolero y analista internacional, también sabe mucho de geopolítica, por eso que lo invitamos para este programa. Y por supuesto, Radio Nacional siempre pendiente, ¿verdad?, de poder darles todos los elementos que necesitamos como pueblo entender de, por supuesto, las acciones que ha adelantado el gobierno de el gobierno bolivariano y la presidenta Delcy Rodríguez, quien hace dos días nos señalaba, ¿verdad?, la importancia que tiene este acuerdo que se ha suscrito, este acuerdo integral energético

0: ético, ella lo ha calificado como histórico, entre Estados Unidos y nuestro país. Bienvenido, Alejandro, ¿cómo estás?
1: Muchas buenas tardes, saludos a todos ustedes ahí, y de verdad que, bueno, gracias por esta oportunidad de conversar contigo, con tu preciosa audiencia. Y bueno, aclaremos un poco los términos, ¿no?
0: Sí, correcto.
1: Pido disculpas por no estar en vivo, pero una operación me ha puesto un poquito en un límite, bueno, he tenido que descansar un poco.
0: Bueno, te deseamos que te recuperes, pronto. Gracias. Bueno, tú estás en vivo, solo que vía telefónica.
1: Gracias,
0: Alejandro. Y bueno, cuando éramos un reportera de Radio Nacional de Venezuela, te teníamos siempre a bien también, como de alguna manera, hacerte entrevistas, ¿no? Y tú has sido un de verdad que para nosotros muy esclarecedor, desde momentos inclusive muy muy difíciles, ¿verdad? Que se ha tornado no solamente en el transcurso de este año, también el año pasado tenías algunas, siempre seguimos tus podcasts, ¿no? Y tus análisis acerca de la importancia de lo energético, pero en vista de poder ofrecerles a nuestro pueblo, porque siempre lo que debemos ofrecerle es información veraz, oportuna, y de lo que se trata exactamente este acuerdo. Vámonos a lo macro y te pregunto por qué es histórico y por qué es tan importante para nosotros en este momento, que además venimos, ¿verdad?, de unas sanciones, no podemos llamarlas que criminales, ¿verdad?, exactamente, claro, como tú lo has mencionado, que por supuesto, quien entiende de inversión sabe que en materia de servicios públicos, en materia de infraestructura nacional, pues se ha visto mermado. Entonces me gustaría tu apreciación en lo macro.
1: Bueno, en primer lugar, está demostrado con todos estos operativos y con todos estos acuerdos la importancia de Venezuela en el mundo. Nosotros lo vimos el primer día de las sanciones. Yo recuerdo el año 2014. Inmediatamente nosotros nos volteamos. Yo recuerdo que nosotros tenemos unos campos en Texas, y en Texas tenemos una operación bastante. Texas es un estado que tiene 3 millones de pozos petroleros, pero que produce un barril diario.
0: Imagínate.
1: La gente cree que en Texas produce mucho petróleo, pero tiene un problema muy serio de productividad. Cuando se expropia Silvo y cuando se bloquea el petróleo venezolano, yo recuerdo que en aquella oportunidad hablamos con el gobernador de Texas, un grupo de pequeños empresarios latinos, y le dijimos el error que estaban cometiendo. Bueno, en aquel momento había la locura política, el gobierno interino, toda aquella cosa, que aquella insania política que se vivió en Venezuela, y quienes promovieron todas esas acciones en contra de Venezuela, pues evidentemente no sabían de lo que estaban haciendo. Y el gobierno norteamericano fue debidamente mal informado, porque el presidente de los Estados Unidos no sabe de petróleo. Él sabe muchas cosas, pero no de petróleo. No sabe lo que es el equilibrio energético del mundo, cómo funciona el mundo desde el punto de vista de... Entonces, cuando eso sucede y nosotros empezamos a ver los resultados, inmediatamente alertamos y dijimos: señores, cuidado aquí, porque si sigue creciendo la generación de datos y sigue creciendo la inteligencia artificial y la economía electrónica, ¿verdad? El soporte de esa economía electrónica son tres componentes fundamentales, que es agua, gas y petróleo. Y si tú te bloqueas a un importante proveedor como Venezuela, donde hay agua, hay gas y hay petróleo, pues tú estás condenado a una crisis en 10 años. Bueno, eso pasó. Uh-huh. Eso pasó porque cuando bajan las reservas petroleras norteamericanas a niveles históricos, se presenta el conflicto del Golfo Pérsico, que no ha terminado y está en cualquier momento cada día peor. China no produce el petróleo que necesita y a duras penas tiene que producir 1 millón de barriles y compra 9 en el mercado spot. Rusia se pelea con Ucrania, es una guerra que no acaba de terminar todavía y no sabemos qué va a pasar ahí. Bueno, tu único soporte energético para poder continuar tu desarrollo es Venezuela. Aparte, le metes otro componente adicional, es que las compañías petroleras norteamericanas, ¿verdad?, se empiezan a dar cuenta de que la interconexión oleodúctica de los Estados Unidos la hizo PDVSA, y que Silvo era mucho más importante de lo que la gente pensaba. Bueno, esa olla, cuando se destapa esa olla y los grandes planificadores norteamericanos se dan cuenta de lo que eso significó desde el punto de vista económico y estratégico, se dieron cuenta, ¿verdad?, ya a finales del año 2024 ya están conscientes de eso, de que venía un colapso energético en los Estados Unidos. ¿Por qué? Porque si tú seguías abriendo centros de datos para inteligencia artificial y no tenías el soporte energético, pues tu gran estructura financiera de la Bolsa de Valores de Nueva York tenía posibilidades de un gran colapso. Bueno, eso lo venimos diciendo hace un par de años. A eso le sumas, ¿verdad?, que tu deuda norteamericana llegó a 40.3 trillones de dólares y la Reserva Federal hace una jugada un poco estratégica y dice: vamos a sacar los bonos del Tesoro norteamericano para revenderlo fuera. Y salen a revenderlo y la gente no los compra.
0: Uh-huh. Y los revenden. Entonces, en euros, además, ¿no, Alejandro?
1: Y se devuelven con ese saco globo en el pecho. Entonces, además de eso, tú tienes hoy en día, en el año 1971, se hizo el petrodólar, perfectamente bien. Uh-huh. Y conocemos el acuerdo con Kissinger y el presidente Nixon. Obligaron al Golfo Pérsico a comprar petróleo en dólares. Ajá, muy bien. Pero tienen los BRICS, que es un cuento igual o más grande que el petrodólar. Después tienen los chinos comprando su moneda, después tienen los rusos comprando su moneda, y el único bastión que te queda, que te puede apoyar, pese a que lo tuviste asfixiado 14 años en Venezuela. Bueno, yo siento que el presidente Trump se dio cuenta de eso, igual que yo, que todos nos dimos cuenta, y dice: ahora vamos a buscar paciente que lo tenía en terapia intensiva por emitir 14 años, palo, golpe, bloqueo, bicho, gente presa, bloqueando, uh-huh, todo lo que sucedió en Venezuela, ¿no? Entonces vamos a buscar al que yo estrangulé para que me ayude. Imagínate tú lo que está pasando en Venezuela. Por eso digo que es histórico, ¿no? La presidenta dijo que es histórico por lo que te estoy diciendo.
0: Y karmático también, ¿no? Dijeran por allí los espirituosos y espirituales que es karmático también, ¿no?
1: Bueno, entonces fuiste a buscar al que tú tenías en la terapia intensiva, ¿verdad? Sucedió lo que sucedió en enero, que es un hecho muy triste. Y cuando te metes en la operación, ¿verdad?, cuando nos metimos nosotros en Venezuela, te estás dando cuenta que hay una cantidad de falencias producto de ese mismo bloqueo que te impide que llegues a lo que tú necesitas en petróleo. Y que la única manera es que tú, a ese mismo que tú asfixiaste, ahogaste y le cogiste el pescuezo, disculpa la palabra, te toca ahora rehabilitarlo, ayudarlo, promoverlo, estabilizarlo económicamente, estabilizarlo políticamente, darle oxígeno. Pero en el camino, cuando lo sacaste de la intensiva, le diste dos batazos en la rodilla, vino un terremoto, dos terremotos en Venezuela, y entonces, oye, complicó más la cosa. Entonces, así ¿qué es. Está viendo el presidente Trump? Trump dice: mira, vale, yo tengo que agarrar a esta gente, sentarme con el presidente de la República, que da estabilidad política al país, estabilidad política, uh-huh, en su Congreso Constitucional, firmar los acuerdos y que empiecen a bajar los recursos ya. O hay una reunión mañana con los magnates petroleros en la Casa Blanca. Porque Trump sabe que si eso no se resuelve ya, en diciembre se le va a dar alguno de Estados Unidos. Él lo sabe ya, eso está claro ya. Entonces, yo siento que ¿por qué es histórico? Porque la historia se devolvió en boomerang. Se devolvió.
0: Es dialéctica, o sea, Alejandro, también.
1: Exactamente. Entonces se devolvió, compadre. O sea, porque entre Texas y Venezuela había un comercio de casi 50 mil millones de dólares al año, bajó a escasos 1,000 y estamos a 6.500 millones de dólares. Pero el petróleo que tú necesitas para sacarlo aquí, tienes que invertir en la operación y rehabilitar el país que tú mismo apretaste.
0: No, bueno, y tú has hablado, Alejandro, de algo muy importante, ¿no? Que hablaste de ese petróleo en Texas. Y también de que el gobierno estadounidense ya sabía que el fracking que sacaste es petróleo de la corteza terrestre, también es limitado, es muy costoso, claro, ¿verdad? Y además se termina, ¿no? Y entonces, y tú hablaste de algo importante que lo habló la presidenta Delcy Rodríguez, que ella habla del equilibrio del mundo energético. ¿Por qué, claro, nuestra producción y nuestra recuperación permite el equilibrio del mundo energético?
1: Mira, la programación de la OPEP para el año 2025 de Venezuela es que debería estar produciendo 6 millones de barriles. De hecho, el presidente Chávez, cuando estaba vivo, cuando se emitieron los bonos petroleros, famosos aquellos, era para justamente producir 6 millones de barriles. Porque la OPEP ha pronosticado que el 2030 el mundo va a consumir 120 millones de barriles. En este momento se producen 105, le faltan 15. A duras penas, el Golfo Pacífico puede subir 6 millones más y Venezuela necesita los 6 millones para que eso equilibre. Al ritmo que vamos, si la inteligencia artificial aumenta, la situación aumenta. Pero ahora bien, tú le quitaste el gas al norte de Europa. Hay que pensar en el escenario. Uh-huh. Y ese gas se lo quita el norte de Europa con la guerra ruso-ucrania.
0: Correcto.
1: Y tienes una guerra casada con los amigos iraníes que en cualquier momento estalla. Y es en el estrecho de Hormuz, pero en el estrecho de Malek, los chinos establecieron, ¿verdad?, con un bypass petrolero para alimentar su refinería. Entonces, ¿cómo se calma todo esto? Parece mentira, ¿verdad?, con el aporte que hace Venezuela, que es un país muy pequeño en Sudamérica, con una gran reserva petrolera que permita que ese mercado futuro quede estabilizado. ¿Qué está firmando el gobierno de Estados Unidos con Venezuela? El gobierno está firmando una reserva petrolera que no es que se la regalamos, que no es que se la llevan en el lunes. La gente piensa, no, se la llevan en el lunes en un barco, son así, señores. O sea, de los 8 bloques petroleros firmados, que se llaman Greenfield o Virgins, uh-huh, el que va a invertir ahí le pone 1,000,000,000 a cada uno y ve el petróleo en 5 años. En 5 años. Entonces, esto no es que es un acuerdo para pasado mañana. Esto es un acuerdo a 25 años, como lo dijo el gobierno nacional. Ahora bien, ¿qué pasa aquí? ¿Dónde está la ganancia de Venezuela? No, tienen que tener lo mío, que yo quiero mi billete en el bolsillo. Es una cosa que escuchamos todos los días y yo estoy cansado de escuchar eso, señores. ¿Cómo gana Venezuela? Yo te voy a poner este ejemplo.
2: La apertura petrolera. La apertura petrolera.
1: Ok, fue en el año 92 al año 99. Uh-huh. La apertura petrolera fue del año 92 al año 99. Se construyeron 4 mejoradores de petróleo pesado para transformar el petróleo en petróleo mejorado, de 1,500,000 barriles de capacidad. Esa inversión del extranjero fue de 13,000,000,000 de dólares. 13,000,000,000 de dólares. Que en 2007, cuando el petróleo llegó a 150, se le dijeron, mire, mi amigo, usted va pagando un dólar por barril pagado, un dólar.
0: Se está hablando de las regalías, ¿correcto, Alejandro?
1: No. La regalía es una cosa, ajá, lo que le pagaban al Estado.
0: Lo que le pagaban al Estado, correcto.
1: Imagínate tú, pues, Rockefeller no pagó nada en 30 años.
0: Sí, no, correcto, por eso era la observación.
1: Pero, la característica de la industria petrolera, que tengo también que entender, es que la operación petrolera es 70% ingeniería civil y 30% ingeniería petrolera. ¿Qué quiere decir? Que para tú manejar un campo, aparte de perforar, de hacer una cantidad de cosas, necesitas una infraestructura civil, casa, edificio, vialidad, escuela, bodega, pico de vía, cine, todo lo que requiere una operación para que la gente viva en esos sitios. Entonces, la ganancia de la apertura petrolera, ¿cuál fue para Venezuela? Bueno, no ganó lo que debía ganar y Venezuela retomó su propiedad sobre los mejoradores, pero ganó operativamente hablando. ¿Por qué? Porque hubo operaciones, hubo sueldo, hubo salario, hubo inversión, y está ahí esa inversión que ayuda mucho a esta producción petrolera. Entonces, en este momento, la verdad que van a venir para Venezuela un grupo de empresas de Texas, por cierto, que es una mayoría, van a invertir en Venezuela y van a empezar a desarrollar campos vírgenes. Esa zona donde está toda la faja y todo el campamento va a verse positivamente afectada, y entonces es lo que yo escuché con la presidenta, de que no sirve el petróleo bajo la tierra si no tenemos hospitales.
0: Correcto. Ella lo dijo en su introducción, precisamente, claro, ¿no? De nada sirve tener nuestras reservas petroleras bajo, uh-huh, tierra únicamente para que, uh-huh, aparezcan en una estadística, ajá, o en, uh-huh, una contabilidad y podamos decir somos el país con la mayor reserva del mundo, uh-huh, cuando no podemos convertirlo y traducirlo en desarrollo para Venezuela.
1: Y yo voy a hacer un ejemplo ilustrativo a la audiencia, que es muy sencillo, pero es el siguiente, ¿no? En el año 1961, el presidente Rómulo Betancourt emitió el decreto de la formación de Ciudad Guayana. Ciudad Guayana era, uh-huh, el campamento minero Santo Tomé Guayana en San Félix, y Puerto Ordaz, que era un puerto terminal que había ahí, que se llama Puerto Ordaz. ¿Okay?
0: Correcto, ahí era el polo, ¿no? Era un polo de desarrollo.
1: Pero en ese decreto que se imprimió, que se hizo, el presidente Betancourt, ¿verdad?, afectó a todos los terrenos donde hay minerales en el Estado Boliviano. Todos los terrenos del Estado de Bolívar, donde haya hierro, oro, bauxita, piedra preciosa, todo el cartolio, todo lo que está afectado por el decreto del año 1961. Entonces, ¿qué hizo el presidente de la CBG, el general Rabar, su Cigarela y el gobierno nacional? Fueron a hablar con la Iron Mining Company, con la U.S. Steel, y dijeron, señora, aquí tenemos un cerro, que es el Cerro Bolívar y el Cerro San Isidro. Para poder sacar hierro de ahí, hay que invertir miles de millones de dólares, que nosotros no tenemos. Hagamos un contrato de CPP, prácticamente porque firmaron en el año 61, yo te entrego el cerro en concesión, tú vas sacando tu hierro en la medida que tú vas pudiendo, me montas una empresa y tú me armas una ciudad que se llama Ciudad Guayana. Fueron al MIT, el MIT proyectó Ciudad Guayana, tantas empresas, no sé qué cosa, tantas casas, e hicieron una ciudad mejor planificada para 1,000,000 de habitantes, que existe hoy en Puerto Ordaz. ¿Cuánto pagó la Iron Mining Company por esa concesión? Cero pagado por el hierro. Bueno, pero al revés, está invirtiendo en una infraestructura, como fueron las empresas básicas de Guayana, que tú bien sabes el emporio que eso significó. Seguimos avanzando. En los años 70 se decide establecer la Reynolds en Venezuela. Y la Reynolds dice, como tiene mucha bauxita, vamos a montar una planta de aluminio que se llama Alcaza. ¿Sí? ¿Y qué hizo la Reynolds? Invirtió en los equipos. ¿Y cómo se cobraba? Se cobraba en aluminio. ¿Qué hizo después Mitsubishi, Marubeni y Sobalenco? Hicieron lo mismo con Benalum. ¿Qué hizo Lavalle? Hizo lo mismo con Bauxilum. ¿Qué hizo Midrex, los japoneses? Hicieron lo mismo con las briqueteras. O sea, esto no es nuevo en Venezuela. O sea, Ciudad Guayana es el mejor ejemplo de una ciudad que se construyó, que se hizo un proyecto de vida a futuro, a 40 años del año 1961, y para eso se utilizó el recurso mineral del Estado Bolívar, que es el hierro. Y está esa ciudad planificada hace más de 40 años, que es un ejemplo para todos. Bueno, ahora pasa exactamente lo mismo. O sea, yo no sé cuál es la criteria con la chillería. O sea, no entiendo. Los mismos que pedían que los gringos vinieran, los mismos que pedían que se fueran los rusos y los chinos, se fueron los rusos, se fueron los chinos, llegó los gringos, ahora quieren pedir que se vayan los demás. Entonces, esto es una loquera, definitivamente. Y yo lo que quiero decir a todos los que están escuchando es que es la mejor operación petrolera de los últimos 100 años de Venezuela, en el cual el país va a ganar no solamente en dinero, porque la gente dice, no, es que me den lo mío. No, espérate un momentico.
0: Claro, porque es la visión esta cuarta republicana, ¿no? Alejandro, de que te acuerdas, ¿no? De esa subcultura, claro, que tanto nos hizo daño al pueblo, ¿no? De creer que, bueno, que bueno, eso de que todo estaba barato y resulta que también la pobreza crecía enormemente. Claro. Y creo que la gran diferencia de un gobierno bolivariano cuyo centro es el ser humano es precisamente, y ella lo dijo en su introducción, ha dicho, lo que nosotros necesitamos es el desarrollo de la industria eléctrica, ¿verdad? Que también necesita, ¿verdad? Necesita recursos también para producto de que de la merma de estos años de sanciones. Ahora, también ha dicho ella que con la firma de otros importantes acuerdos que incluyen a grandes empresas como Chevron, Repsol, Eni y Shell. Entre otros, queremos una potencia energética, o sea, no está hablando solamente de unas cuantas, pero además basado en lo que quería recordarte, ¿no? De esta reforma que de la Ley Orgánica de Hidrocarburos, ¿verdad? Que se hizo a principios de año, ¿correcto? De un mayor, una mayor participación del sector privado.
1: Pero es importante, amiga, que el venezolano entienda para dónde vamos. Importante, de dónde venimos y para dónde vamos. ¿De dónde venimos? De una crisis, un bloqueo, corrupción, de malos manejos, lo que tú quieras. Aquí podemos, no te podemos estar todo el día hablando mal de todo el mundo. Yo digo, yo no miro por el retrovisor, yo miro por el parabrisas, yo miro para allá. Y no podemos echar la culpa, aquí todos somos culpables. Yo sé, en una vez me dijeron un tipo, me dijo, no, pero culpables son los chavistas, tú rapaste cupo. Sí, tú también eres culpable. Aquí todos rapamos cupo, aquí todos disfrutamos la vida, aquí todos, y yo mismo incluyo, pues yo no voy a estar diciendo que, ¿entiendes? Nosotros disfrutamos esas mieles de petróleo 150. Bueno, ¿no aprovechamos? No lo hicimos. Bueno, señores, llegó la nueva ola. Entonces, ¿hacia dónde va? Vamos hacia la tokenización de los productos bajo tierra y es una nueva economía digital en la cual Venezuela es fundamental y determinante. ¿Por qué? Porque tiene las materias primas básicas para esa operación. El dato va a ser hoy en día, el dato va a ser el petróleo del futuro, pero para hacer dato hay que tener petróleo, gas y agua. Los tres están en eso. Entonces, yo siento que la visión del gobierno, y yo estoy entendiendo, sí, fíjate que mandaron a digitalizar la economía, la ministra de cosas.
0: Sí, a la reingeniería del Estado también, ella ha dicho de transformar el Estado para hacerlo más eficiente.
1: Entonces pareciera que el gobierno va en esa vía de modernización y los empresarios tenemos que montarnos en ese tren todos juntos, ¿verdad? E empujar esa carreta a feliz término. Porque si no sucede eso, ¿qué va a pasar? Que el tren pasa, ¿verdad? Porque esto es propio del año que viene, esto es un tema que está caliente, ¿no?
0: Sí, correcto.
1: Si nosotros perdemos esta oportunidad y nos podemos discutir personalismos, oye, poco favorables para el país, nos pasa el tren, amiga. Y Guyana puede empezar a producir 1 millón de barriles. Y entonces, ¿cómo no gana Guyana, que dura apenas producir 1 millón de barriles, contra nosotros, porque que podemos llegar a 5 millones? ¿Tú crees que esa gente viene para acá o son amigos de nosotros? O porque no, ellos vienen para acá por un interés, netamente interés energético. Y porque no hay otro sitio donde lo podamos hacer. Bueno, aprovechemos esta oportunidad tan importante que se nos da la vida, que nos está dando Dios con los recursos que nos regaló. bajo nuestra tierra.
0: Sí, señor, y además que los recursos, impresionantes todos los recursos que tenemos, Alejandro. Esto de, ¿nos podrías también hablar un poco de este desarrollo de los cuatro bloques verdes? Petrolífera del Orinoco, para también decirle a nuestro pueblo qué es y en qué condiciones también se está haciendo esta negociación, este acuerdo.
1: ¿Qué es un bloque verde? Un bloque verde es un sitio donde hay reservas petroleras probadas y lo que hay es monte, culebra y chihuire. Bueno, ahí no hay nada.
0: En el pasado fueron cuatro y ahora habla ella de que el proyecto binacional contempla ocho, ¿correcto?
1: Está bien, pero esos bloques verdes vienen desde la apertura petrolera, que no se tomaron.
0: Correcto.
1: ¿Qué significa un bloque verde? Que el que firme la concesión, yo te digo, ¿sabes qué? Ese bloque es tuyo, amiga, agárrate el bloque. Tienes que agarrar, voltearte a tu inversionista y buscarte una banca importante que te descargue recursos mínimos de 1,000 a 2,000 millones de dólares para empezar a deforestar, hacer la vialidad, montar los campamentos, hacer infraestructura, construir las viviendas, preparar los campos petroleros, preparar la macolla, perforar, construir, armar, y después que tengas todo eso listo, sacar petróleo. Tiempo de ejecución de un bloque verde, por lo menos 5 años. Entonces, el que está firmando ese contrato va a llegar a Venezuela, no sé, el mes que viene, la semana que viene, y tiene que traerse para acá un barco lleno de cosas para empezar a trabajar esos bloques. Pero aunque el petróleo lo vea él dentro de 5 años, la inversión social es inmediata. ¿Entiendes? Tiene que hacer hospitales, tiene que hacer dispensarios, tiene que crear una infraestructura para tener 5, 6,000, 10,000 hombres, 10,000 familias metidas en esa zona. Y esas 10,000 familias son 40,000 en verdad. Yo tengo que construir un pueblo ahí.
0: Claro que sí.
1: Toda esa economía, porque tampoco Venezuela va a cobrar petróleo hasta que saque el petróleo de ellos. Pero mientras sacan petróleo, se queda con infraestructura social que va a armarse ahí, más empleo, más trabajo, más maquinaria, más gasolina, más café, más empanada, todo lo que hay que meter ahí. Entonces, yo creo que nosotros tenemos que entender de qué estamos. Que es un bloque verde, un bloque totalmente virgen, sin ningún tipo de infraestructura, a la cual hay que hacerle la infraestructura completa. Y eso lleva por lo menos un par de años. Entonces, meter electricidad, poner un mejorador, ponerle esto, la tanquería. ¿Cuánta tubería va del bloque verde al tanque central? Bueno, son 100 kilómetros de tubería. ¿Dónde están los soldadores? ¿Dónde están los equipos? O sea, yo quiero que nos ubiquemos de qué estamos hablando. Entonces, cuando la gente entienda eso, ¿verdad? A mí me parece irresponsable afirmar, no, que la presidenta vendió el regalo del petróleo.
0: No, pero además poniendo en duda el tema de la propiedad y la soberanía cuando ella fue muy clara y además jurídicamente nosotros tenemos una ley de hidrocarburos. Eso no está vulnerado de ningún lado. No,
1: pero para nada, pero no te puse el ejemplo de Ciudad Guayana. Pues.
0: Exacto.
1: Quisimos decir que en el 61 el Reino de Betancur violó la soberanía de Venezuela. No podemos decirlo, pues. Y ahí está Ciudad Guayana. Nosotros podemos decir entonces que la Shell violó la soberanía y ahí está el complejo firmado para Paraguay. Entonces, yo siento que es un poco la pasión política y la ignorancia que nos está llevando a esto. Pero yo puedo asegurar al pueblo venezolano, y lo vamos a ver, que este es el acuerdo más completo que asumió el mundo petrolero desde que llegó Rockefeller a Venezuela en el año 1914.
0: Así es. Bueno, Alejandro, un poco para culminar esta excelente entrevista, de verdad que ha sido muy claro y bueno, tú has venido explicando.
1: Perdona que te interrumpa. Yo quiero hablar también de la siguiente manera, ¿ok? Inversionista petrolero, operador, empresario, no tengo nada que ver con política.
0: Exacto.
1: No estoy en negociación.
0: Correcto.
1: Lo que más espanta a un capitán es la inestabilidad política de un país. Y la estabilidad política que está brindado la presidenta de Venezuela, a sorpresa de muchos, entre ellos yo, nosotros pensábamos, nosotros que estamos en este negocio, y yo, Dios mío santo, padre, la verdad que se va a armar aquí en Santa, imagínate tú, y uno operando en Venezuela, la estabilidad política que le ha puesto la presidenta a la operación, la calma que le ha impuesto al PSUV, que también andan por ahí unos cuantos alborotados, más la calma que le ha impuesto a la oposición, que también andan muy alborotados, y en 6 meses se haya estabilizado el mercado petrolero, estabilizado la industria, firmado los acuerdos, reformado la ley, convocado una mesa de diálogo, liberar presos políticos, y encima los terremotos, mira, eso es, o sea, para mí, dirían los franceses, le chapó, me quito el sombrero. y es lo que está viendo el mundo, no solamente los Estados Unidos, Europa, el Banco Mundial, los norteamericanos, el Fondo Monetario, los chinos, los rusos, los, todo el mundo, los israelitas, que eran totalmente opuestos a Venezuela, se sentaron con la presidenta, le dieron la mano y el apoyo. Cuando tú ves eso que está pasando en el mundo, y el mundo entero apoya este gobierno y a su presidente, presidenta, perdón, ¿por qué nosotros los venezolanos vamos a asumir esa actitud de chiquillería? Es lo que yo no entiendo.
0: Y de no entender, creo, Alejandro, de no entender, creo que el momento histórico que estamos viviendo con todos esos elementos que tú has planteado allí.
1: Así es.
0: Es como muy mezquino, ¿no? Es muy mezquino no aceptar no solamente la estabilidad en la que tú te refieres, que inclusive es posible, como tú lo dices, que bueno, el empresario es un ser que bueno, que lo que quiere es ganar, porque para eso está, pero que él vea las condiciones que le ofrece el gobierno de la presidenta Delcy en este momento de tranquilidad, que tú dices que fue sorpresa para mucha gente.
1: Para todos,
0: ¿verdad? Todos, bueno, todos, que claro. eso ya es algo formidable, claro. Porque lo otro es la negación, y que yo no creo ni siquiera que el comandante Chávez y que el presidente Nicolás Maduro haya estado de acuerdo, porque lo otro sería el suicidio.
1: No, y no solamente eso, sino estás a las puertas de que lancen, y lo digo con esta, el cohete satelital venezolano, compañero. Estás metido ahí, estás echando cantidad de combustible. Oye, tú no puedes en este momento, que vive un momento tan importante para Venezuela, ponerte con tontería. Mire, que me caes mal, que no sé qué cosa, que es que yo he escuchado cualquier cantidad de cosas esta semana. Yo ya no soy amigo mío porque es hermano de acá, mira. Primero, yo te recomiendo que vayan a la mesa esa que tienen ustedes, diálogo interno entre ustedes, y lleguen a un acuerdo entre ustedes. Primer acuerdo, firmen toda la parte económica, ¿ok? Y segundo acuerdo, elecciones de 2030, y listo, y empezamos a trabajar. Y en el camino vamos componiendo todo lo que hay que componer. Pues tú no puedes someter al país en este momento, después de un terremoto, después de los bloqueos, después de todo lo que ha pasado aquí. Decirle al país, vamos ahora, que si no hay elecciones no hacemos nada. Pero vale, y cuando el mundo lo está considerando totalmente distinto, porque cuando se hizo el gobierno interino, un grupo de países estaban en contra de Venezuela, acuérdate.
0: Sí, correcto.
1: Ahora los 174 países de Naciones Unidas reconocen a Venezuela como un gobierno legítimo. Bueno, entonces yo lo voy a reconocer yo, que soy un vulgar aquí de San Félix. Oye, mi amigo, yo siento que tenemos que ser inteligentes, pensar en Venezuela por primera vez, pensar en las próximas generaciones, porque te digo otra cosa, mi querido. Mira, aquí hay un déficit importante laboral, aquí hay un déficit importante en educativo, aquí tenemos que preparar a nuestros muchachos para el 2030, tenemos que resetear nuestras escuelas, resetear todo el proceso que hay que hacer aquí. No va a ser un proceso tan fácil, pero estoy seguro que va a ser un proceso exitoso en los próximos años. Bueno, porque esperemos, ¿cuál es el problema?
0: Así es. Bueno, Alejandro, quiero que un poco para culminar ya la entrevista, no sabía que eras de San Félix, ¿eh?
1: Bueno, yo no soy de San Félix, escúchame, yo nací en Nueva York. Ajá. Pero mi papá.
0: Pero eran de San Félix.
1: No, mi papá, mi mamá es extranjera y mi papá era venezolano, pero estaba en Newark haciendo un posgrado en odontología. Ah, porque okay. A mi papá lo contrata la Iron Mining Company y lo vino como Mining Company para llevárselo al campamento de San Félix. Uh-huh. Yo llegué ahí con un año nacido a San Félix y después me mudé para Ciudad Guayana. Yo viví todo el crecimiento que han hecho.
0: Sí, claro.
1: Entonces yo lo conozco.
0: Pero yo sí soy de allí, ¿oíste?
1: ¿Ah, sí?
0: Sí, de Upata.
1: Ah, bueno, tú sabes que es el mejor casado del mundo. Yo todo
0: el
1: día.
0: Y el queso de mano.
1: Yo tengo aquí mi casa de upatense todos los días.
0: Mira, Alejandro, de verdad que ha sido formidable tenerte en Pulso Geopolítico para, sobre todo, para darle esos argumentos que uno siempre quiere darle a nuestro pueblo para que pueda tener claro, ¿no? Y lejos ya de la tergiversación y de las redes que, por supuesto, que es una cosa impresionante, ¿no? El tema de las redes es una locura, porque además no hay ninguna profundización de ningún tipo. Un poco para ya culminar la entrevista, ¿qué le dices al pueblo venezolano?
1: Bueno, yo le decía al pueblo venezolano, como visión empresarial privada, que estamos en el momento más grande de la historia económica, energética y social de Venezuela, que nunca se habían unido en un solo punto tantos factores a nuestro favor. Nunca. Lamentablemente yo te voy a hacer contigo un programa en vivo, uh-huh, para que veamos unas láminas que quiero que veamos ahí. cómo el mundo nos ve a nosotros, cómo el mundo nos ve y cómo nosotros tenemos que ver al mundo. Que no cometamos los mismos errores que se cometieron después de la independencia, después de la guerra federal, que estuvimos peleando entre nosotros mismos durante 100 años hasta que la República se estabilizó. No hay momento de pelea. Este acuerdo petrolero, muy pronto, el venezolano va a ver un resultado importante. ¿Qué ha sido duro? Muy duro, dígamelo a mí. Estamos aquí luchando, batallando, trabajando sin poder cobrar como tiene que ser, sin poder transferir todo lo que hemos vivido, que hemos estado aquí. Duro, durísimo. La inflación, terrible. La falta de dinero, importante. O sea, que la luz, caramba, ¿quién va a negar el fenómeno de la luz? ¿Qué lo va a negar? Nadie. ¿Pero por qué sucede eso? Pero lo más importante no es lo que pasó, sino lo que está pasando y lo que va a pasar. Eso es lo más importante. Estamos en una dieta de recuperación. No los pacientes cuando te operan, yo que estoy operado, uno le pone una dieta de recuperación. Bueno, estamos en este momento en una dieta de recuperación. Y el venezolano tiene que entender que las decisiones que están tomando son determinantes, fundamentales para el crecimiento de Venezuela y para la estabilidad del mundo. Pues sepamos administrar lo que Dios nos ha mandado con manera importante y evitemos pues los despilfarros, las locuras y las envidias unos con otros. Eso para mí es lo más importante.
0: Así es. Oye, muchísimas gracias, Alejandro Terán, por participar en Pulso Geopolítico en Radio Nacional de Venezuela, y está prometido que vengas para que muestres, sí, por redes, porque no tenemos, sí, el YouTube de la Radio Nacional, puedas, claro, mostrar esas láminas de cómo nos observan en el mundo y cómo nos ven en el mundo. Muchísimas gracias por participar con nosotros.
1: Saludos.
0: Sí, gracias a Alejandro Terán, quien es además experto petrolero y analista internacional, conocedor de las geopolíticas del petróleo. El proyecto binacional es suscrito por 25 años y contempla el desarrollo de 17 campos estratégicos con un objetivo de producción superior al 1,5 millones de barriles diarios. Dice que también están, estos acuerdos también incluyen a otras grandes empresas como Chevron, Repsol, Eni, Shell. También dice que bueno, que la idea es que Venezuela se convierta en una potencia energética, en una gran productora de petróleo y un exportador importante de gas. Recuerda que también es un recurso que tenemos, y un gran desarrollo de la petroquímica nacional. También ella decía en su discurso que el venezolano tiene que hacerse una pregunta legítima sobre el derecho, que tiene derecho a hacerlo, que cuánto recibe Venezuela, y dice que tomando como referencia un precio de $65 por barril, que puede ser más, puede ser menos, pero los ingresos de nuestro país llegarían a un total de $209,335 millones para el Estado venezolano. En términos concretos, esto significa que por cada barril producido y vendido, cerca de $19 ingresan directamente a nuestro país. También ha dicho que el proyecto binacional también contempla el desarrollo de 8 bloques verdes, que ya el analista nos los explicaba, qué significa exactamente, en la faja y con regalías mínimas del 16% e impuestos sobre la renta de 34%. Y todo esto que permitirá, bueno, avanzar en la recuperación del país y avanzar en las mejoras que todos los venezolanos queremos, necesitamos y merecemos. También, un poco antes de darle a Abelardo para que nos coloque las palabras de la presidenta Delcy Rodríguez, ella ha dicho: Venezuela conserva la propiedad y la soberanía sobre sus recursos mientras utiliza capital, tecnología y capacidad operativa para apalancar la recuperación de una industria estratégica duramente golpeada por las sanciones. Recuerden, en lo que nosotros vivimos no ha sido fácil, y precisamente ella es una de las primeras que ha exigido el cese de las sanciones económicas contra el país, que además ha afectado no a la empresa petrolera, sino a la empresa eléctrica y toda la infraestructura nacional. Bueno, vamos a escuchar entonces lo que ella nos dijo en cadena de radio y televisión, todo el sistema nacional y privado y público del país, acerca de este acuerdo que ella ha calificado de histórico. Y nos vamos a despedir de una vez. Gracias a Abelardo Simancas por estar en los controles de Radio Nacional de Venezuela. También a Isbemar Jiménez, que es presidente de Radio Nacional de Venezuela. Gracias a ella estamos precisamente al aire. Y, por supuesto, dándole elementos a todos ustedes para poder entender nuestro quehacer en el Estado y en nuestro pueblo.
3: A continuación, reponemos declaraciones de la presidenta Delcy Rodríguez la noche de este sábado 29 de agosto sobre el gran acuerdo energético con los Estados Unidos que marcará el futuro de Venezuela.
4: Ayer anunciamos un histórico acuerdo con el gobierno de los Estados Unidos que tendrá un gran impacto en la vida de todos los venezolanos en el mediano largo plazo. Estamos decididos en la Venezuela del futuro próspero, que podamos tener los venezolanos, las venezolanas, una mirada hacia el futuro dentro de un año, 5 años, 10 años, 50 años. Estamos pensando en la Venezuela del futuro. Como todos lo saben, nuestro país tiene las mayores reservas petroleras del mundo. Pero tener recursos bajo tierra no es suficiente. Necesitamos inversión, tecnología, infraestructura, capacidad productiva para convertir esa riqueza en bienestar para nuestra gente. De nada sirve tener nuestras reservas petroleras bajo tierra únicamente para que aparezcan en una estadística o en una contabilidad y podamos decir somos el país con la mayor reserva del mundo cuando no podemos convertirlo y traducirlo en desarrollo para Venezuela. Nuestras reservas deben convertirse en bienestar, prosperidad y felicidad para este país y permitirnos recuperar nuestra capacidad productiva para consolidarnos como una potencia energética y productora. De esta manera, no solo generamos mejores ingresos, servicios públicos, salud, educación, vialidad para nuestro pueblo, sino que aportamos a la seguridad energética del hemisferio y contribuimos a un mercado energético internacional más equilibrado y estable. Este acuerdo parte de una premisa muy sencilla. Cada parte aporta aquello que puede hacer mejor. Venezuela aporta petróleo, su industria y la experiencia de sus trabajadores durante más de 100 años. Estados Unidos aporta capital y tecnología necesaria para recuperar y desarrollar esos activos. Venezuela recibe a cambio producción, empleo, inversión en infraestructura, mayores ingresos para el Estado, encadenamientos productivos para la industria nacional. Los beneficios se pierden de vista. Este proyecto binacional, suscrito por 25 años, contempla el desarrollo de 17 campos estratégicos con un objetivo de producción superior a 1.5 millones de barriles diarios. Esto solamente con el acuerdo binacional Venezuela-Estados Unidos. Pero nuestra meta va más allá, con la firma de otros importantes acuerdos que incluyen a grandes empresas como Chevron, Repsol, Eni, Shell, BP, entre otros. Queremos ser una potencia energética, gran productora de petróleo, un exportador importante de gas y gran desarrollo petroquímico nacional. Y aquí hay una pregunta legítima que todo venezolano tiene derecho a hacer. ¿Cuánto recibe Venezuela? Tomando como referencia un precio de $65 por barril, que puede ser más, puede ser menos, pero los ingresos de nuestro país llegarían a un total de 209.335 millones de dólares para el Estado venezolano. En términos concretos, esto significa que por cada barril producido y vendido, cerca de $19 ingresan directamente a nuestro país. El último, quiero recordar, gran proyecto para el desarrollo de 4 bloques verdes Greenfields en la faja petrolífera del Orinoco fue con las asociaciones estratégicas durante la apertura petrolera hace 30 años, con regalías de 1% y 34% de impuesto sobre la renta. Este proyecto binacional contempla el desarrollo de 8 bloques verdes Greenfield en la faja, con regalías mínimas del 16%. E impuestos sobre la renta de 34%. Todo esto que permitirá apalancar la recuperación del país y avanzar en las mejoras que todos los venezolanos queremos, necesitamos y merecemos. Por eso, escogimos el camino de la diplomacia con los Estados Unidos de América para transformar nuestras diferencias en cooperación, y esa cooperación en inversión, producción, bienestar, resultados concretos para los venezolanos. Agradezco al presidente Donald Trump, al secretario Rubio, a su gobierno, por el esfuerzo que tanto su gobierno como nuestro gobierno, todo el equipo venezolano, que dedicó tiempo para alcanzar este acuerdo. Pero hay algo que debe quedar absolutamente claro. Venezuela conserva la propiedad y la soberanía sobre sus recursos, mientras utiliza capital, tecnología, capacidad operativa para apalancar la recuperación de una industria estratégica duramente golpeada por sanciones. Los venezolanos tienen derecho a saber cuánto se invierte, cuánto se produce, cuánto recibe el Estado y cuáles son las condiciones para los operadores. Y el objetivo de desarrollarlos debe ser que esa riqueza vuelva a convertirse en producción, oportunidades, bienestar y futuro para nuestro país. Ese es el compromiso de todos. Una Venezuela que renace para mejorar la vida de cada venezolano. Sigo pidiendo, orando a Dios para que su protección se mantenga sobre nuestra patria y sobre nuestro pueblo.
3: Escuchamos declaraciones de la presidenta Delcy Rodríguez la noche de este sábado 29 de agosto sobre el gran acuerdo energético con los Estados Unidos que marcará el futuro de Venezuela.
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0: 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Frente a un problema social, nosotros reaccionamos como lo que somos, venezolanos de puras heces.
1: En Venezuela, se estima que anualmente los voluntarios entregan 15 millones de horas hombre para apoyar en actividades humanitarias de alimentación, salud y saneamiento en las comunidades. Se calcula que hay una red de voluntarios que supera las 30.000 personas y casi todos han estado en las zonas siniestras. Y un dato más, cada voluntario dedica 525 horas al año a sus labores altruistas sin recibir ninguna remuneración. El altruismo es la conducta voluntaria y desinteresada de procurar el bien ajeno, incluso a costa del propio. El altruismo se basa en la empatía y la compasión, dos características internalizadas en nosotros, los venezolanos, y enseñadas por nuestros padres y abuelos. Y en cada crisis, en cada situación generada por la naturaleza o por el humano mismo, siempre salimos y ponemos el pecho para proteger al más débil. Somos un pueblo altruista, porque somos
0: venezolanos de puras heces. Producción, libreto y locución, María José Ramírez y Carlos Abarce. 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

0: Bueno, muy buenos días a todos nuestros usuarios, usuarios de la Radio del Sur. Bienvenidos a Pulsando a Venezuela. En la primera hora estuvimos escuchando a Alejandro Terán, analista petrolero, también con, en verdad él es un empresario del petróleo, y dándonos su visión acerca de lo que es este acuerdo energético que acaba de suscribir el gobierno de la presidenta Delcy Rodríguez con el gobierno de los Estados Unidos. Y quería reiterar que ella decía que de nada nos basta tener las máximas reservas de petróleo en el mundo si no logramos de alguna u otra manera ponerlas al servicio del pueblo, sobre todo de un pueblo que ha estado creo que de manera brutal, ¿no? Ha tenido sanciones, ¿verdad? Para que estemos aquí juntos en esta hora de la geopolítica con el profesor Vladimir Adrianza, nosotros podamos seguir haciendo análisis de este importante acuerdo, que ya escuchamos parte de lo que fue el discurso de la presidenta Delcy Rodríguez. Profesor, bienvenido a Pulsando a Venezuela. ¿Cómo está?
1: Caramba, yo estoy contento como siempre de estar.
0: Y además que, bueno, nosotros estamos de cumpleaños todavía. El cumpleaños del profesor Adrianza. Lo mío parecen unas fiestas patronales, pero
1: sí,
0: bueno.
1: Señor.
0: El profesor Adrianza también cumple el mismo día que yo, así que esa canción dedicada de Alfredo Sadel, ¿no, profesor? Díganos, sí, cómo sí. Se llama esa canción, qué bello ese bolero, ¿no?
1: Flor de Azalea.
0: Y usted estaba extasiado allí. Bueno, un poco para ponerle siempre a nuestras entrevistas, siempre que ser alegres y optimistas, y decirle a nuestro pueblo que como vamos avanzando, ¿verdad? La dialéctica es así, ¿no, profesor? Uh-huh. Aquí se emprendió, y lo decía el propio Terán, dice, bueno, yo me quito el sombrero ante la presidenta Delcy, porque lo que ha vivido en este año, bueno, lo que ha vivido toda la revolución bolivariana, pero él está solamente refiriéndose a este año, que obviamente comienza el 3 de enero. Y por supuesto que está en pleno desarrollo, y bueno, y con una cúspide allí, ¿no? Uh-huh. Una curva.

0: Que tiene que ver con los dos terremotos. No es nada fácil lo que hemos vivido, y yo pienso que el ingrediente que le ha puesto Delcy, para decirle por su nombre también, porque ella es muy cercana, sencillamente es poner a trabajar todo el gobierno para salir adelante. Creo que ese es uno de los mensajes más importantes que podemos, que nosotros estamos viendo como si se quiere analistas, ¿verdad, profesor? Porque es muy fácil hacer análisis, es muy fácil ver las cosas de afuera, pero quienes están asumiendo el control político de la nación saben, en digamos, están basados, por supuesto, en el respeto de la soberanía, pero con unas amenazas que son elocuentes, ¿no? No las vamos a explicar hoy, porque nosotros tenemos todos los programas explicándolas. Una incidencia, una injerencia, una guerra difusa, no convencional, después híbrida, después entonces una guerra ya directa, porque cuando cayeron bombas en Caracas, ya dejó de ser difusa y verdad e híbrida para convertirse en convencional, bueno, porque ellos querían un objetivo. Entonces, bueno, profesor, quería que usted pudiera hacer otra visión de este acuerdo, ¿verdad? Que está bajo esas premisas, ¿no? Bajo este contexto de agresión y de inclusive de mantener las sanciones. Alejandro decía, profesor, que hace mucho tiempo, cuando ellos asumieron hacernos las sanciones, eso fue prácticamente un tiro al pie, ¿no? Porque en poco tiempo se vislumbraba que ellos iban a necesitar precisamente, ¿verdad?, del petróleo, e iban a necesitar precisamente de lo que él habla de los datos, que en este momento es lo más importante, que es el desarrollo digital, ¿verdad?, que hay en el mundo y que necesita agua, energía y muchos recursos naturales.
1: Mi estimada, muy apreciada
0: y feliz cumpleaños, profesor,
1: hermana de la vida, Nieves Valdés, muy buenos días. Entonces, definitivamente para mí es gratísimo estar contigo, gratísimo compartir esta fecha de cumpleaños, aunque tú eres mucho más joven que yo. Definitivamente, yo te deseo toda una larga existencia, porque que has tenido una existencia maravillosa y que has tenido realmente, has contribuido con el país de una manera notoria, y que para mí, como te dije la vez pasada, es todo un honor estar aquí contigo.
0: Igualmente, profesor.
1: Definitivamente. Entonces, yo te deseo larga vida y excelente salud, que es lo que uno más atesora en estos tiempos.
0: Cierto.
1: Entonces, e insisto, cumplimos año el mismo día, pero ella es mucho más joven que yo.
0: Bueno, un poquito.
1: Mucho más joven que yo. Pero bastantes años más joven que yo. Sí. Ella estaba echando broma bastante cuando ella nació. Entonces, felicidades, Nieves.
0: Sí, igualmente,
1: felicidades,
0: profesor.
1: Felicidades de todo corazón, y lo digo aquí al aire. Entonces, sí, Terán ha dicho algo que yo dije en un espacio al cual me invitaron hoy. Y es definitivamente manifestar la admiración por una persona muy digna de su padre, hay que decirlo así. Yo pienso que la doctora Delcy Rodríguez, o Delcy, simplemente.
0: Sí, sí, porque nosotros estamos acostumbrados también a llamarlos así, por lo cercano.
1: A lo interno. Entonces, definitivamente es una persona que está haciendo un esfuerzo, y yo lo dije en otra parte y lo voy a repetir aquí, que ella tiene los pantalones que muchos hombres carecen, hay que decirlo así. Entonces, no es fácil meterse en los zapatos de ella, calzar justamente sus pantalones, por decirlo así, y definitivamente, y llevar un país que ha sido golpeado de la forma como tú has dicho. Nosotros tenemos, ¿cuántos años? 10 años tratando este tema, Nieves,
0: sí,
1: al aire.
0: Sí,
1: más o menos, tal vez más. 10 años en el que, y te digo algo, terminé de escribir hace ya casi 2 meses un libro que yo espero que vea la luz, este año.
0: Sí, que tienen que ver con las agresiones que
1: justamente, que 26 hemos años de agresión continuada, uh-huh. Es probable que sea el título del libro, a lo mejor un cuarto de siglo de agresiones, más de un cuarto de siglo, por ahí va el nombre. Pero el hecho es que desarrolla todo lo que tiene que ver con las diferentes agresiones que ha recibido Venezuela en los últimos 26 años, iniciando por el presidente Hugo Chávez, continuando por el presidente Nicolás Maduro, uh-huh. Y ahora en esta suerte de situación bastante difícil que vive el país en estos momentos. Yo voy a iniciar esta conversación, tratando de que no sea larga, con algo que he pensado, que muy poca gente pareciera ser que se ha paseado por allí. Yo tengo aquí un estudio que hice ayer sobre todas las circunstancias, y le hice una pregunta estructurada a un manejador de inteligencia artificial para que me buscara justamente todo un conjunto de elementos que tienen que ver con esto. Y definitivamente logré hacerlo, porque lo que yo quería, de alguna forma, me ayudó mucho el trabajo. Estamos hablando de que Venezuela ha tenido, en esos 26 años de agresión, tuvimos, por supuesto, todo una década de golpes de Estado, de golpes mediáticos, de problemas que se presentaron aquí, por ejemplo, el caso del Guri con la energía, cuando se quedó seco el Guri, que casi era no podía emitir, mover las turbinas para generar la energía que consume Venezuela. Luego eso es toda la agresión que se tuvo en tiempos del presidente Nicolás Maduro, cuando nos declaran amenaza inusual y extraordinaria. Hay que ver todo lo que el
0: fue foraje. La guinda. ¿Ah? La guinda fue esa.
1: Sí, la guinda. La guinda del pastel. Sí, entonces, luego vino Donald Trump ya en 2016, 2017, Donald Trump 1, donde nos pone 6 órdenes ejecutivas complementando a la que nos había puesto Obama. Y luego eso se dan el marco a lo que hemos llamado siempre la guerra híbrida, que es la guerra de por elementos convencionales y no convencionales juntos. Entonces, y luego de esto, entramos en un marco de guerra cibernético-cognitiva, que es el que tuvimos en 2024, y ahora, este año, indiscutiblemente, tenemos esta guerra, que es literalmente una guerra, porque fue una guerra, en el cual nos hacen justamente primero un bloqueo de 6 meses, con no menos de una docena de naves, incluyendo un submarino atómico y un portaaviones de última generación. Y luego de eso nos atacan, matan más de 100 personas, secuestran al presidente y a la primera dama, o sea, a la pareja presidencial. Y estamos en la situación que estamos, y por mañana, pues, con todo lo que el estrés postraumático que eso ha generado en la población, porque si hay estrés postraumático, definitivamente tenemos este caso del terremoto del 24 de junio. O sea, no es fácil lo que hemos pasado. Entonces, en ese sentido, yo quiero que tomamos eso como preámbulo para poder entender que el país necesita reponer su infraestructura eléctrica, golpeada por todo el marco de sanciones y por la dependencia estructural que en el país fue sembrada durante al menos 120 años, al menos, porque yo tengo una historia mucho más larga, entonces que he logrado conceptuar. Venezuela tiene que invertir en los medios para distribuir su agua potable. Venezuela tiene que seguir haciendo énfasis en materia de la producción de alimentos, que afortunadamente no ha mermado, más bien ha crecido, pero definitivamente necesitamos hacer eso. Necesitamos invertir en servicios de educación, en servicios de infraestructura, de salud. Venezuela necesita complementar su vialidad, o sea, mantener la vialidad y mejorar la que tenemos. Necesitamos completar aquellas obras que dejó iniciadas el presidente Hugo Chávez, que tiene que ver con el plan ferrocarrilero nacional. Y
0: las represas también.
1: Sí, señor, y las represas, y todo lo demás.
0: Lo que la infraestructura eléctrica. Manuel Piar.
1: ahí exactamente. Y entonces, y además de esa represa, hay que tener en cuenta algo que nosotros estudiábamos allá en el Ministerio de Energía Eléctrica, cuando yo tuve el honor de estar allá, en la energía, en Departamento de Energías Alternativas, la División de Energías Alternativas. Entonces, que era la idea de buscar fuentes diversas de energía. Aquí en Venezuela tenemos la bendición de tener sol todo el año y tener viento todo el año. Venezuela es un país tropical, para nuestra bendición. Y entonces definitivamente eso es algo que por ahora no estamos aprovechando. Entonces, tenemos energía geotermal, tenemos una serie de fuentes de energía para las cuales, para desarrollarlas, se necesita capital. Y eso, justamente, capital es lo que no tenemos, porque primero, por todas las medidas coercitivas unilaterales, que son todavía más de 1.080 medidas que nos han sido impuestas. Y definitivamente esas medidas que nos han sido impuestas, indiscutiblemente han mermado, siendo nosotros un país pequeño de apenas 30 millones de habitantes, el cual, producto de las medidas, han migrado alrededor de 5 millones. Entonces, y han empezado a retornar, por cierto. Entonces, han mermado justamente esa capacidad de poder producirlo aquí, y nos lleva a nosotros a necesitar justamente fuentes de capital para poder levantar esa infraestructura, que a todas luces redunda en el nivel de bienestar que la población venezolana requiere y merece. Entonces, eso justamente, metiéndonos en esa idea, es que podemos encajar el hecho de que entendamos que el día 3 de enero nosotros fuimos producto de una agresión armada. Fueron 152 aeronaves las que circularon, para decirlo así, las que deambularon por el suelo, por el aire, por el espacio aéreo venezolano, una fuerza militar para la cual nunca Venezuela estuvo pensada. Nunca, pues nosotros tenemos 21 aviones y 9 aviones ahí, F-16, que han volado por la inmensa empeño de nuestros técnicos de la fuerza, el componente aéreo de la Fuerza Armada. Pero definitivamente, cuando tú comparas eso con 152 aviones de última generación, como B-2 Spirit, B-1 Lancer, F-35, y para usted contar, F-18 con capacidades de electrónica, de guerra electrónica, y para usted contar, ni que hablar con los chinos, que tienen todos los sistemas internos duplos, o sea, duales.
0: No, y además, para rematar entonces con unas armas que tienen los Estados Unidos, y que, por cierto, no se sabe ni siquiera, o sea, qué tecnología tiene, y que fue prácticamente probada en suelo venezolano.
1: Ahora,
0: entonces, creo que ese preámbulo que ha dicho el profesor Vladimir Adrianza es necesario para nosotros entender los pasos que se están dando, porque no se trata solamente de, digamos, de un país en unas condiciones normales, ¿no? Y de gente que opinando, ¿no?, sobre la soberanía, pero no son capaces ni siquiera de defender su propia patria en momentos que sí debieron ser defendidos, para malponer, ¿no?, un paso, si se quiere, profesor, necesario. Y que la geopolítica, como tal y como lo hemos entendido nosotros, profesor, es un ajedrez. Y fíjense cómo pasamos de una continua agresión, ¿verdad?, a que ese mismo país necesitase, y ya vamos a hablar de eso, necesitase energía. Y por supuesto, ahorita, como lo ha dicho en nuestra primera hora el invitado que tuvimos, los datos, ¿no?, que para qué necesitan agua, energía, gas, qué es lo que se necesita, y por qué inclusive la geopolítica puede cambiar, ¿verdad?, en base a nada menos que a los intereses, ¿no? De la, en este caso, energético. Porque recuerden entonces que está Irán, está China, ¿correcto? Ah, profesor. Uh-huh. Y está nuestra patria grande, que ahora, digamos, con cantidad de recursos que no tenemos ni siquiera la cantidad de recursos minerales que tenemos nosotros en la patria grande. Vamos a identificar a la Radio del Sur.
1: Okay.
0: Y ya regresamos con el profesor Vladimir Adrianza aquí en Pulsando a Venezuela.
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4: Bueno, seguimos impulsando a Venezuela con esa bella cortina de nada menos que de Aldemaro Romero. Conversando con el profesor Vladimir Adrián, se recuerden que esta parte de es su hora de hacer análisis geopolítico, impulsando a Venezuela. Y vamos a de inmediato a preguntarle cuál es la diferencia en eso que llamábamos la apertura petrolera, ¿no, profesor? Uh-huh. Y lo que realmente se está planteando con este acuerdo integral energético entre Venezuela y los Estados Unidos.
5: Bueno, lo primero que hay que decir es que la apertura petrolera, yo pienso que es el mayor subsidio que le ha dado Venezuela a los Estados, una potencia como los Estados Unidos. ¿Por qué? Porque la apertura petrolera y el proyecto de la internacionalización de la industria petrolera definitivamente representaron lo que hizo la gente de Luis Justi y Erwin Arrieta en tiempos finales de la Cuarta República. En pocas palabras, agarrar inversión venezolana para invertir en los Estados Unidos en refinación, particularmente en distribución. Y eso, ¿y qué fue el contenido de eso? Simplemente que nosotros reflotamos 7 cafeteras que compramos allá, y definitivamente se reflotaron con sus propias ganancias sin que eso le trajera mayores beneficios a la patria venezolana, ni siquiera para la colocación de combustible, el cual nosotros vendíamos con un descuento, y me consta porque yo estuve en comercio y suministro, de hasta $6, que en ese entonces era un exabrupto. Definitivamente eso nos lleva a nosotros a entender también que esa internacionalización y la apertura petrolera trajeron a que en Venezuela se le dieran concesiones a empresas como ExxonMobil, que terminó vendiéndose justamente porque el presidente Chávez la puso en su puesto. Tenían concesiones de la faja del Orinoco, en la cual pagaban el 1%, oigan, es esto, el 1% de regalía y el 0% del impuesto de renta. La presidenta encargada, Delcy Rodríguez, estos días decía que bueno, sí, que llegaron al 34%, pero llegaron al 34% después que Chávez les aplicó justamente la nueva ley de hidrocarburos
4: gaseosos. Que fue a principios de año, digamos, sancionada con unas reformas, ¿verdad?, que abren la posibilidad de no solamente en la refinación, profesor, sino en exploración, en comercialización, en toda la cadena, ¿correcto?
5: Justamente, porque entonces, ¿cuál es el punto? Y realmente lo que hizo la ExxonMobil fue dañar muchos de esos campos que se le otorgaron. Realmente no hizo lo que tenía que hacer y fue parte de esta circunstancia internacional en el cual ellos decidieron irse del país. Y bueno, simplemente el presidente Chávez ejecutó la ley que se había hecho en 2003 y luego fue reformada en 2006. Justamente la ejecutó. ¿Por qué? Porque el objetivo de Chávez era impulsar a PDVSA. esas condiciones y impulsar mayoritariamente a PDVSA. Desgraciadamente, quienes han dirigido la industria petrolera, cuatro de esas personas realmente no terminaron en actos de corrupción, inclusive terminaron presos, y uno de ellos huyendo todavía por allá por Italia. Entonces, definitivamente no ayudaron justamente a lograr lo que el presidente Chávez quería, que era un desarrollo integral de la industria aguas abajo. Y no solamente aguas abajo, que Venezuela poseyera el 60% de las acciones de cualquier empresa que se pretendía hacer. Estas condiciones, para que eso hubiera prosperado, hubieran necesitado que la industria hubiera crecido, y crecido en todos los aspectos, cosas que no se logró. Eso no se logró. Entonces, no se logró. Estamos hablando de que ese entonces se producían 3,1, 3,2 millones de barriles, y luego se exportaban 2,4 millones de barriles, y definitivamente eso cayó. Ahorita se produce 1,2 millones de barriles y se exportan cerca de 700 mil barriles, particularmente a los Estados Unidos, de la mano de Chevron en estos momentos, y otra parte que es Esfuerzo Nacional. Entonces, total de que la institución ha cambiado, geopolíticamente ha cambiado. Es muy fácil sentarse a decir muchas cosas, pero es muy difícil ver en los hechos fácticos justamente qué es lo que ha pasado. Entonces, en ese sentido, pasa algo que es bueno decirle antes de que se nos vaya el tiempo al programa.
4: Sí, y vamos a tener además la participación de Wilmer para que nos diga su opinión, profesor, acerca también. Yo le dije a él que el contexto histórico que usted maneja, hace que nos ubiquemos, ¿verdad? Uh-huh. En lo que estamos viviendo en este momento, pero con Wilmer quería exactamente su visión desde el punto de vista jurídico, porque él maneja el derecho, maneja además algo que tiene que ver con la argumentación jurídica de la que se basa este acuerdo. Lo ha dicho la presidenta encargada, Delcy Rodríguez, ha dicho: nosotros no estamos vendiendo nuestra soberanía. Yo quisiera que él nos diera en 5 minutos, Wilmer, bienvenido a Pulsando Venezuela, tu opinión acerca de esto.
6: Bueno, primero que nada, gracias por la invitación. Saludo también al compañero que se encuentra allí contigo, y por supuesto
4: al profesor Vladimir, ¿oíste? El profesor Vladimir Adrianza.
5: Mi muy querido Wilmer, qué grato escucharte.
6: Vladimir Adrianza. Un abrazo, Vladimir. Bueno, y por igual supuesto a los usuarios y usuarias de la emisora. Es muy importante el tema, sobre todo al que tú haces referencia aquí en la introducción, referido al fundamento jurídico frente a tanta manipulación de los laboratorios de guerra sucia, de las corporaciones de la desinformación, por supuesto los ANCLA y las redes, que tratan sobre todo de atacar o atacan directamente este acuerdo bilateral energético entre Estados Unidos y Venezuela, anunciado por la presidenta de la República. Entender el manejo y la concreción en los próximos días, suscripción y por supuesto concreción real y material que nos permitirá conocer este instrumento tan importante, tiene su fundamento en la Constitución, primero porque le otorga la facultad de forma exclusiva y excluyente de las relaciones exteriores a la presidenta, conforme al artículo 236, numeral cuarto, que a través de la Cancillería, de su canciller Felipe Plasencia, de su viceministro para América del Norte y Europa, y todo el equipo de gobierno que la acompaña, está fundamentado exactamente allí. Pero además de eso, también es importante resaltar el hecho cierto de que la firma, en los términos que ella anunció de este instrumento bilateral, no vulnera la soberanía en nuestro país. ¿Por qué? Porque allí está previsto el mandato del artículo 12 de la Constitución en concordancia con el artículo 3 de la novísima ley de hidrocarburos, que por supuesto deja claramente establecido que estos instrumentos no pueden ceder la propiedad de los bienes del Estado, y eso está ahí claramente establecido tanto en la Constitución, en la ley, y por supuesto este instrumento no puede apartarse ni del principio ni del mandato de la propia ley. Pero además de eso, la propia ley de carburos señala en su artículo 35, si mal no recuerdo, que la extensión, el término, el lapso establecido en este tipo de contratos puede ser hasta 25 años, y el mismo artículo establece que puede ser prorrogado por 15 años más, porque hay que entender que las inversiones en el sector de hidrocarburos necesitan de tiempos importantes para que estos empresarios privados que van a venir a Venezuela en el marco de este instrumento puedan hacer las adecuaciones estructurales, sobre todo en los campos verdes o vírgenes, como se conocen, y en los que no son verdes, que se conocen como brownfield, o sea, que ya están funcionando, que tienen estructura, poderlos adecuar y modernizar para la inversión de capital que ellos traerán, y por supuesto con las tecnologías que acompañan el marco de este contrato. Y esto también está establecido en la ley, sobre todo cuando hemos visto que la canalla mediática dice que entregamos nuestros recursos por un siglo, por 100 años. Eso no es posible, eso no es verdad, conforme a la explicación que acabo de dar. Pero también es muy importante, Nieve, y por supuesto mi profesor y amigo Vladimir Adrianza, que es un experto en todos estos temas, es importante entender que, por supuesto, no solamente es el artículo 12 de la Constitución o 236, numeral cuarto de la misma, sino que también allí existen otros artículos, el 150, el artículo 158, numeral noveno, el artículo 302 y 303 de la ley, que tienen que afectar e infectar la naturaleza de ese contrato, porque allí están establecidos los mecanismos de legalidad, de constitucionalidad, el procedimiento establecido para estos contratos que comprometen el interés nacional, dada la relevancia de la materia. Y por supuesto es importante entender que la participación privada que se visualiza en el marco de este instrumento tan importante está prevista en los artículos 23, 40, 41 de la Ley Orgánica de Hidrocarburos, que los regula. Pero además de eso, el tema de la organización, que era la facultad única y exclusiva del Estado de poder comenzar la extracción de con la nueva ley, está previsto en los artículos 68 y 69, que les permite ese margen de comercialización que antes era exclusivo del Estado. Y como si fuera poco, también la propia Ley Orgánica de Hidrocarburos establece todo el tema referido a las regalías, todo el tema de la obligación, el derecho el derecho para el Estado y la obligación para el empresario de pagar, como lo establecí, lo anunció la presidenta, hasta un 16% mínimo, como mínimo un 16% por concepto de regalías, que es lo primero que se descuenta una vez que es extraído el barril de petróleo. Pero además de eso, también la ley establece el tema de los tributos en sus artículos 68 y 69. Por supuesto, esta novísima ley de hidrocarburos suprime una cantidad de tributos, más o menos eran como 5, y le crea condiciones de flexibilización en materia tributaria al empresariado que invierte en Venezuela, que está obligado, aparte del pago de las regalías, que antes era del 1% y ahora mínimo será del 16%, que se suma con estos impuestos, impuestos sobre la renta previstas en la ley y por supuesto en las leyes correspondientes, no evidencia piensan que el marco jurídico relacionado con todo este negocio energético entre los países está claramente visualizado, identificado, además, porque no podemos decir visualizar, porque lo que Adrianza, tú y yo y el país entero conocen es el anuncio de los elementos gruesos generales que la presidenta y la ministra del Poder Popular para Hidrocarburos, Paula Henao, nos han informado, y esperamos, por supuesto, después de la suscripción, y que cada uno de esos instrumentos cumpla con los procesos establecidos en sus normativas correspondientes, conocer finalmente el instrumento con detalle, pues por supuesto para profundizar en un análisis respetuoso y serio que permita sobre todo que nuestro pueblo, que es el objetivo más importante de esta comunicación y análisis de orden político, que también es geopolítico, estamos hablando de energía, estamos hablando de petróleo, se apropie de ese conocimiento, entendiendo, por supuesto, que si para nosotros es difícil manejar el tema energético, que siempre fue un tema de la clase alta en nuestro país y de algunos actores, debe convertirse en una materia del conocimiento universal y cotidiano del pueblo de Venezuela, porque la presidenta nos está hablando de convertir a Venezuela en un país productor, pasar de ser una gran reserva a un país productor en materia petrolera, pero también nos dijo que en materia gasífera, pero también nos dijo que en la petroquímica, es decir, que hay que hacer el mayor esfuerzo de la comunicación de forma clara, transparente, llana y lo más posible, como lo hacemos nosotros siempre desde los espacios que tú nos permites y que además agradecemos, para que nuestro pueblo definitivamente se apropie de un tema tan importante y que no sea objeto de esa guerra híbrida, de esa guerra cognitiva, de esa guerra de quinta generación que tanto daño hacen y que lo que busca es generar miedo, zozobra y dividir a la base más fuerte del Partido Socialista Unido de Venezuela. Entonces, por eso es importante, Nieve, Vladimir, el esfuerzo que ustedes hacen y que, por supuesto, yo acompaño siempre desde el amor patrio para ilustrar a nuestra gente, y por eso estamos obligados a hacer comunicación de forma muy llana, pero sobre todo responsable y bien preparado para que nuestra gente nos oiga y se apropie de ese conocimiento.
4: Oye, muchísimas gracias, Wilmer de Pablo, también analista internacional, pero...
5: Un abrazo que dio Wilmer.
4: El abrazo que te manda el profesor Vladimir Adrianza, ya tendríamos tiempo, como tú lo dices y tú lo indicas, de seguir profundizando, porque todo lo que... a lo que nosotros nos debemos al pueblo, pues, y sencillamente darles argumentos, darle, digamos, otra perspectiva, ¿verdad?, de lo que el gobierno bolivariano está haciendo gestión desde la adversidad, porque no salimos, ¿verdad?, digamos, de una situación compleja para que suceda otra, y así sigue adelante gestionando al servicio del pueblo. Entonces yo creo que es importante que nosotros sabemos que la batalla es desigual desde el punto de vista de la guerra cognitiva, pero si no hacemos el esfuerzo desde nuestros medios en darle esos argumentos a nuestro pueblo, entonces quedaría prácticamente, no cumpliría, ¿verdad, Wilmer?, lo que nosotros hemos concluido. Gracias por estar con nosotros, Wilmer.
6: Gracias a usted por la invitación.
4: Bueno, profesor, era Wilmer de Pablo, excelente su visión jurídica. Bueno, tiene tiempo para culminar lo que al principio era mi pregunta sobre las diferencias que hay entre la apertura petrolera, mucha diferencia, y lo que es este acuerdo energético, bueno, entre ambas naciones.
5: Como siempre nos quedamos cortos porque el tiempo no alcanza. Entonces, sí, Wilmer acaba de hacer un recuento que es parte de lo que yo también estuve estudiando este fin de semana. De estos fines de semana largo, que tienen que ver con todo lo que es la parte jurídica legal aquí en Venezuela, partiendo de la Constitución de la República Bolivariana. Me parece que el análisis que ha hecho Wilmer es sumamente completo, coincide con las notas que yo tengo por acá, uh-huh, y las que no traje también, porque nunca da tiempo completamente en radio de abarcar todo. Pero el hecho más importante aquí, para responder tu pregunta, es que la apertura petrolera y justamente todo lo que fue la internacionalización de la industria petrolera realmente fue un inmenso subsidio que se dio a los Estados Unidos, prácticamente casi un regalo. Entonces eso fue justamente lo que paró el presidente Chávez, pero desafortunadamente la gente que gestionó la industria durante todo este tiempo realmente no fueron capaces de llevarla, a lo cual es que se le suma las inmensas sanciones que nos han, las medidas coercitivas unilaterales que nos han puesto encima, y algo que nosotros venimos arrastrando desde tiempos de la colonia, en el cual yo nunca he tenido la oportunidad en radio justamente de desarrollar completamente el tema, que se llama la dependencia estructural del país. Entonces, esa dependencia estructural obedece al concepto de lo que fue centro-periferia, pero eso lo trataremos otro día. Lo importante ahorita es que hay una diferencia bien grande entre lo que fueron las leyes de la apertura petrolera, que prácticamente se le
4: pero ubicarnos en el tiempo, profesor, ubíquenos en el tiempo la apertura petrolera.
5: La apertura petrolera hay fue una en los fase, años 90, ajá, bajo el binomio Justi-Arrieta.
4: Perfecto.
5: O sea, en tiempos de Caldera II, uh-huh. Caldera II, y inclusive que se vino manejando desde tiempos de Luis Alfonso Rabal, el último tiempo.
4: Pero ya había un trabajo inclusive muy crítico, ¿verdad?, de Jorge Rodríguez Padre, acerca de la falsa nacionalización de nuestra empresa petrolera, ¿verdad? Bien. Con Carlos Andrés.
5: No, solamente
4: con Carlos Andrés I, ¿no?
5: Carlos Andrés I. Entonces, no solamente eso, sino que es que no da tiempo el programa de desarrollar todo lo que, sobre todo todo lo que me viene a la mente en este momento. Entonces, tengo que decirlo así porque no nos da tiempo. Entonces, lo más importante de esta cuestión es que se basa en la nueva ley de hidrocarburos, que la diferencia estriba en que simplemente le da la posibilidad al Estado de contraer negocios en condiciones de menor cantidad accionaria con empresas que se puedan dedicar a diferentes cosas. Ahí Wilmer resaltaba algo ahí que para mí es muy importante. Todavía no se ha publicado, todavía no sabemos, y esperemos que la actual ministra de hidrocarburos lo haga, o el actual presidente PDVSA, publiquen el día que se termine de publicar todas las líneas finas de ese acuerdo, porque solamente ahorita sabemos las líneas gruesas, sabemos que son 65 mil millones de barriles, pero lo que la gente no dice, y eso es algo que no me lo puedo callar en este momento, es que son 65 mil barriles, como si lo fuéramos a llevar 65 mil barriles un mes.
4: Sí, porque hay un desconocimiento, profesor.
5: Yo estuve haciendo ayer unos cálculos, y entonces la presidenta
4: está como encargada, los barriles de Delsa, ¿no?
5: Ya ve. Entonces la presidenta encargada habló de 25 años. Y por supuesto, en los Estados Unidos se habla de que no es posible desarrollar eso en 25 años, sino en 100. Entonces, y en cierto modo tiene razón, porque ella habló de 1,5 millones de barriles diarios, y eso da una fracción realmente, para no entrar en cifras gruesas, en cifras finas, mejor dicho, de lo que eso son los 65 mil millones de barriles que hay en la faja. Entonces, los 65 mil millones que se acordaron, porque hay muchísimo más allá abajo en la faja. Entonces, el hecho es que para poder llevarse a razón de 1 millón, 1,5 millones de barriles diarios, 1,5 millones de barriles diarios, realmente necesita 100 años de extracción. La cuenta que yo saco para poder llevarse en 25 años 65 millones de barriles, de millones de barriles bajo la faja, requiere de una producción de 7.1 millones de barriles diarios, y lo cual realmente en Venezuela nunca se ha visto, porque en los mejores tiempos, los dos picos de producción que Venezuela ha tenido fueron en el año 1970, cuando no había habido la mal llamada nacionalización del petróleo, es decir, la nacionalización chujuta, del cual habló Pérez Alfonso, y en 1998, que se alcanzó 3,3 millones de barriles diarios de producción. Pero aquí nunca ha habido un pico de producción que supere los 4 millones de barriles diarios, nunca. Entonces, evidentemente, para poder hacer eso, necesitarían, y entre las cosas que estuvimos sacando a la cuenta, necesitarían al menos cuatro cargueros de alrededor de 2 millones de barriles cada uno, para que todos los días fueran 4 cargueros de ida y 4 cargueros de vuelta a los Estados Unidos, y adecuar la infraestructura portuaria de ambas naciones para que pudieran procesar una cantidad de crudo que nadie se la produce a los Estados Unidos en este momento. Entonces, cuando nosotros vemos eso, realmente vemos mucha gente que ha agarrado se ha jalado los pelos. Bueno, es que nos van a quitar todo eso. ¿Y ustedes creen que algo, una masa petrolera realmente se maneja de esa forma? Pues no, definitivamente eso tendrá muchas cosas. La presidenta encargada ha hablado que necesitamos tecnología, necesitamos nafta, necesitamos un petróleo liviano para mezclar el crudo pesado de la faja, y además definitivamente estamos hablando que hoy en día Venezuela ha pasado a ser hoy en día, por razones de fuerza, el segundo proveedor de petróleo de los Estados Unidos en este momento. Entonces, un país que definitivamente respira petróleo porque sigue consumiendo 20 millones de barriles diarios, porque, como hemos dicho en este programa, ya hace varios, inclusive en prensa internacional me ha tocado a mí decirlo, y en diferentes canales, Estados Unidos está llegando entre 2025 y 2027 a su cenit petrolero de petróleo no convencional. Así es. Entonces, evidentemente es un que hay cosas
4: se le ha convertido en algo karmático, ¿no?
5: Sí, es más,
4: porque
5: que más
4: que algo resulta karmático. Que tú agredes a un país y después entonces
5: no, y ahora
4: ahora necesitas precisamente por ese cenit que el profesor Adrián se acaba de explicar. Entonces
5: necesitas, se nos acaba ahora el tiempo, pero sí, se quedó mucho de nuevo en el tintero.
4: Bueno, vamos a
5: yo te propondría
4: llegar al final, vamos a llegar al final de Pulsando a Venezuela, gracias al profesor Vladimir Adrianza, también a nuestro compañero Wilmer de Pablo, que además es experto además en materia jurídica, porque también queríamos darle esa visión, y por supuesto que vamos a hacer una buena nota de prensa acerca de esto para publicar las dos visiones, las tres visiones, ¿verdad?, que han tenido en el día de hoy este acuerdo energético suscrito entre Venezuela y los Estados Unidos. Se despiden, y es Valdés, gracias a Hidrobo, que está en los controles, y a Wilfredo Rojas, que también estuvo al principio. Vamos a despedirnos con musiquita, no sé, vamos a ver qué nos busca por allí Hidrobo, y hasta el próximo martes.

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0: Primero de septiembre, 1939, estalla la Segunda Guerra Mundial.
1: Un personaje relevante en este conflicto bélico fue Adolfo Hitler. Desde Alemania pretendía tener la hegemonía de la región europea. La Unión Soviética y Alemania firman en secreto un tratado unilateral en agosto de 1939, llamado Pacto de No Agresión. El objetivo fue dividir en dos áreas territorial a Polonia. No obstante, para el mandatario alemán constituyó este pacto una prolongación del tiempo para alinear los planes de la invasión que constituía una irrupción a la Unión Soviética. Las causas eran las pérdidas de territorio que Alemania había perdido en la Primera Guerra Mundial y las autoridades alemanas pretendían recuperarla con la fuerza militar. Los nazis tenían como países aliados a Italia, Japón y Tailandia. El otro bloque estaba conformado por la Unión Soviética, Francia, Reino Unido, China, Estados Unidos, Polonia y otros destacados. 6 años duró el enfrentamiento entre las coaliciones, como consecuencia, 50 millones de muertos, centenares de heridos y otros 50 millones de desplazados. Gran parte de las naciones europeas, Japón y China quedaron arruinadas.
0: Primero de septiembre, 1939, estalla la Segunda Guerra Mundial.
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0: ante una crisis, ante un vaporón, frente a un problema social, nosotros reaccionamos como lo que somos, venezolanos de pura cepa.
1: Durante el periodo colonial, las autoridades españolas instalaron en el corazón de Caracas, al lado opuesto de la catedral, un caserón con calabozos en su sótano. Allí iban los infractores de las leyes de la Capitanía General. Los recintos tenían unas pequeñas ventanas que daban al ras del suelo de la calle. Y los vecinos, sabiendo que los españoles no les daban de comer a los presos, todos los días les llevaban alimentos para que no perecieran por hambre. Ese es uno de los sentimientos básicos del venezolano, el amor hacia el otro y la identificación automática con quienes son víctimas. Es una conducta propia de los barrios, de nuestros poblados más humildes. Todos nos conocemos, nos vemos en el otro y de inmediato apoyamos al que sufre, al que menos tiene, a quien nos necesita. Somos un pueblo amoroso, porque somos...
0: venezolanos de pura cepa. Producción, libreto y locución, María José Ramírez y Carlos Abarce. Edición y montaje, Miguel Herrera. Una producción de Conciencia para promover el autorreconocimiento de nuestros valores como un pueblo

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1: 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Y aquí hay una pregunta legítima que todo venezolano tiene derecho a hacer. ¿Cuánto recibe Venezuela? Tomando como referencia un precio de $65 por barril, que puede ser más, puede ser menos, pero los ingresos de nuestro país llegarían a un total de $209,335 millones para el Estado venezolano. En términos concretos, esto significa que por cada barril producido y vendido, cerca de $19 ingresan directamente a nuestro país.
0: Delcy Rodríguez, presidenta encargada de la República Bolivariana de Venezuela.
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6: Primero de septiembre de 1969, un grupo de jóvenes oficiales derrocaron la monarquía y establecieron la Jamahiriyat, o República Árabe de Libia Popular y Socialista. El Consejo de Mando de la Revolución, presidido por el coronel Muammar al-Gaddafi, mostró la determinación de desempeñar un papel más importante en los asuntos de Oriente Próximo y del norte de África. En política interior, Gaddafi decretó la nacionalización de empresas comerciales y de la banca. También fueron nacionalizados los recursos petrolíferos del país y cesaron sus exportaciones de petróleo a aquellos estados que apoyaban a Israel. Esto llevó a que las multinacionales petroleras y los gobiernos neocolonialistas occidentales, a través de la OTAN, financiaran una intervención militar, matando a miles de civiles, entre ellos a su líder Muammar Gaddafi. Los pueblos del mundo debemos seguir rechazando las atrocidades y las masacres que se generó en ese país y apoyar que cada pueblo soberano del mundo decida el futuro que quieren para su país.
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1: Y así comenzamos.

estamos aquí en Caracas, del Ávila, y a todos nuestros amigos en el interior de Venezuela con esa extraordinaria red de frecuencias a nivel nacional. Recuerde que está en Interludio, el oasis musical de la radio, y comenzamos de una manera extraordinaria realmente con la gran orquesta Maestro Mantovani, de un álbum llamado La Orquesta de Mantovani. El tema No Puedo Caminar Sin Ti, bajo el sello Columbia. Estos fueron 6 vinilos, puedes traer de un paquetico, pero de exquisitos temas musicales de 6 vinilos, producido en Estados Unidos en el año 1980. No Puedo Caminar Sin Ti, bellísimo tema con el maestro Mantovani. Le recuerdo que en la presidencia de la estación está la licenciada Nieve Valdés, en la gerencia de contenido la licenciada Tamar Sánchez, en los controles nuestro amigo Luis Galeano, y quienes hablan en la locución y en la producción del espacio su amigo Miguel Ángel González García. Bajo el certificado de locución UCB 55190 y bajo el PNI Productor Nacional Independiente 30343. Así que bienvenidos todos a ese gran oasis musical de la radio. Y vamos a una versión orquestal del tema que me gustaría enseñar el mundo a cantar, con la orquesta de Nino Neri, que aparece en un álbum de recopilación de grandes orquestas, música maravillosa para gente maravillosa, volumen número 25. Así que vamos a escuchar este exquisito tema, Me Gustaría Enseñar el Mundo a Cantar, con la orquesta de Nino Neri.

y se los dije, un exquisito tema con la orquesta de Nino Neri, de un álbum de recopilación de grandes orquestas de música maravillosa para gente maravillosa, volumen número 25, la versión orquestal de Me gustaría enseñar al mundo a cantar. Y continuamos con más de interludio y vamos a hacerlo con Amor y Rosas, que es una pieza del maestro Paul Muriel y que aparece en los álbumes como Emoción. Es una producción de estudio del maestro Paul Muriel de los años 1990. Así que Amor y Rosas y la gran orquesta del maestro Paul Muriel.

Qué bello tema, qué bello tema. Con Amor y Rosa, esa pieza del director, el maestro francés Paul Muriat y su orquesta, que aparece en el álbum Emoción, esa producción de estudio de Muriat en los años 90. Y vamos con más, no sin antes recordarles que están en el interludio, este gran oasis musical de la radio, a través de la 98.5 FM y esa extraordinaria red de frecuencias a nivel nacional. Interludio, la magia de la buena música, su oasis musical. Y vamos con... no puedo, por supuesto, tengo que recordarle en este caso nuestro número telefónico, el 0412-209-9071. 0412-209-9071. Ese punto de contacto entre usted y nosotros. Y también les recuerdo que nuestros programas lo pueden escuchar a través de Telegram, buscan Interludio en mayúscula, y por ahí pueden localizar y pueden disfrutar de la buena música que tenemos aquí todos los domingos, de 8 a 10 de la mañana. Así que vamos con maestro, vamos con más, en este caso vamos con Fernández y Teicher, y vamos con un álbum. O sea que esta semana estuve deleitándome de los temas de Carpenter y quedé con ese gusto ahí, ¿no? Y vamos a escuchar el tema Día Lluvioso y Lunes, en un álbum llamado Toca el Cancionero de los Carpenter, y esto fue producido aquí en Venezuela en el año 1975, este álbum. Así que Ferrante y Thatcher y Día Lluvioso y Lunes.

Qué tema, qué belleza de tema con Ferrante y Teicher, de un álbum llamado Toca Cancioneros de Carpenter. El tema Día Lluvioso y Lunes. Esto fue producido en Venezuela en el año 1975. Y continuamos con más, y vamos con un tema producido, compuesto por el maestro Henry Mancini, y que fue extraído de un famoso, el nombre fue, en este caso fue tomado de un famoso centro de esquí de los Alpes franceses, MEC. Y es de, también de una banda, de la banda sonora de la película Charada del año 1963. Así que vamos a escuchar MEC con el maestro Henry Mancini.

y la genialidad del maestro Henry Mancini en este bellísimo tema, MEC. Y como les dije, el nombre fue tomado de un famoso centro de esquí de los Alpes franceses y fue parte de la banda sonora de la película Charada del año 1963. Y vamos a cerrar este primer bloque de temas musicales con la gran orquesta del maestro Paul Muriat. Y vamos a escuchar el tema Anónimo Veneciano. Es el tema que realmente sonó, todos saben que no es compuesto por él, pero él la tocó para la película. Este es el tema original, Barcillo Philly, este 45 revoluciones por minuto, producido en Portugal en el año 1971. Así que el maestro Paul Muriat y Anónimo Veneciano.

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Y así arrancamos nuestra segunda media hora con el maestro Ray Conniff y los cantantes de un álbum llamado Romance Amoroso, el tema Por lo que sabemos, bajo el sello Columbia, producido en Estados Unidos en el año 1965. Y continuamos con más de Interludio y vamos a escuchar el tema Cantar. Esta fue popularizada por los Carpenters y fue grabada por Percy Fair en el año 1973. La pieza forma parte de ese extraordinario álbum llamado Mi Amor, lanzado bajo el sello Columbia Records. Así que del año 73, Percy Fair y el tema Cantar.

Y qué sabroso, qué sabroso, y qué recuerdo con este bellísimo tema, Carey Carpenter, éxito de Carey Carpenter y por supuesto la exquisita voz, su bella voz, una de las voces más bellas y privilegiadas que se conocen, y el tema a cantar. Y esta vez, esta versión extraordinaria que fue lanzada en el año 73 por el maestro Percy Fair y de un álbum extraordinario llamado My Love, lanzado bajo el sello Columbia Records. Bello tema. Y vamos ahora con un tema, con varios temas. Entre esos, por supuesto, le recuerdo nuestro número telefónico, el 0412-209-9071. 0412-209-9071. Vamos a escuchar el tema Septiembre con el maestro Bert Kampfer y su orquesta.

Y escuchábamos al maestro Ben Kampfer, ese extraordinario tema que nos pidieron al 0412-209-9071. 0412-209-9071, el tema Septiembre. Y vamos con más, vamos con el maestro Ray Conniff y sus cantantes de un álbum llamado Jean, el tema Un Tiempo para Nosotros, bajo el sello Columbia, este vinil producido en Estados Unidos en el año 1969.

y un tiempo para nosotros, del álbum Jim, el maestro Ray Conniff y su cantante, bajo el sello Columbia, este producido en Estados Unidos en el año 1969. Y continuamos con más, y vamos a hacerlo de nuevo con la gran orquesta de Maestro Paul Muriel y el tema Minueto. En español sería Minuet. Bajo el sello Philips, este producido de 45 revoluciones por minuto, bajo el sello producido en Japón en el año 1976. Así que Minuet con la gran orquesta de Maestro Paul Muriel.

Y escuchamos al maestro Ben Kampfer y su orquesta con este extraordinario álbum Planear Fácil. Y un extraordinario álbum de música ligera. Realmente bellísimo este tema del maestro, compuesto por el maestro Ben Kampfer. Y ahora sí, vamos con la gran orquesta del maestro Paul Murray y el tema Minuet.

Y escuchamos a Minué, ese bellísimo tema con el maestro Paul Muriat y su orquesta. Y vamos a cerrar este segundo bloque con un tema con el maestro Joaquín Borges. Un tema llamado En el año 2525 con la Nacional Orquesta Filarmónica Nacional. Así que Joaquín Borges y En el año 2525.

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7: 2 de septiembre de 1960, el pueblo cubano se reunió en la Plaza de la Revolución como respuesta a la indignante declaración de San José, que declaraban a Cuba como un peligro para el hemisferio.
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2: Y entramos en Producción Nacional, como siempre, recordando estos grandes artistas, grandes momentos de nuestra música. Y vamos con vamos a los años 80. Vamos atrás, porque vamos a disfrutar de una época muy bonita, que son esa época de la novela. Esto nos va a llevar a eso, ¿no? Esas novelas venezolanas, esos grandes clásicos que se expandieron a nivel mundial y que nos dieron a conocer en su momento por ser un país con una de las novelas más exquisitas

para ustedes contar. Pero vamos a disfrutar y vamos atrás. Cerremos los ojos y disfrutemos de esa gran época. Vamos con el tema Cautivo, del álbum Cautivo. Vamos a escuchar el tema Déjame Intentar, bajo el sello Sonográfica del año 1990. Carlos Mata, nuestro invitado el día de hoy.

Y es el primer tema. Y estoy casi seguro que más de uno se puso a volar y a buscar aquellos bella época, extraordinaria época, los años 80. Y vamos con más de interludio y vamos a hacerlo con Carlos Mata y de un álbum llamado Otra Vez, el tema ¿Dónde Está el Amor? Este fue escrita por Eric Ramos, el mismo Carlos Mata y Juan Salazar, bajo el sello Sonográfica del año 1986. Así que, ¿Dónde Está el Amor? Y nuestro invitado, Carlos Mata.

y escuchamos ¿Dónde está el amor?, la versión sonográfica del año 1986 de un álbum llamado Otra vez. Y vamos con más, vamos con más, vamos a seguir disfrutando y vamos a un álbum y tema llamado ¿Por qué te quiero?, todo un éxito del señor Carlos Mata del año 1985.

y escuchamos el tema y álbum llamado Porque Te Quiero, una composición del maestro Luis Guillermo González y producida en el año 1985. Y casualmente hace 15 días cumplió años Carlos Mata, 73 años, y tuvo una actuación interesante con María Conchita Alonso, junto a María Conchita Alonso. Así celebró su cumpleaños el actor y cantante Carlos Mata. Y vamos con otro tema, tema que lo va a llevar a recordar esa gran novela. Y vamos a escuchar el tema Vuelve a mí, que es una de las baladas más emblemáticas interpretada por el cantante actor venezolano Carlos Mata y compuesta originalmente por el cantautor Ilan Chester. La canción habla sobre el perdón, el reencuentro y la alegría de recuperar a un viejo amor sin importar el pasado. Así que vamos a disfrutar de Vuelve a mí y nuestro invitado Carlos Mata.

Y muchas gracias, gracias, gracias, gracias, infinitas gracias. Mil gracias por la cantidad de mensajes que están llegando a nuestro 0412-209-9071. 0412-209-9071. Gracias por los mensajes, por las llamadas. Recuerden que no puedo atender muchas llamadas. Pero sí, por favor, gracias de nuevo por la cantidad de mensajes a nuestro celular. Y el tema vuelve a mí, esa balada emblemática del cantante Carlos Mata y compuesta por el cantautor Ilan Chester. Y vamos con más, vamos con más, vamos con el tema Amándote del álbum Cautivo y producido en el año 1990 de nuestro invitado, por supuesto, Carlos Mata.

y escuchamos el tema Mándote, un tema, por cierto, que es composición del cubano Willy Chirino y del año 1990, bajo el sello Sonográfica, este álbum llamado Cautivo de Carlos Mata. Y vamos a cerrar este bloque y este homenaje a ese, al cumpleañero de hace 15 días, el señor Carlos Mata, que por cierto, como les dije, celebró su cumpleaños cantando junto a María Conchita Alonso. Y vamos a cerrarlo con el tema Mía, de Alejandro Mata y Carlos Mata, esta composición bajo el álbum ¿Por qué te quiero?, del año 1985. Y después de esto vamos, que por cierto, espero que le haya gustado este homenaje a Carlos Mata, y vamos con nuestro arquitecto, el amigo, nuestro amigo Ricardo Rodríguez Boades, en Así me lo contaron, así te lo cuento yo.

0: Así me lo contaron. 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
1: El Aeropuerto Internacional Simón Bolívar tuvo varios nombres y fechas de relevancia. En el año de 1930, la Pan American crea el que llamó Aeropuerto de la Pan American, y su arquitecto fue Luis Malaucena. Hasta el año de 1946, que se le denomina Aeropuerto Internacional de La Guaira, y en ese momento pasa a manos del gobierno venezolano. Para los años 50 y 60, se amplía la pista y se colocan luces para vuelos nocturnos. El 4 de agosto de 1971, se crea el Instituto Autónomo Aeropuerto Internacional de Maiquetía, y el 2 de diciembre del año de 1972, se bautiza con el nombre de Aeropuerto Internacional Simón Bolívar. En los años 70 se construye el Terminal Internacional y para 1983 se termina el Terminal Nacional, obra de los arquitectos Felipe Montemayor y el arquitecto Luis Zuli, entre otros, quienes ganan el Premio Nacional de Arquitectura del año de 1980 por el conjunto de su obra. Destaca en ambos espacios vitrales del artista español Ángel Atienza y de Héctor Poleo. En los pisos y paredes aparece la obra de nuestro venezolano Carlos Cruz Diez, quien utilizó, curiosamente, la imagen de un Boeing 747 como patrón de diseño en el piso.
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6: Ante una crisis, ante un vaporón, frente a un problema social, nosotros reaccionamos como lo que somos, venezolanos de pura cepa.
7: Algunos amargaditos hasta dicen que nosotros somos unos pasados. Pero lo cierto es que si algo nos caracteriza, es nuestra capacidad para compartir, en lo bueno y en lo malo, lo mucho o lo poco que tenemos. Tanto es así que mientras en los países mal llamados desarrollados, la terapia es una profesión en crecimiento, nosotros tenemos amigas y amigos, y siempre estamos dispuestos a escuchar al otro y apoyarlo para sacarlo del atolladero emocional. En Venezuela tenemos 4 psicólogos por cada 100.000 habitantes, una cifra realmente baja. Y es que nuestro hombro siempre está listo para servir de punto de apoyo. Y la familia, por mucho chisme, así como dimes y diretes, siempre tiene la puerta abierta para reunirnos a compartir y apoyarnos cuando tenemos algún problema. Esa capacidad de comprensión y amistad nos lleva a tratar de resolver las cosas por la vía del diálogo. Una actitud, un comportamiento que hace que un venezolano destaque donde esté. Y siempre terminamos diciendo, bueno, si vamos a tomar una decisión, votemos, porque es mejor llegar a un acuerdo para poder avanzar juntos. Somos un pueblo amigable, porque somos...
6: venezolanos de pura cepa. Producción, libreto y locución, María José Ramírez y Carlos Abarce. 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

Y así comenzamos nuestra cuarta y última hora de interludio con el cubano extraordinario saxofonista Paquito de Rivera, de un álbum llamado Celebración, y el tema Ciudad Mágica, Miami, bajo el sello CBS, este vinil producido en Venezuela en el año 1988. Y continuamos con más de interludio, vamos a hacerlo con Andrés Pop y su orquesta, de un álbum llamado Tiro Caliente, y el tema Eras Una Vez, Nosotros Dos, bajo el sello RCA Víctor, producido en España en el año 1977. Así que Andrés Pop y su orquesta, y el tema Eras Una Vez, Nosotros Dos.

y escuchamos a André Pop y su orquesta de un álbum llamado Tiro Caliente. El tema era Érase una vez nosotros dos, bajo el sello RCA Víctor, y producido en España en el año 1977. Y como le había hecho el comentario de que esta semana había escuchado a Los Carpenters, vamos a escuchar esta versión del tema Nosotros Acabamos de Comenzar, del álbum Toca el Cancionero de Los Carpenters, Fernández y Teicher. Esto fue producido en Venezuela en el año 1975 por Artistas Unidos. Así que Nosotros Acabamos de Comenzar y Ferrante y Teicher.

y escuchamos a Ferrante y Teicher de un álbum llamado Toca Cancioneros de Los Carpenters. El tema nosotros acabamos de comenzar, producido en Venezuela en el año 1975. Y tal día como ayer, día 29, día sábado, día 29 de agosto en este caso, de 1958, cumpliría año de vida, de nacimiento, nuestro Michael Jackson, Michael Joseph Jackson, ese extraordinario cantante. Y por supuesto vamos a escuchar una versión instrumental de tipo orquestal, sinfónico, del tema La Chica Es Mía. Este tema, interpretada por la Orquesta Sinfónica de Londres, incluye una producción del año 2006 titulada El sonido instrumental de Michael Jackson. Así que vamos a disfrutar de Esta Chica Es Mía y la Orquesta Sinfónica de Londres.

Y como todo lo bueno se acaba, lamentablemente Interludio ha llegado a su final. En la presidencia de la estación, la licenciada Nieve Valdés. En la gerencia de contenido, la licenciada Tamar Sánchez. En los controles, nuestro amigo Luis Galeano. Gracias, Luis, por acompañarnos el día de hoy. Y quienes hablan en la locución y en la producción de su espacio, su amigo de todos los domingos, Miguel Ángel González García. Bajo el certificado de locución UCB 55190 y bajo el PNI Productor Nacional Independiente 30343. Y no vamos a despedir, no, perdón, en este caso sería que no me puedo despedir sin antes de decirle que Venezuela es como una madre, hay que mimarla, besarla, quererla, abrazarla, darle muchos besos, así que no hablemos mal de ella, no la maltratemos, sintámonos orgullosos de ser venezolanos. Así que nos vamos a despedir con un tema de Barry White, acompañado por supuesto de Amor Ilimitado, lo que es Amor Ilimitado, del año 1974, llamado Solo Tú Puedes Hacerme Sentirme Triste, y que pertenece a un álbum extraordinario llamado Oro Blanco. Así nos vamos, cuídense muchísimo, nos vemos el próximo domingo, y yo por supuesto muy alegre, ya que mi hija llegó esta semana de España después de 5 años sin verla, así que bueno, súper contento. Bueno, no sé, las palabras no las consigo, pues, para decirle lo contento que estoy después de verla. Así que nos vamos y nos despedimos hasta el próximo domingo. Así que cuídense muchísimo. Chao, chao, chao, chao.

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4: Vengo a explicar cómo el desperdicio de agua influye directamente en la escasez de luz eléctrica. Yo parezco abundante, pero la verdad es que aunque soy un recurso renovable, dependo de ciclos naturales para abastecer a todos los organismos vivos. Si no llueve, no puedo llenar el embalse del cubo. Y esto incide en nuestra capacidad de generación de electricidad. De igual manera, si haces un mal uso de tu agüita, es también un desperdicio de la energía eléctrica. Te explico. El agua que desperdicias en solo un minuto equivale a la energía necesaria para mantener un bombillo LED encendido por 10 horas. Cerrar el grifo mientras te enjabonas ahorra hasta 12 litros por minuto, disminuyendo la carga de los motores de bombeo que te envían agua desde kilómetros. Cada gota que sale por tu grifo, hay tratamiento, bombeo y miles de kilómetros de transmisión.

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2: Estados Unidos solo reconoce dos derrotas militares en el siglo XX. La primera fue frente a Augusto Sandino en Nicaragua en 1932. La segunda fue en Vietnam en 1973. El responsable de la derrota estadounidense fue el líder histórico Ho Chi Minh. Él nació el 19 de mayo de 1890 y murió el 2 de septiembre de 1969. Aunque no pudo ver la retirada de los marines, Ho Chi Minh fue la estratega de la resistencia del pueblo vietnamita.
3: Una lucha, esa lucha tan fenomenal de los vietnamitas, especialmente contra el imperialismo norteamericano, al que finalmente derrotaron, con un pueblo en todos lados, en las ciudades, en los territorios selváticos, y lograron conquistar su libertad. Y Ho Chi Minh, aquel conductor del pueblo vietnamita, cuyo mausoleo hemos visitado, pues nos ha dejado realmente impresionados. Recordar toda esa historia, recordar la historia de Ho Chi Minh, la historia de un pueblo heroico y un pueblo luchador, que conquistó su libertad en las armas, con las armas, que conquistó su libertad con su lucha, que no permitió que lo oprimieran, que no permitió que lo sojuzgaran. Es un ejemplo para el mundo.
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4: El goleador histórico de Venezuela, Pegaso Salomón.
5: ¡Señores!

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11: Ante una crisis, ante un vaporón, frente a un problema social, nosotros reaccionamos como lo que somos. Venezolanos de pura cepa.
12: A lo largo de nuestros últimos 550 años nos ha pasado de todo.
9: desde un proceso de colonización y esclavismo cruel, pasando por una guerra de independencia que diezmó a la población, hasta terremotos y deslaves. Sin contar la violencia social, asesinatos sistemáticos, cuerpos incinerados y sanciones criminales. Pero siempre, ante cualquier situación, una sola respuesta. Un pueblo que sufre, pero no se rinde. Se levanta de las cenizas, une sus manos y afronta como un solo ser la crisis. Eso se llama resiliencia, la capacidad de una sociedad para adaptarse y recuperarse positivamente frente a la adversidad, el trauma o el estrés significativo. No se trata de evitar el sufrimiento, sino de desarrollar las herramientas para sobreponerse, aprender de la situación y continuar adelante con la vida. Somos un pueblo resiliente, porque somos
11: venezolanos de pura cepa. Producción, libreto y locución, María José Ramírez y Carlos Abarce. Edición y montaje, Miguel Herrera. 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
15: Hola, bienvenidos a una nueva edición de Ajedrez de Geopolítica, esta producción de Radio Sputnik. Vamos ya con los titulares.
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15: Cumbre de la Organización de Cooperación de Shanghái. Putin llama a prevenir conflictos y a no utilizar las finanzas como arma. Rusia advierte del papel de Estados Unidos sobre el uso de armas nucleares en Europa. Moscú. La Unión Europea necesita a Rusia como enemigo externo para recaudar más impuestos. Arrancamos con el programa.
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15: Cumbre de la Organización de Cooperación de Shanghái en Bishkek, la capital de Kirguistán, en el 25º aniversario de la organización. Para hablar sobre este y otros asuntos, estoy junto al analista internacional Iñaki Gil de San Vicente. Iñaki, bienvenido a Radio Sputnik. ¿Cómo está?
16: Muy bien, gracias.
15: Me alegra mucho, Iñaki, y le agradezco que haya aceptado la invitación. Bueno, Iñaki, el asunto es que ya se ha firmado la declaración de Bishkek y, según un comunicado, el comité organizador dice: los jefes de Estado firmaron los siguientes documentos: la declaración de Bishkek sobre el 25º aniversario de la Organización de Cooperación de Shanghái. Además de la declaración, se firmaron otros 27 documentos, entre ellos el reglamento del Centro Universal para la Lucha contra los Desafíos y las Amenazas a la Seguridad de los Estados Miembros de la OCS y un plan de acción para el desarrollo de los puertos y centros logísticos de los países miembros de la organización para el periodo 2026-2030. Recordemos que los miembros precisamente de la OCS son Bielorrusia, China, Rusia, India, Pakistán, Irán, Kazajstán, Kirguistán, Tayikistán, Uzbekistán. Hay dos observadores que son Afganistán y Mongolia y 9 socios de diálogo: Arabia Saudita, Azerbaiyán, Armenia, Qatar, Camboya, Egipto, Nepal, Sri Lanka y Turquía. Bueno, en este contexto las partes firmaron una declaración sobre el fortalecimiento de la asociación multilateral para la seguridad nuclear y física nuclear, una declaración del Consejo de Jefes de Estado de los Estados miembros de la OCS sobre el desarrollo de cooperación en los sistemas energéticos y un programa de cooperación para el establecimiento del Corredor de Tecnología Verde de la OCS para el periodo 2026-2030. Al respecto se ha pronunciado el presidente de Rusia, Vladimir Putin, dijo: permítame recordar que establecida en 2001 por iniciativa de 6 estados, Rusia, China, Kazajstán, Tayikistán, Kirguistán y Uzbekistán, se ha fortalecido y expandido, convirtiéndose en uno de los centros independientes e influyentes del emergente mundo multipolar. Para empezar, Iñaki, ¿qué nos dice de esta reflexión que hace Putin?
16: Bueno, que es una reflexión, digamos, que expresa un proceso objetivo que va en marcha, de empezado desde hace 20 y tantos años, que va en marcha, que va unido a otros procesos también de confluencia y de acercamientos de estados y de pueblos que de alguna forma tienen enfrentamientos frontales contra el imperialismo norteamericano y europeo, o bien tienen, digamos, dudas sobre la credibilidad y la honestidad y la valía de estar sujetos al imperialismo norteamericano y europeo, y la necesidad de ir ampliando otros horizontes, ¿no? Para decirlo de alguna forma, podríamos plantearlo, aunque pudiera parecer un poco frívolo, podríamos plantearlo como esos clubes de personas donde están personas que se quieren divorciar pero que le están dudando. En este caso sería por ejemplo India, Turquía, otros países del Golfo, etcétera, y a personas o entidades o partidos que ya se han divorciado y se han independizado de la situación opresiva en la que vivían y siguen para adelante, ¿no? Entonces eso es, digamos, es un proceso lógico, histórico, en muchos procesos de contactos y acercamientos cuando se van organizando tendencias y alianzas internacionales, y más en este contexto, ¿no? Desde esta perspectiva, lo que ha dicho Putin ha sido, es verdad, es una, bueno, y ha dicho más cosas que igual iremos viendo luego, ¿no? Como la cantidad de población que representa, la cantidad del PIB que representa, un tercio aproximadamente del PIB mundial, y más cosas, y cosas implícitas en lo que se ha ido viendo, y que también comentaremos luego. Pero lo que las declaraciones en sí son objetivas, están ahí. Otra cosa es que luego ya cuando se analice con un poco de lupa, veamos que no es oro todo lo que reluce, que hay trozos de plata, y luego que también tenemos que tener en cuenta también las presiones del imperialismo para romper esa dinámica, ¿no? Para crear tensiones entre los socios, etcétera.

0: una relación de fuerzas dentro de cada país que explicaría o que vería hasta qué punto, no estoy hablando ya de grandes países contundentemente definidos como potencias que rechazan y se enfrentan a lo que se llama el occidente colectivo, ¿no? No estoy hablando ni de Rusia ni de China, etcétera, etcétera, ¿no? Estoy hablando pues de los que he citado algunos otros, ¿no? Por ejemplo, el tema que tiene India ahora con toda la cuestión, India con toda la cuestión de las armas, de la energía, de comprar a Rusia, comprar armas a Estados Unidos o comprarlas a Rusia, el tema que las alianzas con para defenderse de Pakistán, etcétera, etcétera, ¿no? O la importancia de los corredores que pasan muy cerca de India, etcétera, ¿no? Entonces, esos serán problemas que se tienen que ir viendo, pero también problemas de la seguridad interna, de la situación interna. India, por seguir con este ejemplo, hace muy poco ha terminado con una impresionante huelga de 300 millones de trabajadores, ¿no? La huelga cuantitativa y cualitativa más importante prácticamente en la historia mundial, que le está poniendo al gobierno de Modi en un brete, y en estos mismos momentos ese gobierno ha tenido que ceder mucho, mucho, mucho frente a las reivindicaciones de un estudiantado que ya no aguanta tanta tanta hipocresía y tanta realidad contraria a la imagen que India quiere dar en el mundo. Pongo el caso de India y podríamos poner o la misma situación de Egipto, ¿no? Casos de estos. Entonces, digo, viendo que efectivamente Putin ha dicho la verdad en la brevísima nota que hemos leído, sin embargo, también tenemos que ver la complejidad de todo ese proceso y que dentro de esa complejidad, actuando dentro de esa complejidad, está el occidente colectivo intentando romper todo eso, ¿no? Yo creo que hay, bueno, pero yo tengo esperanza de que al menos el bloque general mayoritario siga por ese camino, porque de hecho no tiene otra alternativa. No hay otra alternativa, viendo la perspectiva imperialista, no solamente de la administración Trump, que ahora tiene elecciones de medio término, sino lo que sabemos de las movidas internas que hay dentro del ejército norteamericano, dentro de la gran oligarquía norteamericana, que piensan que incluso Trump podría perder las elecciones, no estas, sino las de otros dentro de 2 años, etcétera, para continuar con las presiones y todo eso, ¿no? Entonces, en este contexto general de conflictividad general, estas alianzas, estos clubes, estas organizaciones internacionales no tienen más alternativa que irse uniendo e ir avanzando hacia adelante. Y el que no quiera seguir ese ritmo, que se salga y que se suicide como Estado, y luego que vea los problemas internos de sus propios pueblos, ¿no?
1: Exactamente, Iñaki. Y a propósito que usted hablaba de detalles y de números y estas cuestiones, ¿no? Justamente Putin además dijo, quisiera recordarles que hoy es 1 de septiembre. Este es el día en que comenzó la Segunda Guerra Mundial. Debemos hacer todo lo posible para eliminar cualquier provocación de conflictos armados. Estoy convencido de que nuestro trabajo nos está llevando precisamente en esa dirección. Y por otro lado también dijo, el Banco de Desarrollo de la OCS, en mi opinión, debería ser lo más independiente posible de los sistemas financieros de aquellos estados que utilizan instrumentos económicos como arma para obtener ventajas unilaterales en los asuntos internacionales. En los 25 años transcurridos desde su creación, la OCS ha recorrido un camino realmente largo. El volumen de comercio de Rusia con los países de la OCS superó los 400 mil millones de dólares el año pasado. Las monedas nacionales se utilizan cada vez más en las transacciones entre nuestros países. En las transacciones de Rusia con los miembros de la OCS, las monedas nacionales representan más del 98%. Los miembros de la OCS cooperan activamente en los ámbitos político, económico y humanitario. Esta cooperación garantiza el desarrollo sistemático y sostenible de cada estado y contribuye a un clima de paz, estabilidad, confianza y cooperación en todo nuestro continente euroasiático compartido. Entre las tareas prácticas más urgentes que afronta la OCS, quisiera destacar el fortalecimiento de los lazos comerciales entre los Estados miembros. Esto nos reporta claros beneficios a todos y contribuye genuinamente al crecimiento socioeconómico sostenido y a la mejora del bienestar público. ¿Qué nos dice de esto otro, Iñaki?
0: Bueno, empezando por lo último, yo creo que aquí Putin ha tocado un punto crítico a favor de la OCS, eso es cierto. La mejora de las condiciones de vida de los estados y de los pueblos integrados en la OCS no solamente es palpable,

0: sino que encima es una mejora asegurada por 25 años de organización, de decisiones, etcétera, sino también una mejora necesaria que va a seguir desarrollándose viendo el panorama internacional, ¿no? Viendo el panorama internacional, por poner un caso, el comportamiento de Europa con respecto a África y de Estados Unidos también, ¿no? Aunque estamos hablando de Eurasia, tarde o temprano Eurasia se tendrá que poner en contacto con África, porque ya hay un contacto geográfico. Acordémonos, Asia Occidental es el contacto directo, con África, y hay un contacto muy estrecho con Europa, con Europa Occidental, que es que precisamente la función de Turquía y de los estrechos, ¿no? Entonces ahí hay una cuestión que es inevitable por el desarrollo. Uno de los puntos que han tocado precisamente, y lo hemos comentado antes, es el punto de los ejes, de los ejes logísticos, ¿no? La importancia de, pues me imagino, de puertos, de barcos, y me imagino que también de aviones, ¿no? Aviones de carga, pero fundamentalmente de barcos, ¿no? Entonces, sin darnos cuenta, estamos llegando, o dándonos cuenta, estamos llegando a que lo que habíamos comentado antes, los estados que por algún motivo de presión imperialista quieran salirse de la OCDE se van a tener que encontrar lo que, y por eso he insistido antes, se van a tener que encontrar con la propia presión de sus pueblos internos, que si se salen de la OCDE entran en manos, digamos, del capitalismo occidental más salvaje y criminal que hay, y por tanto en un empeoramiento de sus condiciones de vida y de trabajo, ¿no? Y si eso ya estamos viendo, por ejemplo, y por eso he citado el caso de la India, pero podríamos citar el caso de Egipto, por poner otro caso, ¿no? U otros países, pero fundamentalmente esas grandes potencias. En ese caso, eso supondría, si se salen de la OCS, supondría un empeoramiento de las condiciones internas y, por tanto, un aumento de las tensiones y de las luchas fortísimas. El caso, por ejemplo, la situación explosiva que hay, lo que pasa es que está contenida, está mantenida, está en ebullición interna que hay en Egipto, por poner un caso, ¿no? Entonces supondría esa situación interna, ¿no? U otra serie de situaciones, ¿no? Entonces, en ese contexto, los estados deben analizar qué les viene mejor. Como grupo dominante en el estado, a dejar todos los aspectos positivos que tiene la OTS a nivel financiero, ayuda económica, de trabajos integrales, de estudios científicos, etcétera, de redes de desarrollo, como he dicho, capital financiero, o sea, ayuda financiera, etcétera, o por intereses de la minoría que controla esos países, plegarse a las exigencias occidentales y entrar en un conflicto muy fuerte con su propio pueblo, ¿no?
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2: El ministro de Defensa de Rusia, Andrei Belousov, declaró que los estrategas militares estadounidenses están considerando seriamente la posibilidad de usar armas nucleares en Europa. Para hablar sobre ello, cuestiones que están relacionadas, estoy junto al director en Relaciones Internacionales y escritor del libro La Geopolítica Nunca Se Fue, Alberto Justenreuter. Alberto, bienvenido a Radio Sputnik. ¿Cómo está?
3: Hola Javier, ¿cómo estás vos? Yo estoy bien, gracias por llamar.
2: Me alegra mucho, Alberto, y le agradezco por supuesto que haya aceptado la invitación. Bueno, Alberto, el asunto es que en una entrevista, Belousov dijo que los esfuerzos de Washington por iniciar conversaciones sobre las armas nucleares no estratégicas de Rusia sirven para desviar la atención internacional de lo que describió como la amenaza que representan las armas nucleares estadounidenses estacionadas en Europa, así como los programas y planes de misiles nucleares de Washington. Dijo, Hablando de este peligro, es imposible no señalar que la insistencia de Washington en iniciar debates en varios foros multilaterales de desarme sobre las armas nucleares rusas no estratégicas que no amenazan el territorio estadounidense sugiere que los estrategas militares estadounidenses están considerando seriamente la posibilidad de utilizar armas nucleares en el teatro de operaciones militares europeo. Obtener datos objetivos sobre las armas nucleares no estratégicas rusas mediante negociaciones o debates sobre estabilidad estratégica, la introducción de medidas de transparencia intrusivas o su reducción y especialmente su eliminación completa aumentaría la probabilidad de un escenario que implique el uso de armas nucleares por parte de Estados Unidos y sus aliados en Europa, añadió Belousov y recalcó que los países europeos deberían reconocer el peligro que entraña lo que describió como el enfoque puramente pragmático de Washington hacia el territorio de sus aliados. Bueno, Alberto, ¿qué nos comenta de estas reflexiones que hace el ministro de Defensa ruso?
3: Bueno, son reflexiones que llaman a la preocupación, ¿no? La profunda preocupación, porque está hablando de una cuestión que implica la posibilidad o no de continuar vivos, ¿no es cierto? Uh-huh. Nosotros tenemos amenazas que penden sobre la humanidad y tienen que ver con, por un lado, con el accionar de los estados, que son las armas atómicas, el átomo nuclear, como le dice, militar, como dicen, y después otras cuestiones que no pasan por los estados, como por ejemplo los virus, ¿no es cierto?, que podrían poner en jaque a la humanidad. Así que son dos cuestiones de más alto nivel en relación con la seguridad mayor del mundo, ¿no? Pero es difícil allí saber a qué apunta todo esto, porque podría, por un lado, estar refiriéndose el ministro de Defensa ruso a un aumento de preocupación en Occidente, en Estados Unidos concretamente, porque la situación no está para mejor, sino que la situación, como consecuencia de lo que pasa en Ucrania, está empeorando y se están abriendo algunas puertas hacia un posible infierno, ¿no es cierto? Lo que quiero decir con esto es que yo el otro día, ¿no?, el viernes estaba en la televisión pública y me preguntaba sobre la tecnología de Ucrania, ¿no? El sistema Delta, todas estas cuestiones de los drones. Y yo dije, bueno, es verdad que Ucrania está logrando interesantes avances en materia tecnológica en relación con este espectro de tableros digitales, drones y vehículos no tripulados. Esto es verdad. Y lo está haciendo con un esfuerzo en el que hay apoyo de la OTAN y la creatividad de la propia Ucrania. Ahora, cuidado con trasladar estos avances tecnológicos militares de Ucrania a la posibilidad de una victoria de Ucrania en la guerra. Cuidado con hacer esta automatización, ¿no es cierto? Porque podría estar ocurriendo todo lo contrario. O sea, Ucrania podría estar, porque la situación de Ucrania es crítica, ¿no? Esto es lo que yo quise decir, ¿no es cierto? Que se está poniendo en el centro de los debates estos avances tecnológicos que en realidad nos están mostrando el presente y sobre todo el futuro de las guerras. Pero cuidado que esto no significa que Ucrania vaya a lograr la victoria, entendiendo por victoria expulsar a Rusia de no sé que de la península de Crimea, del este y sur de Ucrania. Prácticamente no hay ningún escenario que contemple esta posibilidad, ¿no es cierto? Y cuidado porque así como están las cosas, con el apoyo de la OTAN de la OTAN europea sobre todo, y más particularmente del Reino Unido dentro de la OTAN. Recientemente hubo, Ucrania utilizó misiles del Reino Unido para atacar Rusia, ¿no es cierto? O sea que Ucrania está utilizando directamente capacidades militares para dar muerte a soldados o ciudadanos rusos.
2: Claro, que en realidad son armas que son operadas por gente de la OTAN, porque no tienen la preparación los soldados ucranianos para hacerlo, por lo cual están directamente implicados en esos ataques. Ya lo dijo Rusia, además, claro, ¿no? Que cuidado Reino Unido con lo que está haciendo, porque puede atacar objetivos de Reino Unido dentro de Ucrania y fuera de Ucrania.
3: Bueno, por eso esto voy, ¿no es cierto? Y yo creo que la reciente visita, ahora el 25 de agosto, de la más alta autoridad de la inteligencia, de la CIA norteamericana a Moscú, creo que no sabemos qué es exactamente qué hablaron allí, ¿no es cierto? Pero yo creo que estos temas estuvieron presentes, porque Rusia tiene una doctrina nuclear de 2020 que tiene algunas reservas a pie de página hechas en 2024, ¿cierto? Y aquí queda establecido que si Rusia está siendo atacada por un actor convencional, con armas convencionales, como Ucrania, pero con apoyo de actores nucleares, esto habilitaría el uso de armas nucleares por parte de Rusia, ¿no es cierto? O sea, en este momento de la situación, de la confrontación, Rusia podría sentirse habilitada para utilizar algún arma táctica, ¿no es cierto? Que no va a poner fin a la guerra, pero va a crear una turbulencia en el contexto que no sé cómo sigue, ¿no es cierto? Y esto, en buena medida, por eso dije cuidado con asociar toda esta temática de los drones de Ucrania a que esto conduzca a una victoria militar de Ucrania, ¿no? Por el contrario, yo siempre dije hace rato, creo que lo hablamos acá, es que quizás estamos en el momento más complejo y peligroso en esta confrontación, precisamente por estas situaciones, y aparte porque el nivel de desconfianza que hay entre Rusia y Europa, no digo ya entre Rusia y Ucrania, entre Rusia y Europa, o al menos entre la OTAN europea, porque Estados Unidos se ha ido un poco de este conflicto, ¿no es cierto? Aparte yo creo que en esta reunión de inteligencias rusas y norteamericanas, me parece a mí que el interés más de Washington pasa más por Teherán que por Kiev, me parece. De modo que esto también hay que considerar.
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4: Durante el periodo colonial, las autoridades españolas instalaron en el corazón de Caracas, al lado opuesto de la catedral, un caserón con calabozos en su sótano. Allí iban los infractores de las leyes de la Capitanía General. Los recintos tenían unas pequeñas ventanas que daban al ras del suelo de la calle. Y los vecinos, sabiendo que los españoles no les daban de comer a los presos, todos los días les llevaban alimentos para que no perecieran por hambre. Ese es uno de los sentimientos básicos del venezolano, el amor hacia el otro y la identificación automática con quienes son víctimas. Es una conducta propia de los barrios, de nuestros poblados más humildes. Todos nos conocemos, nos vemos en el otro y de inmediato apoyamos al que sufre, al que menos tiene, a quien nos necesita. Somos un pueblo amoroso, porque somos
3: venezolanos de pura cepa.
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7: Pero yo creo que lo que se está buscando es tratar de mantener algún tipo de supervivencia de lo que se podría bien denominar la cultura estratégica entre los que cuentan. ¿Quiénes son los que cuentan acá? Rusia y Estados Unidos. Que son los que mayor cantidad de armas atómicas tienen, ¿no? Muy, muy lejos de los siguientes, que son China, Francia, Reino Unido, Israel, Corea del Norte, etcétera, India, Pakistán. O sea, un club nuclear al que en el que están todos, hay algunos socios y otros que no son socios, pero desarrollaron el arma nuclear, que se basan en un tratado, que es el Tratado de No Proliferación, que tiene más de 40 años, pero que es un tratado que se ha desfondado ya. Se ha desfondado porque los que tienen armas nucleares nunca se desnuclearizaron o nunca fueron a hacer la desnuclearización. Me refiero a los cinco que firmaron el tratado: China, Estados Unidos, Rusia, la Unión Soviética entonces, Reino Unido y Francia. Pero después no entraron al tratado otros, sino que obtuvieron el arma nuclear, me refiero a India, Pakistán, Israel y Corea del Norte, ¿no es cierto? Evidentemente ese tratado está desfondado, porque hubo proliferación, y nadie marchó hacia la reducción de armas nucleares después. O sea, puede haber más menos armas nucleares, pero hay mayor calidad, por lo tanto, menos por más, ¿no es cierto? Las armas nucleares de hoy son mucho más tremendas que las armas nucleares de hace medio siglo o más, o que las que se tiraron sobre Japón. De modo que creo yo que en estas palabras del ministro de de defensa se pueden ver un poco estos temas, ¿no es cierto? La percepción que tiene Rusia de Europa es de mucha desconfianza, y la percepción que tiene Europa de Rusia es de mucha desconfianza, y es muy difícil armar algo cuando hay tanta desconfianza, porque Rusia considera que Europa la está atacando a través de Ucrania, y Rusia considera que Rusia considera que Europa la está atacando a través de Ucrania, y Europa considera que Rusia se está preparando para atacarla, ¿cierto? Hay un temor desmedido en las capitales de Europa, que el próximo blanco de Rusia es Moldavia o alguno de los tres países bálticos, ya sea por un ataque o por un incidente, ¿no es cierto? Porque acordate, Javier, que esta nueva cortina de acumulación militar que se extiende desde Finlandia y Suecia en el norte hasta las costas del Mar Negro en Turquía, es un cinturón de armas enorme, ¿no es cierto? Y recordemos lo otro. Es cierto que los únicos países con armas nucleares en Europa son Francia y Reino Unido, pero después hay cuatro países que tienen armas nucleares que no son poseedores de armas nucleares, pero sí son depósitos de armas nucleares, que son armas nucleares norteamericanas, en Turquía, Alemania, Países Bajos e Italia. A esto se los denominan los no nucleares nucleares.
8: Claro, pero ahí sería, si esos países no nucleares nucleares que tienen precisamente armas estadounidenses, de llegar a usarlas, estaría siendo en realidad un uso estadounidense de esas armas, por lo cual Estados Unidos estaría poniendo una diana también y recibiría un ataque, porque es Estados Unidos el que maneja esas armas, no esos países. Entonces sería un ataque de Estados Unidos, ya no de esos países no nucleares, ¿no?
7: Sí, está bien lo que decís, es verdad. Alemania no va a decidir utilizar un arma nuclear norteamericana, obviamente, ¿no es cierto? Aparte, esas armas están ahí por algo. Cumplen una tarea disuasiva. Hasta ahora nunca fueron, afortunadamente, nunca fueron usadas. De todas maneras, yo creo, Javier, que la intención de Washington no es usar el arma nuclear. Lo que pasa es que Washington está viendo que la situación está yendo a peor en la guerra, porque continúa la guerra, Ucrania sigue atacando la profundidad del territorio de Rusia, y Rusia podría cambiar rápidamente y entrar en una nueva fase de la guerra. Y
8: bueno, de hecho ya entró en una nueva fase, ¿no? Que ya lo dijo Putin hace unas semanas atrás, que lo que hizo el terrorista Zelensky fue abrir una caja de Pandora, que es atacar infraestructura civil como Wildberries, por ejemplo, pensando que Rusia, y también los buques que navegaban por el Mar Negro, pensando que Rusia no iba a devolver ese golpe, y sí lo devolvió, y a tal punto que ya no tiene salida a armar Ucrania, y a tal punto que, según los propios ucranianos, el 90% de las infraestructuras de comercio electrónico en Ucrania están destruidas.
7: Bueno, esto por eso, lo que está pasando es una locura, porque Ucrania ataca, ¿no es cierto? Ataca y golpea una refinería, no sé, a 1000 kilómetros de la frontera con Rusia. Y viene la reacción de Rusia. Siempre viene la reacción de Rusia. Ayer o anteayer lanzó un ataque tremendo sobre Ucrania y Rusia. De manera que Ucrania causa un daño en territorio de Rusia. Pero la respuesta de Rusia no llega a ser total, pero ha erosionado tanto la infraestructura en Ucrania. Por eso dije hoy que la situación de Ucrania es crítica. Ucrania cuenta con los tableros digitales, miles de drones, el apoyo financiero de Estados Unidos, pero cuidado, como decís vos, ¿no? La guerra entró en una nueva fase, pero podría estar a puertas de otra nueva fase mucho más peligrosa. Esto es lo que te quería decir.
8: Ajá, sí.
7: Y esa nueva fase más peligrosa podrían ser misiles, no sé, supongamos una nueva categoría de misiles que tiene Rusia, que podrían cargar llevar una carga nuclear táctica, ¿no es cierto?
8: Muchas gracias, Alberto.
7: Bueno, gracias a ti, Javier, y hasta otro momento.
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8: Retomamos la conversación con el analista internacional Iñaki Gil de San Vicente. Iñaki, el portavoz del Kremlin, Dmitry Peskov, dijo que las autoridades europeas están tratando de presentar a Rusia como un enemigo externo para recaudar más impuestos de sus poblaciones y así financiar sus capacidades de defensa. Dijo Peskov Iñaki, tras haber perdido el apoyo económico de la seguridad estadounidense, los europeos están construyendo su propia identidad de defensa. Esto cuesta mucho dinero. Para ello, deben sacar a sus contribuyentes de su zona de confort, obligándolos a pagar mucho más en alquileres, impuestos, electricidad y gasolina. ¿Cómo se convence a los votantes? Inventando un enemigo. ¿Qué tipo de enemigo es el más conveniente? Uno grande, uno poderoso, dijo Peskov. Y también esto se puede relacionar un poco con lo que dijo sobre los ahorros, esos perezosos de los ciudadanos europeos a los que se refirió la autócrata de la Comisión Europea, Ursula von der Leyen. ¿Qué nos comenta de esto, Iñaki?
10: Sí, que eso es parte de lo que venimos comentando, claro, nosotros, que en última instancia, cuando se habla de remilitarización y de desarrollo de lo que llamaban o siguen llamando todavía autonomía estratégica europea, que pasa por tener un mayor peso en la OTAN seguirá bajo control norteamericano por razones obvias. Sin embargo, se plantea un problema también, y es que ¿quiénes van a pagar todo eso? Lo va a pagar los pueblos de Europa. Mira, por ejemplo, ya la previsión en Alemania de atrasar la edad de la jubilación hasta los 70 años, ¿no? Por poner un caso. En el caso del Estado español, ¿no? Por atrasar la edad de jubilación hasta los 67 años, por poner otro caso, ¿no? Uh-huh. O la nueva propuesta en el Estado español de permitir que los jubilados puedan trabajar como autónomos, cobrando una parte de su pensión, de tal forma que trabajando como autónomos, aunque pierdan una parte de la pensión, cobren más. No quiere decir que proponerles que trabajen en trabajo sumergido o en trabajo autónomo, pero no, o incluso en las propias empresas o talleres donde estaban, u oficinas o servicios donde estaban, ¿no? Esta es una dinámica general. Esto es una dinámica general en toda Europa. Eso por una parte más. Luego la caída del gasto público, de los servicios, etcétera, etcétera. Pero luego también hay otro problema. ¿Cómo les van a convencer? Es totalmente cierto que hay que crear un enemigo externo. Uh-huh. Eso es totalmente cierto, ¿no? El enemigo externo ha sido, pues, en estos momentos es Rusia, seguirá siendo Rusia, pero ese enemigo externo se va a convertir también en Bielorrusia. Ese enemigo externo se va a convertir también en los africanos. El tema de los 70.000 migrantes que pasaron a Ceuta, ¿no? Uh-huh. Ese enemigo interno se va a convertir, y también se va a convertir en aquellos sectores de la población europea que no quieran colaborar con el rearme, que no quieran ir a morir en el frente del este, como se decía en la Segunda Guerra Mundial, ¿no? Que se nieguen, si es gente joven, que se nieguen a ser introducidos a la fuerza en el ejército y que se nieguen a ir como voluntarios, ¿no? Ese también va a ser el enemigo, pero va a ser el enemigo interno al que se le va a calificar como un tonto útil al servicio del enemigo externo, que eso ya están haciendo. Cuando unas elecciones en Europa le salen raras, moscas, no consiguen ganarlas, ¿qué dicen? Pues que ha estado Rusia interviniendo y que ha modificado las elecciones con la guerra híbrida o con la guerra de manipulación, ¿no? Ahí lo que se trata es no solamente, y eso tiene razón Peskov, va a haber un enemigo externo, pero también va a haber un enemigo interno, y que ya existe. por ejemplo, la tendencia de muy clara de criminalización de todos aquellos sectores que salen en defensa del pueblo palestino, y al salir en defensa del pueblo palestino salen en contra de toda la política imperialista contra política imperialista de dominar los recursos energéticos de Asia Occidental, por poner un caso. Esos ya son enemigos internos que se mueven dentro de un enemigo externo, que es Irán. Con Rusia eso también va. Mira, el hecho es que ahora cada vez más, pero este año también, y concluyo con esto, en Alemania se ha prohibido cualquier referencia, cualquier bandera de la Unión Soviética en el año de la victoria. Uh-huh. No es la primera vez que ocurre, pero eso va a ir en aumento. Eso va a ir en aumento, y esa es, digamos, la fusión del enemigo externo con un enemigo interno, de tal forma que al final solamente haya un único enemigo. Y ese único enemigo va a ser precisamente aquellas personas, aquellos movimientos o colectivos que se enfrenten contra la militarización en defensa del derecho de la existencia de Rusia, de Bielorrusia, de Irán, etcétera, pero también en defensa de los derechos democráticos elementales reprimidos en toda Europa.
8: Exactamente. Iñaki, en este contexto también tenemos que Bélgica está bloqueando el último intento de 4 estados miembros del bloque comunitario de reactivar las conversaciones sobre la posible expropiación de activos rusos congelados, que claro, además de expoliar los bolsillos de los ciudadanos, también quieren robar el bolsillo de los ciudadanos rusos, ¿no? Aparte de los privados, ¿no? Según declaró el ministro belga de Defensa y Comercio Exterior, Theo Franken, a una cadena de televisión local, dijo: "Este tema ni siquiera se está debatiendo, esta puerta está cerrada", dijo Franken en respuesta a una pregunta sobre una carta de Suecia, Polonia, Países Bajos y España a la Comisión Europea, en la que exigen la reanudación de las conversaciones sobre la expropiación y el uso de 200.000 millones de euros en activos soberanos rusos congelados en Euroclear, en Bélgica, justamente, ¿no? Bueno, claro, en Bélgica se dan cuenta de la situación, ¿no? Porque además Rusia ya lo dijo: "Ustedes se quedan con nuestros activos, los expropian, y nosotros nos quedamos con los activos de empresarios europeos aquí en Rusia, que es más o menos la misma cantidad". Claro, seguramente luego esos privados no le irán a reclamar a Rusia, le irán a reclamar a Europa, a Bélgica, ¿no? ¿Qué nos comenta de esto, Iñaki?
10: Básicamente, tres cuestiones. Podríamos poner más, pero vamos a sintetizarlo en eso, ¿no? La primera cuestión es que todos sabemos que mucha parte de sus activos está en bancos belgas, ¿no? Uh-huh. Y por tanto es el capital belga, el capital financiero belga, el que se niega a devolver ese dinero, cueste lo que cueste y caiga lo que caiga quien caiga, aunque sean propios ciudadanos belgas y propios ciudadanos europeos, ¿no? Eso es, pues, digamos, el canibalismo típico de la cultura burguesa, ¿no? Yo te como a ti para que tú no me comas a mí. Si yo me como un dinero que ni es tuyo ni es mío, sino que es ruso, pues mira, me quedo yo con la mayor parte y luego tú te enfrentas con Rusia. Esa es la primera cuestión. Uh-huh. La segunda cuestión es que, claro, ahí luego está otro problema. Rusia tiene perfecto derecho e incluso tiene la necesidad de no permitir perder ese dinero, ¿no? Entonces tiene que resarcirse de cualquier otra forma, y una forma de resarcirse es decir: bueno, si tú me robas a mí, yo me voy a quedar con lo tuyo, que es lo tuyo, que si tú rompes las reglas internacionales de respeto a las inversiones, etcétera, etcétera, yo lógicamente me quedo. ¿Y eso qué implica? Implica una tercera cosa, que es aumentar las tensiones, como ya hemos visto en los estados de esos que están protestando, aumentar las tensiones dentro de Europa. Eso es lo segundo, ¿no? Que eso nos lleva al tercer nivel del problema, ¿no? A corto y a medio plazo, eso va en detrimento no solamente de toda Europa. Lo mismo está pasando con Estados Unidos, cuando Estados Unidos, con su comportamiento ahora con respecto a Venezuela, o Gran Bretaña con el comportamiento con respecto al oro venezolano, ¿no? ¿Quiénes se van a fiar de la palabra occidental, cuando la palabra occidental es la palabra del ladrón, que encima se roba a sí mismo? Ese es un tercer factor muy, muy, muy, muy peligroso para Europa, ¿no? Porque en los flujos de capitales, los estados van pensando, y las grandes fortunas, etcétera, los grandes tenedores de capitales de inversión, etcétera, van pensando en la seguridad de las inversiones, ¿no? Y cuando ven que esa seguridad se debilita sobremanera por comportamientos pirateriles, pues bueno, se lo piensan 2, 3 o 33 veces, ¿no? Y eso nos lleva al cuarto punto, que es la relación que aquí tienen, por ejemplo, dividido en dos áreas este cuarto punto, que es la relación que aquí tiene, por ejemplo, la cooperación de Shanghái, que tiene esa seriedad, tiene todo eso y tiene una, digamos, una forma de funcionamiento ético, humano, que da 20.000 vueltas a la piratería occidental, ¿no? Entonces, muchos bancos y muchas inversiones y muchos capitales que ya no se empiezan a fiar de Occidente pueden ver la seriedad euroasiática como un fondo de seguridad, ¿no? Pero no solamente euroasiática, pueden ver la fidelidad de los sistemas que han creado países como China, como Rusia y como otros países para precisamente mantener o ser receptores de capitales, tener esos capitales con seguridad de que no se van a producir esas maniobras sucias y tramposas occidentales, ¿no? O sea, que lo que está ocurriendo aquí es que todo el entramado, esta es una prueba, todo el entramado financiero, legal, institucional, internacional, creado y de palabrería democraticista y de respeto a los derechos humanos, de no injerencia en países externos, en terceros países, etcétera, creado por Occidente, pues prácticamente desde los años 50 hasta los años 90 para mantener una ficción, todo eso está estallando por las narices precisamente porque Occidente no tiene capacidad de responder a los cambios que se están produciendo como consecuencia de las crisis generales del sistema, ¿no? Y si bien la OCDE o la OCS tiene 25 años y se fundó precisamente en ese momento, luego inmediatamente vino la gran quiebra del 2007, donde todo esto se agudizó exponencialmente, ¿no? Luego ya vinieron toda una serie de guerras, luego vino la pandemia y luego vino ya la situación actual, ¿no? A este conjunto de factores, todos aquellos mitos y todas aquellas instituciones, toda aquella propaganda de seriedad europea, de no sé qué, de países que respetan todo eso y que eran, digamos, donde piratas y ladrones de otros continentes, de África o de América Latina o de Asia, podían invertir todo el dinero robado en sus países, todo el dinero del narcocapitalismo, etcétera, etcétera. Ahora esta gentuza se lo va a replantear y se lo va a pensar, pero no solamente ellos, no solamente ellos, sino estados medios, estados pequeños, que imagínate, si Rusia tenía entre 200.000 y 300.000 millones de dólares invertidos ahí en esos fondos y se los han quitado, o los tenía Venezuela, etcétera, etcétera, o los problemas que tuvo Alemania, que se nos olvida, los problemas que tuvo Alemania para que Estados Unidos empezara a devolver el oro que tenía Alemania reservado a Alemania Federal y luego Alemania unificada en Estados Unidos en Fort Knox. Tuvieron problemas los alemanes para que Fort Knox de Estados Unidos empezara a devolver el oro, etcétera, etcétera. Bien, entonces todo eso es un añadido de problemas, pero a la vez es un ejemplo de que toda la estructura creada por Occidente está rompiéndose, y eso es un factor muy, muy, muy importante.
8: Iñaki hizo unas declaraciones esta semana, el eurodiputado luxemburgués Fernán Kartheiser, a un medio ruso. Él dijo: la Unión Europea está debatiendo un enfoque más ofensivo para combatir la llamada flota en la sombra. Bueno, esto ya que usted venía hablando de piratería, ¿no? Dijo, sí. Se está considerando la creación de una misión naval especial para la Unión. En ese caso, por razones geográficas obvias, las zonas más fáciles de atacar para la Unión Europea serían el Mar Báltico y el Mar del Norte. Esto supondría un paso más hacia un conflicto con Rusia en un momento en que la Unión Europea debería estar haciendo precisamente lo contrario, buscar la paz en lugar de generar nuevos pretextos para la escalada. Y hay que recordar que el pasado 12 de agosto, en este sentido, se refería precisamente el presidente de Rusia, Vladimir Putin. Él dijo: si esto, es decir, esta piratería, ¿no?, se empieza a llevar a cabo en la práctica, nos veremos obligados a responder de manera simétrica. y no necesariamente en aquellas aguas en las que se prevean ataques contra nuestros buques, sino allí donde nosotros mismos lo consideremos oportuno, en cualquier lugar. Claro, esto lleva a pensar, por ejemplo, en la parte del Pacífico y demás, ¿no? Donde se ha registrado que cerca de, por aguas internacionales de la isla de Sajalín, por ejemplo, pasan muchos buques europeos, ¿no? ¿Qué nos comenta de esto?
10: Bueno, pues es que la piratería europea es consustancial a toda la economía desde comienzos del siglo XV, del siglo incluso del siglo XIV, ¿no? Uh-huh. Era una piratería, luego vinieron los corsarios y luego vinieron los filibusteros, ¿no? Que eran, digamos, las formas legales que tenían las monarquías europeas de quedarse con la mayor parte de los productos de la piratería y a la vez utilizar a los piratas como fuerza de choque de saqueo, ¿no? Eso está muy estudiado por los historiadores de la economía y de la política, ¿no? Y ahora el recrudecimiento de la piratería precisamente responde a esa constante histórica. Podríamos hablar de la piratería de los siglos XVII y de los siglos XVIII en el mismo Europa, por poner un caso, ¿no? Bien, ahora esa piratería se orienta contra Rusia, pero más adelante se orientará, ya que estamos hablando del Pacífico, se orientará, por ejemplo, contra China y contra Corea del Norte, sin ningún rubor. Uh-huh. Sin ningún rubor, si no hay una política de defensa. ¿Por qué? Porque hemos entrado ya en la fase de la guerra total, en el sentido que no se lo podían imaginar a finales de 1917 en Alemania, cuando von Ludendorff declaró que Alemania estaba en guerra total, ¿no? Ahora la guerra total desborda el concepto que Ludendorff tenía de entonces de guerra total, porque abarca prácticamente todo, absolutamente. Entonces, si por ejemplo en un momento concreto Europa y Estados Unidos necesitan presionar contra Corea del Norte contra China Popular y contra Rusia en el Pacífico, tienen todas las posibilidades, porque ahí está por ejemplo Japón con sus puertos, ahí están los países de Indonesia, de Filipinas, de Malasia, etcétera, que los pueden controlar perfectamente por medio de partidos prooccidentales o con golpes de Estado, o ahí tienen el Estrecho de Malaca, o también tienen la posibilidad de hacer una guerra en el Océano Índico, ¿no? No solamente en el Atlántico Norte, ¿no? Y eso lo podríamos extender, por ejemplo, al Atlántico Sur, cuando atacaron a uno o dos barcos iraníes que iban a llevar a productos de solidaridad con Venezuela y con Cuba, ¿no?
8: Muchas gracias, Iñaki.
10: Gracias a vosotros. Hasta otra.
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5: Sean bienvenidos y bienvenidas a la presente emisión del noticiero Voces del Sur. Les saluda Julio Villamizar en nombre de Nieves Valdés en la presidencia de la Radio del Sur, en la gerencia de contenidos Tamar Sánchez, en la jefatura del departamento de prensa Denis Ramírez y en los controles técnicos Víctor Mejías y William Golindano. De inmediato los titulares.
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6: El Parlamento de Venezuela aprobó el acuerdo de convenio energético binacional con Estados Unidos. Récord de candidaturas indígenas de cara a comicios en Brasil. China continúa enviando ayuda de emergencia a Nepal. Iniciamos las informaciones contándoles que el Parlamento de la República Bolivariana de Venezuela aprobó el acuerdo de respaldo al convenio energético binacional entre la República de Venezuela y los Estados Unidos de América. El diputado Miguel Pérez Abad presentó el acuerdo calificándolo como el más importante realizado en los últimos tiempos en materia de energía procedente de hidrocarburos. Lunes 1 de septiembre, 5 p.m.
7: Una verdadera responsabilidad y un honor presentar este acuerdo entre el gobierno de los Estados Unidos y la República Bolivariana de Venezuela. Este acuerdo energético, yo diría, lo calificaría como el más importante de los últimos 100 años en el país, por sus implicaciones, por el alcance que tiene y la potencia que tiene para transformar el modelo productivo petrolero conocido, pasar del estado rentista de la producción única de petróleo y la exportación, para transformarnos en una verdadera potencia energética, como en efecto lo es Venezuela, pero que requiere de inversiones, requiere de tecnología, nuevas tecnologías, para poder potenciar ese recurso tan importante, que es finito, como lo decía el maestro Ular Pietri, que hay que colocarlo al servicio de la gente y al servicio de la transformación productiva del país.
6: El parlamentario venezolano Miguel Pérez Abad señaló que el acuerdo permitirá a la nación recuperar altos lugares en materia de producción petrolera. Martes 1 de septiembre, 5:10 p.m.
7: Queremos hablarle a la gente, al pueblo, para que entienda lo que se está planteando aquí. Lo primero es que estamos hablando de un desarrollo de 17 campos, de los cuales 7 son campos vírgenes, es decir, que hay que hacer todas las inversiones, lo que llamamos inversiones en instalaciones de superficie. Estamos hablando del 22% de las reservas comprobadas sin ceder la propiedad de las reservas, es decir, sigue siendo patrimonio de la República, se garantiza la soberanía nacional, se garantiza la soberanía nacional del recurso con una inyección aproximadamente, lo llaman CAPEX, de 100 mil millones de dólares, pudiera ser 110, que no es el único impacto que va a recibir la República, porque bueno, una vez que se colocan estas inversiones, pues vienen todos los encadenamientos productivos, es decir, hay una parte vital que es la incorporación de estos flujos de capital que va a permitir que Venezuela se coloque a la vanguardia de nuevas tecnologías sustentables que permitan volver a competir en un mundo que ha cambiado de manera determinante. Estamos hablando de un incremento de 1.5 millones de barriles a los que ya tenemos. Si estamos en 1.2, estaríamos llegando 25 años alrededor de 3 millones de barriles, lo que nos colocaría una banda de expansión de la producción importante.
5: Por su parte, el diputado de la Asamblea Nacional, Jesús Farías, resaltó que el país recibirá, en primer cálculo, la disposición de más de 200 mil billones de dólares por concepto de tributos y otras vías gracias a la inversión proveniente del convenio energético alcanzado con los Estados Unidos, el cual tendrá efectos multiplicadores en la industria nacional. Martes 1 de septiembre, 5:20 p.m.
8: En ese sentido. Y los podemos observar claramente. Ya el primer cálculo nos dice que nosotros vamos a disponer más de 200 mil millones de dólares por concepto de tributos, de ingresos, por diferentes vías que se obtienen a partir de la inversión, los impuestos, las regalías, etc. Pero el solo hecho de la inversión ya genera efectos multiplicadores muy importantes en la economía. Van a llegar inversiones con su tecnología, con sus capacidades productivas, con sus capacidades gerenciales. Eso va a desencadenar efectos multiplicadores en la industria nacional y nosotros garantizaremos de que eso se aproveche al máximo. ¿Quién se podía oponer?
5: En este sentido, el presidente de la Asamblea Nacional Venezolana, el doctor Jorge Rodríguez, aclaró que el acuerdo entre el gobierno de los Estados Unidos y la República Bolivariana de Venezuela no se está dando aún en disposición por parte del órgano legislativo. Esto debido a que el documento no ha sido consignado por las partes involucradas. Martes 1 de septiembre, 5:30 p.m.
9: Esta Asamblea Nacional no está dando discusión al acuerdo binacional entre los dos gobiernos, puesto que ese acuerdo binacional ha sido anunciado y aún no ha sido consignado por quienes deben hacerlo, que son los dos gobiernos, el gobierno de los Estados Unidos de América y el gobierno de la República Bolivariana de Venezuela. Esta Asamblea Nacional está acordando respaldar el anuncio de la binacional y sirve este acuerdo para dar el debate y establecer algunas aclaratorias, algunas aclaraciones entre nosotros y con el pueblo de Venezuela. Llegado el punto en que se firme el acuerdo binacional, gustosamente podemos dar el debate aquí en la Asamblea Nacional para que gustosamente podamos compartir los inmensos beneficios y ventajas que significa para todo el pueblo de Venezuela, para sus mujeres y hombres, la firma de este acuerdo binacional. Este acuerdo no tiene nada de esotérico, no tiene nada de extraterrestre y está principalmente basada en la reforma a la Ley Orgánica de Hidrocarburos que ustedes votaron por unanimidad, diputadas y diputados, en el pasado mes de enero, que contempla unas formas de relacionamiento económico y productivo, los famosos ya CPP, Contratos de Participación Productiva, que no es otra cosa que PDVSA se asocia con compañías transnacionales extranjeras para explotar petróleo, para sacar petróleo, que es lo que tenemos 120 años haciendo en Venezuela.
5: Continuando con las informaciones, la presidenta encargada de la República Bolivariana de Venezuela, Delcy Rodríguez, destacó que gracias a los proyectos productivos de la juventud que se desarrollan en la parroquia Caricuao de Caracas, se lograron ofrecer a los habitantes de esa comunidad precios del 60% reducidos en rubros como cerdo, pollo y huevo, así como también otros productos agrícolas provenientes de la siembra orgánica. Martes 1 de septiembre, 6 p.m.
10: Estoy muy impresionada por lo que estoy viendo acá en el Centro de Formación y Producción en esta parroquia ecológica de Caricuao. Muy impresionada porque son proyectos productivos de la juventud que busca una economía justamente productiva impulsada por los jóvenes de Venezuela para satisfacer sus intereses, sus preocupaciones, pero también sus sueños para el futuro. Y esta comunidad produce, bueno, para vender con precio de reducción a la comunidad de Caricuao, un 60%, me informa el ministro de Comercio Nacional, tiene los productos, los huevos, los pollos, el cerdo, están sembrando, es una siembra organopónica, la agricultura regenerativa que es tan importante. Yo llamo siempre a la conciencia ecológica a amar la naturaleza y estar en armonía con la naturaleza. Y lo que estamos viendo acá Es un proceso de fertilizantes bioorgánicos, la siembra es orgánica, así que los alimentos llegarán sanos a la comunidad. Eso es muy importante. Cuando nosotros vemos países desarrollados, el desarrollo del norte, donde los alimentos son manipulados genéticamente, la incidencia de cáncer es muy alta. Y por eso nosotros queremos siempre cuidar la salud de nuestra población, la salud física, la salud mental y en este caso los alimentos. Lo que llevamos a nuestra boca es lo que va a hacer efecto en nuestro organismo. Así que lo felicito, felicito a la juventud productiva. Le pregunté a David si había estado en Expo Niño Productivo, me dijo que sí. No se ha perdido ninguna Expo Niño, ha estado en la Expo Niño Simón, Expo Niños en el Espacio, Expo Niños Productivos y pronto habrá una sorpresa también para nuestros niños en la onda de las Expo. Así que los felicito a todos, felicito al ministro Sergio por estas iniciativas que busca incorporar a la juventud en los procesos productivos y en la economía productiva del país.
11: Los pueblos originarios de Brasil alcanzaron un récord histórico en el registro de candidaturas indígenas ante el Tribunal Supremo Electoral para las próximas elecciones generales en octubre. El periodista André Vieira resaltó este avance que fortalece la lucha por la representación política directa y la defensa territorial de las comunidades indígenas. Martes 1 de septiembre, 8 p.m.
12: El próximo 4 de octubre los brasileños decidirán a sus nuevos gobernantes en todo el país. Este año, según la articulación de los pueblos indígenas, hay un récord de candidaturas indígenas, 192. Nosotros estamos precisamente en el territorio del pueblo Tabajara, aquí en el noreste de Brasil. Aquí a mi lado está el cacique Edinaldo. ¿Cómo está, cacique? Gracias por tu tiempo para Telesur. Me gustaría preguntarte primero la importancia que tienen esas candidaturas. 192, un récord de las candidaturas indígenas. ¿Qué importancia tiene esas candidaturas en este momento?
13: La importancia de que nosotros ocupemos nuestros espacios. Necesitamos que Brasil y la sociedad mundial vea que los pueblos indígenas estamos viviendo este proceso de empoderamiento y de inclusión en una nueva era. Porque no es posible construir un futuro mejor si no están los pueblos indígenas. Entonces, estamos muy preparados. Los candidatos indígenas y la sociedad tienen que entender que nos necesitamos. Llegó la hora de que hablemos por nosotros mismos.
12: Así que durante el gobierno del presidente Jair Bolsonaro, ninguna tierra fue demarcada, las tierras indígenas. Ahora ese proceso fue retomado con el presidente Lula da Silva en su tercer mandato.
11: Continuando con las noticias, las reuniones entre la Iglesia Católica y el gobierno argentino iniciaron bajo un clima de profundas tensiones. El diálogo técnico, enfocado en la organización del viaje apostólico del Papa León XIV, el periodista Fabián Restivo explicó las acciones del presidente neoliberal Javier Milei que afectaron esta relación institucional. Martes 1 de septiembre, 6:30 p.m.
14: Comenzó en Argentina las reuniones preparatorias de la visita del Papa a este país, que será en noviembre. Personal de la Curia se reunió en Casa de Gobierno con mucha suspicacia a propósito de que el presidente Javier Milei pretende dirigir la visita del Papa para cerrar de alguna manera el discurso del Papa León. Esto no fue muy bien tomado. Se sabe que la relación del presidente Milei con el Vaticano es mala desde el principio de su gestión, cuando dijo que el Papa Francisco era el representante del diablo, del maligno en la tierra. El Papa Francisco tampoco se libró de los insultos del presidente Javier Milei. La relación con el nuevo Papa, que viene en la línea del Papa Francisco y de ahí Monseñor Cuervas, que es el arzobispo de Buenos Aires, siguen diciéndole al presidente Milei que lo que él está haciendo no se hace, que no se deja morir a la gente de hambre. Y en medio de todo esto salió a hablar Monseñor Rossi, arzobispo de Córdoba. Entre otras cosas dijo que bueno, habrá que ver cómo funciona esto de la visita del Papa en relación al presidente Milei, y entre otras cosas dijo: no se puede creer esto que está diciendo de que ha sacado gente de la pobreza.
11: el Congreso de Honduras aprobó una reforma orientada a reestructurar y privatizar la Central Eléctrica Nacional. Sin embargo, diversos sectores sociales alertan sobre las graves consecuencias que este desmantelamiento del patrimonio público. El reportero Karim Duarte explica la situación martes 1 de septiembre, 9 p.m.
15: Se ha aprobado la polémica ley que privatiza o abre las puertas a la privatización de la estatal eléctrica, esta misma que la divide en tres pequeñas empresas que serán administradas por la empresa privada. Esto ha levantado las alertas en todo el territorio nacional, que mantiene en debate sobre lo que realizó tanto el Partido Nacional como el Partido Liberal. Pero es importante destacar que de todas las bancadas se recibieron los 78 votos y 50 votos en contra. Muy importante destacar que Libertad y Refundación se ha pronunciado en contra de esto y ha asegurado que se estarían pagando favores políticos, porque las reformas que ellos aprobaron durante 2022 aseguraron que declaraban la energía como un bien público y derecho nacional.
11: El gobierno de China mantiene su apoyo a Nepal con el envío de ayuda de emergencia y lotes de suministros necesarios a las zonas más afectadas. El periodista Ángel Santa Cruz con los detalles martes 1 de septiembre, 7 p.m.
16: China enviará a partir de hoy a Nepal un nuevo lote de suministro de ayuda, incluidos drones, detectores y reactivos, equipos de purificación de agua, equipos de iluminación y otros suministros urgentemente necesarios para la recuperación. Según informó el portavoz del Ministerio de Relaciones Exteriores de China, Guo Yankun, proporcionar asistencia de emergencia a las zonas afectadas de Nepal y llevar a cabo la cooperación internacional de rescate son decisiones políticas importantes tomadas por China que reflejan su amistad con el país. Yankun informó que junto al lote de suministro, la nación brindará apoyo con expertos chinos en evaluación de terrenos que también irán a la primera línea de la zona de desastre para ayudar a Nepal en su trabajo de recuperación. China se mantendrá firme con Nepal, trabajará de la mano para superar las dificultades e interpretará la amistad tradicional del vecindario con acciones prácticas, aseguró el portavoz. El mismo afirmó que China y Nepal han mantenido una nueva cooperación en los campos de la meteorología, la conservación del agua, la prevención de desastres y la reducción de desastres, y también que el siniestro de ambas partes desarrolla una comunicación fluida sobre la búsqueda y rescate de personal, el intercambio de información y la prevención de desastres secundarios. Según el funcionario, China continuará proporcionando información meteorológica e hidrológica a Nepal, llevará a cabo consultas profesionales y proporcionará información de alerta temprana relevante, fortaleciendo así la cooperación en materia de prevención y mitigación y salvaguardando los intereses comunes de los dos pueblos.
11: El presidente ruso Vladimir Putin exhortó a los estados miembros de la Organización de Cooperación de Shanghái a frenar la incitación a conflictos armados impulsada por las potencias occidentales. La reportera de Díaz indicó que el mandatario abogó por consolidar la seguridad colectiva y la diplomacia multipolar. Martes 1 de septiembre, 9:30 p.m.
17: Jefe de Estado de Rusia, Vladimir Putin, instó a los países miembros de la Organización de Cooperación de Shanghái a emplear los máximos esfuerzos para impedir cualquier incitación a conflictos armados en el mundo. Me gustaría recordarles, queridos amigos, que hoy es 1 de septiembre, es el día en que comenzó la Segunda Guerra Mundial, por lo que estamos llamados a hacer todo lo posible para eliminar de la práctica mundial cualquier provocación de conflicto armado, indicó el mandatario en la cumbre de la organización celebrada en Bishkek, tal de Kirguistán. El líder ruso enfatizó que la Organización de Cooperación de Shanghái es hoy la mayor asociación regional, no solo del continente euroasiático, sino también a nivel mundial. En ese sentido, exaltó que sus países miembros albergan casi la mitad de la población mundial y representan más de un tercio del Producto Interno Bruto Global. En esa misma línea, el portavoz presidencial ruso, Dmitry Peskov, explicó a la prensa cómo el ente sigue expandiéndose y continúa siendo atractivo para las naciones. Al respecto, aseveró que es una asociación de estados que comparten una ideología común, una ideología sobre cómo construir relaciones en formatos multilaterales y bilaterales, lo cual le permite expandirse y desarrollarse a pesar de las crisis globales.
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11: El Parlamento de Venezuela aprobó el acuerdo de convenio energético binacional con Estados Unidos. Récord de candidaturas indígenas de cara a comicios en Brasil.
6: China continúa enviando ayuda de emergencia a Nepal.
5: Así finalizamos esta emisión del noticiero Voces del Sur. Estuvimos trabajando para ustedes en los controles técnicos Víctor Mejías y William Golindano, en la producción de este espacio Hernán Freites y Alexander Vargas, en la jefatura del departamento de prensa Denis Ramírez, en la gerencia de contenidos Tamar Sánchez, en la presidencia de la Radio del Sur Nieves Valdés. Les narró Julio Villamizar, recordándoles que estas y otras informaciones las pueden encontrar en nuestro portal web www.laradiodelsur.com.be, también en nuestras redes sociales como @laradiodelsur. 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
2: Buen día, compatriotas, hermanos y hermanas de nuestra Venezuela heroica, la Venezuela bolivariana, la Venezuela que se perfila como el país de referencia en cuanto a justicia social y fundamentalmente la resiliencia de un pueblo. Muchas gracias por acompañarnos en esta emisión de Parlamento Abierto, una voz del pueblo en revolución. Exactamente nuestra emisión número 877. Reciba un saludo de todos quienes elaboramos a través de la Radio del Sur para escuchar los latidos de la patria grande mediante sus distintos diales ubicados en el territorio de la República Bolivariana de Venezuela, fundamentalmente a través de su presidenta, la licenciada Nieves Valdés, y los hombres y mujeres que mediante esta estación nos encontramos con ustedes para seguir avanzando en temas de sumo interés, tanto nacionales como internacionales. Así que muchas gracias, repito, por acompañarnos en esta emisión 877. El día de hoy nos acompaña nuevamente el profesor Dr. Ernesto Ubón Maestre, quien siempre con sus conocimientos, experiencias, estudios, investigaciones, nos alimenta fundamentalmente el conocimiento, nos alimenta los esfuerzos que hacemos para abarcar temas de sumo interés en el contexto nacional e internacional. El día de hoy vamos a tratar lo relacionado con el acuerdo celebrado entre los Estados Unidos

0: en los próximos decenios. Es importante señalar que la presidenta encargada, Delcy Rodríguez, este pasado día 29 de agosto hizo una alocución nacional donde expuso la importancia, los términos y una información valiosísima para todo el pueblo venezolano, de alguna manera también invitándolo a prepararnos todos y todas a los efectos de aprovechar esta situación, esta circunstancia donde se va a manejar una gran cantidad de recursos económicos, pero también todo lo que demanda el desarrollo de lo que es la producción o explotación petrolera de gran alcance para los próximos años, hablando fundamentalmente de unas reservas comprometidas por más de 65 mil millones de barriles de petróleo. Vamos a escuchar a nuestra presidenta Delcy Rodríguez en esa locución, en ese mensaje al país, aclarando, informando sobre este acuerdo que ha sido catalogado como un gran paso, un gigante paso para el futuro de ambos países, de Estados Unidos y también de nuestra República Bolivariana de Venezuela.
1: Venezuela, ayer anunciamos un histórico acuerdo con el gobierno de los Estados Unidos que tendrá un gran impacto en la vida de todos los venezolanos en el mediano, largo plazo. Estamos decididos en la Venezuela del futuro próspero, que podamos tener los venezolanos, las venezolanas, una mirada hacia el futuro dentro de un año, 5 años, 10 años, 50 años. Estamos pensando en la Venezuela del futuro. Como todos lo saben, nuestro país tiene las mayores reservas petroleras del mundo. Pero tener recursos bajo tierra no es suficiente. Necesitamos inversión, tecnología, infraestructura, capacidad productiva para convertir esa riqueza en bienestar para nuestra gente. De nada sirve tener nuestras reservas petroleras bajo tierra únicamente para que aparezca en una estadística o en una contabilidad y podamos decir somos el país con la mayor reserva del mundo, cuando no podemos convertirlo y traducirlo en desarrollo para Venezuela. Nuestras reservas deben convertirse en bienestar, prosperidad y felicidad para este país y permitirnos recuperar nuestra capacidad productiva para consolidarnos como una potencia energética y productora. De esta manera, no solo generamos mejores ingresos, servicios públicos, salud, educación, vialidad para nuestro pueblo, sino que aportamos a la seguridad energética del hemisferio y contribuimos a un mercado energético internacional más equilibrado y estable. Este acuerdo parte de una premisa muy sencilla. Cada parte aporta aquello que puede hacer mejor. Venezuela aporta petróleo, su industria y la experiencia de sus trabajadores durante más de 100 años. Estados Unidos aporta capital y tecnología necesaria para recuperar y desarrollar esos activos. Venezuela recibe a cambio producción, empleo, inversión en infraestructura, mayores ingresos para el Estado, encadenamientos productivos para la industria nacional. Los beneficios se pierden de vista. Este proyecto binacional, suscrito por 25 años, contempla el desarrollo de 17 campos estratégicos con un objetivo de producción superior a 1.5 millones de barriles diarios. Esto solamente con el acuerdo binacional Venezuela-Estados Unidos. Pero nuestra meta va más allá, con la firma de otros importantes acuerdos que incluyen a grandes empresas como Chevron, Repsol, Eni, Shell, BP, entre otros. Queremos ser una potencia energética, gran productora de petróleo, un exportador importante de gas y gran desarrollo petroquímico nacional. Y aquí hay una pregunta legítima que todo venezolano tiene derecho a hacer. ¿Cuánto recibe Venezuela? Tomando como referencia un precio de $65 por barril, que puede ser más, puede ser menos, pero

0: los ingresos de nuestro país llegarían a un total de 209.335 millones de dólares para el Estado venezolano. En términos concretos, esto significa que por cada barril producido y vendido, cerca de 19 dólares ingresan directamente a nuestro país. El último, quiero recordar, gran proyecto para el desarrollo de 4 bloques verdes, Greenfields, en la faja petrolífera del Orinoco, fue con las asociaciones estratégicas durante la apertura petrolera hace 30 años, con regalías de 1% y 34% de impuesto sobre la renta. Este proyecto binacional contempla el desarrollo de 8 bloques verdes, Greenfield, en la faja, con regalías mínimas del 16% e impuestos sobre la renta de 34%. Todo esto que permitirá apalancar la recuperación del país y avanzar en las mejoras que todos los venezolanos queremos, necesitamos y merecemos. Por eso, escogimos el camino de la diplomacia con los Estados Unidos de América, para transformar nuestras diferencias en cooperación. Y esa cooperación en inversión, producción, bienestar, resultados concretos para los venezolanos. Agradezco al presidente Donald Trump, al secretario Rubio, a su gobierno, por el esfuerzo que tanto su gobierno como nuestro gobierno, todo el equipo venezolano que dedicó tiempo para alcanzar este acuerdo. Pero hay algo que debe quedar absolutamente claro. Venezuela conserva la propiedad y la soberanía sobre sus recursos, mientras utiliza capital, tecnología, capacidad operativa para apalancar la recuperación de una industria estratégica duramente golpeada por sanciones. Los venezolanos tienen derecho a saber cuánto se invierte, cuánto se produce, cuánto recibe el Estado y cuáles son las condiciones para los operadores. Y el objetivo de desarrollarlos debe ser que esa riqueza vuelva a convertirse en producción, oportunidades, bienestar y futuro para nuestro país. Ese es el compromiso de todos. Una Venezuela que renace para mejorar la vida de cada venezolano. Sigo pidiendo, orando a Dios para que su protección se mantenga sobre nuestra patria y sobre nuestro pueblo.
1: Bueno, profesor Ernesto Wong, vamos a darle la bienvenida después de haber escuchado el mensaje de nuestra presidenta Delcy Rodríguez Gómez. Ahora cuando vamos a tratar este tema tan importante. Bienvenido y gracias por nuevamente acompañarnos.
2: Muchas gracias, doctor Ríos, por esta invitación que se hace, bueno, en un momento estelar de la historia de Venezuela y de América Latina, porque ha sido la cúspide de una negociación que comenzó en este año, dentro de todo un cúmulo de elementos que han ocurrido, pero que ambas partes llegaron a establecer ciertas pautas que son las que conforman el acuerdo, ¿no? Como bien decía, las mencionó hace poco, y que de parte de Venezuela tienden a mejorar lo que son las inversiones extranjeras directas, como le llaman en el argot comercial internacional, mejora la tecnología, que se atrasó mucho producto de todos los acontecimientos internos y el bloqueo del propio Estados Unidos, del gobierno anterior, de Biden sobre todo, y que siguió después desde Obama, ¿no? Y que siguió reforzándose, porque es más el Estado profundo, el llamado Estado profundo en Estados Unidos, los que mandan en esta cuestión de mantener las medidas, el decreto Obama, reactivarlo, como se está reactivando hasta ahora todos los años, ¿no? Entonces, la tecnología se permite actualizarse con este acuerdo, se permite elevar la capacidad productiva que es una de las condiciones clave, y a su vez se garantice el mercado para el producto. No hay que estar haciendo muchas gestiones de promoción porque es un producto muy, muy solicitado. Yo creo que hay que también tener en cuenta que ha ido descendiendo un poco en los últimos años la necesidad petrolera, pero todavía dicen los entendidos, los especialistas, que la necesidad del petróleo va a durar varias décadas más. No obstante, hay que ver cómo se avanza con la inteligencia artificial y las otras energías. Venezuela tiene la oportunidad ahora de desarrollar la industria gasífera, como lo está haciendo con Trinidad y Tobago, que eso va a complementar por sí. Una parte, va a aliviar la necesidad urgente de cómo van a acelerar las inversiones norteamericanas, pero también va a facilitar las inversiones de otros aliados, ¿no? Va a facilitarlo porque con ingresos que tenga, mayores ingresos del gas, Venezuela puede invertir más con empresas de otros países. Eso, todo eso hay que tenerlo en cuenta, ¿no? Y que todo contribuya a garantizar las estrategias que presentó la presidenta el 8 de abril de este año. Un conjunto de proyectos que son debido a esas estrategias, por un lado, de mejorar el salario, por otro lado, el nivel de vida de la población, y por otro lado, la producción, la economía productiva. Son tres grandes fines que, con diferentes estrategias, como es el hacer un Estado más eficaz, de hacer un Estado más eficiente, eliminar la burocracia, todo lo que se te viene haciendo. Creo que hay una serie de síntomas que hemos observado en las distintas empresas, corporaciones de servicio, como es la telefonía, como es la parte eléctrica, que a pesar de los problemitas, bueno, se ha ido avanzando, ¿no? Se ha ido avanzando. Hay una serie de servicios que han estado mejorando. Todo lo que hace el INTT con el transporte, se están haciendo un conjunto de cambios. Hemos tenido la experiencia propia con documentos que estuvieron 4 años allí, y de pronto en una visita se resolvió todo rápidamente. Es decir, hay ya muestras evidentes de cómo, a pesar de no tener ese acuerdo, ya se estaba avanzando mucho desde la época del presidente Maduro, que dio algunas pautas para avanzar, y que ver si las continúa.
1: Sí, es importantísimo la visión como integrada, holística, de lo que implica este acuerdo binacional por los próximos años, próximos 25 años, tal como ha sido señalado. Estamos hablando de un área estratégica que de 17 áreas estratégicas que contienen unos 65 mil millones de barriles de petróleo, que se dice para 25 años sería una obra monumental. O sea, extraer tanta cantidad de petróleo en este tiempo, un cuarto de siglo. Pero lo que sí es muy cierto, como usted dice, es que se van a manejar muchos recursos. O sea, recursos porque esto demanda infraestructura, demanda equipamiento, demanda servicios, demanda una serie de la fuerza de trabajo, que la fuerza de trabajo tiene que estar mejorada, porque al fin y al cabo, si tenemos mucha experiencia, bueno, debemos de recordar que la migración nos ha causado unos efectos negativos. Es probable que muchos compatriotas se vengan a Venezuela desde otros países a integrarse a todos estos procesos de desarrollo de explotación de la industria petrolera, ¿no? Porque se va a necesitar mano de obra calificada, se va a necesitar una fuerza de trabajo con mayor empuje, con mayor expansión, y evidentemente, como usted dice, los salarios. Creo que, y los servicios, es algo fundamental, todo lo que tiene que ver con tecnología de comunicación, información, vialidad, transporte, eso implica una dinámica económica acelerada en Venezuela, que si bien hemos tenido la última información de la CEPAL, por ejemplo, cuando señala que Venezuela este año 2026 va a cerrar con un crecimiento del 6.5%, y que el año 2027 también estima que sea por ese mismo porcentaje. Es probable que sea mucho más que eso, por la dinámica que se va a desarrollar ahora. Pero lo importante de todo esto es que también tenemos que salir al paso a todas esas opiniones negativas, algunas compulsivas, sin algunos fundamentos de orden técnico, incluso hasta de racionalidad, en una situación donde Venezuela tiene tantas limitaciones en cuanto a recursos, y además de eso tenemos tantas necesidades, profesor, tantas necesidades acumuladas por las medidas coercitivas, acumuladas por el bloqueo económico, pero también el impacto de dos terremotos que evidentemente afectan de una manera importante parte de nuestra economía, y todo eso debemos considerarlo. No tenemos los recursos para desarrollar la explotación petrolera con esa magnitud, y por eso es que la presidenta dice cada uno de los países en este acuerdo pone sus capacidades y potencialidades. Venezuela, el petróleo, la experiencia, el conocimiento, las maquinarias que tenemos, la infraestructura, y los Estados Unidos de Norteamérica, el capital, la tecnología, ¿no? Entonces, entre los dos países avanzando con mucha fuerza, y nosotros canalizando todos los procesos de desarrollo integral del país.
2: Sí, tecnologías que no solamente son petroleras, sino que también apuntan a lo que le interesa a Estados Unidos, venderle a Venezuela, con esas ganancias que va a tener Venezuela, de $19 por barril vendido. Eso significa, si se produce 1 millón de barriles diarios, son $19 millones diarios que entran en Venezuela. Multiplicado por 365 días, es una cantidad para resolver un poco de asuntos, ¿no? Y de invertir más. Y de invertir más, porque es lo que está tratándose. Ahora mismo están entrando más de 16 grandes corporaciones colombianas al mercado, a las inversiones, y entran por las distintas zonas económicas especiales que ha abierto Venezuela, desde las que están en el Táchira hasta las que están en Puerto Cabello y en la península de Falcón, y por La Guaira. Son 4 zonas económicas especiales por las que están llegando el intercambio, porque las zonas económicas especiales tienen condiciones muy favorables para los inversionistas y para el comercio entre Venezuela y los países. Condiciones de aduanas, condiciones de requerimientos de papeles, etcétera, que facilita.
1: Sumos, sí.
2: Y hay unas disposiciones a hacer eso lo más rápido posible. Entonces se van eliminando trabas que tenía la misma situación que genera el bloqueo y las sanciones. Pero al irse levantando estas sanciones, como lo ha hecho la OFAC, la oficina esta que tiene el Departamento del Tesoro de Estados Unidos, porque si no hace eso, no hay tampoco facilidades para las empresas norteamericanas, que también están llegando con
1: un flujo, pues,
2: con
1: un
2: mucha flujo, con mucha mucho interés. Ahora, hay que decir que tanto aquí hay rumores y hay fuerzas opositoras en contra de esto. En Estados Unidos también hay fuerzas que se oponen y que ven el, lo que hizo Trump como un peligro. También algunas fuerzas lo han expresado como situaciones no claras y que se ligan con algunas expresiones de factores que siempre tiene ese empresariado norteamericano para guiarse, pero en líneas generales están aceptando las ideas de Trump, en este caso con Venezuela, porque sin duda que es una garantía el tener previsto una cantidad de petróleo para lo que se viene, que es un declive acelerado de la hegemonía norteamericana, que quiere decir que dejan de tener dominio comercial en el mundo, que dejan de tener dominio económico, que ya no solamente son ellos los que invierten en los países del sur global, sino que también está la competencia con China, con Rusia, que está avanzando muy fuerte, y la India, Brasil mismo, que se está potenciando mucho, como que son los cuatro grandes de los BRICS, los fundadores.
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3: Fíjense que algo muy importante que es bueno señalar a nuestros usuarios y usuarias es que las reservas de crudo certificadas de los Estados Unidos están en el orden de 46 mil millones de barriles. Reservas. Son las reservas certificadas de los Estados Unidos de Norteamérica. Nosotros tenemos 303 mil millones. Ahora ellos, ¿cuánto consume Estados Unidos? 20 millones de barriles diarios.
4: Sí.
3: Si ellos comienzan a consumir esta reserva, le quedan 6 años nada más.
4: Sí.
3: Y se les cierra con la guerra
4: no menos
3: entre Irán, Estados Unidos e Israel contra Irán, se le cierra Hormuz, se le cierra Medio Oriente, se le está cerrando a Estados Unidos. Entonces, en conclusión, el gobierno de los Estados Unidos se ha visto en la necesidad de acudir a Venezuela y tiene que de alguna manera llegar a acuerdos para poderse garantizar el suministro de petróleo, que hasta este momento, a pesar de que se plantea que en el futuro será sustituido, sigue siendo la fuente de energía más eficiente que se tiene en la actualidad.
4: Sí, entonces, lo que pasa es que también hay que tener en cuenta que no solamente el aporte petrolero está de parte de Irán, sino que todo también está en dependencia de las decisiones que tenga el gobierno de Estados Unidos de seguir la guerra o no.
3: Exacto.
4: Porque si ellos saben que parando la guerra van a tener otra vez todo el petróleo que necesitan, más que el de Venezuela, entonces ya no va a ser una dependencia de Estados Unidos de Venezuela, porque no quieren tampoco caer en esa dependencia, porque saben, conocen muy bien lo que está pasando en Venezuela.
3: Bueno, yo lo que
4: con
3: creo,
4: el pueblo, con la revolución.
3: Yo creo, profesor, que en el caso del contexto internacional, los Estados Unidos se les cierran las posibilidades, porque al fin y al cabo los países se están cerrando con respecto a los países productores de petróleo. como ustedes se dan cuenta, el comportamiento de Arabia Saudita, Emiratos Árabes, a pesar de que se salió de los BRIC y aparte de esto de la OPEC, que está saliendo buscando formas, mecanismos de que se le suministre petróleo a Estados Unidos en Norteamérica, pero tiene problemas porque Estados Unidos se le están cerrando las puertas, ya sabemos que salió de Afganistán, Irak, está saliendo de Irak y se le cierra Siria, o sea, todos estos espacios que ellos atacaron para hacerse de las fuentes de energía se ven reducidas, pero además de eso no pueden mantenerla mucho, no tienen, porque el déficit fiscal, las deudas crecientes de Estados Unidos es inmenso.
4: Sí, hay una situación de la deuda, que a pesar de que la deuda es muy alta, de 40 billones,
3: exacto,
4: los bonos del tesoro siguen subiendo de valor. Es decir,
3: sí, pero ellos trataron de aumentar
4: su valor y no pudieron. Porque las grandes corporaciones, para poder satisfacer los problemas de la deuda, tienen que darle más valor a los bonos. Y eso hace que se complique la cuestión y que las perspectivas hay que analizarlas en su integralidad.
3: Exacto, eso es.
4: Fíjate que la familia Trump estafa, lo han acusado de irse enriqueciendo más en la medida en que alarga la guerra o la aguanta. Él, cuando alarga la guerra o dice que va a hacer alguna gestión, como hizo ahora con la isla que bombardeó, el petróleo subió de precio.
3: Claro, porque lo están acusando de que tiene una situación privilegiada, que la está aprovechando para hacerse más rico, porque utiliza información privilegiada en lo que tiene que ver con el mercado financiero. Y esa es una acusación que ya le salió.
4: Pero sigue lo haciendo. El problema es que lo sigue haciendo.
3: Sí, bueno, se sabe.
4: Y ahora paró.
3: Descarado de esto.
4: Porque ya tiene al yerno haciendo todas las estimaciones para reconstruir Gaza,
3: sí,
4: que ha sido destruida por Israel, el gran aliado de Estados Unidos. Entonces, para que esas inversiones de la familia tengan fruto, no puede haber guerra allí otra vez. Entonces, todo eso está funcionando.
3: Claro, ya Gaza está acabando.
4: Conjuntamente con Israel, porque los israelitas están interesados en reconstruir también, porque son riqueza. Hay que acordarse que siempre las leyes del capitalismo siempre hacen que el capital se mueva hacia donde hay más alta tasa de ganancia.
3: La destrucción para ellos es un gran negocio.
4: Y mañana se para la guerra y Arabia Saudita vuelve otra vez a surtir de petróleo a Estados Unidos y lo vuelve, incluso Irán, si le compra, porque Irán necesita arreglar todo el territorio que le ha sido, todas las cuestiones que bombardeó Estados Unidos. Yo creo que hay que analizar esa parte del sistema capitalista, cómo funciona, porque en ese sistema está insertada Venezuela.
3: Claro, y entonces, claro, evidentemente que el sistema capitalista no está en la misma circunstancia de hace varias décadas atrás. Está mucho más complicado porque hay un reacomodo en el contexto internacional, ¿no? El mundo multipolar de alguna forma lo afecta, lo toca, y además de esto, usted sabe que la tentación, diríamos así, no la tentación, sino el influjo de posibilidades del debilitamiento del dólar es importante, es muy importante, aunque esté allí en una situación actualmente distinta. Pero creo que hay varios factores, muchas variables que están en desventaja. El sistema capitalista en general, como en otras 30 años atrás aproximadamente. Pero creo que Venezuela ahora, con este acuerdo, que Estados Unidos insiste en señalarlo, Estados Unidos se ha visto la necesidad también de tomar algunas medidas que no lo venía haciendo con otros países, no lo hizo con Irak, no lo hizo con Libia, ¿ok? Ni con Siria, o sea, la situación es distinta y ha tenido que actuar de una manera un poco distinta, ¿no? Claro, evidentemente que está...
4: El único país en todo eso que se pueda mencionar, el único país que tiene una revolución profunda es Venezuela.
3: Claro,
4: y usted transformaciones del pueblo,
3: señor.
4: De conciencia popular. ¿Cómo?
3: Eso que usted dice es correcto. Y eso hay que repetirlo, porque no es cualquier cosa de lo que tiene conocimiento Donald Trump y sus equipos en Estados Unidos, de lo que es Venezuela, de lo que está consolidado en Venezuela. Y por eso ese comportamiento que tiene, incluso con lo que hizo con respecto a nuestro presidente Nicolás Maduro. Él sabía lo que estaba haciendo, fundamentalmente.
4: Sí, el caso... Ese es un tema que está interno en las conversaciones, que hay que verlo con mucho respeto, y no lo que ha ido manejando la presidenta encargada, que tiene un gran compromiso con el presidente Maduro.
3: Eso es.
4: Con el pueblo que ama a Maduro, etcétera. Mira, hay que ver los martes todos los equipos políticos parroquiales de las... ¿Cuántas parroquias tiene Venezuela?
3: De las comunas.
4: Mil y tantas. Los martes los equipos políticos parroquiales. Los jueves la base. Los círculos que le dicen bolivarianos a nivel de comunas. De comuna, ¿no? Los círculos, el componente político, ¿no? El equipo político comunal.
3: Así es.
4: Se reúne los jueves. Y los viernes llevan todos esos acuerdos entre las parroquias, los equipos políticos parroquiales y los comunales a la masa de personas que se reúne para discutir de forma masiva, ¿no? Eso no ocurre en ningún otro país.
3: Eso es verdad.
4: Con esa masividad, ¿no?
3: Eso es verdad.
4: Con esa masividad.
3: Y que se mantiene.
4: Y ahora, creo que en octubre, con la nueva elección que va a haber de los proyectos, se va a demostrar cómo ha ido el pueblo reflexionando y cómo ha ido interpretando, comprendiendo todo esto. Y las voces, los agoreras de siempre van a quedar en mucha minoría, ¿no?
3: Yo creo que ha sido algo descubierto muy interesante. Esa oposición extremista, ese oposicionismo obtuso, ha sido develado. Aquello que preconizaban el bloqueo, más medidas coercitivas contra Venezuela, pues ahora están molestos cuando se llega a un acuerdo de esta naturaleza, que no es como señalan, que se entregó todas las reservas de petróleo a Estados Unidos. Mentira. Solamente el 21.5% de todas nuestras reservas son las que se trató en el acuerdo. 21.5. Una quinta parte de todas nuestras reservas. Ahí está el resto. Pero la campaña mediática intenta confundir a todo nuestro pueblo. Fundamentalmente, se abre la puerta de una dinámica económica sumamente distinta. Ya lo explicó muy bien nuestra presidenta en lo que escuchamos de ella, con lo que tiene que ver con la regalía, con el impuesto sobre la renta, sobre una producción de promedio de 1,5 millones de barriles por día. Mínimo, eso es mínimo. Eso es mínimo. Y lo mismo que la regalía, 16, 17, 18, 19, eso es lo mínimo. Eso va a depender del aumento del precio del barril de petróleo, que se estima en promedio, adoptado en el acuerdo o calculado, $65.
4: ¿Se puede llegar a los 2 millones de barriles diarios? Con el empuje este ahora del acuerdo. Y 2 millones son 38 millones de dólares diarios que le entra a Venezuela. Si se considera que son a 19 los ingresos, ¿no? Pues de parte de que es menos que lo que le queda a Venezuela, vendiéndolo de Venezuela a otros mercados. Pero requiere también gastos, si son FOB o CIF, el petróleo. Normalmente se habla siempre de esas navieras que son las que funcionan con otra bandera para trasladar el petróleo, que son las que se ganan por el traslado del petrolero, ¿no? Pero es interesante las cosas que están pasando y las cosas que está logrando la presidenta encargada, que han sido las que presentó el presidente Maduro, como eso lo es. Resaltó ahora recientemente, el día 30, el hijo Nicolásito, ¿no? Que habló de que lo que estaba haciendo de él sí era lo que planteó Maduro a Trump cuando tuvieron la conversación. Pero bueno, son cosas que todavía hay que conocer un poco más.
3: Creo que hay algo muy importante que en este caso hay que reconocerle a la presidenta Delcy Rodríguez, que fue muy honesta, muy enfática al señalar ahora mismo. Como al comienzo del programa lo mostramos, nosotros, Venezuela puede tener la mayor reserva de petróleo del mundo a nivel global, la mayor reserva, pero si esa reserva de petróleo no se convierte en servicio, no se convierte en bienestar para nuestro pueblo, ¿de qué?
4: Se queda en potencia, pero no en poder.
3: Solamente para mostrarlo, como dice ella, en una cifra de la que nos podemos sentir orgullosos, pero que con problemas que tenemos de carácter social y que no podamos seguir avanzando con el potencial para la seguridad social universal de todos los venezolanos y las venezolanas y convertir a Venezuela de verdad en una Venezuela potencia que se logre con recursos. Y ahí los tenemos, estos recursos. El mercado, ¿quién domina el mercado? No lo domina Venezuela. El mercado lo domina las grandes empresas, ¿no? Partiendo incluso de la exploración, explotación, y producción, comercialización. El control no, absoluto no lo tenemos nosotros. Ahí está el detalle. Yo creo que esta es una salida a esa circunstancia, claro, evidentemente sin perder la condición de soberanía y propietario del producto, que es el petróleo.
4: Sí, así es. Sí, y lo que es esto se ha reflejado en las relaciones internacionales de Venezuela, es un elemento que hay que también tener muy en cuenta. Porque esto que ha pasado en los últimos meses favoreció el cambio de postura de Trinidad y Tobago. Favoreció el cambio de postura de Chile, el gobierno chileno que tuvo muchas manifestaciones muy feas por parte de Boric, el anterior presidente, y que ahora Katz, a pesar de ser un hombre de ultraderecha, ha fomentado las relaciones con Venezuela, las relaciones consulares, porque también este presidente de Chile quiere ir eliminando los inmigrantes. Al igual que Milei por otro lado. Entonces necesitan que las relaciones consulares funcionen lo mejor posible, ¿no? Lo mejor posible. Pero se ha abierto de nuevo, se ha ido abriendo, ¿no? El mercado con Europa. Se están exportando en algunos países productos venezolanos. Se están incrementando las solicitudes y sobre todo las perspectivas con la petroquímica, que la hablamos en el otro programa, doctor.
3: Sí, es verdad.
4: La petroquímica venezolana va a ser muy decisiva también, porque en la petroquímica hay muchas inversiones de empresas chinas que están poniendo a la orden sus tecnologías para hacer buenas industrias petroquímicas, de todo lo que se necesita para muchas cosas, incluido la producción de fertilizantes, que ha caído producto de la guerra en el Medio Oriente. El estrecho Hormuz ha reducido a muy baja producción la venta de fertilizantes que es sacado del petróleo. Y bueno, ahí estamos, ahí está Venezuela siguiendo las relaciones petroleras con la India.
3: Exacto.
4: Y haciendo trueque con la India, con la gran empresa esa de la India, que es la que tiene también la industria farmacéutica, garantizando ese producto farmacéutico para los hospitales públicos de Venezuela.
3: Eso es, el sistema entonces, público nacional de salud.
4: Sí, se está haciendo un conjunto de cuestiones que por supuesto son los elementos que hacen que la presidenta se pronuncie con ese positivismo que tiene, sí, o la visión positivista o positiva.
3: Optimista.
4: Optimista.
3: Claro, y quien nos invita a nosotros.
4: Optimista.
3: Entre todos, a sumarnos, a unirnos, a involucrarnos, preparándonos para estas perspectivas con respecto a los próximos años, porque al fin y al cabo el crecimiento de nuestra república, de nuestra patria y fundamentalmente el gran desarrollo integral del país es de la mano de nosotros mismos, evidentemente, de nuestras capacidades, de nuestras actitudes, voluntades, de alguna manera el ejercicio que hagamos del esfuerzo en conjunto que en equilibrio político podamos desarrollarlo. Bueno, profesor, de verdad que ha sido como muy rápido, ¿no?, el tratamiento de este tema tan interesante que nos permite tener una visión futura de no repetir lo del pasado, o sea, lo que es el derroche, la mala organización, la falta de planificación. Creo que es pertinente, ya lo planteado por la presidenta, la reestructuración del Estado es importantísimo.
4: Que no se ha anunciado todavía nada, pero en algún momento lo va a anunciar cuando se lleguen a los acuerdos necesarios.
3: Así es, así sí es. Bueno, muchas gracias, profesor Ernesto, por doctor Ernesto Wong, maestre.
4: A la orden.
3: Por todo su apoyo, por toda su participación, por alimentarnos con su experiencia y conocimiento sobre temas tan interesantes como este. Y a ustedes, amigos y amigas, nuestros usuarios y usuarias, muchas gracias por habernos acompañado en esta emisión número 877 de Parlamento Abierto. De una vez por todas, los invitamos al próximo programa. Mientras tanto, que Dios me los bendiga y proteja a todos y a todas. Será hasta la próxima.
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2: 2 de septiembre de 1960, el pueblo cubano se reunió en la Plaza de la Revolución como respuesta a la indignante declaración de San José, que declaraban a Cuba como un peligro para el hemisferio.
3: El General Nacional del Pueblo rechaza asimismo el intento de preservar la doctrina de Monroy, utilizada hasta ahora, como lo previera José Martí, para extender el dominio en América de los imperialistas.
2: La primera declaración de La Habana proclamó el derecho y el deber de los pueblos a erradicar de una vez y para siempre el dominio explotador del imperialismo y la oligarquía.
3: La Asamblea del Pueblo de Cuba proclama el latinoamericanismo liberador que late en José Martí, reafirma la voluntad de marchar con todo el mundo y no con una parte de él.
2: La respuesta contundente de los cubanos a las continuas agresiones del gobierno estadounidense, opuesto al avance de la revolución y de las leyes populares, fue la aprobación unánime de la primera declaración de La Habana.
4: De todo lo que tú piensas y dices, en tu manía de difamar, mira, Yankee, cómo nos reímos.
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Yeah, sí. Buen día, gente bella, gente joven, gente de todas las edades. Gracias por estar con nosotros bien tempranito en la mañana. Buenos días, que la luz del Señor repose sobre ti y dé propósito a todo lo que emprendas hoy. Sea la luz de Jehová, nuestro Dios, sobre nosotros y la obra de nuestras manos confirma sobre nosotros, si la obra de nuestras manos confirma. ¡Wow! Esto lo manda Livia, Livia del Club del Amor. Gracias, René Chamorro. Buen día, Juniva Andrés. Gracias, buenos días. El señor Roberto. Buenos días, señor Roberto. Hoy es un buen día para sonreír y tú puedes lograrlo. Good morning, nos dicen. Qué hermoso, mi vida. Ya estamos mandando el primer tema para el club con el que vamos a arrancar el día de hoy, que es Madrigal, del señor Dani Riveras. Estamos laborando para ustedes en la presidencia de la Radio del Sur, la licenciada Nieves Valdés, en la gerencia de contenido, la licenciada Tamar Sánchez, en los controles técnicos, José Tobar, www.laradiodelsur.com.be. ¿Quién conduce, produce, dirige? Ese soy yo, Miguel Adolfo Cubas Contreras, productor nacional independiente 12.308, certificado de locutor 24457, y soy el encargado de darte las píldoras de tranquilidad para la vida. Todos los días estamos de 7 a jueves, de lunes a jueves. Mañana, me lo confirman ahora, pero creo que mañana yo no voy a estar con ustedes aquí. Sí, ya les explicaré. 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Buenos días, Caracas, 98.5. Buenos días, La Guaira, 98.7. Buenos días, Valencia, 101.5. Buenos días, en Barquisimeto, Lara, 97.1. Buenos días, en El Tigre, Anzoátegui, 96.7. Buenos días, en Trujillo, 90.1. En San Cristóbal, 97.1. Táchira, buen día. En Calabozo, 88.7. En el estado Guárico, buen día. En San Martín de Turumbán, la única emisora que tiene estación en San Martín de Turumbán, nosotros, la Radio del Sur. En la Guayana Esequiba, 104.3, la Guayana Venezolana. Para escuchar los latidos de la patria grande, también estamos en el estado Bolívar, 95.5, y

0: si tratas mal, solo cosechas maldad. Cuando tu interés es hacerle la vida imposible a tu mujer, a tu jeva, a tu pechuguito, cosecharás mal. Si espera que tu esposo o si espera que tu esposa te escuche y te hable bien, primero tienes que hacerlo tú bien. Primero tienes que hacerlo tú. Recuerda, hay una ley que se llama la ley de siembra y cosecha. La ley de siembra y cosecha. Si tú quieres que ocurran las cosas, primero hazlo tú. Vamos con el siguiente tema de una mujer que se llama Toña la Negra, cuyo nombre real era María Antonia del Carmen Peregrino Álvarez. ¡Wow! Nació en Veracruz, en México. Fue una de las voces más grandes del bolero y de la música tropical. El compositor Agustín Lara la llamó la más grande cancionera de todos los tiempos. Esta canción, que se llama De Mujer a Mujer, son las dos mujeres que sufren por los besos del mismo hombre. Ese es el conflicto. Sí, la canción narra la historia de dos mujeres que descubren que aman al mismo hombre. El hombre las engaña a ambas con la misma traición. Y la decisión que toman estas dos mujeres es enfrentarse de mujer a mujer para ver quién logra vencer y quedarse con su macho, con su amor. El desenlace, la letra expresa una mezcla de orgullo, dolor, pasión, donde la ganadora promete abrazarlo con intensidad. ¡Papito! Toña la Negra, De Mujer a Mujer, aquí en la Radio del Sur, 7:14 minutos.
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¡Ey! Temazo, temazo. Lo cojo en mis brazos ardientes con besos de muerte. Lo estrecho con fe entre mis brazos y lo hago sentir que de mujer a mujer lo lucharemos y así triunfante con él me quedo, Samo. ¿Sabes qué? Una cosa. ¡Qué dicha para un hombre ser debatido por dos mujeres! ¡Wow! Donde dice, lo cojo en mis brazos ardiente, con besos de muerte, lo estrecho con fe entre mis brazos y lo hago sentir. Mira, lo estrecha con fe. Y de mujer a mujer la lucharemos, así que triunfante con él me quedo. ¡Caramba! Señores de mi alma, Zoraida, buenos días. Hola Adolfo, besos y buenas bendiciones para ti. Paz para todos, amén, gracias. Lenín Zabarce, saludos. Al Teniente Coronel José Parra, buenos días. Que hoy encuentres la calma en tu mente, la fuerza en tu corazón y la bendición de empezar de nuevo con paz. Más nada, reseteo, reseteo y renacimiento. Vamos con todo. Consultas y proyectos culturales. Paticas de cochino colágeno. ¡Upa! Paticas de cochino, colágeno, cuida la piel y los huesos, nos están diciendo el señor Chamorro. Por aquí está el grupo Chávez y Maduro por siempre, caramba. Desde aquí le enviamos un saludo al presidente Nicolás Maduro. Estamos atentos, son las 7:19 minutos. Vámonos con otro fenómeno. Es un señor que se llama Orlando Contreras. ¿Ok? ¿Quién es Orlando Contreras, cuyo nombre real era Orlando González Soto? Es un legendario cantante cubano de boleros, recordado por sus fanáticos como la voz romántica de Cuba. En un beso, la vida. ¡Temazo! Orlando Contreras, 7:19 minutos, aquí en la ciudad de Caracas.

declaración de abundancia del día de hoy dice: yo soy amor. Vamos a declararnos amor, vamos a comprometernos con eso. Vamos a decir realmente que nuestro socio total es Dios. Dios tiene 10 mandamientos, al cual le vamos a agregar el número 11, que es amar la naturaleza. Amar la naturaleza, respeto para nuestros adultos mayores, para nuestra abuelita, para nuestros abuelitos. Así no sean nuestros, si son lejanos, son de los vecinos, hay que querer a los adultos mayores, hay que respetarlos muchísimo. También un respeto para los animales, por favor. Gracias a Dios, en estos días estaban aquí en Baruta haciendo un censo. Pasaron a hacer un censo por todas las casas, cuántos animales hay aquí, cuánta hábitat hay aquí. Hay que saberlos, hay que censarlos, hay que protegerlos. Hay que estar detrás del reconocimiento y el renacimiento de todas las cosas. Respeto también para los niños, respeto para las niñas. Para las niñas, amor, amor, amor, amor. Lo único que sana es el amor. No busques nada fuera de ti, pues no hay nada. Y eso es lo único que tienes que aprender. Y cuando yo te digo que no sea el odio que te domine, por favor, deja que te domine, es el amor. Y si no es amor, que no sea nada, porque ¿para qué vas a odiar si no amas? Por favor, yo soy amor. Dilo conmigo. Yo soy amor. Declaración de abundancia. Dale.

0: Yo soy amor, yo soy amor, amén, amén, amén. Por Cristo, con Él y en Él, a ti Dios Padre omnipresente, en la unidad del Espíritu Santo, todo honor y toda gloria, por los siglos de los siglos, amén. Yo soy amor, dale. Lo único que te sana es el amor, no busques fuera de ti, pues no hay nada. Esto es lo único que tienes que aprender y mira que es tremenda llave. Mira el amor de Dios en ti y lo verás en todas partes. El amor está dentro de ti. Lo único que tienes que hacer es reconocerlo y así sanarás y prosperarás solo con el desarrollo del amor propio. Yo soy amor porque yo soy uno con Dios. Repite, yo soy amor porque yo soy uno con Dios. Yo soy mi propia fuente de amor. Yo soy mi propia fuente de amor. Yo no necesito de nada ni de nadie fuera de mí para sentirme totalmente amado y pleno de felicidad. El amor que genera mi ser crístico, porque pertenezco a ese hombre que lo mataron pregonando el amor y el perdón. El amor que genera mi ser crístico es un imán para las personas amorosas que son atraídas hacia mí sin ningún esfuerzo de mi parte. ¿Por qué? Dilo conmigo, soy digno de que me amen. Y ahí entra la dignidad. Yo soy digno de que me amen. Dilo conmigo, yo me merezco el amor de todo el mundo porque yo soy el Hijo perfecto de Dios. Yo soy amor. Yo soy amor. Yo soy amor y ponlo en práctica. ¡Dale! Cheo y Memo Morales, la rubia y la morena, temazo. ¡Dale!
1: Voy a dedicar esta pieza a todas las trigueñas que me están escuchando.
2: Un momentico, segurito me vas a decir que la mujer trigueña es la más bella, la más fina. Está equivocado, mira.
1: ¿Quieres que me diga?
2: No, un momentico.
1: Eso no es cierto.
2: Lo mío.

0: menudeo.
1: Bueno, pues.
2: Este chavo lo que está empechado. Empechado porque una trigueña no le quiso hacer caso. Escucha esto para que tú veas.

0: Al regreso vamos con un temazo de Phil Collins. Esta mañana yo estaba contando al señor José Tobar, que estaba leyendo la noticia ayer y apareció que Phil Collins había muerto. Yo, ¿qué? Me dice, no, Adolfo, chequea. Estamos chequeando y resulta que no, papito, está Phil Collins vivo y coleando, y venimos con un tema que se llama Do You Remember. Vamos a una pequeña pausa y ya regresamos. Para ella va.
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4: Hoy te vengo a explicar cómo el desperdicio de agua influye directamente en la escasez de luz eléctrica. Yo parezco abundante, pero la verdad es que aunque soy un recurso renovable, dependo de ciclos naturales para abastecer a todos los organismos vivos. Si no llueve, no puedo llenar el embalse del río. Y esto incide en nuestra capacidad de generación de electricidad. De igual manera, si haces un mal uso de tu agüita, es también un desperdicio de la energía eléctrica. Explico. El agua que desperdicias en solo un minuto equivale a la energía necesaria para mantener un bombillo LED encendido por 10 horas. Cerrar el grifo mientras te enjabonas ahorra hasta 12 litros por minuto, disminuyendo la carga de los motores de bombeo que te envían agua desde kilómetros. Cada gota que sale por tu grifo, hay tratamiento, bombeo y miles de kilómetros de transmisión.

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0: ante una crisis, ante un vaporón, frente a un problema social, nosotros reaccionamos como lo que somos, venezolanos de pura cepa.
1: El negocio de la venta del plasma sanguíneo ocupa en Estados Unidos el puesto número 12 en el ranking de sus productos de exportación. Porque para gran parte del planeta, la sangre es un bien de consumo y se le pone precio. Pero en Venezuela no se paga por la sangre y el 98.5% se obtiene por donaciones voluntarias. La mayoría de nosotros hemos donado sangre en algún momento de la vida. Y cada vez que una tragedia asola a la nación, miles de personas voluntariamente acuden a donar sangre para los heridos. Para nosotros, los venezolanos, la sangre no es un bien comercial, es un acto de entrega y solidaridad para con el otro. Una entrega que forma parte de nuestra cultura aborigen, una solidaridad que creció en los cumbres negros y que se hizo fuerte en los barrios y los pueblos. Somos un pueblo solidario, porque somos
0: venezolanos de pura cepa. Producción, libreto y locución, María José Ramírez y Carlos Abarce. 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

¡Yeah! Amarse a sí mismo es el comienzo de una aventura que durará toda la vida. Eso no lo dice Cupido, eso lo dice el famoso escritor dramaturgo Oscar Wilde. ¿Qué es lo que dice Adolfo? Amarse a sí mismo, eso habla del amor propio. Amarse a sí mismo es el comienzo de una aventura que durará toda la vida. Vamos a hablar del Phil Collins. Este cantante, compositor, es conocido por su habilidad para fusionar el pop rock con elementos emocionales, profundos. En Do You Remember, que te está diciendo que tú te acuerdas, no es una excepción. La canción utiliza una melodía pegajosa y una producción cuidada para transmitir la complejidad de las emociones involucradas en recordar una relación que ya está en el pasado, papito. Ya le dijiste, es next. La habilidad del señor Phil Collins para capturar la esencia de lo que se llama el remordimiento y la reflexión en su música han hecho de esta canción un clásico atemporal que resuena con aquellos que han experimentado amores perdidos. El tono de esta canción es un tono de introspección y tristeza con el narrador, ese narrador que puede ser tú, que puedo ser yo, aquí es sinceridad entre nosotros, reflexionando sobre lo que pudo haber sido si ambos hubieran actuado de manera diferente. La mención del I love you no fue una de las cosas importantes que se dijeron. Resalta la tragedia de las oportunidades perdidas y las palabras no dichas. Así que la canción sugiere que, amiga, amigo, a pesar del dolor, a pesar de la distancia, hay un anhelo por el pasado y una dificultad para dejar completamente los recuerdos compartidos. ¿Do you remember? De Phil Collins es una reflexión melancólica sobre una relación pasada y los sentimientos no resueltos que persisten después de su final. Do you remember? La nostalgia de un amor perdido. Do you remember? De Phil Collins, aquí en la Radio del Sur.

Feliz miércoles, que Dios te bendiga en este nuevo día, te llene de paz, alegría, salud y muchas bendiciones, nos dice Carlos García. Carlos Gal, gracias, gracias, gracias. Gerencia para Baruta. La defensa de Maduro pedirá este miércoles estimar los cargos en los Estados Unidos. Maravilloso. Gracias por todas estas informaciones que nos están pasando. Gracias, gracias, gracias, gracias. Amor por nuestra pareja presidencial. Amor por ese hombre que nunca dejó de estar agarrado de las manos de su mujer en cualquier situación, tanto de alegría como de tristeza. Siempre vi a Maduro agarrándole las manos a su mujer, pero de una manera tan apasionada. Do you remember? Son las 7:46 minutos. Amarse a sí mismo es el comienzo de una aventura que durará toda la vida. Seas hombre o seas mujer, no fuiste creado para aceptar el maltrato como una normalidad. No, no, no, no. Como una situación cotidiana, no, no, no. Tienes que enojarte con esta situación. Tienes que esforzarte y salir de ella. Por esta razón, en primer lugar, es necesario que comiences a amarte a ti mismo. Amarte a ti misma. Cuando son exactamente las 7:47 minutos, vamos a hacer traducidera. Rewind, dale. Traducidera by Adolfo Cuba from Caracas, Venezuela, 98.5 FM para ti que nos grabas. Do you remember? ¿Te acuerdas del señor Phil Collins? 7:47 minutos aquí en la Radio del Sur. 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

0: You remembers, ¿te acuerdas?
1: Do
0: you remembers, ¿te acuerdas? ¿Te acuerdas? Ay, papito, mamita. Parecía que no había forma de hacer las paces, porque parecía que tu mente estaba puesta y la forma en que lo mirabas me dijo, es una mirada en que sé que nunca olvidaré. Podrías haber venido a mi lado. Podrías habérmelo dicho. Podrías haber intentado ver la distancia entre nosotros. Pero parecía muy lejos para que fueras so far to go hasta ahora. ¿Te acuerdas? Do you remember? ¿Te acuerdas? Yo creo que no te acuerdas. ¿Te acuerdas? Epa. Ya me olvidaste. A lo largo de toda mi vida, a pesar de todo el dolor, sabes que la gente es graciosa a veces, funny sometimes, porque no pueden esperar a que vuelvan a lastimarse. Dime, ¿te acuerdas? ¿Te acuerdas? Do you remember? Hey. Hay cosas que no recordaremos y sentimientos que nunca encontraremos. Ha tardado tanto en verlo porque nunca parecía tener tiempo. Siempre había algo más importante que hacer, more important to do, más importante que decir, more important to say. But I love you, pero te amo, no era una de esas cosas. Y ahora es demasiado tarde. Ahora es demasiado tarde. Wow, no me gusta. But I love you once, just once, doesn't mean so. Pero el te amo no era una de esas cosas que había que decir. ¿Te acuerdas? Do you remember? Do you remember? Yo me voy a quedar callado para que lo recuerdes, ¿oíste? Pero quiero decirte, en el nombre del maestro Ricardo Arjona, que ha hecho un feat con Gaby Moreno, Do you remember? Fuiste tú. Dale.

Lila Murillo cumplió el 14 de agosto, cumplió sus añitos sabrosos. La cantante y la actriz venezolana, conocida como la Maracucha de Oro, celebró que sus 86 años de vida. Eso ocurrió el pasado 14 de agosto. Su celebración fue en la ciudad de Miami, allá en los United States. Estaba Liliana, estaba Lilibet Rodríguez, su nieta Galilea y amigos muy cercanos del medio artístico. Recibió múltiples mensajes de felicitaciones de seguidores y colegas del folclore venezolano a través de las diferentes redes sociales. Nosotros aquí queremos recordarla y dándole un beso de cumpleaños con el tema La Jaula de Oro, Lila Murillo, aquí en la Radio del Sur. Feliz cumpleaños, mamita.

Lila, Lila Bozzo Rodríguez Parra, una cantante, vedette, modelo y actriz de televisión y cine venezolana. Se conoce como la diva de divas o la reina del cocotero. Vamos a una pequeña pausa, ya regresamos. Quédate tranquilita, tranquilito, que ya regresamos.

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Sí, buen día, gente bella, gente joven, gente de todas edades. Estamos transmitiendo, transitando ya el mes de septiembre. Estamos laborando para ustedes en esta segunda hora en la presidencia de la Radio del Sur, la licenciada Nieves Valdés. En la gerencia de contenidos está la licenciada Tamar Sánchez. En los controles técnicos, el señor José Tobar, www.laradiodelsur.com.be. Quien te habla, Miguel Adolfo Cubas Contreras, un productor nacional independiente 12.308, certificado locutor 24457. Y me gustaría que a mí me ocurriera este fenómeno que le ocurrió a Nelio Weiderman. Nelio Weiderman, el escritor de 23 años que narró un siglo entero. Dice el hombre: olvidar es una forma comprensible de sobrellevar la historia. En su novela, que es El Fenómeno, el azar se llama la novela escrita, literario, Lazar con Z, acento en las dos A's, se inspira en su familia de aristócratas húngaros para recorrer el convulso siglo XX. El resultado es un fenómeno literario traducido a más de 25 idiomas. Se llama Lazar. Es uno de estos fenómenos que se producen a lo sumo una o a dos veces por década. Una novela salida de la nada que convierte a este veinteañero desconocido en una estrella literaria. Se llama Nelio Weiderman. Anótenlo porque nosotros aquí damos cada tubazo. Nelio Weiderman, el escritor de 23 años que narró un siglo entero. Busquen la novela, se llama Lazar con Z. Vamos a escuchar a Sergio Pérez, este pana, con este tema. Este tema se lo quiero dedicar a todos los hombres y a todas las mujeres que son influencers, que influencian a los demás a través de las mentiras. Esto es para ti, niño lindo. Esto es para ti, niña linda. Mentirosa, mentiroso, embuste. Sergio Pérez, dale.

¿Qué? Bueno, mira, hoy vamos a tener una entrevista que yo quiero que ustedes la escuchen porque es un evento postraumático luego de que nosotros lo que hemos pasado, cómo nos afectó a nosotros ese doble terremoto, cómo estamos viviendo. Se llama, el evento se llama Entre Amigas, una tarde de liberación. Nueva fecha el sábado 5 de septiembre. Coach médico, herramientas para salir de modo alerta. Skincare SOS con conciencia para pieles estresadas. Testeo gratis de cremas y aceites esenciales, estimulación y sabores. Cupo limitado, así que estamos pendientes de este encuentro que vamos a tener hoy con las doctoras. También por aquí tengo a este muchacho que se llama Juan Pablo dos Santos. Juan Pablo dos Santos también corre para que otros vuelvan a caminar. La iniciativa deportiva del Tecnoforma con Juan Pablo dos Santos, que transformará las inscripciones en prótesis para sobrevivientes del terremoto. Esto también lo vamos a tener nosotros en entrevista, pero hoy vamos a tener algo que es un encuentro entre amigos y entre amigas. Una tarde de liberación. Eso va a ocurrir el sábado 5 de septiembre. Aquí te vamos a tener las personas donde nosotros vamos a... El Instagram es @chanti.spacenter. @chanti.spacenter. Cupos limitados, reserva ya. Mientras todo esto ocurre, yo estaba haciendo el empaneo por las noticias que están ocurriendo en nuestro país, interesantísimas. Alto mando militar venezolano respalda el acuerdo petrolero con los Estados Unidos y dice que no es subordinación. ¿Ok? Chris Wright llegó a Maiquetía. Estados Unidos busca atraer inversión privada y promover la prosperidad en Venezuela. Vamos a ver cómo se cotiza el dólar el día de hoy, 2 de septiembre. El Banco Central de Venezuela publicó en las redes sociales el cierre de la jornada de este martes 1 de septiembre 2026. El dólar se cotizará en 801,17 bolívares, con fecha valor 2 de septiembre 2026. Yo quisiera saber cuándo va a cambiar esto. El tipo de cambio con relación al euro será 929,09. Quiero el bolívar a la par con las monedas internacionales, papito. 8:15 minutos. Vamos a escuchar a la amiga Elisa Rego junto a Willy Cross en el tema Abismo de Corazón.

0: Así es, buen día, buen día. Tenemos noticias buenas. Y yo se las voy a transmitir a ustedes porque yo ahorita estoy entre amigas. Ellas son dos amigas, ¿no? Y que nos ofrecen una tarde de liberación. Ella se llama María Sanfilippo, ¿no? Sanfilippo. Sanfilippo, y ella se llama Madeleine Plaza. Y son dos personas muy interesantes que después de haber vivido los traumas, no solamente con esta guerra cognitiva, sino lo que nos ha pasado como país un 3 de enero, lo que ocurrió con nuestras instituciones, también luego el 24 de julio, un día de celebración, de fiesta, nos dan un doble sismo. Ni siquiera es uno solo, sino un doblete durísimo con unas consecuencias bien graves, donde todavía, bueno, estamos en esa sacudida. ¿Qué siento yo, por ejemplo? Que yo siento la sacudida todavía. Porque la movida fue tan fuerte como que cuando tú agarras una tela y la sacudes para quitarle el polvo. Bueno, más o menos así sentí yo ese movimiento. Buen día a todas ustedes. Me dice la señora Sanfilippo que hable primero la doctora Madeleine Plaza. Buenos días, Madeleine. ¿Cómo estás?
1: Buenos días. ¿Cómo están? Bienvenidos para esta tertulia radial. Sí, ciertamente lo que usted ha conversado, todos de una u otra forma hemos pasado por una situación sumamente fuerte de pérdidas humanas, familiares, de amistades. Y una tarde entre amigas conversando decidimos plantear cuáles eran las causas y las consecuencias que nos quedaban acerca de este doble sismo y todo lo que usted ha manifestado. Los terremotos, las explosiones y todas estas cosas. Y han provocado en todos nosotros muchas complicaciones a nivel de salud específicamente.
0: Mucho pánico.
1: No solamente
0: hay mucha gente sufriendo de pánico.
1: Muchísima gente, pero no solamente del pánico. Hay consecuencias secundarias al pánico.
0: Sí.
1: ¿Vale? Y una tarde conversando decidimos hablar de la diferencia entre que había entre
0: el estrés. Que se combina con el pánico.
1: Sí.
0: Ajá, ¿cuál es?
1: Como es el estrés y el estrés postraumático.
0: Ajá.
1: Entre el estrés postraumático, recordemos que es una respuesta negativa del sistema nervioso central, que causa una enfermedad mental, que no nos da todo, pero una gran mayoría sí.
0: Wow.
1: Como es alteraciones en nuestras emociones.
0: Todos estamos alterados.
1: Exactamente, pero eso es dada a que se activó simplemente un mecanismo de respuesta que todos los seres humanos tenemos,
0: claro,
1: que es el cortisol.
0: Claro.
1: El cortisol tiene varios receptores a nivel del sistema nervioso central, específicamente en el hipocampo, en la amígdala y en la región prefrontal.
0: Ajá.
1: Ellos son los responsables de la respuesta de todos los seres humanos.
0: Ese cortisol es que en el momento más difícil tú sacas una fuerza que no tienes y de repente te anestesias. Yo no sentí ningún dolor, pero mira la cortada que tengo.
1: Exactamente, porque ella se activa simplemente cuando nosotros estamos bajo una presión, bien sea de un compromiso muy fuerte,
0: claro,
1: o un terror bastante
0: fuerte. Ameno.
1: A veces se activa de forma negativa, pero de forma normal cuando es un estrés simple, pero cuando es postraumático, ella nos deja secuelas muy importantes a nivel del sistema nervioso central, como cuáles, el terror nocturno.
0: Ajá.
1: Okay, pesadillas,
0: claro,
1: la angustia, la ansiedad.
0: Ahora la gente durante la noche se está despertando mucho más.
1: Y la sensación de que todo vibra.
0: Todo vibra.
1: Entonces, ¿qué hace el cortisol? El cortisol te activa esa alarma fisiológica que todos tenemos, pero de la siguiente manera: ella provoca que la alerta se mantenga de forma recurrente, pero ella, aparte de mantenernos de forma recurrente activo, nos hace alteraciones a nivel de todo el cuerpo, en todos los sistemas, no solamente en el cerebro. El cerebro también tiene unas producción de hormonas inmensas que actúan a nivel del sistema endocrino metabólico, a nivel de la piel, a nivel cardiovascular, a nivel del sistema reproductor y también a nivel de la formación de desarrollo óseo.
0: Doctora, escúcheme, me está dando mucha información tan importantísima, donde toda la gente que nos están escuchando están conectados allí, porque nosotros tenemos el sistema alterado. En principio, nosotros somos cuerpo eléctrico.
1: Exactamente.
0: Nosotros somos electricidad. Cuando nosotros nos desmayamos es que nos falla la electricidad esa que nos tiene despierto y que nos mantiene. Ese cuerpo eléctrico que es nuestro cerebro, que es nuestro sistema nervioso, sufrió una descarga eléctrica durísima donde el cortisol tuvo que hacer su trabajo tremendo con todas sus consecuencias que la estamos sintiendo hoy día.
1: Bastante.
0: Nosotros, ¿cómo podemos saber lo que estamos conscientes de ese daño que nosotros tenemos y cómo podemos activar una fuerza suficiente para nosotros sanar? Porque la palabra es sanar.
1: Exactamente. Importante y gracias por esa pregunta, porque esa es la respuesta del por qué decidimos hacer este proyecto.
0: Claro.
1: Existen múltiples maneras de ayudar a que todo nuestro cuerpo, nuestra mente y todo nuestro alrededor vuelva a la paz, vuelva a la tranquilidad. Entre eso está tomar conciencia de que necesitamos ayuda, ¿ok? Y de que
0: tomar conciencia de que necesitamos ayuda, por favor. Y yo le quitaría la palabra ayuda, apoyo. Quiero que me apoyes, por favor, para superar esa situación difícil.
1: Pero no solamente la persona, toda la familia, las amistades, todo alrededor, incluyendo nuestra casa, nosotros tenemos que desintoxicarla.
0: Claro.
1: ¿Vale? ¿Qué pasa? Existen múltiples causas. Como
0: desintoxicar
1: te dije,
0: la casa.
1: Desintoxicar la casa.
0: Wow, interesante. Interesante. Estamos conversando con la doctora Madeleine Plaza y la doctora María Sanfilippo, una gente que está preparando un evento para este 5 de septiembre entre amigas. ¿Dónde va a ser? Porque veo, Garden Center Caracas. ¿Dónde queda esto?
2: Eso es un vivero que está al lado del Parque del Este.
0: Un vivero.
2: Pero adentro, el vivero, si entras al vivero, en la parte de adentro tiene un café y después del café tiene unos jardines espectaculares.
0: Eso es lo que está al lado del Museo del Transporte.
2: Está enfrente del Museo del Transporte.
0: Interesante, porque casi todas las matas que nosotros colocamos en nuestros jardines las producen allí.
2: Exactamente, es verdad.
1: Incluso la que comemos.
0: En el Garden Center Caracas. ¿Qué va a ocurrir allí el 5 de septiembre? Vamos a dar esa pregunta allí. Escuchamos a Volveré de Ruby Pérez. Dale.
1: Vas a entender muchas cosas.

0: Vamos a una pequeña pausa y ya regresamos, pero siempre invitándote a este encuentro entre amigas que va a ocurrir el 5 de septiembre en el Garden.
1: En el Garden Center Caracas.
0: Allí donde está el Museo del Transporte, al lado hay una entrada muy linda donde está ese vivero. Vamos a una pequeña pausa y ya regresamos.

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9: 2 de septiembre de 1960, el pueblo cubano se reunió en la Plaza de la Revolución como respuesta a la indignante declaración de San José que declaraban a Cuba como un peligro para el hemisferio.
10: El general nacional del pueblo rechaza a sí mismo el intento de preservar la doctrina de Monroy, utilizada hasta ahora, como lo previera José Martí, para extender el dominio en América de los imperialistas.
9: La primera declaración de La Habana proclamó el derecho y el deber de los pueblos a erradicar de una vez y para siempre el dominio explotador del imperialismo y la oligarquía.
10: La Asamblea del Pueblo de Cuba proclama el latinoamericanismo liberador que late en José Martí, reafirma la voluntad de marchar con todo el mundo y no con una parte de él.
9: La respuesta contundente de los cubanos a las continuas agresiones del gobierno estadounidense, opuesto al avance de la revolución y de las leyes populares, fue la aprobación unánime de la primera declaración de La Habana.
11: De todo lo que tú piensas y dices, en tu manía de difamar, mira Yankee cómo nos reímos.
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12: El goleador histórico de Venezuela le pegó a Salomón.
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0: Porque a Cupido lo pintan calvo. Mire, doctora, qué tema tan interesante, tanto frente al micrófono como fuera del micrófono, porque se trata justamente de sanar, sanar, sanar cuando hemos sometido, cuando nos han sometido a situaciones terribles, donde hay políticos que no tienen valores, que no tienen escrúpulos, que son unos monstruos que tienen una gran deuda con el país, Dios mío santo de mi madre, y que nosotros podamos tener una tarde de liberación este sábado 5 de septiembre. Aquí hay, por ejemplo, herramientas para salir del modo alerta. Correcto. Estamos conectados en el modo alerta, señora María Sanfilippo.
1: Sí, debido a todos los sucesos que estamos viviendo, a veces se hace imperceptible y no nos damos cuenta que estamos en un modo alerta constante. Y lo peligroso de esto, en referencia a lo que decía la doctora, es que hay un momento en que ese cortisol se vuelve, nos mantiene en el estado de alerta crónico. Y cuando está en su estado crónico es cuando vamos a tener mayores problemas a nivel de salud. No nada más salud física, sino también salud mental. Sí, te enfermas.
0: Te enfermas.
1: Entonces nosotros la idea de este proyecto es enseñarle a las personas las herramientas que tenemos a la mano, ¿verdad? Para llamar a la calma a nuestro cerebro y entrar en un modo más de relajado. Y se nos pareció prudente hacer un tour a través de los cinco sentidos.
0: ¿Cómo es eso? Un tour a través de los cinco sentidos.
1: Donde le vamos a permitir a través del cuerpo sanar la mente. Ajá. Entonces, este tour vamos a ir estimulando los cinco sentidos. Vamos a irnos con la parte sonora, vamos a utilizar el oído, el olfato, la vista, el gusto, el tacto, con herramientas, con ejercicios que vamos a hacer, que los podemos hacer, son fáciles y no nos cuesta nada, no nos va a tomar mucho tiempo, y con eso vamos a estimular todos los receptores que te van a llamar a la calma, que le van a mandar ese mensaje al cerebro y el sistema límbico va a desconectarse. Wow. Y vamos a lograr estar en un momento de relax, y por eso nosotros se llama una tarde de liberación, porque nos vamos a liberar de todo eso que no queremos en nuestro cuerpo, y vamos a llamarnos a la calma, y la idea es salir de ahí relajados y con las herramientas de cómo yo me puedo calmar en estos momentos que estamos viviendo.
0: 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También hay un Instagram que es @shanti.spacenter. Ahora, quiero hablarles acerca del Skin Care. ¿Qué es el Skin Care? SOS con conciencia para pieles estresadas. Porque uno lo que más estresa en esta vida se le cae hasta el cabello con esa descarga de cortisona, las arrugas amanecen más pronunciadas que nunca, el brillo de la piel también se desvanece, uno no está sano, uno quiere sanar. ¿Qué hacemos?
1: La idea es ofrecerles esta herramienta que se llama Skin Care SOS, que es un cuidado de la piel, digamos, de emergencia, porque es lo mínimo que debemos de hacer para mantener nuestra barrera cutánea, que es lo primero que daña el cortisol. Entonces, ahorita uno está todo nervioso, uno se baña como rápido, esperando que va a pasar algo, entonces no estás como para hacerte 10 pasos de cuidado de la piel, no lo vas a hacer. Pero esto no es por belleza, es por salud. Hay tres pasos que debes de hacer, que es la limpieza, una limpieza sutil, una limpieza con mucho amor, pues. Ajá, entonces no solamente de la cara, del cuerpo, o sea, te bañaste, pero con movimientos suaves, con amor, le vas a devolver a la piel algo de amor. Nosotros tenemos unos receptores en la piel que se llaman fibras C táctiles, y ellas se activan y son las que mandan el mensaje.
0: Fibra
1: C táctiles.
0: Wow, fibras C táctiles.
1: Están en toda la parte donde hay vello. Entonces, cuando tú haces movimientos ligeros, suaves y cálidos, ellos son los encargados de mandarle al cerebro el mensaje de que todo está en calma. Cuando haces presión, cuando haces una caricia, un abrazo, estás mandando calma. Por eso es importante que abraces, que te abraces y que abraces.
0: Sí, mira, me he dado cuenta que en estos días dos o tres veces he ido al baño y de repente, pero de manera inconsciente, consigo mis manos, cuando las estoy lavando, las consigo que las estoy lavando con cariño. Y me di cuenta, y se lo dije a unas amigas mías, mira, algo me está pasando, no sé si es la adultez, no sé si es el momento, no sé si es el postraumático, pero mi cuerpo, el sistema nervioso, cuando estoy lavando las manos, lo estoy haciendo lavando las manos con mucho cariño. ¿Qué es eso?
1: Cuando tú, no, a veces no nos damos cuenta, pero justo esos movimientos suaves, te vas a dar cuenta que da como una sensación de analgesia. A veces, sin darte cuenta, tú mismo te empiezas a tocar, o haces eso mismo que me hiciste tú, el lavado de las manos, como un lavado de las manos un poco más suave. Y es porque tu cuerpo te está hablando.
0: Con
1: te
0: cariño.
1: Te está diciendo, trátame con cariño, dame un poquito de amor. De hecho, yo siempre digo, siempre nos olvidamos que la piel es un órgano, es el órgano que abraza nuestro cuerpo. Y cuando nosotros lo cuidamos, le estamos devolviendo ese abrazo a la piel. Lo estamos tratando con delicadeza. Entonces, la idea es, cuando hablamos del skincare, es hacer lo que es la limpieza, una hidratación con una crema y poner el protector solar. Pero ¿cómo lo vamos a hacer? Lo vamos a hacer con movimientos con movimientos que sean suaves, que les va a dar, le va a mandar ese mensaje al cerebro de que estamos entrando en calma.
0: Vamos a trabajar en función al bienestar del cerebro y de esa manera poder nosotros sanar internamente y eso se va a ver afuera. Hay un testeo gratis de cremas y de aceites esenciales, estimulación de sabores. Esto va a ocurrir el sábado 5 de septiembre a las 2 de la tarde en el Garden Center de Caracas, un vivero hermosísimo que queda al lado del Museo del Transporte.
1: Enfrente, realmente ahí, enfrente.
0: Ahí queda también un centro comercial famoso. Ese sí, que está ahí grandísimo, que parece el Magnum, el Millennium. Vamos a escuchar una canción de nuestro amigo Franco De Vita, que está contento de que ustedes estén aquí. Franco De Vita nos dice, te veo venir, Soledad. 8:45 minutos.

0: Soledad, yo también veo venir la soledad, pero una soledad acompañada por el amor propio, por el entendimiento, por la sabiduría. Doctora Madeleine Plaza, por favor.
1: Gracias.
0: Ahí está el micrófono.
1: Bueno, simplemente
0: el me estabas recogiendo algo, sí. Estabas corrigiéndome algo, por favor, hágalo, por favor.
1: Simplemente tenemos que recordar que la piel es uno de los órganos más importantes, porque obviamente cubre todo nuestro cuerpo, desde la cabeza a los pies, y cubre y protege nuestros órganos internos. ¿Qué pasa? Que ellos también tienen receptores. Y el mejor regalo que le podemos dar a nuestro cuerpo es abrazarlo, es amarlo, uh-huh. Es darle esa renovación a nuestra vibra, es darle ese yo te quiero, yo te amo, yo te respeto, desde nuestro punto.
0: Durante muchos años nos enseñaron a no querernos.
1: Pero ahora, es hora de aprender.
0: Es hora de montarse
1: es
0: en esa
1: hora película. Es hora de reconocernos de que eres una persona viva, ajá, que siente, que padeces, que te angustia, pero eres una persona viva que tiene derecho a volver a sentir amor, a volver a reconocer tu naturaleza, a reconocer la tierra, a reconocer el aire, a escuchar un sentido principal, un sonido hacia el alma. Porque debemos sanar desde adentro hacia afuera, desde el alma.
0: Invita a las personas para ese sábado espectacular, 5 de septiembre, que van a estar en el Garden Center de Caracas. Recuerdo el número 0412-923-8789. Doctora Madeleine Plaza, especialista en la materia.
1: Bueno, quedan todos invitados para el sábado 5 de septiembre en el Garden Center de Caracas, para una tertulia hermosa, donde todos vamos a liberarnos de todo lo negativo que hemos vivido y vamos a aprender nuevas técnicas para sanar de adentro hacia afuera, conocer y salvar la vida. La doctora Madeleine Plaza, ginecóloga, @gmail.com.
0: Señora Sanfilippo.
2: Bueno, la invitación es a este sábado que participen con nosotras, compartan con nosotros esta tertulia, donde vamos a hacer este tour por los 5 sentidos y nos vamos a ir con las herramientas, un aprendizaje hermosísimo ese día, donde la idea es que todos sanemos, porque nosotras también en esta tertulia, nosotros también vamos a estar participando y vamos a estar sanando. Mis redes sociales son @chanti.spacenter. Están cordialmente invitados para este sábado 5 de septiembre, 2 de la tarde, en el vivero.
0: ¿Teléfono?
2: Garden Center Caracas. Y
0: ¿teléfono?
2: El teléfono es 0412-923-8789.
0: Ok. Mira, muchísimas gracias por esta inteligente entrevista. Gracias, María Sanfilippo, por este gran apoyo. Gracias a la doctora Madeleine Plaza por tanto conocimiento y por tanta inteligencia. Me dieron unos regalitos por aquí que son súper fabulosos. Nosotros nos vamos. No es más que un hasta luego, no es más que un simple adiós. Mañana a partir de las 7 de la mañana. Yo mañana no voy a estar aquí, señor José Tobar, mi querida presidenta de la Radio del Sur. Mañana me voy a cuestiones médicas. Yo me chequeo mucho médicamente. Me voy a hacer un testeo post-trauma. Así es. Los quiero. Laboramos para ustedes en la presidencia de la Radio del Sur, la licenciada Nieves Valdés. En la gerencia de contenido, la licenciada Tamar Sánchez. En los controles técnicos, el señor José Tobar. Y quien te habla, Miguel Adolfo Cubas Contreras, productor nacional independiente 12.308, certificado locutor 24457. Adiós, adiós, adiós le pido. Y la carta de los ángeles habla de la inspiración. La inspiración es la elevación de nuestras vibraciones que nos permite descubrir felicidad y belleza en todo cuanto hacemos. Ella, la inspiración, nace al abrir nuestros corazones al flujo de la energía espiritual. Hay que espiritualizarse. Espiritualízate, que no tiene nada que ver con religiones, sino espiritualízate. Mi ser está radiante de inspiración. Repetimos, mi ser está radiante. Repetimos, mi ser está radiante de inspiración. Que no sea el odio que te domine, que sea el amor, y si no es amor, que no sea nada. Recuerda que como te ves, te tratan, y si te ves mal, te maltratan, pero si te ves bien y estás apoderado del conocimiento, te contratan. No peleen, no discutan, que la vida es corta, muy vulnerable, y lo que hay que ponerle es amor, amor, amor. Espiritualízate. Es la técnica. Feliz día.

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4: 8:58 minutos. ¿Qué tal, amigas y amigos? Muy buenos días. Hoy martes 2 de septiembre de 2026. Bienvenidas y bienvenidos al Avance Informativo. El Parlamento de Venezuela aprobó el acuerdo de respaldo al convenio energético binacional entre la República Bolivariana de Venezuela y los Estados Unidos de América. El diputado Miguel Pérez Abad presentó el acuerdo calificándolo como el más importante realizado en los últimos tiempos en materia de energía procedente de hidrocarburos. Escuchemos.
5: Una verdadera responsabilidad y un honor presentar este acuerdo entre el gobierno de los Estados Unidos y la República Bolivariana de Venezuela. Este acuerdo energético, yo diría, lo calificaría como el más importante de los últimos 100 años en el país, por sus implicaciones, por el alcance que tiene y la potencia que tiene para transformar el modelo productivo petrolero conocido, pasar del estado rentista de la producción única de petróleo y la exportación, para transformarnos en una verdadera potencia energética, como en efecto lo es Venezuela, pero que requiere de inversiones, requiere de tecnología, nuevas tecnologías, para poder potenciar ese recurso tan importante, que es finito, como lo decía el maestro Ular Pietri, que hay que colocarlo al servicio de la gente y al servicio de la transformación productiva del país.
4: De igual manera, el parlamentario Miguel Pérez Abad señaló que el acuerdo va a permitir a la nación recuperar altos lugares en materia de producción petrolera.
5: Queremos hablarle a la gente, al pueblo, para que entienda lo que se está planteando aquí. Lo primero es que estamos hablando de un desarrollo de 17 campos, de los cuales 7 son campos vírgenes. Es decir, que hay que hacer todas las inversiones, lo que llamamos inversiones en instalaciones de superficie. Estamos hablando del 22% de las reservas comprobadas sin ceder la propiedad de las reservas. Es decir, sigue siendo patrimonio de la República, se garantiza la soberanía nacional, se garantiza la soberanía nacional del recurso, con una inyección aproximadamente, lo llaman CAPEX, de 100 mil millones de dólares, pudiera ser 110, que no es el único impacto que va a recibir la República, porque bueno, una vez que se colocan estas inversiones, pues vienen todos los encadenamientos productivos. Es decir, hay una parte vital que es la incorporación de estos flujos de capital que va a permitir que Venezuela se coloque a la vanguardia de nuevas tecnologías sustentables, que permitan volver a competir en un mundo que ha cambiado de manera determinante. Estamos hablando de un incremento de 1.5 millones de barriles a los que ya tenemos. Si estamos en 1.2, estaríamos llegando 25 años alrededor de 3 millones de barriles, lo que nos colocaría una banda de expansión de la producción importante.
4: Bien, amigas y amigos, les recordamos que estas y otras informaciones las estaremos ampliando, Dios mediante, a partir de las 12 del mediodía aproximadamente, como de costumbre en la emisión meridiana de su noticiero Voces del Sur. Reciban un cordial saludo de buenos días en el departamento del Master Control del ingeniero José Toby Tobar. Buenos días, Toby. Departamento de Prensa, Redacción, Producción de la misma, Naisa Cisnero y Alejandro José Ruiz. Al micrófono, su servidor de siempre, Juan Carlos Robleda. Continúen en sintonía de La Radio del Sur.
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Buenos días Venezuela, buenos días América, buenos días el mundo. Estamos acá con todos y cada uno de ustedes, mi querida Venezuela. Qué mañana tan bonita, qué mañana tan soleada en nuestra querida y hermosa capital, nuestra patria Venezuela. Y en Caracas precisamente. Así que hacemos llegar lluvia de bendiciones para todos nuestros queridos oyentes. Nosotros comenzando nuestra semana de labores, ¿a través de dónde? A través de la Radio del Sur 98.5 FM en el dial, desde Caracas para todo el planeta Tierra y más allá de las fronteras del planeta Tierra también, siempre y cuando tengan Wi-Fi, para hacerles llegar dos horas de sano entretenimiento, de mucha diversión, con lo mejor, ya huele bastante, huele, se respira el ambiente decembrino, el ambiente de hallacas, el ambiente de gaita, el ambiente de sabrosura, de las patinatas, de los aguinaldos y pare de contar. Así que sean bienvenidos para disfrutar juntos de estos 120 minutos cargados de buena vibra, con el buen humor, las anécdotas, comentarios en el programa favorito, como lo es La Época Buena. Oye, estoy un poquito difónico. Gracias, José, yo también te aprecio mucho, ¿viste? Saludo, vale, ¿ok? La Época Buena, el magazine gaitero preferido en el gusto de la familia venezolana. Y de esta forma vamos a presentar al equipo que conforma a La Época Buena. En la presidencia de la emisora, nuestra querida licenciada Nieves Valdés. En la gerencia de contenidos, la licenciada Tamar Sánchez. En los controles, hoy nos acompaña nuestro querido compañero José Tobar. Lluvia de bendiciones para ti, José, para tu familia y para todo el equipo de trabajo. Excelentes profesionales de acá de la emisora La Radio del Sur. En la producción general del espacio, Andrés Matute, productor nacional independiente 30.732. Y este servidor, Romer Petit, productor nacional independiente 30.731. Y quien tendrá el honor de acompañarles esta mañana hasta las 11, tu pana y amigo, el gaitoso Romer Petit. 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Y en todas las redes sociales pueden ubicarnos como @ La Época Buena. Amigas, amigos, comenzamos nuestro programa de hoy, comenzando mes, de alguna manera, 2 de septiembre del año 2026. A las 9:11 minutos de la mañana comenzamos el programa con el tema de gaiteros de piyopo. Un temazo, el don de saber gaitear no nace con todo el mundo. Un tema el cual fue para la temporada 1990,

lo llaman hoy en día, es decir, un tema del recuerdo. Bueno, simplemente adaptado a la versión de Total Solanidad. ¿Ustedes qué opinan? ¿Es un cover? ¿Es un mix? ¿O es un tema inédito? Si sabes la respuesta o lo adivinas y participas con nosotros, envía tu mensaje de texto vía WhatsApp al 0412-018-5828, colocando cualquiera de las alternativas, tu nombre y apellido, y estarás participando. Así que bueno, esta semana cargada de buena gaita, y avanzamos con La Raíz de la Gaita, Los Cardenales del Éxito, de la temporada 1988, de la autoría de Rafael Sánchez. Este tema me encanta, disfrútenlo, gócenlo, súbanle volumen. Cabeza de Toro cantando a Daniel Méndez en La Época Buena.

0: minutos de la mañana. Acá en la época buena por la Radio del Sur. Ahí escuchamos a los cuales están cumpliendo esta temporada 4 décadas, 40 años. Es la agrupación Show Gaita de Venezuela, denominada así por muchos colegas locutores gaiteros a nivel nacional. Se trata del Coquimba de Oscar González. Está nuevamente en Venezuela Oscar y Yumaira haciendo la producción de los 40 años de Coquimba, y hicieron el lanzamiento de su tema promocional, o parte del tema promocional de esta temporada 2026 para el Coquimba, el cual regresa a la palestra gaitera nacional. Muchas bendiciones para Oscar González y para toda su familia. Ahí escuchamos La Filco, un temazo, mis queridos oyentes, un tema de la temporada de 1999, de la autoría del dúo dinámico de la gaita, Wolfan Romero, Leandro el Papi Zuleta, cantando Oscar González. Presten atención, ya participaron, están escribiendo. Recuerden, este viernes se va una recarga telefónica, o si es mañana mismo el lanzamiento, lo vamos a dar mañana mismo al finalizar el programa. ¿Qué opinas tú al respecto, José? Yo creo que sí, ¿verdad? Mañana terminando el programa y diciendo el ganador, de una vez su recarga telefónica, bien sustanciosa. Tienen que participar con nosotros, mis queridos oyentes. La dinámica bien sencilla. Mañana jueves 13 de septiembre es el lanzamiento del cuarto tema de la producción 2026 de Total Zulianidad, Los Consentidos de la Casa. ¿Qué opinan ustedes que va a ser este tema que vamos a lanzar mañana? ¿Es un mix? ¿Es un cover, que significa un tema viejo, sabroso, éxito, pero versionado al estilo de Total Zulianidad, o es un tema inédito? ¿Qué opinan ustedes? ¿Quieres participar por esa recarga? Participa con nosotros, escribe a través del 0412-018-5828, desde ya, 0412-018-5828, con la respuesta, tu nombre y apellido, y estarás participando. Queremos saludar desde ya a muchas personas que están en sintonía. Gracias por ese cariño que nos brindan todas las mañanas, mis queridos oyentes. A los amigos conductores de la Gran Caracas, saludos para todos ustedes y que tengan un extraordinario día de labores. A los amigos del transporte colectivo, amigos del taxi, amigos del transporte público, también a todos en las casas, en los hogares, las oficinas. Gracias, Venezuela, por tanto cariño. Recuerden que La Época Buena, el magazín gaitero, llega a ustedes todo el año. Aplausos por ello, por favor, Joseito. La Radio del Sur apoyando a la reina del folclore venezolano, la gaita, desde Caracas, Venezuela, para todo el mundo. Vamos a avanzar, 9:23 minutos de la mañana, y lo hacemos con Los Consentidos de Total Solidaridad de esta temporada. Un tema del año 1996 de Wolfgang Romero y el Papi Zuleta, el cual interpretó en su oportunidad el boricua Andy Montañez con la agrupación La Orquesta Gaitera Capitalina Todos Estrellas. Pero este año, de Total Solidaridad, hace este muy bonito homenaje para Todos Estrellas, pero cantando Oscar Arriaga, el Cabimero. Ahí lo tienen, de La Pastora Saladillo.
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¡Hoy no más! 9:38 minutos de la mañana, amigas y amigos. Esto es La Época Buena por la Radio del Sur. 98.5 FM en el dial. ¡Qué sabroso! Y escuchamos, mis queridos oyentes, al recordado gaitero de oro, Luis Antonio Escaray. Un temazo, sin lugar a dudas, por su ritmo, por su cadencia, por tantas cosas que engloba este tema de la temporada 2006 como cantautor. Luis Antonio Escaray, ni para allá ni para acá tampoco. Un temazo bien llevadito con el golpe viejo. Bien bueno para esta hora de la mañana. Saludamos a muchas personas que están en sintonía en esta segunda. Estamos en esta segunda media hora. 9:39 minutos. Dice por acá, buenos días. Contenta escuchando la música buena en la Radio del Sur. Esiorama González, desde Propatria. Está solicitando la respuesta. Está dando la información. Xiorama González dice que esta semana el lanzamiento de Total, el cuarto avance, es un cover. Estás participando, mi amor. Por acá, otro mensaje. Buenos días, mis bellos amigos. ¿Me pueden complacer con Guasinca Zuliana? Claro que sí. Hay muchos temas buenos. Ok, aquí se suena la gaita, por favor, muchas gracias, los quiero mucho. Claro que la vamos a complacer con Guasinca Zuliana, ya vamos a ubicar un muy buen tema para complacer a todos nuestros queridos oyentes. Bendiciones infinitas, otro mensaje nos llega por acá. Gracias a Dios que se encuentran bien. Hermanos gaiteros, la respuesta es, la producción de Total Ciudadanía es un tema inédito, dicen por acá. Agradecido por alegrarnos las mañanas, son parte de nosotros, participando, estás participando por tu recarga. Nuestro amigo Carlos desde los Valles del Tuy. Dios le multiplique, estás participando, Carlos, gracias por tanto cariño. Otro mensaje por acá rápidamente. Omar Díaz, el jefe de transporte y comunicaciones de Total Ciudadanía, preparando la camioneta y el carro para este año. Está en sintonía nuestro pan Omar. Feliz semana para todos y muchas bendiciones. Gracias, Omarcito. Estamos a full volumen y a full sintonía, disfrutando de lo mejor de la época buena. Recuerden, mañana el cuarto lanzamiento promocional o cuarto lanzamiento de la producción 2026 para Total Ciudadanía. Participa con nosotros, será un cover, será un mix o será un tema inédito. Ta ta ta tan. Tensión en el ambiente, participa con una buena recarga, una super recarga telefónica cortesía del equipo de producción de La Época Buena. Solamente tienes que enviar la respuesta al 0412. Tomen nota, 0412-018-5828. 0412-018-5828. Colocando la respuesta, la opción de tu preferencia, tu nombre y apellido, y estarás participando. Mientras envían sus mensajes, vamos a avanzar musicalmente. Y lo hacemos con La Máquina del Sabor. Joseito, suéltalo una vez porque ese tema es muy sabroso. De la temporada 2012, Tongo Rochón con Los Blancos y Neguito. Esto es La Época Buena.

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6: Estados Unidos solo reconoce 2 derrotas militares en el siglo XX. La primera fue frente a Augusto Sandino en Nicaragua en 1932. La segunda fue en Vietnam en 1973. El responsable de la derrota estadounidense fue el líder histórico Ho Chi Minh. Él nació el 19 de mayo de 1890 y murió el 2 de septiembre de 1969. Aunque no pudo ver la retirada de los marines, Ho Chi Minh fue la estratega de la resistencia del pueblo vietnamita.
7: Una lucha, esa lucha tan fenomenal de los vietnamitas, especialmente contra el imperialismo norteamericano, al que finalmente derrotaron, con un pueblo en todos lados, en las ciudades, en los territorios selváticos, y lograron conquistar su libertad. Y Ho Chi Minh, aquel conductor del pueblo vietnamita, cuyo mausoleo hemos visitado, pues nos ha dejado realmente impresionados. Recordar toda esa historia, recordar la historia de Ho Chi Minh, la historia de un pueblo heroico y un pueblo luchador que conquistó su libertad en las armas, con las armas, que conquistó su libertad con su lucha, que no permitió que lo oprimieran, que no permitió que lo sojuzgaran. Es un ejemplo para el mundo.
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10:04 minutos de la mañana. Esto es La Época Buena por la Radio del Sur 98.5 FM en el dial. Ahí escuchamos a los gaiteros felices, Happy Gaita. Este tema de la temporada 2000 comenzando el nuevo milenio. Alegre y bueno, un tema de la autoría de Argenis Sánchez, cantando el propio Argenis Sánchez con Jesús Chuchi Bermúdez. Chuchi hoy en día solista, compañero de labores de la agrupación de Total Zulianidad, con muchísimas sorpresas. A nivel musical para toda Venezuela y el mundo, mis queridos y apreciados radioescuchas, bienvenidos al segundo bloque de programación, 10, casi cambiando a 6 minutos, 10, 6 minutos de la mañana. Bienvenidos al segundo bloque de programación. Todos los amigos que se están conectando a partir de esta hora, deseándoles un extraordinario día desde ya, bien productivo, con la bendición de Dios para todos y cada uno de ustedes. Mira, por acá está en sintonía muchas personas. ¿Qué es esto, vale? ¿Cómo me mete aquí, chico? Ah, ya lo veo ahorita. Ya lo veo. Por acá nos escriben: buenos días, mi gente. Por favor, coloquen La Ingrata de Maracaibo 15, Joséito Tobar. Vamos a ubicar el tema La Ingrata con Maracaibo 15. Gracias, Héctor, en sintonía. Otro mensaje por acá: Raiza Landaeta desde la parroquia El Paraíso. Lluvia de infinitas bendiciones. Yo sí apoyo la gaita todo el año. Gracias, señora Raiza. Fiel oyente de nuestro programa. Siempre, siempre conectada con La Época Buena. Para los que se están conectando tarde, tenemos concurso, mis queridos oyentes. Mañana jueves, mañana estaremos lanzando el cuarto promocional. No, el cuarto avance de la producción. Ese es el nombre verdadero. El cuarto avance de la producción de Total Serenidad 2026. Y la pregunta es bien sencilla. Para que ustedes participen con nosotros por una recarga telefónica súper sustanciosa. ¿Qué va a colocar de Total Serenidad el día de mañana? ¿Es un mix? ¿Es un cover? ¿O es un tema inédito? Pam, pam, pam, pam. Tienen esas tres opciones. El cover es un tema éxito viejo, versionado al estilo de Total Serenidad para este año. ¿O es un mix de distintos temas para una agrupación en particular? ¿O es un tema inédito de la presente temporada 2026. Así que participa con nosotros a través del 0412-018-5828. 0412-018-5828, colocando la opción de tu preferencia, tu nombre y apellido, y estarás participando. Así que bueno, a esta hora avanzamos musicalmente. Lo dijo Astolfo Romero en esa oportunidad en la temporada 2000 con Maragaita. Cuidado con las brujas. Busca por ahí.

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¡Venga! Sí, señores. Saludos, Samuelito, compañero de labores de nuestra emisora. Ahí escuchamos este tema, ícono de la agrupación de Total Sonoridad en cada presentación de la temporada 2016, pero se hizo un remasterizaje para este año 2026, 10 años después. El vaporón de la autoría de Wolfgang Romero, Leandro el Papi Zuleta, cantando el recordado Abraham Bambán Carrillo y mi hermano del alma, mi pana, mi hermanito, compañero de labores, Ronald Huerta. Saludos, mi hermanito Ronald. El vacilón sonando acá en la época. Bueno, nos están enviando muchos saludos. Gracias, Venezuela. Gracias por tanto cariño, por tanto amor para este programa. Que lo único que hace, lo único que hace es llegar la cultura, la reina del folclore venezolano, como lo es la gaita, miércoles, jueves y viernes a través de la Radio del Sur. Por aquí nos dice Mackenzie Villamizar, desde el Táchira. Aplausos a nuestros queridos oyentes en el Táchira. Está participando, ella dice, Mackenzie dice que es un mix. Está participando. Así que bueno, participen con nosotros, mis queridos oyentes. Mañana jueves, el cuarto lanzamiento, cuarto sencillo de la producción 2026. Es un mix, es un cover, o es un tema inédito. Ta, ta, ta, tan. Bueno, ahí lo tienen. Mañana estaremos haciendo el lanzamiento. Así que participen con nosotros por una recarga telefónica. Mañana estaremos otorgando la recarga al ganador al final del programa, para que participen con nosotros, mis queridos y apreciados oyentes. Complaciendo, Joseito Tobar. Nos pidieron un tema de la agrupación Guasinca Zuliana y aquí lo tenemos, porque esto es alegría, esto es el vacilón. Ney Betermín, dilo.

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0: 32 minutos de la mañana. Esto es La Época Buena por la Radio del Sur. 10:32 minutos. Ahí escuchamos este temazo de la agrupación Alitacía de la temporada. Vamos a ver aquí, 1998. El cual interpreta magistralmente José Alberto Papu Papa Rodríguez, de la autoría del dúo dinámico de la gaita Wolfgang Romero, Leandro El Papi Zuleta. Esta agrupación, la cual también nació ese año de la mano de Morelia Josefina Rafequero, conocida artísticamente como More, quien es la directora y creadora de esta agrupación llamada Alitacía. Las primeras reuniones de este grupo se iniciaron en febrero del año 98, consolidándose formalmente en agosto de ese mismo año. Como lo dije anteriormente, parte del sello identificativo en cada uno de los temas es el More, te lo dije. Se ha ganado un lugar importante la agrupación Alitacía en la historia de la gaita, junto a insignes agrupaciones como los Cardenales del Éxito, Saladillo, Rico Morales, Pillopo, acumulando décadas y décadas de trayectoria musical, ganadora también de premios como Gaita del Año y Pare de Contar. Nuestra agrupación gaitera Alitacía, perteneciente a todo este compendio de agrupaciones, las cuales hacen llegar temporada tras temporada buenos temas, los cuales están en el gusto y la preferencia de todos los venezolanos. Qué bueno por la gaita, qué bueno, sencillamente es de esta forma. Aprovechamos la oportunidad para recordar, para reiterar, ya participaste en el concurso, mañana se va una recarga telefónica, mis queridos oyentes, mañana, participen desde hoy. Mañana jueves estaremos colocando el cuarto avance de la producción 2026 para los consentidos de la casa del programa La Época Buena de Total Zulianidad. La dinámica bien sencilla, son tres opciones con las cuales puedes participar. Porque, ¿qué va a colocar mañana de Total? ¿Será un mix? ¿Será un cover, que es un tema de éxito versionado esta temporada al estilo de Total Zulianidad? ¿O es un tema inédito? Tienes estas tres opciones, participa con cualquiera de ellas enviando tu mensaje de texto vía WhatsApp al 0412-018-5828 seguido de tu nombre y apellido y estarás participando. Mañana estaremos dando al final del programa el ganador o la ganadora. Recuerda, 0412-018-5828, el número de contacto. Con este tu programa, La Época Buena. Vamos a avanzar musicalmente con la sección favorita de nuestro programa. Suéltala, Joseito, y después venimos.
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0: gracias. Sabor. Leo Magno, ahí quedó eso.
1: Carlos González de Chirinos.
0: Gracias, hermano.
1: Extraordinaria la interpretación de Yalosia Jaime Indriago, la voz más importante de la gaita. 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
1: Y yo me la paso pensando en eso.
2: Y vamos allá.
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10:44 minutos de la mañana, esto es La Época Buena por la Radio del Sur. Y escuchamos a la agrupación del estado Zulia, Gaiteros del Pozón, de allá del Pozón del Saladillo, uno de los lugares icónicos de Maracaibo, la tierra prominente de la gaita, para poder ir a escuchar temas, pasar una velada súper agradable. Y pare de contar, he tenido la oportunidad y el privilegio de poder presentarme dentro de las instalaciones del Pozón del Saladillo. Sus propietarios, desde hace algunos años, lanzaron al mercado gaitero la agrupación del local, Gaiteros del Pozón. Este tema, el cual acaban de escuchar, desde la temporada pasada, 2025, de la autoría de Abdena Goneguito Borjas. Este tema fue lanzado en mayo del año pasado, en conmemoración de los 25 años de la lamentable desaparición física del parroquiano Astolfo Romero. Este tema de la autoría de Abdena Goneguito Borjas, cantando Endri Méndez. Hoy en día Endri llevando la tutela, la parte de la presidencia de la Fundación Corazón Gaitero. 10:45 minutos de la mañana, mis queridos oyentes, qué rápido pasa el tiempo. Recuerden participar con nosotros, interactuar y pare de contar con La Época Buena. Avanzamos con buenos temas, que lo diga Iluminación Gaitera. Esto pasa en las casas, ¿oíste, José? Esto pasa en las casas. ¿A quién no le ha pasado cuando llega a la casa, mira, con este calor que está haciendo en la ciudad capital? Con el trajín, con la cuestión, las compras, las cosas. Llegas a la casa y abres la nevera. ¿Qué pasa cuando vas a agarrar la jarra para tomar agua y está vacía? Esto siempre pasa, que lo diga Wilfredito Delgado, el agua de la nevera con iluminación.

0: 10:50 minutos de la mañana y escuchamos con la agrupación y nominación gaitera El Agua de la Nevera. Amigas y amigos, lamentablemente que rápido pasa el tiempo. Nos vamos, nos despedimos por la mañana de hoy. Gracias por la sintonía que nos brindaron durante toda la mañana. La invitación bien cordial a escucharnos nuevamente mañana jueves, de 9 a 11 de la mañana, a través de la Radio del Sur, con este el magazine favorito como lo es La Época Buena. Despedimos al equipo maravilloso. En la presidencia de la emisora, nuestra querida licenciada Nieves Valdés. En la gerencia de contenidos, la licenciada Tamar Sánchez. En los controles, nuestro compañero de labores, José Tobar. La producción general del espacio, La Época Buena, a cargo de Andrés Matute y este servidor, Romer Petit, el cual también tuvo el inmenso placer de acompañarles estos 120 minutos. 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Así que bueno, nos despedimos, nos vamos. Ya saben, mañana el cuarto lanzamiento de la producción 2026 para De Total Zulianidad, acá en nuestro programa, para que participes con nosotros por esa recarga telefónica. Nos despedimos con este tema de la temporada 99. Cantando el parroquiano con la agrupación Las Estrellas del 2000, El Sol de las Tres, aquí en Caracas, está bastante fuerte. ¡Chao! Nos escuchamos mañana.
1: Esta es una balada para el sol, con mucho amor.

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1: La primera vez que una fuerza motorizada se organizó en el mundo para apoyar en una crisis generada por un conflicto natural fue en Venezuela, durante el deslave del litoral el 15 de diciembre de 1999. Los grupos de moteros con vehículos de cross se organizaron para sacar víctimas en toda la zona inundada. La experiencia se repitió al otro lado del mundo en el 2015, en el terremoto de Nepal, cuando en menos de 6 horas motociclistas de montaña y repartidores locales asumieron la carga de medicamentos y alimentos. En el 2022, los mototaxistas de Las Tejerías, Venezuela, sirvieron de ambulancia en las primeras horas de la tragedia. Y ahora, con mayor experiencia y una organización de base superior, los motorizados se convirtieron en un ejército de 2 ruedas para auxiliar en La Guaira. Aprendizaje y organización social surgidos del corazón. Somos un pueblo organizado, porque somos...
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5: Lidia, usuario de la Radio del Sur, una vez más encantado de compartir con ustedes esta nueva edición de tu espacio Cronómetro Deportivo, nuestro punto de encuentro de todos los miércoles a partir de las 11 de la mañana. Un abrazo enorme, por supuesto, feliz inicio del mes de septiembre, amigos y amigas, y por supuesto, nuestros mejores deseos para cada uno de ustedes. Estaremos trabajando con todo el cariño y el respeto que usted se merece en los controles, nuestro amigo Toby Tobar, que repite con nosotros una semana más. En la presidencia de la estación, la licenciada Nieve Valdés. En la gerencia de contenidos, otra dama, Tamar Sánchez. Samuel, Sammy Romero en la coordinación y todo el equipo de prensa presto, dispuesto y atento a llevarle lo mejor de la información tanto nacional como internacional. Y sus servidores,
6: David Fernando Fernández con ustedes como siempre, 35907.
5: Y César Armando Chirino Andrade, 31307. También enviándole saludos a nuestra querida Cecibet, que a la distancia, siempre pendiente de nosotros, también trabajando. Y por supuesto, usted que es nuestro principal amigo, compañero y acompañante en esta gran labor de llevar la información deportiva a través de nuestras redes sociales, @cronometro_deportivo_bzla, nuestro Instagram, TikTok, TIRS, también nuestro espacio en Facebook Live, Cronómetro Deportivo, en YouTube y bueno, todas las que se vengan de ahora en adelante. Así que un abrazo enorme. Por supuesto, nuestro número telefónico 0412-0412-714-167. 0412-714-167 para que estén en contacto y comunicación con nosotros. David, buen día, ¿cómo estás?
6: Bueno, bastante bien en cuanto al accionar deportivo. Bueno, con una pequeña nota negativa, porque en horas de la mañana Carlos Cañizales cayó derrotado, lo noquearon en el round 7, pero una gran pelea por parte del venezolano. Hasta el momento iba bien pareja la pelea, pero esos japoneses allá, hermanos, ese cayó tapado con 4 peleas nada más que tenía el joven. La verdad que se jugaron esa carta, porque saben que al ganarle a Carlos Cañizales, uno de los mejores del ranking, bueno, ahora tienen a ese peleador japonés que en una muy buena batalla allá en territorio asiático logró conquistar el cinturón de la AMB en el peso mínimo.
5: Sí, señor. Bueno, y vamos a ampliar todos esos datos maravillosos del mundo del deporte, la recreación, el boxeo y todo lo que está en la palestra. Luego de estos interesantes mensajes y, por supuesto, este sabroso tema, David, que vamos a poner para arrancar la celebración de este mes de septiembre.

0: béisbol.
1: Béisbol.
2: Sí, señor, y seguimos en tu espacio.
3: Pero se está riendo, compadre, aquí.
2: Sí, señor, cronómetro deportivo, cronómetro deportivo. Bueno, ya arrancamos los motores aquí para nuestra gente del béisbol. Ya empezamos con los actuales monarcas del béisbol profesional venezolano, Navegantes del Magallanes, que le vamos a ir dando información poco a poco. Así que no se nos preocupen, no se nos adelanten. Pero bueno, que vayan disfrutando, calentando ya para la temporada, porque el fanático también calienta para la temporada.
3: Claro, claro, sí, ya está la pretemporada de los fanáticos ya.
2: Sí, señor, así que un abrazo bien grande para toda nuestra gente. Bueno, vamos a comenzar un poco con las informaciones más actualizadas del mundo del béisbol, particularmente las grandes ligas, David. Bueno, tenemos una excelente noticia también, que amanecimos hoy con esta designación o esta este reconocimiento, mejor dicho, a uno de estos grandes peloteros de los últimos 20 años, tal como es el caso del falconiano Magui Ordóñez, nativo del estado Coro, del estado Falcón, de la ciudad de Coro, que bueno, hoy ha sido exaltado al Salón de la Fama de los Latinos, David.
3: Sí, felicitaciones para toda la familia de Magui Ordóñez. Sabemos lo que dio en las grandes ligas Magui Ordóñez y lo que dio también en nuestro béisbol profesional y en Series del Caribe, porque esta mención es al Salón de la Fama Latino, tiene que ver mucho con eso, que sea un pelotero completo que pudo entregar todo al béisbol latino y también su currículo en Major League Baseball. Así que felicitaciones para Magui Ordóñez, uno más para el Salón Latino, que está implementando una muy buena medida a la hora, sabe que el Salón de la Fama tiene sus cuestiones, porque este no, porque este sí, los votantes, y hasta los momentos la organización del Salón de la Fama Latino va por muy bien pie. Incluso este año es el último año hasta los momentos en República Dominicana, porque para la exaltación del año que viene, 2027, va a ser en Puerto Rico.
2: Sí, señor, y bueno, tomando en cuenta que a veces para el Salón de la Fama de las Grandes Ligas se evalúa, o sea, es un criterio bastante complicado en algún momento, pero en cuanto a los
3: la verdad, filtrico un poco.
2: Sí, complicado. Sí, un filtro un poco incomprensible en algunos momentos, ¿no?
3: Esa es la palabra.
2: Pero gracias a Dios por esta parte de Latinoamérica, lo que es la cuenca del Caribe, se ha tomado en cuenta la trayectoria, el desempeño, todos esos numeritos que a veces son importantes, pero que no se valoran, ¿no? Y es la entrega, la capacidad, toda esa cantidad de cosas que de verdad en la región del Caribe es muy importante. Así que para nosotros es un gusto poder darle estas noticias. Bueno, que ya está rodando desde temprano, ya muchos habrán amanecido conociendo esta información, pero para nuestra gente de la Radio del Sur y particularmente de Cronómetro Deportivo, es importante saber esto, ¿no? Que tenemos a estos nuevos integrantes del Salón de la Fama del béisbol latinoamericano, David.
3: Sí, la corte que Magui Ordóñez estuvo integrado en esta votación al Salón de la Fama Latino, al Pujol, Yadier Molina, en este mismo orden, porque las votaciones son los cuatro primeros, pasan directamente al Salón de la Fama. Yadier Molina, Magui Ordóñez y Encarnación. Esos son los cuatro nuevos integrantes del Salón de la Fama Latino.
2: Sí, verdaderamente importante. Bueno, si a ver, vamos los números, estos cuatro caballeros y en la misma época, los años 90. Sí, señor. Unos verdaderos capitanes de sus equipos. Bueno, hay que hablar de Albert Pujol. Bueno, es impresionante los números, se queda uno corto y pasaríamos ahí varias horas hablando de él. Yadier Molina, también otro peloterazo en su momento, que estuvieron en esa parte final de los años 90 y comienzo de los 2000, y de verdad que importante todo el trabajo que hicieron durante su carrera y que bueno, hoy se les reconoce como es correspondiente, bueno, David.
3: Y fíjate el valor de esos cuatro integrantes del Salón de la Fama Latino, que dos de ellos son un tiro para Salón de la Fama. Uh-huh. De Cooperstown, porque Albert Pujol, incluso dicen que debería ser unánime la votación de Albert Pujol para entrar junto a Mariano Rivera como los únicos unánimes. Todavía hay gente que se pregunta por qué Chiro no fue unánime, pero bueno.
2: Sí, señor.
3: Bueno. La cultura asiática está un poco molesta. Sí, sí, pero bueno. Y bueno, y Yadier Molina, que junto a Salvador Pérez, todavía estamos con los comentarios. Que si Yadier Molina sí, que los números de Salvador Pérez son mejores, etcétera, etcétera, pero un tiro al piso, porque para mí Yadier Molina también debe estar en el Salón de la Fama en Cupertón, y más Salvador Pérez también.
2: Sí, bueno, vamos a recordar nuestro concurso que hemos tenido a lo largo de esta semana y con el que esperamos poder brindarle esa oportunidad a nuestros oyentes. Recuerda, gana o no gana el campeonato de bateo, nuestro destacado pelotero venezolano, nativo del estado de Yaracuy, Luis La Regadera Arráez. Nuestro concurso 0412-0412-714-167. 0412-714-167. ¿Cuántas semanas faltan para finalizar la ronda regular, David?
3: Bueno, faltan 4 semanas.
2: Ah, bueno, vamos a darle hasta la
3: hora. Incluso por calendario, 3 semanas y media.

0: 20, de repente que estén más cercanos, los que estén más cercanos, no sé, opinando aquí entre micrófonos.
1: Sí, señor, así que bueno, recuerden, envíanos tu mensaje a través 0412-714-1067, 0412-714-1067, para que estés participando. Hasta la semana que viene tienes para intervenir y formar parte de este sabroso e interesante aspecto del mundo del deporte. David, ¿qué más información tenemos por ahí?
0: Bueno, ya que entonces estamos con el béisbol, vamos a las Grandes Ligas, con dos noticias lamentables en cuanto a la actuación de las Grandes Ligas de nuestro país en el mejor béisbol del mundo. Wilson Contreras a la lista de incapacitados, 10 días. Tiene algunos problemas en la rodilla. Recuerden el problema que tuvo con el público, que caminó lento hacia la primera base. Después le dijo a los fanáticos de que tenía autorización del manager de los Medias Rojas de Boston. Todas estas cuestiones aquí están reflejadas. 10 días para Wilson Contreras. Ojalá que no le afecte tanto. Estaba aspirando que llegue a 30 cuadrangulares para redondear una gran temporada el careta venezolano, pero bueno, ojalá que se recupere y solamente sea una cuestión de cuidar al receptor de los Medias Rojas de Boston. En cuanto a Luis Rengifo, también a la lista de incapacitados, el infielder que ahora es de los Padres de San Diego, había llegado a la ciudad de San Diego con una muy buena actitud, demostrada en estos días que estaba con el equipo, bateando sobre 300, pero llegó la famosa lesión de ligamento de rodilla al infield venezolano y se pierde toda la temporada. Pero ahora vamos a la acción en cuanto a los venezolanos. Bradley Rodríguez, muy buena actuación en el día de ayer. Un inning pichado con un tercio, le dieron un hit, dos ponches. Ganó el compromiso y mantiene una efectividad de 2.02 con 67 ponches. Su registro, 3 ganados y 3 perdidos. En cuanto a Javier Sanoja, ganó el equipo de Miami en el día de ayer de 4-2. Llegó a una empujada en el día de ayer a 52 y mantiene su bagaje en 283. Wilyer Abreu, el zuliano, demostrando que sigue siendo uno de los mejores right field global de las Grandes Ligas. Sabemos la defensa que tiene el right field de los Medias Rojas de Boston, ganador de 2 guantes de oro en las campañas anteriores y candidato a esta campaña el outfield de los Medias Rojas de Boston, desde 5-2 con su doble número 32, average de 256, 23 jonrones y 70 carreras empujadas. El hermano de Wilson, William Contreras, con una gran jornada para los Milwaukee, ganó el equipo de los Cerveceros de 5-2 con 2 dobles, una carrera empujada, 2 carreras anotadas, mantiene su averaje en 273 con 13 jonrones y 71 empujadas, sumando la de la jornada de ayer. Continuamos con los más destacados en el día de ayer en las Grandes Ligas. Jason Chourio, demostrando una vez más que el contrato que le dieron los Cerveceros, bien criticado, y que gallo que repite no es gallo, porque igualmente a Lara también le dieron su gran contrato, y de verdad que los infielders han demostrado que tiene un lujo, porque cuando no está Chourio en el center field, está Lara, cuando Lara no está en el right field, y siguen demostrando que son jugadores de 5 herramientas. Entonces así, ya son Chourio de 5-2, con una carrera anotada, un sacrificio, mantiene su baraje en 2-8-2, tiene 23 jonrones y ya tiene solamente 5 robos, porque ayer robó una más para 15 y está solamente a 5 robos de esta otra temporada 2020, su cuarta campaña seguida. Bueno, desde que llegó a la Grandes Ligas es 2020, para no caer mucho en cuántas temporadas. Y cerramos entonces con un duelo de lanzadores que tuvo en el día de ayer Jesús Luzardo contra Eduardo Rodríguez. 2 temporadas de saillón para los lanzadores, pero había que tener un ganador, César, y el ganador fue Jesús Luzardo, en una labor de 6 innings y 2 tercios, 6 hits permitidos, una carrera permitida, un boleto, 6 ponches para llegar a 209 ponches y marcha de segundo en el renglón de ponches propinado. Lamentablemente le salió un fuera de serie que siempre vemos. Mazeroski es el líder como con 15 ponches por encima del zurdo venezolano. Lamentablemente Eduardo Rodríguez perdió un bonito duelo. En 5 innings le hicieron 3 carreras, permitió 8 hits,

0: boleto con 3 ponches para el venezolano Eduardo Rodríguez. Jesús Luzardo con esa victoria llegó a 13 ganados y 5 perdidos, y Eduardo Rodríguez con esa derrota llegó a 14 y 5. Como observan, son dos muy buenos registros en cuanto a los venezolanos. Y para cerrar, para nuestros aficionados que están en la lucha para ver quién se gana ese gran premio aquí en Cronómetro Deportivo a través de la Radio del Sur, Luis Arraez sigue su camino directo a ese cuarto título de bateo. Ojalá que así sea. De 4-2 boleto, mantiene su averaje en 317. Y es líder hit con 166. Ojalá pueda llegar a 200 hits. Eso fueron los más destacados en la jornada de ayer en el mejor béisbol del mundo, Major League Baseball.
1: Sí, sin lugar a dudas. Bueno, David, es impresionante este repunte que han tenido, particularmente Luzardo, ya el segundo triunfo de manera corrida que tiene. De verdad nos alegra mucho que los lanzadores estén subiendo su nivel. Creo que el único que estuvo batallando toda la temporada fue Rodríguez, que estuvo siempre ahí en la palestra ganando, y por eso ya tiene más de 10. De verdad que es importante, y vamos a tener un cierre de liga muy sabroso, particularmente bueno, muy bueno, por los venezolanos, porque estos muchachos también que han venido tomando turno, como el caso de Lara, bueno, ya Rengifo está lesionado, fuera de competencia, han tenido una participación interesante. Cada vez que salen, bueno, están ahí demostrándose, que vamos a tener una batalla bien interesante para este cierre de campaña, David.
0: Sí, interesantísimo, porque la mayoría de los equipos que están peleando el Will Clark y están peleando ser líderes en cada de sus divisiones, hay un gran material de venezolanos. Bravos de Atlanta, Filadelfia, están peleando por quién va a ser el líder de la división, y uno de esos dos va a pasar como comodín. Cervecero Milwaukee ya es un clavo fijo para la postemporada, y ahí tenemos la actuación de Lara, la actuación de Jason Chourio, y por cierto la actuación de Antonio Senzatela, que lo pasaron para los Cerveceros Milwaukee, los quitaron de abridor y ahora está de relevista, y de verdad que tienen una gran campaña como relevista, porque tiene 10 victorias ya como relevista y va por el récord de Rincón, que en la temporada 2004 Juan Rincón tuvo 11 ganados como relevista. Así que creo que le queda bastante juego por sí, lograr esa hazaña y superarla igualmente. Así que, y bueno, y Luis Arraez con Filadelfia. Así que tenemos, y bueno, y para cerrar, los Dodgers de Los Ángeles, que ya sabemos lo que pasó el año pasado con ese jonrón inolvidable
1: de Rojas.
0: Así que bueno, vamos temporada a tener antepasada.
1: Sí, vamos a tener muchas cosas que comentar, y de verdad, bueno, interesante. Y bueno, recuerda, danos tu opinión, tu pronóstico, tu proyección. ¿Gana o no gana Luis Arraez este campeonato de bateo 2026?
0: Lo gana.
1: Bueno, vamos a ver, tiene que acercarse, así que tiene que, además de decir si va a ganar, con cuánto, para ver si se aproxima o no y tener la oportunidad de participar con nosotros en este interesante premio. Y aquí va a venir a reclamarlo, así que ya nos estamos preparando, David. Sé que
0: sí, hay que buscarlo, porque Luis Arraez, cuarto título de bateo.
1: Sí, señor, ahí lo vamos a tener. Así que bueno, recuerda, 0412-0412-714-167, 0412-714-167. Vamos a aprovechar de saludar aquí unas amigas que tenemos por nuestras redes sociales. La amiga Paola nos está enviando un saludo por aquí, Yolix Sabet 23. Amiga Paola dice: Guillén se unió a saludarles. Ok, muchísimas gracias, amiga. Un abrazo bien grande para todos. Y por supuesto a nuestros compañeros que están hoy en sintonía, vamos a enviarles su saludo, su respectivo abrazo. También un amigo que hoy tenemos en línea, está de cumpleaños, el amigo Ronald Vegas, de allá del sector La Televisora. Importante espacio deportivo que tiene contribuyendo a muchísimos muchachos en esa labor maravillosa de salir de las calles, el ocio, para estar en la actividad deportiva. Así que bueno, un abrazo bien grande para todos. Y por supuesto, amigo Toby, vamos a seguir festejando esta semana y este inicio del mes de septiembre con buena música, energía, sabor y emoción, como siempre, en tu espacio Cronómetro Deportivo.

0: Bueno, y se nos cayó un fly. Menos mal que aquí tenemos un manager de estudio para que vean desde que estoy laborando aquí. Entramos y esto es deporte, más deporte y únicamente deporte. Nuestro operador Toby nos dijo que hay que resaltar la subida a Grandes Ligas, que todo, scout, manager, fanático, todos estaban tras la ruta y viendo cuándo Eitan Sala iba a subir a la Grandes Ligas. De por sí, el apellido Sala es como los Carrasquel, los Aparicio, de gran trayectoria en la pelota criolla. Un fuera de serie defensivamente, había tenido problemas defensivos en las ligas menores, ya salió de esos problemas defensivos y le voy a decir, disfruten de todos los años que pueda tener, ojalá que la salud lo acompañe, esa sexta herramienta que siempre es la deseada para esos jugadores cinco herramientas, porque la verdad que las características de ese receptor venezolano, ahora Venezuela cuna de receptores, acaba de subir a los Padres de San Diego y ojalá que tenga la mejor carrera deportiva el gran pelotero venezolano.
1: Ya volvemos con más información a tu espacio Cronómetro Deportivo.
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11: Vengo a explicar cómo el desperdicio de agua influye directamente en la escasez de luz eléctrica. Yo parezco abundante, pero la verdad es que aunque soy un recurso renovable, dependo de ciclos naturales para abastecer a todos los organismos vivos. Si no llueve, no puedo llenar el embalse del cubo. Y esto incide en nuestra capacidad de generación de electricidad. De igual manera, si haces un mal uso de tu agüita, es también un desperdicio de la energía eléctrica. Explico. El agua que desperdicias en solo un minuto equivale a la energía necesaria para mantener un bombillo LED encendido por 10 horas. Cerrar el grifo mientras te enjabonas ahorra hasta 12 litros por minuto, disminuyendo la carga de los motores de bombeo que te envían agua desde kilómetros. Cada gota que sale por tu grifo, hay tratamiento, bombeo y miles de kilómetros de transmisión.

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5: Sí, señor, seguimos este espacio Cronómetro Deportivo. Bueno, sabroso aquí la discusión y las conversaciones, bueno, de este maravilloso mundo del deporte.
6: Y las que faltan.
5: Y las que faltan, porque ahora es que está buena la cosa. Bueno, recuerda nuestro número telefónico 0412-0412-714-1067, 0412-714-1067. Bueno, vamos a comenzar esta parte del espacio de radio hablando de las últimas informaciones relevantes al mundo del fútbol y particularmente de nuestro país. Pues nos enteramos este fin de semana de la contratación del joven David Martínez, el del estado Anzoátegui, otra joya del estado Anzoátegui, que acaba de ser incorporado al fútbol de Dinamarca, la primera división de Dinamarca, con una cantidad bastante extraordinaria para un jugador venezolano, casi 7 millones de dólares creo que fue lo que pagaron por este muchacho, la contratación más alta en la historia del país, si no me equivoco. Y verdaderamente impresionante, pues este muchacho estuvo desempeñándose en el equipo Los Ángeles los dos últimos años y ahora va a su primera experiencia en el continente europeo con el equipo Midtjylland, disculpen mi pronunciación de danés, pero así me suena, de la primera división de esa nación, con, bueno, esta expectativa de participar en la Liga de Campeones, de estar en este ambiente tan grande como es el fútbol europeo, y lo que sería paso un previo a un equipo de mayor envergadura, ¿no? Para este joven David Martínez, de apenas 20 años, recordemos, la joya del fútbol venezolano en estos últimos años, que ya tiene experiencia en el Mundial Sub-17, también tiene experiencia en el fútbol nacional, bueno, y también en el fútbol de los Estados Unidos, David.
6: Para aquellos que nos escuchan, esto es un temazo bárbaro, esta contratación de esta joya de David Martínez.
5: Tocayo,
6: al fútbol.
5: Tocayo,
6: sí, tocayo, y tocayo, wow. Orgulloso de que el tocayo vaya al mejor mercado del fútbol mundial, como es el mercado europeo. Muy, no, y acostumbrarnos, aquellos que nos escuchan aquí semanalmente por nuestro programa Cronómetro Deportivo, acostumbrarnos como nos pasó con Arango cuando fue al Mönchengladbach de Alemania, bueno, a hablar danés, porque la verdad que esta contratación por 5 temporadas para el mediopunta venezolano David Martínez me agrada enormemente. ¿Por qué? Porque siempre habían especulado que primera división de Croacia, primera división, incluso hasta con la primera división de Francia. Lo que hace Cristian Cáceres en la liga francesa, lo toman, no sé por qué, los medios de comunicación, me incluyo, porque somos parte de esa hábitat de periodistas. No ven la campaña de Cristian Cáceres en un equipo de primera división en el fútbol francés. Igualmente, Dinamarca es una muy buena liga, un equipo, una nación netamente mundialista, de gran participación en los mundiales, de gran fútbol, de grandes entregas de Dinamarca. Entonces, aquellos que pensaron que la liga norteamericana era una mala liga, pero es una vitrina para el fútbol europeo, Cristian Cáceres salió de la liga norteamericana. Yo sé que Segovia pronto también estará pisando tierras europeas porque con el Miami Inter ha hecho una tremenda carrera desde que llegó al equipo de las Garzas allá en los Estados Unidos, y deseándole la mejor de las suertes a David Martínez porque se lleva ese equipo danés, nuestra mejor joya en el fútbol en estos momentos. Felicitaciones a David Martínez, y ojalá que esa madurez que vi y observé en la liga norteamericana la demuestre en el fútbol europeo, porque de ahí va a salir a los grandes equipos del fútbol europeo.
5: Sí, señor, y bueno, abonando un poquito más este comentario de David, este muchacho, recordemos, viene del estado Anzoátegui, del Tigre. Hay tres jugadores de la selección juvenil que son de esa población, como el caso de Maita, el mismo Martínez y Henry Díaz, jugadores que de verdad están creciendo muchísimo. Entonces nos alegra que esta zona del país esté dando tan buenos jugadores y además estén en esa proyección tan interesante como es el desarrollo del fútbol.
6: Y sí, y el sueño soñado de todos los periodistas y la gente que está al día a día del fútbol, de que cuando vamos a tener un futbolista en los grandes equipos, Madrid, Barcelona, aunque ya hemos tenido, pero que de pie firme en el engramado, de que digamos que está en un gran equipo. Y creo que David Martínez es uno de ellos. Ese muchacho va para los equipos élites en el fútbol venezolano. Ojalá que así sea, y dándole la mejor de la suerte a David Martínez, y que abre más la puerta para los venezolanos en el entorno del fútbol mundial.
5: Sí, señor David. Bueno, y abundando un poquito más en la jornada y en el fútbol nacional, tenemos que recordar que hoy se estará realizando una nueva jornada del balompié con unos duelos bastante interesantes. Zamora Táchira.
6: Wow, Deportivo Táchira.
5: Sí, señor. Caracas Portuguesa.
6: Y bueno, Caracas Portuguesa, qué bárbaro el ADN de Chita San Vicente, porque ahora ese Caracas, los Rojos del Ávila, es otro equipo desde que llegó Noel Chita San Vicente al equipo Caracas Fútbol Club.
5: Sí, señor, y culminamos esta jornada con el Rayo Zuliano Carabobo, otro duelo bastante interesante. Bueno, Carabobo, actual monarca de el torneo Apertura, y bueno, también en esta labor grandiosa de seguir elevando el balompié nacional e internacional. Esta semana, David, también la abrimos con otra noticia sorprendente, tal como fue el caso del retiro de Lionel Messi de la selección argentina, David.
6: Sí, lo que se estaba esperando ya, era un secreto a voces abiertas de que ya Messi estaba a punto de retirarse de la selección, recordando el capítulo medio oscuro cuando se retiró de la selección, que dijo que ya no más. Pero entonces Scaloni lo llamó, conversó, lo convenció, y bueno, ahí están los resultados. Un mundial y medio, como digo yo, de muy buenos resultados para Lionel Messi. Sabemos que logró ese título que tanto estaba buscando para tener y adornar ese gran currículo futbolístico que tiene, el que para muchos el mejor futbolista de todos los tiempos. Pero eso hay que sentarse ahí, porque a mí no me gustan las comparaciones, pero está metido en la mesa de los grandes futbolistas, y bueno, ya es cuestión de criterio y de gusto y de resultados si es el mejor futbolista del mundo. Lo cierto es el caso que también Scaloni se va de la selección y unos dos, tres más jugadores, pero la noticia es el no más de Messi para la selección albiceleste. Y bueno, la verdad que dejó una gran aroma en el fútbol mundial, el jugador argentino.
5: Sí, señor, una noticia bastante impactante, bueno, desde el punto de vista económico, también deportivo, pero bueno, esos son los procesos. Ya después de 20 años no se le puede pedir más, 6 mundiales, y fue el mejor jugador de
6: balones de oro, discusiones en las esquinas, quién sí, es mejor. Señor. Ahora esperar el retiro de Cristiano, y para que entonces aquellos melomanos del fútbol romántico, conversadores urbanos, de quién era el mejor. La verdad que estos dos futbolistas nos van a dejar un vacío,
5: sí, señor,
6: en el fútbol, como lo dejaron en el tenis, Federer, Nadal, y cuando se vaya Djokovic, los tres grandes.
5: Sí, señor, vamos a ver quién asume ese testigo, y tiene que trabajar muy duro.
6: No, considero que no.
5: Así que vamos a ver.
6: De mi parte, a los que nos escuchan aquí semanalmente, un tú a tú, un dúo así difícil que va a haber en el fútbol.
5: Bueno, vamos a ver qué nos trae el futuro, pero por lo pronto, bueno, esperemos a ver que todas estas nuevas estrellas o aspirantes estrellas, porque no son estrellas todavía, logren calzar aunque sea uno de los calcetines de estos jugadores, porque de verdad que lo que dejan ellos es bárbaro. O sea,
6: el techo está alto.
5: Altísimo.
6: El techo está alto para...
5: Muy alto. Como dos veces la Torre Parque Central.
6: Pero muy alto.
5: Sí, señor. Así que bueno, es importante. Otro tema interesante dentro del mundo del fútbol, pero en este caso en nuestro país, el pasado día sábado estuvimos presentes en la final del fútbol profesional venezolano femenino, donde el Caracas Fútbol Club volvió a alzarse con el título después de 2 años de sequía. Se midió al cuadro de la Academia de Puerto Cabello. En esta final ganaron 1-0 en el Cocodrilo Racquet Park. Buena cantidad de público, muy entusiasmado a la gente, apoyo de los familiares, apoyo de todo el mundo periodístico. Y de verdad nos alegra mucho porque somos aquí seguidores del balompié femenino. Interesante lo que se está viviendo y también ver cómo estas muchachas han venido evolucionando. Pero aquí, haciendo un paréntesis en esta situación, conversamos con Edwin Agustín, el técnico de la Academia Puerto Cabello, a quien también felicitamos por el trabajo que están realizando. De verdad que me alegra mucho el hecho de que en las regiones ya tenemos doble divisiones de femenino y masculino. Y en este caso la Academia de Puerto Cabello, así como ha hecho un gran trabajo en el masculino, también lo está haciendo en el femenino. Vimos jugadores de muchas partes del país y de esa zona incorporadas a este club. Nos estuvo señalando en la rueda de prensa, un poco improvisada que se dio ahí, que Venezuela tenía que mejorar muchísimo en la organización del fútbol femenino para poder competir. Tenemos material humano, tenemos esa capacidad para afrontar las competencias, pero cuando vamos a estos eventos de clubes, y como va a ser la Copa Libertadores de América Femenina, ocurren una serie de situaciones que, bueno, de verdad tienen que ver mucho con la organización. Se pasa mucho tiempo sin jugar, se pasa mucho tiempo sin torneo, y creemos que ya se debe hacer una liga de por lo menos 5 o 6 meses corrido para que estas muchachas vayan a tono para los eventos internacionales, David.
6: Bueno, sí, la liga de fútbol femenino, es verdad que felicitaciones, porque es una labor bastante complicada y difícil implementar el fútbol femenino. Sabemos el peso que tiene en Sudamérica, de muy buen nivel en Sudamérica el fútbol femenino, la gran cantidad de jugadores suramericanas que hacen vida tanto en ligas norteamericanas como ligas europeas, mejor estructurada, hay que decirlo de esa manera. Y bueno, y peleando contra la marea, vamos a decirlo así, sigue dando resultado el fútbol femenino. Lo que más me encanta de esto es esa incorporación que estás hablando de la Academia Fútbol Club, porque cuando tú ves una estructura así, también como Deportivo La Guaira, que tiene muy buena, y el Carabobo también, una muy buena gama en cuanto al fútbol femenino, se sigue demostrando que clubes a clubes se puede establecer la liga. Aquí esto fue al revés, porque primero fueron los resultados a nivel de selecciones, después de selecciones sub 17, sub 20 con grandes resultados, y eso nutrió, llenó, vamos a decirlo así, de gran cantidad de jugadoras de fútbol. Y esa imagen que dejó Deina Castellano de ser una de las mejores futbolistas a nivel en el orbe del fútbol femenino, creo que estamos viendo los resultados en estos momentos.
5: Sí, importantísimo, de verdad, y de verdad muy contento por todo lo que vimos, la integración del público, Creemos que ha sido bien interesante. Y bueno, también la señal abierta, es importantísimo la señal abierta para todos los deportes en el país. Aquí no se hace de manera popular, no funciona, así que de verdad que mucho éxito.
6: Ese otro temazo entonces, como sí, tenemos aquí, sí, vamos a... ¿el streaming ayuda o no ayuda al deporte venezolano?
5: Sí, señor, así que bueno, interesante. Y bueno, ahí tenemos el caso de esta chica Eileen Herrera, la mejor jugadora sub-20, ya fue contratada y se encuentra en España por el equipo del Madrid, no el Real Madrid, sino otro equipo, Madrid Fútbol Club, que está reclutando una serie de jóvenes latinoamericanos, y en este caso toca el caso Gaylin, que bueno, vamos a tener ahí también información de primera mano más adelante. Bueno, recuerda nuestro número telefónico 0412-714-1067, 0412-714-1067, nuestro concurso de esta semana y la que viene. ¿Gana o no gana Luis Arraez la regadera? El Champion Bate de las Grandes Ligas, 0412-714-1067, 0412-714-1067, para que tengan contacto de comunicación con nosotros y aquí interactuando en esta maravillosa jornada del deporte, tanto nacional como internacional. David, nos quedan pocos minutos para finalizar el espacio, pero ahora nos toca hablar un poquito de esta rueda de prensa a la cual asististe, como es el baloncesto.
6: Bueno, otra vez nuestro productor operador nos sigue lanzando cartas en la mesa de aquí deportiva. Y sí, tuve la suerte de estar en la rueda de prensa de la Liga Superior de Baloncesto, donde hablaron el presidente de la Liga, el presidente de la Federación, Anthony Coello, también en cuanto a este nuevo formato, alzando las manos los jugadores, porque estaban pidiendo cada vez que se hacían unas reuniones en la federación que querían baloncesto durante toda la temporada, no solamente los 4 meses de la liga, la Superliga Profesional de Baloncesto, porque después entonces las contrataciones en Argentina, en Brasil, estaban complicadas. Muchos jugadores se iban a Bolivia, a Colombia, que ayudaron mucho al el baloncesto colombiano, porque ya nos ganan.
5: Señor.
6: Y Bolivia y Chile también ya nos gana. Entonces, eso fue trabajo de jugadores venezolanos. Pero entonces llegó la famosa Liga Superior de Baloncesto, puros criollos. Para aquellos amantes del baloncesto que están al día a día, esta va a ser una liga puros criollos, recordando el puros criollo cuando empezó la liga especial, que nos ha dado tantas satisfacciones en cuanto al baloncesto, una de las disciplinas principales del país en cuanto a resultados. Y entonces va a ingresar esa lista a una fecha también complicada a la hora de su primera edición, porque va a vivir junto al béisbol. Y entonces están las opiniones de que no va a funcionar, que va a quitar entrada el béisbol, pero yo creo que no. No, hay una gran gama de
5: fanáticos para todo.
6: Mire, el mejor público deportivo tiene nombre y apellido, y es el venezolano. Hasta la liga de bolas criollas, sí, profesional, señor, eso está full de gente. Así que son 10 equipos que van a participar en esta nueva edición de la Liga Superior de Baloncesto. Puro criollo, no hay importado, esa palabra lo dijeron. Finaliza a mitad del mes de diciembre y esperemos que este ensayo para tener baloncesto durante todo el año tenga un buen resultado. A mi opinión, lo va a tener buen resultado porque hay una gran gama de jugadores de baloncesto. Vean la liga, el torneo de campeones que se hace en Artiga, el que tenga oportunidad de acompañarnos allá en esa liga. Regularmente estoy con el equipo de prensa y de transmisión en torneo de campeones. Nosotros llevamos una gran cantidad de profesionales que no tenían trabajo ahí, verdad que nos sentimos orgullosos. En palabras del alto mando del baloncesto, ha dicho que esta liga urbana, que empezó con una canchita, después fue creciendo y ya a mi modo no es tan urbana, porque hay publicidad, apoyo de la federación también, avalada por la federación, dio este gran paso para esta Liga Superior de Baloncesto, y sea un adelanto para que todo el baloncesto, muy bien en las categorías menores, siga dando grandes resultados el baloncesto.
5: Bueno, sí señor, interesante todo este trabajo. Y bueno, aquí tenemos toda esta agenda para los próximos días, meses de este 2026, y nada más queda sino conectarse, estar atento y a nuestros amigos de Cronómetro y de la estación Radio del Sur para que estén al día.
6: Y estaremos haciendo todo lo posible para cubrir también y traerle todo lo que pasa en la Liga Superior de Baloncesto.
5: Sí, señor. Bueno, vamos a ir cerrando, dándole las gracias a nuestras amigas Vanessa 9134, que está por aquí por Instagram, al amigo Iste Sential también. Muchísimas gracias a todos los amigos que están por ahí escribiendo. Ya hemos llegado al final del espacio, verdad que agradecido una vez más por estar compartiendo con ustedes. Saludo a todos nuestros compañeros, por supuesto agradecido con nuestro amigo Toby Tobar en los controles hoy. Estuvimos bajo la dirección de la licenciada Nia Valdés, presidenta de la Radio del Sur, la licenciada Tamar Sánchez en la gerencia de contenido, también Samuel Sammy Romero en la coordinación y todo el equipo de prensa, y por supuesto sus amigos, servidores y compañeros de esta jornada.
6: Se despide David Fernando Fernández, 35907. A ustedes el mismo agradecimiento de siempre. Gracias por acompañarnos.
5: Sí, señor. Y bueno, su servidor, César Armando Chirino Andrade, el 31307. Será hasta la próxima semana. Cuídense mucho. Un abrazo enorme. Y a disfrutar este mes de septiembre, que Dios mediante será de mucho éxito y de mucha satisfacción. Un abrazo bien grande. Hasta la próxima semana.
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0: Delcy Rodríguez, presidenta encargada de la República Bolivariana de Venezuela.
4: Seguimos con nuestro andar de atender a las víctimas del doble terremoto. Vamos a entregar financiamiento a 104 condominios. Van a recibir financiamiento para apoyarlos en la recuperación de su edificio y 1.216 viviendas que también van a recibir financiamiento, sus propietarios, sus ocupantes, para que sigamos en este proceso. Acompaña el alcalde de Chacao, Gustavo, y quiero resaltar el trabajo conjunto. Desde el primer minuto estuvimos en contacto, en coordinación. Yo le decía, Gustavo, nosotros estamos en La Guaira porque eso allí está muy grave, pero yo sé que tú estás y todo el apoyo, enviamos maquinaria, apoyo en seguridad, todo el apoyo para las familias que fueron afectadas en tu municipio. No puede haber ningún tipo de diferencia que nos separe cuando se trata de atender a nuestros ciudadanos, a nuestras ciudadanas que han sido afectados, y en este caso, un doble terremoto tan terrible.
0: Delcy Rodríguez, presidenta encargada de la República Bolivariana de Venezuela.
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4: 12 del mediodía, 11 minutos. ¿Qué tal, amigas, amigos? Bienvenidas y bienvenidos a nuestra emisión meridiana de su noticiero Voces del Sur, correspondiente hoy miércoles 2 de septiembre de 2026. Les saluda su servidor de siempre, Juan Carlos Robleda, titular de locución 36006 en nombre de Nieves Valdés, en la presidencia de la Radio del Sur. Gerencia de contenidos, Tamar Sánchez, jefatura de prensa, Denny Ramírez. Producción de este espacio, Neisa Cisnero, Alejandro José Ruiz y Alexander Vargas Miranda. Y al control técnico, José Tobar. De inmediato, amigas, amigos, los titulares.
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4: Presidenta Delcy Rodríguez se reúne con representantes de empresa italiana energética Eni. Brasil se prepara para próximas elecciones presidenciales en las que va a definir su futuro económico. Gobierno de Rusia busca paz duradera en conflicto con Ucrania. En deporte de ciclismo, venezolano va a medirse con los competidores que van a participar en los Juegos Suramericanos y Parapanamericanos. Área cultural, seguidores de Lionel Richie, pendientes de su estado de salud.
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4: Y a las 12 minutos del mediodía, como siempre, amigas, amigos, un verdadero placer, un gusto iniciar la jornada informativa en su totalidad. La presidenta de la República Bolivariana de Venezuela, Delcy Rodríguez, encabeza este miércoles una reunión estratégica en el Palacio de Miraflores con la empresa italiana energética Eni. Esto como parte de la agenda de trabajo de relación bilateral entre ambos países. Participan en esta reunión, por parte de la empresa italiana, el director ejecutivo de Eni, Claudio Descalzi, así como el director de operaciones, Guido Brusco, y el director general de Eni Venezuela, Francesco Bolandi. Por parte de la delegación venezolana, el vicepresidente sectoral de Economía, Calixto Ortega, la ministra de Hidrocarburos, Paula Henao, y el presidente de PDVSA, Héctor Obregón, entre otras autoridades del Ejecutivo Nacional. Durante esta jornada se revisan los convenios ya existentes entre la República Bolivariana de Venezuela y la Corporación Eni, donde se discutieron proyectos conjuntos, planes de desarrollo operacional y esquemas de inversión, esto en distintos de los proyectos relacionados con el crudo y materia de gas natural. 12-13 minutos. Y de igual manera, la presidenta de la República Bolivariana de Venezuela, Delcy Rodríguez, destacó que gracias a los proyectos productivos de la juventud que se desarrollan en la parroquia Caricuao de Caracas, se logra ofrecer a los habitantes de esa comunidad a precios 60% reducidos rubros como cerdo, pollo y huevos, así como también otros productos agrícolas provenientes de la siembra orgánica. Vamos a escuchar la información.
5: Estoy muy impresionada por lo que estoy viendo acá en el Centro de Formación y Producción.

0: Cuando nosotros vemos países desarrollados, el desarrollo del norte, donde los alimentos son manipulados genéticamente, la incidencia de cáncer es muy alta. Y por eso nosotros queremos siempre cuidar la salud de nuestra población, la salud física, la salud mental y en este caso los alimentos. Lo que llevamos a nuestra boca es lo que va a hacer efecto en nuestro organismo. Así que lo felicito, felicito a la juventud productiva. Le pregunté a David si había estado en Expo Niño Productivo, me dijo que sí, no se ha perdido ninguna Expo Niño, ha estado en la Expo Niño Simón, Expo Niños en el Espacio, Expo Niños Productivos, y pronto habrá una sorpresa también para nuestros niños en la onda de las Expo. Así que los felicito a todos, felicito al ministro Sergio por estas iniciativas que busca incorporar a la juventud en los procesos productivos y en la economía productiva del país.
1: 12 al mediodía, 16 minutos. Y el sitio web de la Radio del Sur publicó que la presidenta de la República Bolivariana de Venezuela, Delcy Rodríguez, este martes sostuvo una reunión estratégica con el alto mando militar de la Fuerza Armada Nacional Bolivariana desde el Palacio de Miraflores. Durante el encuentro, la institución militar expresó su respaldo y acompañamiento, en todos los términos, al acuerdo energético estratégico suscrito recientemente entre Venezuela y Estados Unidos. Asimismo, se abordaron diferentes temas de interés nacional, entre los cuales destaca el apresto operacional que mantiene la Fuerza Armada Nacional Bolivariana. De igual forma, se incluyeron en la agenda aspectos relativos al plan de ahorro energético y las incidencias de las fuertes precipitaciones consecuencia de fenómenos meteorológicos como el Super Niño. Asimismo, amigas y amigos oyentes, la institución militar expresó su respaldo y acompañamiento en todos los términos al acuerdo energético estratégico suscrito recientemente entre ambas naciones. Ya son las 12 del mediodía, 17 minutos. Y en otras informaciones, el Parlamento de Venezuela aprobó el acuerdo de respaldo al convenio energético binacional entre la República Bolivariana de Venezuela y Estados Unidos de América. El diputado Miguel Pérez Abad presentó el acuerdo calificándolo como el más importante realizado en los últimos tiempos en materia de energía procedente de hidrocarburos. Escuchemos la información en detalle.
2: Una verdadera responsabilidad y un honor presentar este acuerdo entre el gobierno de los Estados Unidos y la República Bolivariana de Venezuela. Este acuerdo energético, yo diría, lo calificaría como el más importante de los últimos 100 años en el país, por sus implicaciones, por el alcance que tiene y la potencia que tiene para transformar el modelo productivo petrolero conocido, pasar del estado rentista de la producción única de petróleo y la exportación, para transformarnos en una verdadera potencia energética, como en efecto lo es Venezuela, pero que requiere de inversiones, requiere de tecnología, nuevas tecnologías, para poder potenciar ese recurso tan importante, que es finito, como lo decía el maestro Ular Pietri, que hay que colocarlo al servicio de la gente y al servicio de la transformación productiva del país.
1: El parlamentario Miguel Pérez Abad señaló que el acuerdo permitirá a la nación recuperar altos lugares en materia de producción petrolera.
2: Queremos hablarle a la gente, al pueblo, para que entienda lo que se está planteando aquí. Lo primero es que estamos hablando de un desarrollo de 17 campos, de los cuales 7 son campos vírgenes. Es decir, que hay que hacer todas las inversiones, lo que llamamos inversiones en instalaciones de superficie. Estamos hablando del 22% de las reservas comprobadas sin ceder la propiedad de las reservas. Es decir, sigue siendo patrimonio de la República, se garantiza la soberanía nacional, se garantiza la soberanía nacional del recurso, con una inyección aproximadamente, lo llaman CAPEX, de 100 mil millones de dólares, pudiera ser 110, que no es el único impacto que va a recibir la República, porque bueno, una vez que se colocan estas inversiones, pues vienen todos los encadenamientos productivos. Es decir, hay una parte vital que es la incorporación de estos flujos de capital que va a permitir que Venezuela se coloque a la vanguardia de nuevas tecnologías sustentables que permitan volver a competir en un mundo que ha cambiado de manera determinante. Estamos hablando de un incremento de 1.5 millones de barriles a los que ya tenemos. Si estamos en 1.2, estaríamos llegando 25 años alrededor de 3 millones de barriles, lo que nos colocaría una banda de expansión de la producción importante.

0: Por otro lado, el diputado Bernabé Gutiérrez expresó su apoyo al acuerdo presentado por el diputado Pérez Abad para el desarrollo de la nación.
1: Es un día importante hoy. Nos toca considerar, discutir y aprobar el acuerdo energético. Que en el mundo entero se habla ya de este acuerdo energético. Ayer, Acción Democrática, partido que conduzco como secretario general nacional, hoy vengo en nombre de él a decir que lo respaldamos y lo aprobamos. Y con orgullo vengo acá porque un gobierno de mi partido se nacionalizó la industria del petróleo y sigue la industria petrolera de Acción Democrática Nacionalizada de las venezolanas y de los venezolanos. Y hoy quien venga a oponerse a ese acuerdo energético firmado entre el presidente Donald Trump, presidente de Estados Unidos, y la doctora Delcy Eloína Rodríguez Gómez, quien se oponga, está jugando en contra de los intereses de Venezuela.
0: Por su parte, el diputado de la Asamblea Nacional, Jesús Faría, resaltó que el país recibirá en primer cálculo la disposición de más de 200 mil millones de dólares por concepto de tributos y otras vías, gracias a la inversión proveniente de este convenio energético alcanzado con Estados Unidos, el cual pues tendrá efectos multiplicadores en la industria nacional. Escuchemos.
2: En ese sentido, y los podemos observar claramente, ya el primer cálculo nos dice que nosotros vamos a disponer más de 200 mil millones de dólares por concepto de tributos, de ingresos, por diferentes vías que se obtienen a partir de la inversión, los impuestos, las regalías, etcétera. Pero el solo hecho de la inversión ya genera efectos multiplicadores muy importantes en la economía. Van a llegar inversiones con su tecnología, con sus capacidades productivas, con sus capacidades gerenciales. Eso va a desencadenar efectos multiplicadores en la industria nacional y nosotros garantizaremos de que eso se aproveche al máximo. ¿Quién se podría oponer?
0: Para finalizar, el presidente de la Asamblea Nacional, Jorge Rodríguez, aclaró que el acuerdo entre el gobierno de Estados Unidos y la República Bolivariana de Venezuela no se está dando aún en discusión por parte del órgano legislativo. Esto debido a que el documento no ha sido aún consignado por las partes involucradas.
3: Esta Asamblea Nacional no está dando discusión al acuerdo binacional entre los dos gobiernos, puesto que ese acuerdo binacional ha sido anunciado y aún no ha sido consignado por quienes deben hacerlo, que son los dos gobiernos, el gobierno de los Estados Unidos de América y el gobierno de la República Bolivariana de Venezuela. Esta Asamblea Nacional está acordando respaldar el anuncio de la binacional y sirve este acuerdo para dar el debate y establecer algunas aclaratorias, algunas aclaraciones entre nosotros y con el pueblo de Venezuela. Llegado el punto en que se firme el acuerdo binacional, gustosamente podemos dar el debate aquí en la Asamblea Nacional para que gustosamente podamos compartir los inmensos beneficios y ventajas que significa para todo el pueblo de Venezuela, para sus mujeres y hombres, la firma de este acuerdo binacional. Este acuerdo no tiene nada de esotérico, no tiene nada de extraterrestre y está principalmente basada en la reforma a la Ley Orgánica de Hidrocarburos que ustedes votaron por unanimidad, diputadas y diputados, en el pasado mes de enero, que contempla unas formas de relacionamiento económico y productivo, los famosos ya CPP, Contratos de Participación Productiva, que no es otra cosa que PDVSA se asocia con compañías transnacionales extranjeras para explotar petróleo, para sacar petróleo, que es lo que tenemos 120 años haciendo en Venezuela.
0: Cuando son ya las 12:24 minutos, amigas y amigos, revisamos la información internacional. Las elecciones presidenciales de Brasil del próximo 4 de octubre del presente año van a definir el rumbo fiscal del país, esto en medio de una marcada desaceleración económica y también una polarización extrema entre el actual mandatario Luis Inácio Lula da Silva y el candidato opositor Flavio Bolsonaro. El economista Jardel Leal detalló que lo que vive la gente en Brasil es la típica contradicción económica. Los informes del gobierno dicen que las finanzas del país se están estabilizando, pero en el día a día las familias enfrentan la inestabilidad. Escuchemos la información en detalle, miércoles 2 de agosto, hora de Venezuela, 10 de la mañana, 5 minutos.
4: Nuestra El desempleo ha bajado. Pero ¿cuál es la calidad del empleo que estamos enfrentando hoy? ¿Cómo se distribuyen las remuneraciones según las calificaciones y el nivel de formación de las personas que logran insertarse en el mercado laboral? ¿Quién es el candidato que tendría un proyecto nacional que no entregaría nuestros recursos o aquellos que tienen potencial de aprovecharlos y que tendría el potencial para definir un nuevo proyecto en desarrollo?
0: Por su parte, el reportero de Telesur, André Vieira, indicó que los candidatos presidenciales intentan capitalizar el descontento del costo de vida con dos visiones opuestas para aliviar el bolsillo de la población. Lula da Silva apuesta por mantener y expandir los subsidios sociales. Flavio Bolsonaro argumenta que la solución definitiva es bajar el gasto público. Miércoles 2 de agosto, hora de Venezuela, 10 de la mañana, 5 minutos.
5: Llega a las elecciones generales bajo una economía con indicadores históricos. El desempleo está en 5,3% en el trimestre finalizado en julio, el menor nivel jamás registrado. Diferente de los 7,9% del último trimestre de 2022, cuando Jair Bolsonaro dejó el gobierno. La pobreza disminuyó del 31,6% con Bolsonaro a 23,1% en 2024 durante el tercer mandato de Lula da Silva. A pesar de la mejora, los ciudadanos luchan por más, como la bancaria Jo Araújo, que participaba en una paralización de 24 horas por mejores condiciones laborales. A pesar de que la inflación está en 3,09% acumulado desde enero, según el índice IPCA 15, ella destaca que la vida en Brasil sigue cara. Si el desempleo disminuyó significativamente, la tasa media de informalidad bajó de forma muy tímida, pasando del 39,6% en 2022 con Bolsonaro al 39% con Lula en 2024. Ana Costa es una trabajadora informal y comenzó a vender semijoyas en las calles de Río de Janeiro en 2020. Para ella, uno de los principales desafíos para el próximo gobierno es superar la burocracia que impide el crecimiento de los pequeños emprendedores. Esta semana, el Congreso Nacional prometió analizar un proyecto enviado por el gobierno de Lula que exige el fin de la escala de trabajo 6x1. Si es aprobado, sería uno de los pasos más grandes en la defensa de los derechos de los trabajadores, con impactos positivos en la economía.
6: Europa y Norteamérica.
0: Durante una rueda de prensa, luego de participar en la cumbre de la Organización de Cooperación de Shanghái, el presidente de Rusia, Vladimir Putin, aseguró que la nación euroasiática busca una paz duradera, esto en el marco del conflicto con Ucrania. Información, martes 1 de septiembre, hora de Venezuela, 8 de la noche.
7: Continúan los ataques contra instalaciones militares, empresas industriales e infraestructuras portuarias y logísticas de Ucrania que colaboran con sus fuerzas armadas. Esto, como es sabido, es en respuesta a los continuos ataques del régimen de Kiev contra la infraestructura civil y el sector energético de Rusia. Por ello, el ejército ruso ha recibido la orden de preparar y lanzar ataques masivos contra instalaciones energéticas de Ucrania. Si nos atacan, recibirán una respuesta.
0: El mandatario ruso, Vladimir Putin, señaló quiénes podrían ser los posibles mediadores en las conversaciones entre su país y Ucrania, a pesar de que las negociaciones actualmente se mantienen congeladas.
7: Estamos a favor de cualquier negociación en torno a Ucrania, sea cual sea, siempre que se base en propuestas concretas. Si alguien aporta o puede ofrecer alguna contribución específica a este proceso, estamos totalmente a favor. Lo único que no nos gustaría es que todo diera vueltas y vueltas sin sentido.
0: Además, el jefe de Estado ruso, Vladimir Putin, consideró como un acto terrorista las amenazas del presidente ucraniano Volodymyr Zelensky de atacar el tráfico aéreo ruso.
7: Nos piden que reanudemos las negociaciones. Nos piden reuniones en persona, pero no se negocia con terroristas.
0: De igual manera, el dignatario ruso Vladimir Putin respondió a las declaraciones del gobierno alemán sobre un ataque supuestamente realizado por drones rusos en un aeropuerto de la nación europea. Escuchemos.
7: En cuanto a las acciones de las autoridades alemanas, creo que se deben, ante todo, a la situación política interna. La posición del canciller federal es complicada en este ámbito. No goza de la confianza de sus ciudadanos. Y es evidente por qué. Porque no defiende los intereses nacionales, sino que los vende. No se entiende para qué se hace todo esto. Solo se puede explicar de una manera. Hay que hacer frente a una Rusia agresiva. ¿Y dónde están las pruebas?
0: Y en cuanto a sus relaciones con Irán, el presidente ruso Vladimir Putin sostuvo reuniones con el mandatario iraní, esto en medio de esta cumbre de cooperación de Shanghái, ratificando su respaldo a la nación persa.
7: En este difícil momento, intentamos brindarles la ayuda necesaria, ya lo hemos conversado. Ya estamos suministrando los bienes necesarios. A pesar de la situación militar y política, mantenemos la dinámica del año pasado en las relaciones comerciales y económicas.
0: 12 del mediodía 31. Y siguiendo en el mismo contexto, el gobierno de Alemania anunció el cierre del consulado ruso en Bonn. Esto tras un supuesto ataque ruso con drones contra un aeropuerto del país europeo. El corresponsal de Telesur, Oleg Jasinski, informó que con esta acción se cancela el acuerdo que permitía el funcionamiento del Centro de Cultura Ruso en Berlín. Información miércoles 12 de septiembre, hora de Venezuela, 11 de la mañana, 30 minutos.
8: Berlín ha decidido cerrar el consulado general ruso en Bonn antes del 18 de septiembre, anunció la ministra de Asuntos Exteriores alemana. El gobierno alemán está cancelando el acuerdo que permitía el funcionamiento del Centro Cultural Ruso en Berlín, declaró a la ministra. Este centro cultural ha vinculado las culturas de ambos pueblos durante más de 40 años. En los últimos 15 años, más de 3 millones de personas, la población de Berlín entero lo ha visitado. Y solo este año, más de 600 ciudadanos alemanes han estudiado ruso ahí. Ahora se propone cerrar conciertos, exposiciones, cine y la librería rusa más grande de...
0: Bien, amigas y amigos, y cuando son las 12:32 minutos, nos vamos a enlazar con la señal de Venezolana de Televisión. En estos momentos, la presidenta encargada, Delcy Rodríguez, está en la firma del acuerdo energético con la delegación de Estados Unidos. Escuchemos.
9: A la empresa mixta Petro Independencia, firman por la empresa Chevron, señor Mariano Vela, presidente de Chevron Venezuela.
10: Bien, así se desarrolla la suscripción de este documento por parte del presidente de Chevron Venezuela, señor Mariano Vela, en la participación de este evento que dirige la presidenta Delcy Rodríguez.
9: Por el Ministerio del Poder Popular de Hidrocarburos, ciudadana Paula Henao, ministra.
10: La ministra del Poder Popular de Hidrocarburos, Paula Henao, a este acuerdo integral de pago del bono entre la República Bolivariana de Venezuela por órgano del Ministerio del Poder Popular de Hidrocarburos y la empresa Chevron Carabobo Holdings por concepto de acceso a reservas de hidrocarburos en áreas delimitadas y la empresa mixta Petro Independencia. Allí está el documento ya suscrito por las autoridades.
9: Firma del acuerdo para el reconocimiento de conformidad de las enmiendas de los contratos de conversión de las empresas mixtas Petro Boscán, Petro Piar y Petro Independencia a los términos de la nueva ley de hidrocarburos suscritos el 28 de julio de 2026, así como de las adaptaciones de los planes de negocios de estas empresas mixtas bajo el nuevo marco legal y fiscal del sector hidrocarburos. Firman por la empresa Chevron, señor Mariano Vela, presidente de Chevron Venezuela.
10: Se incorpora nuevamente el señor Mariano Vela a esta firma del documento por parte de la empresa Chevron, el acuerdo para el reconocimiento de conformidad de enmiendas en los contratos de conversión de las empresas mixtas Petro Boscán, Petro Piar y Petro Independencia a los términos de la nueva ley de hidrocarburos del 28 de julio.
9: Por la Corporación Venezolana de Petróleo, ciudadano Eduardo Pinto, presidente.
10: Que se rubrica en este caso por parte del gobierno venezolano, específicamente de la CVP, Corporación Venezolana de Petróleo. Ciudadano Eduardo Pinto es el presidente de esta corporación estatal y se suma a esta firma que implica también adaptaciones a planes de negocios de empresas mixtas bajo el nuevo marco legal y fiscal del sector hidrocarburos en Venezuela.
9: firma del acuerdo de transición del bloque Junín 5 entre la empresa ENI, PDVSA Petróleo y la Corporación Venezolana de Petróleo. Firman por la empresa ENI, señor Fabricio Bolondi, director general de ENI Venezuela.
10: Aquí se desarrolla esta firma donde participa la compañía italiana ENI en representación. Está el señor Fabricio Bolondi, director general de esta corporación italiana ENI Venezuela, para la firma de este acuerdo que también se desarrolla en el Salón Sol del Perú. Palacio de Miraflores, sede del Gobierno Nacional, donde la presidenta Delcy Rodríguez dirige esta agenda de trabajo enfocada en el ámbito energético y de las inversiones.
9: Por PDVSA Petróleo, ciudadano Giovanni Martínez, vicepresidente ejecutivo de Petróleos de Venezuela.
10: Esa es la firma de parte del gobierno venezolano, del Estado venezolano, Giovanni Martínez, vicepresidente de la industria petrolera venezolana, que se suma a esta firma donde también participó el alto
9: directivo. Por la Corporación Venezolana de Petróleo, ciudadano Eduardo Pinto, presidente.
10: Junto a la empresa italiana ENI, también dedicada al sector de los hidrocarburos, del crudo y del gas, de manera que se abren nuevas alianzas con la República Bolivariana de Venezuela para las inversiones y el aprovechamiento de los recursos naturales en materia de energía, hidrocarburos, petrolíferos y gasíferos.

0: firma del contrato de participación productiva de hidrocarburos en el área delimitada Bloque Junín 5 entre PDVSA Petróleo Sociedad Anónima y la empresa Eni Venezuela. Firman. Por la empresa Eni Venezuela, señor Guido Brusco, director de operaciones de Eni.
1: Se mantiene la suscripción de acuerdos por parte de la firma italiana Eni. Allí está el representante de esta empresa, Guido Brusco, como director de operaciones en Venezuela.
0: Por PDVSA Petróleo, ciudadano Giovanni Martínez, vicepresidente ejecutivo de Petróleos de Venezuela.
1: Se trata del contrato de participación productiva de hidrocarburos en el área delimitada del bloque Junín 5 entre Petróleos de Venezuela, Sociedad Anónima, y la empresa Eni Venezuela, filial de la empresa y de la industria petrolífera y gasífera de Italia. Allí está el documento ya suscrito entre las autoridades.
0: Firma del contrato de participación productiva de hidrocarburos en el área delimitada bloque Budare Elotes, entre la empresa Primavera y PDVSA Petróleo Sociedad Anónima. Por la empresa Primavera, firma. Señor Manuel Ignacio Iribarren, socio fundador.
1: Los bloques que también está formando parte de estos acuerdos, el bloque Budare Elotes, y allí se da la participación de la empresa Primavera junto a Petróleos de Venezuela. Allí está la firma del señor Manuel Ignacio Iribarren, socio fundador.
0: Por PDVSA Petróleo, firma ciudadano Giovanni Martínez, vicepresidente ejecutivo de Petróleos de Venezuela.
1: Contrato de participación productiva también en este caso, pero en el área delimitada del bloque Budare Elotes, entre la empresa Primavera y la empresa Petróleos de Venezuela, Sociedad Anónima, Giovanni Martínez, por parte de PDVSA, y estuvo la firma de Manuel Ignacio Iribarren, por parte de la empresa Primavera, Sociedad Anónima.
0: Firma de la Alianza Estratégica para la Recuperación de la Infraestructura Eléctrica de la Industria Petrolera, entre General Electric Vernova y PDVSA Petróleo, Sociedad Anónima. Firman. Por la empresa General Electric Vernova, señor Carlos Mousadi, presidente de GE Vernova Venezuela.
1: Otro de los acuerdos para esta jornada de trabajo, el acuerdo de alianza estratégica entre la empresa General Electric Vernova y la empresa Petróleos de Venezuela. Ha habido.
0: Por la empresa PDVSA Petróleo, firma ciudadano Giovanni Martínez, vicepresidente ejecutivo de Petróleos de Venezuela.
1: Previamente firmó Carlos Mousadi, presidente de General Electric Vernova Venezuela, y ahora lo hace el representante de la empresa petrolera venezolana, Giovanni Martínez, como vicepresidente de PDVSA, y allí muestran este documento que sella una nueva alianza en materia energética en Venezuela.
0: Firma del acuerdo de alianza estratégica entre la empresa General Electric Vernova y Corpo Elec. Firman. Por la empresa General Electric Vernova, señor Carlos Mousadi, presidente de GE Vernova Venezuela.
1: En este caso, con la Corporación Eléctrica Nacional, Corpo Elec, también se suscribe esta alianza.
0: Por Corpo Elec, firma ciudadano Juan Fernández, presidente.
1: Un acuerdo de alianza estratégica entre la empresa General Electric Vernova y la Corporación Eléctrica Nacional para el impulso de diversos proyectos relacionados con el fortalecimiento del sistema eléctrico nacional venezolano, tal como se ha manifestado en encuentros anteriores que se han sostenido acá en el Palacio de Miraflores, bajo la dirección de la Presidenta de la República, Delcy Rodríguez Gómez. Nuevo acuerdo suscrito en esta jornada de hoy.
0: Firma del acuerdo para el estudio conjunto de la factibilidad técnico-económica para el desarrollo de las áreas exploratorias, Oficina Norte, entre la empresa Aspet Holding y PDVSA Petróleo Sociedad Anónima. Firman. Por la empresa Aspet Holding, señor Alex Kramer, fundador y director ejecutivo.
1: Allí apreciamos la firma del fundador y director ejecutivo de la empresa Aspect Holdings, señor Alex Kramer, en esta nueva suscripción de acuerdo para el estudio conjunto de factibilidad técnico-económica en el desarrollo de áreas exploratorias entre la empresa Aspect Holding y Petróleos de Venezuela.
0: Por PDVSA Petróleo Sociedad Anónima, ciudadano Giovanni Martínez, vicepresidente ejecutivo de Petróleos de Venezuela.
1: Queda suscrito este documento también entre Petróleos de Venezuela y la empresa Aspect Holding para este estudio de factibilidad técnico-económica y nuevos acuerdos para impulsar el desarrollo de alianzas productivas en Venezuela y con la participación de firmas internacionales.

0: Buenos días, Excelencia, Presidenta Interina Delcy Rodríguez, Ministro de Hidrocarburos, señora Henao, Secretario Chris, representantes de PDVSA, Excelencias, Embajador de Estados Unidos y de la República Italiana, estimados delegados, es para mí un honor estar aquí presente para celebrar la firma del contrato de participación en 5 proyectos de nuestra empresa. Esta ceremonia marca un hito para iniciar una nueva fase histórica en el crecimiento y una nueva confianza en el futuro energético de Venezuela. Estos acuerdos traducen meses de intenso trabajo, diálogo y cooperación entre las partes involucradas, que comparten el mismo objetivo, es decir, una sólida asociación centrada en la creación de valor en el largo plazo y un rápido crecimiento de la producción de los magníficos recursos de Venezuela. Quisiera expresar mi gratitud al gobierno de la República Bolivariana de Venezuela y a PDVSA por su compromiso determinado, su profesionalismo para construir esta asociación y crecer en este proceso. En los últimos meses, luego de mi última visita en abril, el 28, cuando firmamos este acuerdo, hemos trabajado juntos, demostrando un respeto mutuo para establecer el marco necesario para avanzar en uno de los proyectos energéticos más importantes del país y también para nuestra empresa ENI. Quisiera asimismo expresar mi gratitud profunda al secretario Chris Wright y al gobierno de Estados Unidos, incluido el Consejo de Dominio Energético, el Departamento de Estado y el Departamento de Energía. Su apoyo ha sido esencial para reactivar las inversiones en el sector energético de Venezuela a fin de beneficiar al pueblo de Venezuela y el futuro del país. Y quisiera asimismo transmitir mi gratitud profunda porque hemos hecho todo esto en apenas 2 meses. Generalmente, esto puede tomar años en lograrse. Sin embargo, el trabajo de consuno con las instituciones venezolanas, las instituciones estadounidenses y el sector privado, hemos podido hacer algo que es realmente histórico y abre un futuro espléndido para Venezuela. Y en este sentido, estoy muy agradecido por sus esfuerzos y por el empeño continuado, y esto no es marca sino el comienzo de una historia larga. No se requiere solamente firmar un documento, sino que se requiere producción, barriles, inversiones, y esto no es más que el primer paso en este camino. Tenemos enorme confianza en este país. Hoy es un día de celebración, pero queremos enviar un sentimiento, un saludo a las familias y los venezolanos que fueron afectados por los terremotos. Esta estrategia, la manera como ustedes trabajaron, es una demostración de solidez, de fortaleza. Confirma una vez más que tenemos que tener fe en este país, porque ustedes siempre reaccionan de manera rápida, de manera potente ante cualquier evento que surja. Esta ceremonia de firma envía un mensaje sólido. Estamos acá, hemos estado acá por más de 30 años, como saben bien, hemos estado en las épocas de vacas flacas y de vacas gordas. Nunca nos hemos ido del país y hoy estamos suministrando gas al pueblo de Venezuela. Hay que aumentar la producción que hemos tenido hasta ahora en Perla, que es un gigante de más de 25 TCF de gas. Tenemos Coro Coro, que también ha ayudado muchísimo, y hay enormes potencialidades. Estamos hablando de un sitio que tiene más de 35 TCF de recursos en Junín 5, y el factor de recuperación puede ser de 3 a 6 TCF de recursos o miles de millones de recursos. Tenemos entonces presentar el plan de desarrollo en octubre y para iniciar la primera fase en diciembre, pero después de esto, luego de esta firma, vamos a comenzar de inmediato. Mañana vamos a comenzar a perforar el primer pozo. Queremos producir tan pronto como sea posible para demostrar que podemos alcanzar nuestra meta, que es 1 millón de barriles diarios, lo cual es una meta gigantesca, pero creo que vamos a poder duplicar esta producción, y tenemos una enorme responsabilidad y queremos compartir esta responsabilidad con ustedes, porque ustedes hasta ahora nos han ayudado, pero debemos mantenernos juntos hasta el final de este hermoso proyecto. De nuevo, muchísimas gracias a todos por su esfuerzo, su presencia, y pueden contar con nosotros. Muchísimas gracias.
1: Señor Claudio Descalzi, director ejecutivo, CEO.
2: Palabras de del señor Michael Wirth, CEO, presidente del directorio y director ejecutivo de Chevron Corporation.
3: Thank you, President Rodriguez, Secretary Wright, and distinguished guests. For more than a century,
4: Chevron ha formado parte de la historia venezolana. Esa historia es tan importante como este momento. El acuerdo de hoy es un hito importante, tanto para Chevron como para nuestros socios y para el pueblo de Venezuela. Reflejamos el progreso a través de un marco de solidaridad para una inversión a largo plazo. Y, aún más importante, crea la oportunidad para permitir el crecimiento y el desarrollo. Junto con nuestros socios, esperamos invertir más de 7,000 millones de dólares y duplicar la producción para traer más de 500,000 barriles diarios a lo largo de los próximos 5 años. Quisiera reconocer a la presidenta Rodríguez y al gobierno venezolano por los pasos que han tomado para mejorar significativamente la industria y suministrar más estabilidad y progreso. Este tipo de progreso se logra con la participación productiva entre el gobierno y la industria, y hoy es la prueba de lo que esta participación puede lograr. También me gustaría agradecer al secretario Wright, al Departamento de Energía y al gobierno por su liderazgo, ayudar a crear las condiciones para la inversión, la producción y nuestra sociedad. Esto ayuda a tener más confianza en que la tecnología y la experiencia de nuestros trabajadores será a largo plazo. Y más importante, me gustaría agradecer a los empleados de Chevron Venezuela. Su profesionalismo, resiliencia y compromiso a lo largo de muchos años ha ayudado a que esta oportunidad sea posible, ya que su experiencia será esencial para nuestro futuro aquí. El mundo necesita una energía más confiable y asequible. Y Venezuela, con sus recursos extraordinarios y con su gente tan talentosa, nos ayuda a lograr ese objetivo. Y por eso nos encontramos aquí, no solamente para firmar un acuerdo, sino para construir un siglo que produzca energía y progreso, que mejore nuestras economías y nuestras vidas aquí en Venezuela y en todo el mundo. Chevron ha formado parte del pasado de Venezuela, estamos invirtiendo en su presente y juntos ayudaremos a construir su futuro. Muchas gracias.
1: Michael Wirth, CEO de Chevron Corporation, ha tomado la palabra.
2: Del señor Roger Martella, director corporativo de la empresa General Electric Vernova.
5: Presidenta Rodríguez,
6: es un honor verla nuevamente y ver a su excelente gabinete, a su equipo, secretario Wright. Muchas gracias por
4: a la delegación por organizar este viaje y por todo lo que se ha generado en este día tan importante e histórico. En nuestra compañía Vernova, ayudamos a producir 20% de la electricidad del mundo. Entonces es una historia un poco compleja, pero tenemos una misión muy sencilla. Lo que queremos hacer es generar electricidad en las comunidades ya que para que todos puedan prosperar. La electricidad se encuentra en el núcleo para que los pueblos puedan tener vidas prósperas. Entonces, cuando vengo a Venezuela, vengo a niños con tanta energía, pienso en ellos, quiero que vayan a su casa en la noche y que se sientan seguros, que puedan encender las luces de su casa y que van a funcionar. Quiero que sus padres tengan las mejores oportunidades económicas para tener excelentes oportunidades. Quiero que tengan acceso a la salud, al transporte, a la infraestructura, y la electricidad se encuentra en el centro de todo esto. Y para eso estamos aquí, esa es nuestra misión. Por eso hoy es tan importante para nosotros, porque con los acuerdos que hemos firmado, seguiremos avanzando para estabilizar y para restaurar la red eléctrica para este pueblo y para todos aquellos que quieran hacer negocios aquí. Y tenemos dos partes importantes de este acuerdo. Le agradecemos muchísimo a PDVSA y a Corpoelec por esta asociación para lograr este progreso. Pero hay algo que es sumamente importante que necesitamos para que la electricidad esté disponible para todos más rápidamente, para que los electrones fluyan tan rápidamente y tan fácilmente como sea posible de diversas maneras. Ese es nuestro primer trabajo, pero la segunda parte del acuerdo, que tal vez no se le presta tanta atención, pero también es importante, es quién lo va a hacer. No va a ser GE Vernova de Estados Unidos el que va a hacer funcionar la red. Una gran parte de este acuerdo es que desde el primer día pasemos de este acuerdo al trabajo duro. Requerimos más de 1,000 personas para trabajar y restaurar esta red eléctrica. Y para eso Venezuela va a generar la mano de obra haciendo la capacitación de los trabajadores de tal manera que todo pueda funcionar. Todos estos empleos serán locales. Esta es una gran parte de nuestra misión. Y para regresar a esos niños que mencioné al principio, pienso en sus rostros felices. Ellos son el futuro de la energía. Y nosotros estaremos aquí tratando de inspirarlos en su educación para que estudien y sean partes de este futuro optimista de Venezuela que usted lidera, señora presidenta. La última vez que estuvimos en esta sala fue en junio, fue una semana antes de que nos entristeciera tanto las noticias del terremoto. Hemos estado trabajando para salvar a esos niños. Hemos contribuido con más de 40,000 personas para que tengan acceso a los recursos que necesitan y continuaremos trabajando con ellos porque de eso se trata. Secretario Wright, quería agradecerle a usted y a su excelente equipo en el Departamento de Energía, a nuestros amigos de la Embajada, al Consejo de Dominio Energético. Nunca había visto una asociación tan sólida. Cuando regresamos a Estados Unidos, siempre seguimos la conversación sobre los avances que tiene GE Vernova para seguir trabajando en este país. Nuevamente le agradezco, señora presidente, por su liderazgo desde junio, porque nos ha traído hasta este punto. No podemos esperar para comenzar a trabajar en el terreno para que comiencen a fluir esos electrones. Muchas gracias por la oportunidad.
2: Palabras del señor Alec Granberg, fundador y director ejecutivo de la empresa Aspect Energy.
5: Madam Presidente,
0: señor.
5: Gracias por la
0: Madam President, good morning, thank you very much.
5: Todavía está en un proceso de aprendizaje, Sasha, así que si me permitan hablaré en inglés. Gracias, also Mr. Hanau, Secretary Wright, Sergey Barrett.
0: Encargado de negocios, estamos muy agradecidos de estar hoy aquí con ustedes. Aspect es una empresa de exploración privada con 800 pozos en el mundo entero y todo lo que hemos producido lo hemos hecho en asociación con los ingenieros científicos del sitio donde perforamos. Tenemos dos mensajes primordiales. Uno, igual hace 100 años, hubo gente que vino a Venezuela con la esperanza de conseguir algo nuevo y lo consiguieron. Vieron una industria maravillosa, una empresa petrolera, recursos petroleros enormes. Y hoy regresamos con ese mismo espíritu de la exploración. El descubrimiento no ha terminado en Venezuela. Existen maravillosos recursos en la faja, en el Golfo de Venezuela y en otras partes. Y hay muchos recursos nuevos que podemos descubrir. Nuestro acuerdo nos permite estudiar estos campos con Venezuela para trabajar para ver el potencial de exploración que tenemos. Conjuntamente con PDVSA, vamos, en los últimos meses, por ejemplo, nos dimos cuenta que tenemos técnicos excelentes de primera y hemos aprendido muchísimo de ellos. Y nosotros traemos mucho al acuerdo, conocimientos, apetito por el riesgo y capital. Hemos hecho lo mismo en otros países y estamos muy deseosos de transformar la producción en Hungría, en Croacia. Hemos trabajado de manera tal que estamos ansiosos de trabajar con sus actores aquí en el país. Venezuela tiene un sueño para los exploradores. Tiene una gran geología y gente que conoce bien el campo petrolero. Y estas destrezas han transformado esto en producción. Debe transformarlo también para el bienestar del pueblo venezolano. Llegamos en un momento extraordinario. Tanto el gobierno nos ha abierto las posibilidades de trabajar y estamos trabajando como sabemos hacerlo, a través del empeño y la dedicación. Comenzamos como todos los exploradores. Trabajamos con PDVSA y hemos trabajado para ver la factibilidad de la exploración. Nuestra gente, esta gente, es el personal de Venezuela, es el personal que está acá y la capacitación. ¿Por qué? Porque hay que capacitar gente tanto en Estados Unidos como acá en Venezuela para que puedan aprovechar esta oportunidad. Usted, Venezuela, va a seguir fortaleciendo esta industria y la va a hacer también con nuestra colaboración. Vamos a desarrollar una serie de campos en los próximos años y nosotros vamos a estar participando en todo este esfuerzo. Queremos que nuestra presencia se sienta en varios ámbitos, en el sitio, en el cuidado del ambiente y en las comunidades vecinas, y quedarnos aquí durante muchísimo tiempo. Nos preocupa, evidentemente, la tragedia de los terremotos y hay que tratar de buscar cargamentos para traer a Venezuela, para ayudar al pueblo venezolano a lidiar con esta tragedia. Y pudimos suministrar también suministros médicos y la gente está abierta en el mundo hacia Venezuela para ser parte de la solución a este dolor que ustedes han padecido. Que estas firmas se recuerden entonces como un momento histórico donde se creará prosperidad para el pueblo venezolano. Gracias, Venezuela, por recibirnos. Gracias a los trabajadores de ayer, de hoy y de mañana. Ante todo, este acuerdo es un trabajo con ustedes y para ustedes. Muchísimas gracias.
2: Palabras del señor Óscar Quintero, director ejecutivo de la empresa Primavera.
7: Hola. Voy a representar yo a Primavera, Manuel Iribarren. Primero, gracias a todos por esta recepción y por este momento tan espectacular que está viviendo nuestro hermoso país. Para mí es el orgullo ser un venezolano y poder contribuir a nuestro país en este momento. Thank you to Secretary Wright, thank you to Chargé Barrett and your teams for all of the support that you guys have given us.
0: Gracias por el apoyo que nos han brindado. Esta es una oportunidad genial para contribuir a nuestro país.
7: La misión de Primavera es traer energía limpia, confiable y a costo bajo a nuestro país. Lo vamos a hacer de manera sostenible y segura y desarrollar nuestras comunidades, nuestros trabajadores y ser buenos custodios de la tierra de nuestro país, de nuestro hermoso país. Nosotros, nuestro trabajo está alineado con tres objetivos que ha trazado la presidenta. El primero es usar todo el aprendizaje del pueblo venezolano y desarrollar a nuestros trabajadores y usar la industria local, pero también de regresar a todos los venezolanos talentosos que están en la diáspora. Eso es algo particularmente importante y especial, poder hacer eso en este momento, y también tratar de traer la mejor tecnología a nuestro país. Nuestro país fue un pionero en la tecnología petrolera y la idea es que lo volvamos a hacer. Entonces, bueno, estoy muy, muy agradecido. Este es un orgullo representar nuestra empresa, nuestro equipo y mis socios. Y me gustaría alentar a todos los otros venezolanos que están pensando regresar, que están pensando contribuir con su energía. Esta es la oportunidad. Es un momento tan importante para nuestro país y lo vamos a lograr. Gracias.
2: Palabras del ciudadano Héctor Andrés Obregón, presidente de Petróleos de Venezuela, Sociedad Anónima.
8: Feliz tarde para todos los presentes. Saludos, Presidenta Delcy. Bienvenido, Secretario de Energía, Chris Wright, ministras, ministros presentes, autoridades de empresas privadas, encargado de negocios John Barren y el equipo que aquí nos acompaña. Saludos también al sector hidrocarburo, a los trabajadores del Ministerio, Junta Directiva de PDVSA que aquí nos acompañan. Presidenta, secretario, hemos tenido 8 meses de mucho trabajo. En estos 8 meses, el sector de los hidrocarburos ha tenido cambios estructurales que han permitido firmas como la que hoy fueron testigos. Y el primero de esos cambios estructurales tuvo que ver con la reforma parcial de la ley de los hidrocarburos. El segundo cambio de gran importancia fue la promulgación del reglamento. Venezuela tenía 83 años sin un reglamento que regulara el sector. Y el último gran cambio, por supuesto, está en un contrato de CPPH ajustado a todos los estándares internacionales. Eso creó las condiciones ideales de seguridad jurídica para atraer inversión privada a nuestro país. Y hoy, en este acto, pudieron presenciar todos los modelos contractuales vigentes en nuestra ley, haciendo su firma el día de hoy ante ustedes como autoridades. Chevron firmó como empresa mixta un importante acuerdo, incorporando a nuestra empresa mixta Petroindependencia, Campos Carabobo 1, Carabobo 2. Y esto permitirá en los próximos 10 años, en una primera fase, aumentar la producción de esas empresas mixtas que tenemos con Chevron de 250 mil barriles que hoy tenemos en promedio a unos 420 mil en una primera etapa y apuntando a más de 700 mil en una segunda etapa. Es un número grandioso. Pero además de esta, pudimos ver firmas de modelos también vigentes en nuestra legislación, como fueron los CPP, una importante firma que acabamos de realizar con nuestro socio por más de 30 años, ENI, para trabajar el Campus Unin 5, un campo sin duda uno de los más grandes de la faja y que en su primera fase aportará un incremental de 200.000 barriles días. Igualmente, con otro socio, empresa de prestigio, logramos la firma de un CPP tanto en nuestra cuenca occidental como en la faja petrolífera del Orinoco, que es con el equipo de Primavera, donde tendremos incrementales cercanos o superiores a los 70.000 barriles. Y además de esto, tenemos otro modelo que acabamos de firmar, que es el tema de las licencias exploratorias con ASPET, es donde está nuestro futuro en la explotación petrolera. Y por último, la alianza con General Electric. Simplemente, todos estos incrementales necesariamente necesitarán energía y Petróleos de Venezuela y sus socios privados no pueden convertirse en una carga para el sistema eléctrico nacional. Nuestro objetivo es apuntar a una generación propia de la mano de empresas como General Electric y garantizar que esa producción petrolera tenga confiabilidad y estabilidad. Agradezco a todas las empresas que aquí hoy nos acompañan, a las autoridades, por haber permitido este espacio, por haber logrado esta gran firma. Muchas gracias.
2: Palabras del excelentísimo señor Chris Wright, Secretario de Energía de los Estados Unidos de América.
9: Hoy es un día histórico en la transformación de Venezuela y la expansión de las posibilidades para el pueblo venezolano. La misión del presidente Trump en Venezuela es directa y sencilla. La misión es traer la paz, la libertad, la oportunidad y la prosperidad al pueblo de Venezuela. Creo que los acuerdos que se firman el día de hoy, miles de millones de dólares de inversión, finalmente muchísimos empleos creados, son críticos, esenciales para comenzar a traer la paz, la oportunidad y la prosperidad para todos en Venezuela. Quisiera agradecerle al presidente de Estados Unidos y también a nombre del pueblo de Estados Unidos de América. Quisiera agradecerle a Chevron, a Eni, a General Electric y a muchas otras empresas que vendrán después de ustedes para traer capital, oportunidades e inversión a Venezuela. Yo vine hace 7 meses para conocer a la presidenta Rodríguez y a su equipo. Estuvimos trabajando juntos una semana para mejorar las oportunidades de los venezolanos y para los estadounidenses, desarrollando los recursos energéticos y para que nuestras naciones fueran amigos cercanos nuevamente. Hemos estado juntos desde entonces, trabajando noche y día para que estas transformaciones sean posibles. Esto requiere respeto, conocimiento y confianza entre nuestros equipos. Ese trabajo nunca es sencillo. Y como Claudio de Eni mencionó, este solo es el comienzo, pero hoy es un día transformador. Estamos tratando de ir a la velocidad de la luz. El presidente Trump no quería ir a una velocidad lenta, sino que quería ir a la velocidad más rápida posible para transformar a Venezuela. Asimismo, en las relaciones entre Estados Unidos y Venezuela y en las relaciones entre el pueblo de Estados Unidos y el pueblo de Venezuela. El catalizador para transformar a Venezuela es la energía. El catalizador para mejorar las condiciones de vida de los estadounidenses en nuestro hemisferio y en todo el mundo es expandir de manera masiva la producción energética en todo el mundo. Pero, por supuesto, también nos interesa muchísimo hacer esto en todo el continente americano. Este es nuestro vecindario desde Argentina, Canadá, Estados Unidos, Venezuela, Guyana, Colombia. Somos grandes productores de energía en este continente y si podemos reemplazar los conflictos del pasado con el comercio del presente y del futuro, podemos construir un mundo mejor. Me honra encontrarme aquí el día de hoy. Como dije, es un día transformador. Muchísimas gracias a todos por hacerlo posible. Hacemos que el mundo y el continente americano sea un mejor lugar. Muchas gracias.
2: Palabras de la ciudadana doctora Delcy Rodríguez Gómez, presidenta de la República Bolivariana de Venezuela.
10: Buenas tardes. Mi micrófono siempre es más pequeño, más bajo. Primero que nada, saludo al secretario Chris Wright por esta visita, luego de su primera visita en el mes de febrero, y su distinguida delegación, encargado de negocios John Barrett. Suena raro decirle encargado, embajador. Saludos a su delegación, Jeremy Lewis, Jonathan, Andy Rapp, a los que estoy viendo por encima, pero bienvenidos a todos, Dan Kennedy, por todo el esfuerzo que se ha venido realizando. Y quiero, sobre todo, resaltar que en Venezuela los días parecen años, porque cada día se construye historia. Y yo agradezco la presencia del CEO de Chevron, de Eni, al representante de General Electric, de Primavera, de Aspect Holding, que nos acompañan el día de hoy. Yo digo que en Venezuela los días parecen años porque hoy Coincido con el secretario Wright. Estamos haciendo historia con la firma de importantes acuerdos. Acuerdos donde la empresa Chevron, que tiene más de un siglo en Venezuela, expande su presencia, sus inversiones, su tecnología en nuestro país. Y expresa también la sinergia entre la industria petrolera venezolana y Chevron. La sinergia entre los trabajadores venezolanos y Chevron. Yo digo que tanto Chevron como Eni, lo resalto, son empresas que han estado en momentos malos y buenos. Y me complace muchísimo que este sea un buen momento para seguir avanzando. En el caso del acuerdo firmado con Chevron, Javier, te felicito, lo felicito y nos felicito a todos porque va a permitir un incremento importante de la producción. Y cuando yo hablo de incrementar producción, hablo del bienestar del pueblo venezolano. Que ese incremento de producción en nuestra industria petrolera, gasífera y petroquímica se traduzca en más empleo, en más salario, se traduzca en servicios públicos, en hospitales, en escuelas, en alimentación. El bienestar de un país que en su conjunto busca la prosperidad y un mejor porvenir. Allí está la transformación que necesita Venezuela. Superar las dificultades y avanzar a través del desarrollo de sus recursos naturales, que como bien dijo el presidente de PDVSA, gracias a una nueva ley

0: Mañana mismo comienzan a trabajar y nosotros, los venezolanos y las venezolanas, veremos en muy poco tiempo activación en regiones donde se están dando esas inversiones. Veremos, Manuel, de primavera, cómo nuestros ingenieros, nuestros talentos puedan volver al país. Siempre invito a la juventud venezolana a que regresen a su patria y se incorporen a este proceso de recuperación y de crecimiento, que yo llamo el renacer de Venezuela. No es solamente un renacer material, es también espiritual. Las bases materiales deben servir para que la espiritualidad de un país se una en la paz, en la cooperación, en la amistad, donde el núcleo familiar se consolide en el bienestar. Así que saludo estos importantes acuerdos. Y algo extraordinario, General Electric, gracias, porque está allí lo que se ha firmado, es la recuperación de la infraestructura eléctrica, de la industria petrolera, energías complementarias, como lo decía el presidente de PDVSA, que no sea la producción petrolera ni la industria la que recargue el sistema eléctrico nacional, sino que tengan sus propias capacidades. Y es un acuerdo muy importante. Pero el más extraordinario es el que se firmó con Corpoelec para recuperar sistemas de generación hidroeléctrica, termoeléctrica, sistemas de transmisión, de distribución, esencial para la vida de una población, esencial. Sin electricidad no hay vida. Y ustedes hoy, junto a nosotros, estamos firmando por la vida de los venezolanos. Pero también muy importante, yo espero que estos acuerdos sean de mutuo beneficio. Yo he hablado de los beneficios para Venezuela, pero espero que para sus países, para Italia, para los Estados Unidos, para Europa, para el mundo, la fórmula energética que se está expresando en estos acuerdos signifique también contribuir a el equilibrio energético internacional. Es fundamental. Y yo agradezco que las empresas que han venido a invertir también tienen ese horizonte dentro de sus objetivos. Y yo espero que el gran acuerdo suscrito el 28 de agosto entre Venezuela y los Estados Unidos para producción de 65 mil millones de barriles que están en reserva en esos campos se traduzca también en beneficio para el pueblo de los Estados Unidos. Yo sé que es el objetivo del presidente Donald Trump, a quien agradezco, Chris, transmite nuestro agradecimiento por todo el esfuerzo conjunto que su gobierno ha desplegado, el Departamento de Estado, la Secretaría de Energía, todo el gobierno en su conjunto, esforzándose para llevar adelante el objetivo, que es tener acuerdos, ganar, ganar, de mutuo beneficio, que ganen los países que están aquí representados y que gane el pueblo de Venezuela. Yo tengo mi fe como presidenta encargada en el futuro de Venezuela. Lo que estamos haciendo hoy es el futuro y la esperanza del pueblo de Venezuela. Y lo hago con absoluta convicción y reivindico cada día más el canal y el diálogo político-diplomático con los Estados Unidos de Norteamérica y con los países del mundo. Es el mecanismo para relacionarse y para tener cooperación y bienestar para los países. Gracias a todos.
1: Señoras y señores, por su amable atención, muchas gracias y muy buenas tardes. Ha concluido el acto.
2: De esta forma culmina este acto de firma de acuerdos energéticos en el marco de la visita del secretario de Energía de Estados Unidos en el Palacio de Miraflores, evento dirigido por la presidenta de la República, Delcy Rodríguez. Despedimos el contacto.
3: Así es, agradeciendo entonces a la señal matriz de Venezolana de Televisión, tal cual lo dijo el compañero periodista, el marco pues de la firma de acuerdos energéticos con la delegación de Estados Unidos cerraba, por supuesto, la presidenta encargada de la República Bolivariana de Venezuela. Recuerden que pueden ampliar estas y demás informaciones y todo el seguimiento que la Radio del Sur le va a dar a través de la www.laradiosur.com

0: www.radiomensajera.com.be. Recibo un cordial saludo en el control master del ingeniero Wilfredo Rojas. Feliz tarde, Will. Departamento de Prensa, Producción, Redacción de la misma, Alexander Vargas Miranda. Y ante el micrófono, un servidor de todas y todos ustedes, Juan Carlos Robleda. Ya es la 1:21 PM. Continúen en sintonía de La Radio del Sur.
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0: Se estima que anualmente los voluntarios entregan 15 millones de horas hombre para apoyar en actividades humanitarias de alimentación, salud y saneamiento en las comunidades. Se calcula que hay una red de voluntarios que supera las 30.000 personas y casi todos han estado en las zonas siniestras. Y un dato más, cada voluntario dedica 525 horas al año a sus labores altruistas sin recibir ninguna remuneración. El altruismo es la conducta voluntaria y desinteresada de procurar el bien ajeno, incluso a costa del propio. El altruismo se basa en la empatía y la compasión, dos características internalizadas en nosotros, los venezolanos, y enseñadas por nuestros padres y abuelos. Y en cada crisis, en cada situación generada por la naturaleza o por el humano mismo, siempre salimos y ponemos el pecho para proteger al más débil. Somos un pueblo altruista, porque somos
1: venezolanos de pura cepa. Producción, libreto y locución, María José Ramírez y Carlos Abarce. 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
6: Muy, pero muy buenas tardes. Una vez más, su programa Afrodescendientes en Acción, con su servidor Jesús Chicho García y su productor de campo Alexi Machado. Estamos transmitiendo a través de la Radio del Sur, bajo la presidencia de Ene Valdés, Tamar Sánchez, gerencia de contenido, Samuel Romero, articulación general, y el gran Wilfrido Rojas, que nos permite llegar a ustedes, a sus corazones, desde Cotonú, Benín, para toda América Latina, el Caribe. Queremos, antes de comenzar, felicitar a nuestra queridísima Nieve Valdés, que está de cumpleaños. La semana pasada cumplió año, pero en ese momento estábamos de viaje de Turquía para Benín. Entonces, Nieve, para ti la mejor energía desde África, de todos nuestros orishas, de todos los tupunsí, de todos los espíritus del bien para ti. Y precisamente en este momento que más nuestro país lo necesita, con consistencia interna, porque tenemos la llave, así como lo dicen los muñequitos de Matanzas.

Ahí estamos escuchando el gran grupo legendario de una de las ciudades más importantes de Cuba, Matanzas, ¿no? Estamos escuchando los muñequitos de Matanzas con un tema que viene a colación a toda esta discusión que se ha formado a raíz de lo que se anunciara el tema petrolero, los 65 mil millones de barriles, que vienen siendo como una cuarta parte de la reserva mundial que tenemos, la reserva más grande del planeta Tierra. Bueno, lo cierto es que hay una gran discusión en este momento sobre las condiciones, la firma del contrato y todo eso. Pero lo cierto es que, por eso traemos este tema a colación, quien tiene la llave no es Donald Trump, quien tiene la llave es Venezuela. Por eso traemos el tema de los muñequitos de Matanza. ¿Quién tiene la llave? Y la llave, pese a todas las problemáticas que podamos tener, pese a todas las intervenciones que podamos tener, pero la llave la tenemos nosotros. Y la llave se llama soberanía. Estamos en un proceso de discusión, bien complejo, pero muy complejo. Pero bien sabemos que en estos momentos y la perspectiva que se están viendo es que en gran parte, como dicen algunos analistas, bueno, cuando Trump habló y dijo eso del discutido contrato o convenio, algunos analistas dicen que Trump habló fue para el pueblo de los Estados Unidos, y es cierto, por los contactos que hemos tenido, el tiempo que vivimos allí como cónsul general en New Orleans, sabemos siempre la crisis energética que está viviendo Estados Unidos. Y es por ello, bueno, que se trazan esa situación y que se amerita, bueno, sí, como está pidiendo muchos intelectuales críticos y no críticos, bueno, vamos a ver cuáles son las condiciones, ¿no? Se han dado titulares, pero no se ha dicho los elementos jurídicos, que son los que al fin y al cabo es lo que, bueno, se va a establecer. Entonces, muchos desesperados salieron ya a pegar el grito al cielo, que Venezuela se está entregando al imperialismo después del 3 de enero, el secuestro de nuestro presidente Nicolás Maduro. No, la situación es otra. Hay que ver la situación geopolítica mundial en este momento. Cómo hay un regrupamiento ya. La política que se generó después de la Segunda Guerra Mundial no es la misma. Ahorita es otra cosa. Que Donald Trump, bueno, tomó la iniciativa y ha convencido a algunos países de América del Sur, a excepción de Brasil, aquí al sur de nuestro país, ¿no? Y ha implementado la doctrina Trump o Monroe y ha creado el escudo de las Américas, donde muchos de estos países se han rendido. Pero Venezuela sigue teniendo su resistencia, no se equivoquen, no se equivoquen, no se equivoquen con nuestro país. Recuerden lo que decía Lenin, un paso adelante, dos pasos atrás. ¿De acuerdo? Tenemos que en este momento tener mucha visión ante la complejidad que estamos viviendo. Sabemos que Donald Trump viene a su elección a plazo medio. Sabemos que ahorita viene un invierno, uno de los más crudos que vienen. A partir de octubre va a comenzar un invierno. Europa está en una situación bastante compleja a raíz de la guerra híbrida, porque yo creo que es como, hay dos momentos que yo creo que, hay tres momentos que se han implementado la guerra híbrida, es decir, que no es necesario que los aviones los conduzcan pilotos, sino que ahora es por la vía de los drones. Y yo creo que un ejemplo de la guerra híbrida, lo más elevado ahorita, bueno, son tres, como les decía anteriormente. Primero, el ataque y el asesinato de 130 soldados y soldadas, cuando Donald Trump, con esa guerra híbrida, con una combinación de guerra híbrida y guerra sobre el terreno, secuestran al presidente Maduro el 3 de enero. No, no podemos olvidar que allí murieron mujeres y hombres, tanto de Cuba como de Venezuela. Pero allí se implementó eso, la combinación de una alta tecnología con una intervención militar sobre tierra. La otra es lo que Estados Unidos venía implementando, implementó el año pasado con respecto a Irán, ¿no? Pero que fracasaron el año pasado y ahora, bueno, ya llevan ya prácticamente 6 meses
tratando de doblegar por libre y no lo van a lograr, ¿no? Allí también implementan un poco la guerra híbrida. Pero la vanguardia de la guerra híbrida, para entenderla en su contexto global, es lo que está haciendo Ucrania y Rusia. Ucrania en este momento su mayor parte a través de drones, ¿no? Y que por cierto, esto es una discusión porque al parecer Ucrania para montarle, como decimos nosotros en Caracas, casquillo, ¿no? A Alemania mandó dos drones invisibles, y ahora están acusando a Rusia que mandaron esos tres drones al aeropuerto de Lich, ¿no? Que es el aeropuerto de mayor proyección, en uno de los aeropuertos de mayor proyección en Alemania. Ahora Alemania, este señor que lo que estaba, el presidente actual de Alemania, que siempre ha querido meterse en la guerra y ha apoyado a Ucrania contra Rusia, ahora está amenazando a Rusia. Pero no se equivoquen con Putin. No se equivoquen. Vamos a seguir escuchando música y luego seguimos analizando la geopolítica mundial desde la perspectiva afrodescendiente.

Ahí escuchamos a Pablo Milanés en un concierto en vivo, El tiempo, el implacable. Los tiempos van cambiando, hay que ajustarse a las nuevas condiciones, interpretarlas y dar el giro que hay que darle de acuerdo a las circunstancias que estamos viviendo sin perder la dignidad. Y es por ello que este proceso se ve así como algo tan simple. Esta negociación que se está haciendo con nuestra presidenta encargada, Delcy Rodríguez, el extremismo, vamos a decir así, ideológico de izquierda y de derecha, dice que se está perdiendo total soberanía. Pero los tiempos son complejos, vuelvo y repito, son muy complejos. Y vuelvo, insisto, vienen las elecciones en plazo medio, no sabemos qué va a pasar ahí definitivamente. El pueblo estadounidense está muy enardecido. Está el tema de los nuevos bloques de poder que se están creando, como ya lo vimos, tanto de parte de Europa como la alianza con China y Rusia. Y prácticamente la derrota de Donald Trump en Irán, ¿no? Porque es una derrota. Toda la semana dice que ya están listos, que los iraníes están listos, y no, no lo han logrado. Y es por ello que este es un programa sobre todo de reflexión. Bueno, y para cerrar esta primera media hora, vamos a hacerlo también con un tema bastante reflexivo, como el que nos trae Silvio Rodríguez.

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1: De nuevo, Afrodescendientes en Acción, con su servidor Jesús Chucho García y su productor de campo Alexi Machado. Estos tiempos, como lo hemos venido ya hablando y definiendo, son tiempos complejos, pero hay cosas que también, bueno, la gente está sintiendo, por otro lado, una inflación galopante, un control de cambio desconcertante, y hay que ponerle, como dicen en Barlovento y en muchas comunidades afro, hay que ponerle la tapa al frasco, ¿no? Porque ya se ve mucho abuso, y eso, por supuesto, ante esta situación también de complejidad e incertidumbre, entonces el estómago habla, la salud habla, el transporte también está hablando. O sea, hay cosas que hay que tratar de frenar. Pienso que el pueblo venezolano sabe quién es el enemigo principal, ¿no? Sabe quién es el enemigo principal. Y eso, bueno, ya lo han visto con mucha cabeza fría la dirigencia de este país, que aspira a seguir manteniendo la soberanía y exigir la libertad de nuestro presidente secuestrado, Nicolás Maduro Moro. Seguimos escuchando música reflexiva.
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2: Ahí estamos escuchando con Oscar Valdés, también estaba Mayito, de un tema de los iraquíes, la época de los años 80, ese atrevimiento. Precisamente en estos tiempos de reflexión y de cabeza fría, no hay que aceptar ningún atrevimiento de ninguna otra potencia extranjera. Y en eso estamos. Estamos en ese proceso. Y que la gente no se equivoque con Venezuela. La gente no se equivoque con Venezuela. Bueno, Afrodescendientes en Acción es un programa para la reflexión. Es un programa para repensar en este momento y repensarnos. Y buscar la alternativa que no ponga en juego nuestra soberanía, ni el pensamiento de Bolívar, ni el esfuerzo que hizo el presidente Chávez, así como Maduro, para que tengamos una patria libre. Momentos de turbulencia, pero al fin venceremos, venceremos. Lo dejamos entonces con un tema que siempre nos gusta poner, porque no es solamente para Venezuela, el tema del pueblo latino, precisamente con Picón de Rodríguez. Hasta la vista.

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1: Les saluda Alexander Vargas a las 2 y 54 minutos de la tarde. Nos conectamos con la señal de Venezolana de Televisión para escuchar lo que ocurre desde el Palacio de Miraflores, donde se encuentra la presidenta encargada de la República Bolivariana de Venezuela, Delcy Rodríguez. Escuchemos.
2: De los acuerdos y lo que contienen esos acuerdos. Acuerdos para desarrollar campos verdes. Lo habíamos dicho hace décadas que Venezuela no desarrollaba campos verdes, Cris. Y lo estamos haciendo de mano de los de aliados, de Chevron, empresa estadounidense que tiene más de un siglo en Venezuela, de Eni, empresa italiana que tiene más de 3 décadas en Venezuela. En conjunto con grandes empresas internacionales, desarrollar la industria de los hidrocarburos en Venezuela, para el beneficio del pueblo venezolano, pero también, como yo lo he dicho, para beneficio de los países con quienes nosotros estamos suscribiendo. Yo espero que el acuerdo binacional con el gobierno de los Estados Unidos, que todos los acuerdos que se están suscribiendo, sea de impacto también para el pueblo de los Estados Unidos en muy positivo. Sorry.
3: I forgot it. I would like to welcome all the members of the press, journalists, cameramen, all the presence of all of you here in the Palace of Miraflores, particularly the presence of both delegations who have come here in the framework of this historical signing of the several agreements that have been undersigned by both the delegations of Venezuela and the United States in order to start developing green fields. This is, as I said, a historic agreement because for decades Venezuela had not been developing green fields, and now Venezuela is going to do it with the support of Chevron, who has always been here in the country, of Eni also, who has been here for more than 30 years, in order to develop the Venezuelan industry for the benefits of both our peoples. And I truly believe and hope that these agreements are going to be very beneficial for the government, for the people of the United States, and will have a concrete impact on their country.
2: Estamos hablando del futuro de Venezuela. Y hoy también hemos suscrito acuerdos de exploración. Entramos en una nueva etapa de exploración de nuevos campos y nuevas oportunidades para Venezuela.
3: Today we are also talking about Venezuela's future, and we have signed new agreements for exploration. We are entering a new age for exploration activities in Venezuela.
2: Y como he resaltado, los acuerdos con General Electric para recuperar el tan afectado sistema eléctrico nacional.
3: And as I have said before, we have also signed agreements with GE in order to recover the national grid, which has been heavily impacted.
2: Los acuerdos que hemos suscrito son de mutuo beneficio.
3: Agreements that we have subscribed are for mutual benefits of both countries.
2: Y yo quiero señalar, Chris, que aquí hay trabajadores y trabajadoras de la industria de los hidrocarburos muy bien preparada para recibir esas inversiones, y también empresas e industrias absolutamente listas para arrancar.
3: And I would like also to say that here we have the workers of the oil sector in Venezuela who are ready to start working as soon as possible, as well as companies who are ready to start our work.
2: Y daremos la bienvenida a estas inversiones, a este flujo de capital, a la tecnología, a bienes de capital que serán para el desarrollo de Venezuela.
3: And we are also going to welcome new investments, new capital flows, new technology assets that are going to be in the best interest of Venezuela.
2: Y espero que el producto venezolano siga siendo un extraordinario exportador de lo que somos cuando llegue a los Estados Unidos, cuando llegue a Europa y a otras regiones del mundo.
3: And I hope that Venezuelan products are going to be very high quality products that will get to the export markets around the world.
2: Y nuevamente te damos la bienvenida por habernos acompañado en este día tan importante and y por agradecer todo el esfuerzo que has hecho en la realización de estos acuerdos.
3: Once again, we would like to welcome you for being here with us in this such an important date, and also to thank you for all the efforts you have made in the, for the benefit of our relations.
2: It's very sunny, sorry.
4: Buenas tardes, todos.
3: Good afternoon, everyone.
4: It is a great day, in fact, a great week, to be here in Venezuela with Interim President Rodriguez, with the elder officials in the government, and I should say with the free press and the people of Venezuela.
5: Es un gran día para estar aquí, yo diría una excelente semana para estar acá junto con la Presidenta de la República Bolivariana de Venezuela, así como otros funcionarios del gobierno.
4: President Trump has a clear mission in Venezuela. The mission is to bring peace, freedom, opportunity, and prosperity to everyone in Venezuela.
5: El presidente Trump tiene una clara visión para Venezuela y es traer la paz, la libertad, las oportunidades y la prosperidad para cada uno de los venezolanos.
4: On Friday, an enormous deal was announced, a binational agreement between the United States government and private Venezuelan oil producer NABEP. The scale of this deal is large. The ambition is large to massively grow production and economic opportunities in Venezuela through that cooperation.
5: El día viernes se firmó un acuerdo monumental, inmenso, entre el gobierno de los Estados Unidos y la empresa NABEP. Es un acuerdo cuya escala es inconmensurable y la ambición también lo es. Y la ambición de este acuerdo es hacer crecer a la industria petrolera venezolana a niveles sin precedentes.
4: Our mutual goal of everyone here today is to draw large investments into Venezuela, to get the economy going, to bring inflation down, to make the quality of life much better.
5: El objetivo mutuo de este acuerdo es hacer inversiones masivas en Venezuela, impulsar la economía, reducir la inflación y mejorar la calidad de vida en el país.
4: The deals that were signed earlier today, particularly three with very large multinational corporations of Chevron, ENI, and General Electric, will represent tens of billions of dollars of investment into the Venezuelan economy. That's direct investment, but the spillover impacts will be enormous in the electricity grid, in oil and gas production, and in the economy as a whole.
5: Los acuerdos que fueron firmados el día de hoy, particularmente tres con multinacionales muy importantes como Chevron, Eni y General Electric, representarán decenas de billones de dólares en inversiones para Venezuela que serán inversiones directas y tendrán un impacto directo en el sistema eléctrico nacional, en la industria petrolera y gasífera y en toda la industria energética.
4: I must say that my heart dropped with sorrow and fear on Wednesday evening of June 24th, hearing the news of the tragic earthquake that struck the great country and fabulous people of Venezuela.
5: Debo decir que mi corazón se acongojó cuando supo de los terribles eventos que acaecieron luego de los terremotos que ocurrieron en Venezuela.
4: That pain, that fear was felt by all Americans. I think it demonstrated the partnership between our countries and our peoples that America immediately mobilized to bring help, to bring resources to the struggling people that were victims of that natural disaster.
5: Y sentí mucho dolor, sentí mucho miedo, y todos los norteamericanos también sintieron ese dolor y ese miedo, y eso se tradujo en una demostración de solidaridad que hizo posible traer a Venezuela ayuda en un momento tan difícil para el país.
4: After this engagement with the press here today, thank you all for being here. We will head to visit with some of those that were hit the worst by this disaster and to see how the recovery efforts are going. We are doing this because the American people and the Venezuelan people are partners, not just partners today and tomorrow, but partners for generations into the future.
5: Y después de esta conferencia de prensa, iremos a visitar a quienes fueron mayormente afectados por esta tragedia y ver cómo están, cómo se encuentran. Esto lo hacemos por la solidaridad que une al pueblo estadounidense con el pueblo venezolano, y es una solidaridad que no solamente será presente en estos días, sino en las generaciones por venir.
4: President Trump sends his best regards, his warmest wishes for a partnership between our peoples, and we're happy to take questions.
5: Y el presidente Trump les manda saludos, les desea todo lo mejor por la felicidad de ambos países, y bueno, estoy complacido en aceptar sus preguntas.
6: Buenas tardes, señora presidenta. Buenas tardes para el secretario Wright. Hay una serie de compañeros periodistas que tienen algunas preguntas. Iniciamos con Javier Negre por Real American Voice en español.
7: Muchas gracias. I have two questions. First of all, I want to thank both of you for the work done with President Trump, Secretary Rubio, and other Venezuelan and U.S. officials for the good of Venezuela and the United States. What will you say to the Venezuelans who attack this deal for political reasons and hide with fake news the big economic and social benefits for Venezuela and for the United States? And my second question for both, why did the United States and Venezuela choose Alejandro Betancourt as a local partner? Thank you very much.
8: Do you want me to go first?
9: You want first?
8: Both of you. Whatever you prefer.
9: Okay.
5: Uh-huh. Sir, the translation. The translation of the question.
4: First of all, yeah, of course, there's always people that want to attack attack anything. This is a deal that's a massive win and benefit for the people of the United States of America, and a massive win for the people of Venezuela. Because what it's going to do is take resources that are underground, not helping anyone, and invest capital and money and technology and bring them to the surface to better the lives of Venezuelans, better supply energy to Americans. It's a win all around. Fortunately, in the U.S., I think there's widespread appreciation. What a win for both countries and both people.
7: Thank you.
5: Okay.
4: Do you want to take the second question, too?
7: The second question.
5: Wait.
4: Yes.
7: And the same question to President Delcy. Thank you.
5: Yeah.
7: Why did you choose Alejandro Betancourt as a local partner?
4: Thank you. Look, the second largest producer in Venezuela today, private producer, is Chevron and NBEP, Alejandro Betancourt's company. So it is a company with scale, technology, and a proven track record, and it's Venezuelan. We want to partner with private industry in Venezuela to grow production, homegrown production, and draw capital from abroad.
5: Okay.
9: Sí, la traducción. To translate?
5: Siempre va a haber personas que van a querer atacar los esfuerzos que hacen ambos países por adelantar sus relaciones en el ámbito petrolero. Este acuerdo que está firmando Venezuela con Estados Unidos es un acuerdo ganador, en donde ambas partes obtendrán inmensos beneficios. Habrá más inversión para Venezuela, esto va a mejorar la vida de los venezolanos y, por supuesto, como lo dije, es un acuerdo ganar-ganar. Tenemos, por ejemplo, Chevron, que es una de las empresas más grandes en cuanto a la producción petrolera, está dispuesta a invertir en materia de tecnología, en materia de explotación, y estamos aliándonos con la empresa Navez, que también es una empresa con sólida experiencia en el campo.
4: Yeah, well, let me add one extra thing. In business, when you pick a partner, it's not about who says the right thing. It's who's demonstrated their ability to deliver. NABEP has demonstrated a highly successful track record of producing large volumes of oil in Venezuela. That's a business partner you can believe in.
5: En los negocios solemos decir que no se trata solamente de saber escoger las buenas palabras, un buen discurso, sino poder mostrar resultados. Y la empresa que ha logrado mostrar resultados en Venezuela contundentes es NABEP.
10: Good. Mira, sobre la primera pregunta, siempre le digo al país que nosotros, o que Venezuela es mucho más amplia que nuestras diferencias. Hay un país muy, muy amplio, que no es los extremos, es la mayoría de Venezuela.
5: I always say, in order to answer to the first question, that Venezuela is larger than our problems, our differences. There is a vast territory that goes beyond all that.
10: Con cada empleo que se cree y va a ser muy rápido, ahí yo le voy a estar respondiendo a Venezuela los beneficios que trae para nuestro país.
5: With each job is created, I am going to demonstrate by that job all the benefits that are being brought about for Venezuela.
10: Ya estamos en contacto con las cámaras empresariales, con Fede Cámaras. Ya se está activando todas las empresas del ámbito petrolero, metalúrgico, industrial.
5: We are already in contact with all the trade sector, the industrial sector, productive sector.
10: También estamos con el sector servicios, hotelería, alimentación, porque estos proyectos de gran envergadura van a requerir ese tipo de servicios.
5: And we are already in contact with all kinds of services, for instance, the food industry, hotels, and other services that are going to be necessary in order to boost this agreement.
10: Y veremos la transformación donde hoy hay una gran sabana sin ningún tipo de desarrollo, ahí veremos vialidad, electricidad, agua e infraestructura.
5: And today we're going to see in the enormous plains of Venezuela where there is no electricity and no infrastructure, we are going to see a transformation with the provision of all those services.
10: Durante años hemos dicho que Venezuela tiene la primera reserva petrolera del planeta y es verdad.
5: For years we have said that Venezuela holds the largest oil reserves in the world, and that's true. That's the truth.
10: Pero países que están en la posición octava, novena, décima, son los primeros exportadores del mundo y Venezuela está en el número 20.
5: But countries that are holding the 8th or 9th or 10th rank in terms of oil are the highest exports in the world, and Venezuela is ranked number 20.
10: Yo quiero trabajadores que tengan buenos salarios.
5: I want workers that have good salaries.
10: Quiero que un ciudadano que vaya a un hospital sea bien atendido y esté bien equipado.
5: I want that every citizen that goes to a hospital receives proper care.
10: Quiero educación de calidad.
5: I want high level education, high quality education.
10: Y todo el sistema de protección social de nuestro pueblo sea fortalecido a través de los beneficios que recibiremos con estas inversiones.
3: And all the social protection system of Venezuela is going to be strengthened by all the revenue that we are going to have with these investments.
10: La otra opción es quedarnos contemplativos, viendo esos campos por allá perdidos, sin que se haga nada.
3: Another option will be just to do nothing, just looking at those fields who have not been produced.
10: Necesitamos elevar el índice de desarrollo humano de Venezuela.
3: We need to increase the index of human development in Venezuela.
10: Con justicia y equidad social.
3: With justice and social equity.
10: Sobre la empresa que seleccionó la parte estadounidense, yo también tengo que mencionar que estuvo produciendo en Venezuela incluso con sanciones muy duras.
3: About the company that was selected by the U.S., I have to say that that company has had operations here in Venezuela under very severe sanctions.
10: Y por primera vez se probó el llamado CPP, Acuerdo de Producción Productiva.
3: And for the first time we have approved what we call the CPP, which is the Agreement of Productive Production.
10: Así que coincido con el secretario que la selección escogieron al segundo mejor productor que tenía Venezuela.
3: And I coincide with what the secretary said, that they chose the second largest oil producer in Venezuela.
10: Y que sea un venezolano.
3: And it's a Venezuelan company.
10: Como hoy firmamos con la empresa Primavera, donde uno de los socios es venezolano.
3: And we signed also an agreement today with a company, Primavera, and one of the partners of that company is also a Venezuelan.
10: Reitero mi llamado a que los jóvenes talentosos venezolanos regresen a su país.
3: So I would like to make once again a call to all our young population living abroad to come back to Venezuela.
10: Sé que el sol está horrible.
3: I know that it's a very sunny day. It's,
6: siguiente pregunta para el periodista Gabriel Gutiérrez de NBC.
3: NBC, Rafael Gutiérrez is asking the question.
11: Gabriel Gutiérrez. Mr. Secretary, thank you so much for taking questions. It could take years to refine Venezuelan oil. So how soon can Americans expect an impact from these oil deals at the gas pump? Y señora presidenta, mucho gusto, un placer de regresar a Miraflores. Usted ha prometido elecciones democráticas, pero no ha fijado una fecha. ¿Se compromete hoy a elecciones en el 2027, sí o no?
9: Okay. ¿Yo primero?
3: First question.
12: First? Yeah, sure.
3: La primera pregunta. Explotar petróleo podría durar décadas, años en Venezuela. ¿Cuán pronto espera la administración Trump comenzar a recibir beneficios por dicha actividad?
4: Well, I would say the progress in Venezuela so far has been ahead of schedule. In just the 8 months that we've been in close partnership, Venezuelan production has grown by 25%, and Venezuelan oil exports have grown by 50%. And of course, the amount of oil imported to the United States has grown massively more than that from Venezuela.

0: Pero lo primero que hice fue llamar a la convivencia democrática, porque el camino que había tomado Venezuela no era un tema de elecciones. El camino donde el extremismo no ve beneficios en estos tremendos acuerdos energéticos. El camino donde la intolerancia se impuso en las relaciones. El camino donde el odio no permite ver al otro. Y he trabajado sin descanso para que Venezuela esté lista y preparada cuando corresponda ir a su proceso electoral, que lo habrá, no tengas duda de eso, habrá proceso electoral, pero en las condiciones en que Venezuela esté preparada, seguimos trabajando con las autoridades para que definitivamente se levante el sistema de sanciones y Venezuela, la economía venezolana, el desarrollo social de Venezuela pueda darse sin ninguna dificultad. ¿Copiaste? Sí, ok. Sorry.
1: Okay. La pregunta para la señora presidenta fue, señora presidenta, usted prometió elecciones para Venezuela, pero aún no ha fijado fecha. ¿Usted puede decir que el año que viene habrá elecciones en Venezuela? La respuesta del secretario. Los avances en Venezuela han ocurrido a pasos agigantados. Hace tan poco como 8 meses comenzamos esta asociación y ha habido un aumento de producción del 25%, un aumento de las exportaciones del 50%, y sin lugar a dudas veremos beneficios para el desarrollo tanto de los Estados Unidos como el de Venezuela. Esto también creará mayores oportunidades, crecientes capacidades en materia industrial. Los avances también en Estados Unidos los estamos viendo con los días, con las semanas, y por supuesto hemos adelantado muchísimo. En tan solo 12 a 24 meses hemos podido avanzar a pasos agigantados. Venezuela ha consolidado, ha hecho posible, nuestra asociación ha hecho posible la firma de estos acuerdos en materia energética. La respuesta de la presidenta.
2: Venezuela has a constitution, and I do not decide dates for elections. However, ever since January, I have worked tirelessly to make calls for peace and democracy in our country, which is pretty the opposite of what was done by some radicals that did not believe in the benefits of these agreements. Those who have been extremists, those who have been intolerant and have spread hatred and do not believe on what we are doing. So the elections are going to be a reality in Venezuela. We have been working, as I said, in order to prepare the country for these elections, but elections will be held when Venezuela has the proper conditions to do so. We are going to continue making efforts in that sense and for the peace and security of all our citizens.
0: We are still working with the American authorities to definitely lift sanctions, to have an ambiance, an economic and social ambiance for preparing Venezuela to get a recovery from our economy and our social benefit.
1: Y la traductora olvidó decir que estamos trabajando para el levantamiento de las sanciones para lograr recuperar la economía de todos los venezolanos.
0: Thank you.
3: Para cerrar la ronda de preguntas, tiene la palabra Daniela Zambrano de France 24.
4: Daniela Zambrano from France 24.
5: Hola, buenas tardes. Ambos han dicho que este gran acuerdo entre Estados Unidos y Venezuela se suscribió el pasado 28 de agosto. Sin embargo, queremos que nos aclaren, por favor, dónde se suscribió el acuerdo, quiénes firmaron el acuerdo, porque ayer en la sesión de la Asamblea Nacional, su hermano el presidente de la Asamblea, Jorge Rodríguez, había dicho que no se había suscrito y que por ende la Asamblea Nacional no tenía los detalles de este acuerdo. También,
2: okay, you have said that the United States and Venezuela signed an agreement on the 28th of August. We would like to know where and by whom this agreement was signed, because the president of the National Assembly, Jorge Rodriguez, said that he had no idea of

0: the signing of such agreement.
1: Y también quería preguntar, para ser más precisa, con respecto a la participación del empresario venezolano Alejandro Betancourt, como les preguntaba a mi colega, pero ¿por qué él ha sido señalado de corrupción en Venezuela? El fiscal lo acusó públicamente en el año 2022, también tiene investigaciones abiertas en Suiza y España. ¿Qué ha desestimado estos casos de corrupción y cómo garantizar que estas nuevas inversiones no terminen también en otros casos de corrupción en Venezuela?
0: Okay. And as my previous colleague said, I also wanted to go back to Alejandro Betancourt, who has been accused in Venezuela by the prosecutor. He has been also accused in Switzerland and in Spain for corruption. So how can you make sure that the benefit, the revenues that will be possible throughout this investment is not going to be used for corruption?
2: Este acuerdo tuvo dos partes, una en Estados Unidos y una en Venezuela.
0: This agreement had two
2: two moments,
0: one in the United States and another one in Venezuela.
2: Sobre el caso Alejandro Betancourt,
0: on the case of Alejandro Betancourt,
2: en Venezuela fue sobreseído hace años.
0: He was acquitted in Venezuela several years ago.
2: No tiene causa en los Estados Unidos de Norteamérica.
0: And he's not being prosecuted by the U.S. Justice system.
2: Y yo disculpe que se los diga a ustedes, que son de los medios de comunicación.
0: And I apologize for what I'm saying, what I'm going to say to you, members of the press.
2: Pero muchas veces una persona es juzgada en los medios antes que en los tribunales.
0: But many times a person can be judged by the media before it gets to court.
2: En los medios españoles yo fui acusada durante 5 años.
0: I was accused by the Spanish media for 5 years.
2: Que había llevado un avión Falcon lleno de oro para España.
0: And they claimed that I had taken an airplane full of gold to Spain.
2: Y que me había atrevido, siendo sancionada, a violentar la soberanía de ese país.
0: And even if I was sanctioned, I dare to undermine the sovereignty of that country.
2: Todo mentira. Pero
0: all
2: cuando
0: lies.
2: Se supo la verdad,
0: and when the truth came to light,
2: en la media solamente hubo tres líneas.
0: In the media, they only said that there were only 3 lines.
2: Con la verdad. Yo
0: with
2: había
0: the truth,
2: sido invitada
0: I had
2: y no
0: been
2: llevaba,
0: invited.
2: Obviamente, un avión no despega con esa cantidad de oro que los irracionales vendieron en los medios de comunicación.
0: And it's impossible for a plane to take off with that amount of gold that the press claimed I had in the plane.
2: Pero yo imagino que hay muchos que piensan y prejuzgan.
0: But I imagine there are many who have to think this way and have preconceptions about
2: the truth. Por eso es muy importante una información oportuna y veraz, dice nuestra Constitución.
0: This is why, as it is enshrined in our Constitution, that it's very important to have, to spread the truth.
2: In the right moment.
0: In the right moment.
2: Thank you.
3: And I can say the United States government negotiated this deal very carefully. We take business practices and confidence in operations extremely seriously. The majority of the directors of the companies will be American. We will have very strict controls over the flow of funds in the business and how business operations are conducted.
0: Y quiero decirles que el gobierno de los Estados Unidos se tomó muy en serio las negociaciones de este acuerdo. Las reuniones tuvieron lugar con conferencias muy meticulosas, y también quisiera decir que la mayoría de los accionistas de estas compañías serán americanos, quienes ejercerán los debidos métodos de control.
3: We are highly confident the way the deal is structured and the plans going forward will bring enormous benefits to the people of Venezuela and to the people of the United States. Economic growth here, lower energy prices, and lower cost of living in the United States and in Venezuela.
0: y me siento sumamente confiado en estos acuerdos que van a producir beneficios tanto para Venezuela como para Estados Unidos, beneficios para ambos pueblos, para el crecimiento de la economía, para bajar los precios de los combustibles y producir pues todos los beneficios para los dos países, tanto Venezuela como Estados Unidos.
4: Okay. De esta manera concluye esta declaración.
2: Seguiremos nuestra agenda. Vamos.
4: Gracias a todas y todos.
2: Gracias.
3: Muchas gracias.
2: Thank you.
5: Amigas, amigos, hasta aquí la información. Era la presidenta encargada de la República Bolivariana de Venezuela, Delcy Rodríguez, que ofreció declaraciones a la prensa tras suscribir acuerdos energéticos con delegación estadounidense, representada por el secretario de Energía del país norteamericano, Chris Wright. 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José Blanco, el control técnico digital, les narró Carlos Eduardo 1W897, 3 de la tarde, 29 minutos. La invitación es para que continúen disfrutando de nuestra programación.
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7: 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Acompaña el alcalde de Chacao, Gustavo, y quiero resaltar el trabajo conjunto. 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
6: Buenos días, buenas tardes, buenas noches. Bienvenidas y bienvenidos a África, la cuna de la humanidad. Una ventana informativa del continente madre, con la periodista Elena Salcedo.
7: Bienvenidos, bienvenidas. Tenemos las puertas abiertas de estas emisoras para recibirlos a todos ustedes. Acá en la emisora Oye Ven, la alternativa ecológica, está Fran Tobar en la dirección, Angélica Miró Moreno en la gerencia de producción, John Tenepe como operador de cabina, y por la Radio del Sur está la compañera Nieves Valdés en la presidencia, Tamara Sánchez, gerente de contenido, y Samuel Romero también como operador de cabina. Es en la Radio del Sur la señal que recorre la patria. Y nosotros aquí vamos a estar compartiendo con ustedes una información sobre Venezuela. Fíjense que para algunas personas realmente han aplaudido esta medida de la eliminación de las alcabalas. De las alcabalas porque realmente había muchas críticas sobre ellas, ¿no? De manera particular se acentuaron cuando el COVID, que estaban utilizando las alcabalas con el fin de acentuar las multas que ellos ponían por su cuenta, que era con el fin de que la gente les diera solamente dinero, algo que fue denunciado, y el ministro del Interior inmediatamente adoptó medidas y suspendió esas alcabalas en el caso de cuando estaba la proliferación del COVID. Pero luego siguieron otras alcabalas, había una de manera particular por la Avenida Los Ilustres, que se dedicaban a detener a los choferes para, digamos, de alguna manera buscar la forma de cómo hacer sacarles dinero. Entonces, ante esta situación de corrupción, de irregularidad, de irrespeto para los conductores de vehículos, lógicamente que el gobierno, bueno, adoptó una decisión lo suficientemente sana para respetar a las personas, ¿no? Y que haya se sustituya por un patrullaje realmente profesional y respetuoso para evitar esos actos tan desagradables que muchas personas teníamos que soportar con ese cobro ilegal, totalmente abusivo por parte de algunos policías. Y que afortunadamente se tomó esa decisión bastante sana, la cual la población está aplaudiéndolo. Ahora, sí hemos visto también que hay algunas medidas que han adoptado en relación con los motorizados, pero de la misma manera vemos que el comportamiento sigue igual. Ellos no respetan los semáforos, aun cuando vengan personas, niños, lo que sea, ellos se abalanzan sobre quienes están pasando las calles sin ningún tipo de consideración, incluso entre ellos mismos chocan. Es decir, se sienten los todopoderosos. Ahora, llama la atención que realmente las alcaldías y las autoridades no hayan tomado las suficientes medidas para que adopten un comportamiento lo suficientemente civilizado, porque no podemos denominarlo de otra manera, como actúan algunos motorizados. Pero algunos motorizados son la mayoría. Y la mayoría, pues, realmente lo que hace, lo que constituye esa mancha para toda la población, que en el caso de Caracas se siente demasiado porque es mayoritario el número de motocicletas que están transitando, ¿no? Hay una diferencia en el caso de las mujeres. Cuando las mujeres están conduciendo estos artefactos, su comportamiento es totalmente diferente. Primero, ellas frenan, porque parece que las motos no tienen freno. Ellas sí frenan y ellas respetan cuando una persona estaba pasando la calle o cuando está el semáforo. Hay algunos muchachos que también tienen ese mismo comportamiento y es admirable. Pero hay otros que realmente su actitud es totalmente desagradable, bastante incómoda. Y por supuesto que originan atropellos para la población. Esto es un llamado de atención a las autoridades para que realmente entiendan que ellos tienen que respetar las leyes de tránsito y que no pueden ir a la deriva como si estuvieran a campo abierto sin tomar en cuenta la vida de las personas con las cuales ellos se están atravesando. Eso por una parte quería dejarlo sentado, ya en otras oportunidades también lo he tocado, pero es necesario. Y también es importante esta información que hemos recibido por diversos medios, que es el Programa Nacional de Formación y Construcción para plomeros, albañiles, herreros, carpinteros, electricistas, que pueden formarse al Plan Venezuela Renace. Hay un registro a través del Sistema Patria que fue activado este 24 de agosto. Así que si está interesado, sea hombre o mujer, puede llenar la planilla. Ahora, desde Venezuela, vamos a trasladarnos un momentico a Uruguay, porque en esta semana recibimos una avalancha de informaciones bastante lamentables del fallecimiento de Rubén Rada. Él es identificado como pura música y candombe, quien consideraba que este género, el candombe, estaba dentro de él, igual que la milonga y el tango. Rubén Rada, el Negro Rada, es un referente del candombe y de la música popular latinoamericana. Falleció este miércoles pasado, afectado por neumonía a la que enfrentó y no pudo vencerla. Su hija decía, no hay una persona que esté luchando más contra esa enfermedad y por su salud que su padre Rubén Rada. Además, él estaba preparando ya un nuevo evento musical. Ahora, en Uruguay, la despedida fue realmente apoteósica, con gran alegría, la amistad que dejó, el cariño, el amor de todo un pueblo que dejó y de toda la musicalidad en el mundo que él plasmó. El hombre amado y admirado por todos, que se reía de él mismo por su acentuado buen humor. Ahora, yo quiero compartir las palabras que le dedicó el escritor uruguayo Facundo Herrera al conocer del descanso del Negro Rubén Rada. Vamos a escuchar ese audio para que ustedes vean cómo impregnó de toda su humanidad, bastante, por supuesto, elevada, pero esa sonrisa, esa alegría, esa música contagiosa, porque interpretaba todos los géneros con una voz realmente extraordinaria, el Negro Rada. Y además que los invito a visitar toda su discografía para seguir admirándolo, porque son de esos hombres que no pasan en ningún momento desapercibido, sino que dejan un legado y son eternos, así como Carlos Gardel, que él admiraba tanto, de la misma manera el Negro Rubén Rada. Vamos a escuchar estas opiniones de este que también un gran amigo de él, que le dedicó Facundo Herrera.
0: 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Mezcló el tambor con el rock, el jazz y el pop, inventando un idioma musical que revolucionó el Río de la Plata. Fue el alma de El Quinto, de Tótem y de Opa. Marcó la infancia de generaciones y nos puso a bailar a todos con su eterna sonrisa. Hoy, su tambor suena en cada esquina de Montevideo y del mundo. Cuando se pierda toda la poesía, cuando la gente solo sobreviva, cuando el cansancio mate la alegría, seremos una máquina de trabajar. 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Sin esa magia de la fantasía, la música del mundo no tendrá lugar. 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
7: Esas sentidas palabras expresa Facundo Herrera, ¿no? Y así como Facundo Herrera desde Uruguay, en distintas partes del mundo se le han dedicado espacios de gran significación con mucho dolor, porque realmente dejó impregnada su contagio por la alegría, ¿no? Estuve revisando algunos de los programas donde él participó y realmente el contagio que llegaba, porque además tenía una humanidad bastante, bastante voluminosa, pero una sonrisa espléndida, un humor realmente extraordinario, y la música, la voz, las tonalidades que hacía realmente todo lo que le pedían. Es realmente algo extraordinario, milagroso lo que él tenía con su voz. Entonces merece la pena realmente seguir haciendo esa admiración, porque son de esas personas que no pasan nunca desapercibidas, siempre pasan a la historia. Por eso ahora seleccionamos un tema que él fue un gran admirador de Carlos Gardel y le dedicó un candombe que después cuando terminemos este segmento se las voy a colocar para que ustedes realmente lo disfruten, y por supuesto que reitero la invitación para que sigan escuchando la música de Rubén Rada y realmente valoremos por qué tiene tanto prestigio, por qué dejó tanta admiración en las personas que han conocido su trayectoria y de manera particular en Uruguay, de donde él era, donde él había nacido. Ya nos quedan próximos solamente pocos minutos, pero antes de eso voy a hacer solamente un comentario para hacer un alerta. Desde hace mucho tiempo venimos hablando, incluso mucho antes del secuestro del presidente Nicolás Maduro, mucho antes, de esa guerra cognitiva que se había desatado, está desatada contra Venezuela y ahora está desbordada totalmente, está, y el ataque lo están haciendo ya no con el presidente Nicolás Maduro, sino con la presidenta encargada, Delcy Romero. Cualquier decisión que asuma la presidenta Delcy Rodríguez inmediatamente es criticada, cuestionada, y es una tormenta lo que se viene contra la actuación política de la presidenta encargada de la República. Ahora resulta que el acuerdo petrolero es la entrega de la soberanía, que ya le regaló todos los recursos a Trump, y por otra parte sale el Trump, porque como es también tan bocanaza, a decir que bueno, ya él hizo el arreglo del siglo con Venezuela. Lógicamente que su discurso, su opinión busca permanentemente exacerbar una división dentro de la población venezolana, y ha tenido eco porque sus asesores consideran que todo lo que Trump dice, las locuras que Trump dice, son acertadas para la política de su gobierno, la política de las élites imperiales. Entonces vamos a estar atentos a eso. Quería alertarlo. Este es un tema que debemos que seguirlo desarrollando, y solamente hago esa alerta. Pero ahora, como tenemos que ir a los próximos segmentos, vamos entonces a dejarle con este compromiso que les hice de escuchar al Negro Rada interpretando Tengo un candombe para Gardel.

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8: Bien, estábamos anteriormente conversando, haciéndole un pequeño homenaje a este compañero, el negro Rubén Rada, y escuchábamos también ese Tengo un candombe para Gardel. Con ese cerramos este segmento, un pequeño homenaje a ese hombre que se merece tanto el cariño de las personas que lo conocieron, y los que no lo conocieron sí tienen que comenzar a admirarlo porque lo merece, ¿no? Entonces ahora vamos a entrar en esta segunda parte. Nos vamos a ir para la Argentina porque vamos a conversar con Virginia Martínez Verdier, quien está aquí ya pendiente, atenta para atendernos. Ella es escritora, es especialista en periodismo científico, docente, psicóloga y además también es cantante. Y ahora vamos también a escuchar uno de sus temas. ¿Cómo hicimos el contacto a través de Virginia? Bueno, hay un gran amigo, gran colaborador de este programa, que es Alberto Borda. ¿Sabes, Virginia, que desde hace mucho tiempo Alberto me decía, tienes que entrevistar a Virginia, porque ese trabajo que ha hecho? Yo, experta, vamos a, el momento llegará, el momento propicio llegará. Entonces nos refería siempre ese libro Afroporteños, Argentina

0: en blanco y negro, que fue presentado recientemente y será nuevamente presentado. Es decir, hay una reiteración de que la gente quiere conocer su contenido, y es bastante importante, ¿no? Sobre, además, esta obra de Virginia es un testimonio de su identidad de mujer afrodescendiente en Argentina. Y además vamos a ofrecerlo a todas las personas aquí en Venezuela, en Argentina, en otros países donde nos puedan estar escuchando, porque celebramos el 31 de agosto, en esta semana, el Día Internacional de la Afrodescendencia. Esa memoria cimarrona, esa victoria revolucionaria y ese necesariamente de establecer políticas que tiendan a la protección de la mujer afrodescendiente. Aquí en Venezuela tenemos grandes avances. Virginia, bienvenida a este programa África, la cuna de la humanidad, para que comience a intercambiar con nosotros y con todas las personas que nos están escuchando la importancia de ese libro, que además plasma toda una experiencia muy personal de parte tuya cuando comenzaste esa indagación para identificarte con la afrodescendencia. Vamos a darle la bienvenida a Virginia Martínez Verdier.
1: Hola, buenos días hermanos, desde acá, desde Argentina, desde la provincia de Buenos Aires. Es una alegría para mí que se interesen en mi libro. Y acá, vos decías, Elena, que es la segunda vez que lo voy a presentar ahora este viernes, es que lo estoy presentando en dos lugares, en dos localidades diferentes.
0: Ah, entiendo.
1: Hace 15 días lo presenté en la capital federal, en la ciudad de Buenos Aires. Y ahora lo voy a presentar en la ciudad de La Plata, que es la capital de la provincia de Buenos Aires. Y mi intención es, si va cuadrando, presentarlo también acá donde yo vivo, que es General Rodríguez, que es otra localidad de la provincia de Buenos Aires. O sea, ir presentándolo en distintos lugares del país. Eso veremos cómo va funcionando la intención, ¿no?
0: Claro.
1: Pero bueno, estoy muy contenta de que se haya plasmado en papel el libro. Yo lo tengo escrito ya hace 5 años, pero es la primera vez que lo tenía digital. La primera vez a través de la editorial Sicus.
0: Que está en físico.
1: Mostraron su interés en publicarlo a su costo. Esto es muy importante porque ellos directamente, a costo de ellos, lo publicaron. Porque les parecía relevante que estuviera este libro fuera en papel, no solamente en digital.
0: Claro, es que es bien importante, de acuerdo a lo que estaba escuchando en la exposición, en la presentación del libro, esa manera como tú comenzaste la indagación, como buscaste tu identidad como mujer afrodescendiente, toda esa experiencia es bien importante compartirla con los compañeros y compañeras que nos están escuchando, Virginia. Entonces te pediría, por favor, un poco un resumen sobre esa parte tan necesaria, tan importante, además que contagia a otras personas de la necesidad de sentirse orgullosos de su identidad.
1: Sí, sí, en algún momento del libro yo planteo justamente esto, porque mi papá era mulato y mi abuelo era negro. Y yo sabía, porque mi papá me lo dijo siempre, que mi abuelo Cleto, que se llamaba, mi abuelo Cleto era negro. Mi abuelo murió cuando mi papá tenía 16 años. Ah. Por lo tanto, yo no lo conocí, salvo a través de pocas son las que están en el libro, las fotos de mi abuelo, ¿no? Pero mi abuela también había muerto, mi abuela que era blanca, también había muerto antes de que yo naciera. Entonces, era solo la presencia de mi abuelo Cleto y de dos primos lejanos, porque no eran primos hermanos de mi papá, que eran algo mayores a mi papá, también de apellido Martínez, Poroto y Pirucha, que se seguían viendo de vez en cuando. O sea, que yo a ellos sí los conocí. Sí. Yo la identidad afro la tuve siempre, porque yo siempre supe que mi abuelo era negro. O sea, no era algo escondido en mi familia.
0: Okay.
1: La diferencia es que, y esto fue gracias a los científicos, antropólogos de Argentina, que uno de ellos prologó mi libro, Pablo Sirio, pude decir, cambiar la frase. Yo cuando decía siempre, mi abuelo era negro, yo pasé a decir, yo soy afroargentina, yo soy afroporteña, yo soy afrodescendiente. O sea, lo negro no quedó en mi abuelo. Quedó
0: Entiendo.
1: Mi papá, quedó en mí, quedó en mis hijos, quedó en mis nietos.
0: Entiendo.
1: Esa es la diferencia. La postura, pero yo no tuve escondido en mi familia la afrodescendencia.
0: Sí,
1: o sea, yo sabía que tenía un abuelo negro. Y no sabía, era de mi abuelo negro para atrás, que esa fue mi investigación. O sea, cómo es que llegamos, cómo es que llegaron esclavizados, de dónde vinieron, cómo vivieron en la Buenos Aires del siglo XIX. Eso fue lo que investigué. pero la identidad la tuve siempre. No sé si soy clara en la respuesta.
0: No, totalmente clara, totalmente bien transparente lo que está señalando. Es posible que yo haya, digamos, en esa amplia disertación que estaba escuchando durante la exposición, es posible que yo haya tenido esa confusión. Pero para las personas que nos están escuchando es bastante pertinente lo que significa, digamos, nacer, crecer, formarse y mantener esa relación identitaria con la afrodescendencia, ¿no? Y sobre todo nos ubicamos en un país como Argentina, que no está exento de lo que está ocurriendo acá en Venezuela, donde hay un racismo acentuado, donde, por ejemplo, en el caso venezolano hay una obsesión por el pasado europeo. Y se conoce también que en Argentina hay una necesidad de europeizarse. Entonces, no hay diferencia en cuanto a eso, ¿verdad?
1: Sí, eso es cierto. Acá todos, lo dijo el presidente nuestro anterior, Alberto Fernández, que los argentinos bajaron de los barcos viniendo de Europa. Es una vergüenza.
0: Sí, exactamente.
1: Es cierto, también bajaron de los barcos viniendo esclavizados, ¿sí? Y otros no bajaron de los barcos, otros eran los dueños de la tierra, que eran los aborígenes, los pueblos originarios. Entonces acá sí trabajamos mucho, quienes militamos esta temática, que Argentina, no solo Argentina, pero en nuestro caso, tiene tres raíces originarias: los pueblos originarios, los africanos esclavizados y los europeos conquistadores. Esas son las tres ramas que generaron a los habitantes argentinos.
0: Ahora fíjate, Virginia, el libro Afroporteños, Argentina en blanco y negro. El contenido fundamental de este libro, ¿cómo lo pudieras tú resumir para decirle a las personas, mira, este libro lo presentamos por tales y tales razones? ¿Cómo lo enunciarías?
1: Claro, por un lado tiene un contexto histórico acerca de la esclavitud en Argentina. Y a partir de ese contexto histórico yo cuento la historia de mi familia, que yo insisto al principio, digo, no es un estudio genealógico, yo estudié 3 años de genealogía para poder entender dónde investigar, ¿no? Entonces digo, no es un estudio genealógico, pero sí, a partir de todo lo que investigué, sirve como identificación para aquel que lo lea y que le interese investigar también, porque va teniendo las ramas por donde entrar. Y un punto central del libro, a mi criterio, es que también al haber estudiado genealogía, supe que teníamos manera de saber en dónde nos habían atrapado, en qué lugar de África vivíamos y nos trajeron para acá. Y así fue que mi hermano se hizo el estudio genético. El haplogrupo es el gen que dice el origen de dónde venimos. Y allí pudimos deducir que vinimos de Mozambique. Y coincidía con la época en que empezaron a venir esclavos de Mozambique a esta zona del Río de la Plata. Y entonces fui a Mozambique a conocer Mozambique. Estuve un año, ojalá, un mes en Mozambique.
0: Ah, está bien.
1: Recorriendo. Ajá. Y reviviendo todo lo que había pasado con mis ancestros, ¿no?, que habían venido desde allá. Entonces es un trabajo personal, pero también general hacia la historia argentina.
0: ¿Cuál es el porcentaje de la población afrodescendiente en Argentina?
1: Bueno, eso es una... En realidad, el porcentaje es una mentira.
0: Ajá.
1: Porque recién, en el año 2010, se hizo un censo, creo que fue el 2010, eso está en el libro, pero no recuerdo exactamente las fechas.
0: Sí.
1: Se hizo un censo donde solamente se censaron aquellas localidades que tuvieran menos de 50.000 habitantes para censar a los afro. Después se hizo en el último censo, el del 2021-2022, se hizo nuevamente un censo general, pero de un porcentaje muy bajo. ¿Por qué? Hay un problema serio que es el secreto familiar. No todas las familias se reconocen afro. O sea, yo veo gente por la calle, o conocidos míos incluso, que tienen fenotipo afro. O sea, se les nota en la cara que hay un gen afro. Pero en su familia no se dice, o nunca se dijo.
0: Se oculta.
1: O está escondido,
0: se
1: o
0: oculta,
1: es muy callado.
0: Exactamente, se oculta, sí.
1: Entonces es muy difícil establecer un porcentaje. Pero era un porcentaje muy bajo el del último censo.
0: Claro, no se puede establecer un porcentaje, pero se puede establecer, digamos, una conducta, una actitud hacia, hacia considerarse o no considerarse afrodescendiente. Y eso ha sido una, digamos, como un parte de la cultura que se ha acuñado, porque aquí
1: claro,
0: en Venezuela lo tenemos así.
1: Como algo vergonzante, en realidad.
0: Sí, exactamente. Sí, es igual a
1: que... Además, nosotros tenemos, discúlpame una cosa, tenemos dos situaciones. Los que llegamos esclavizados, que somos llamados afroargentinos del tronco colonial, porque venimos de la época de la colonia, y los que venimos de la época de la colonia nos fuimos mestizando, entonces cada vez tenemos un fenotipo menos evidente. Pero después, hacia fines del siglo XIX, llegaron caboverdianos por su propia decisión. También llegaron en el 20, al principio del siglo 20, del 21, gente de otras áreas, de otras zonas de África, que también llegaron por propia decisión. Entonces los negros que se ven son esos negros, los que llegaron por propia decisión. No sé si soy clara en esto.
0: Totalmente clara.
1: Y son los que más militan, pero sí. En realidad ellos no fueron esclavizados.
0: Son solo...
1: Estamos tapados, disimulados, somos los que vinimos esclavizados.
0: Ahora, pero en general, porque es que tenemos una, o por lo menos tenemos una opinión, ¿no? De que Argentina se considera un país europeizado. En el caso de Venezuela, bueno, Venezuela es porque tiene una obsesión por el pasado europeo, pero no, digamos, no demuestra ese afán. Y se trata de ocultar siempre en todas las culturas, pues se trata de ocultar, de manera particular en América Latina, ocultar ese pasado afrodescendiente como algo
1: totalmente,
0: como algo que perjudica, algo que daña la imagen, algo que no te hace enaltecer como persona.
1: No podría asegurar, pero no lo puedo asegurar, así que puede ser una o como otra las posibilidades, si es algo intencional. O sea, si las personas intencionalmente quieren ocultar su pasado, o fue algo que fue tapándose y que finalmente quedó tan tapado que quedó abajo de todo y nadie tira del hilo para sacarlo nuevamente hacia la superficie, ¿no? Esa es la hablo de la gente común, no estoy hablando de los que tienen el poder y que hacen sus manejos desde arriba.
0: Claro, por supuesto, sí.
1: ¿No? Pero mi papá, esto también yo lo tengo en el libro, mi papá nació en el año 23, o sea que ahora tendría 103 años. Y él era mulato, o sea que era evidentemente que tenía un rasgo que no era blanco.
0: Sí,
1: ¿no? Pero él siempre, esto también lo comento en el libro, él siempre me mencionaba que mi abuelo decía, nosotros somos negro usted. Ser negro usted era, yo lo digo ahora, no lo decía mi abuelo, era una clase social dentro de los negros. Porque estaban los negro usted, que serían como la clase media actual, y los negros che, que eran los sectores populares. Los negros usted vestían, tengo la foto, vestían con traje, tenían empleo, generalmente empleo público, tenían casa propia. O sea, mis bisabuelos, tenían casa propia en 1880, rarísimo para un negro tener casa propia. Entonces, éramos negros usted, no éramos negros che. Esto a mí me perjudicó, porque el negro usted no busca sus raíces, se mete, se esconde dentro de la clase blanca.
0: Sí, claro.
1: Simula ser negro.
0: Sí.
1: Toma los valores de los blancos.
0: Okay.
1: Esto fue lo que me impidió conocer hacia atrás mi historia. Mi papá, que era mulato y era evidente que era negro, cuando la gente le decía, ay, ¿de dónde sos? Nadie se le ocurría que podía ser argentino.
0: Sí,
1: mi papá riéndose decía, no, yo soy cubano, vine de Cuba, me trajeron de Cuba de pequeño, jorobaba.
0: Exacto, para vacilárselo, como decimos aquí, sí. Mira, Virginia, perdona un momentico porque me están pidiendo que vamos a identificar la emisora. Vamos un momentico a un corte y luego regresamos para seguir conversando contigo. Entonces, te me quedas ahí en el teléfono, por favor, que identificamos la emisora y ya regresamos.
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0: Exactamente, y seguimos entonces escuchando a nuestra invitada de este día, Virginia Martínez Verdier, argentina, escritora, especialista en periodismo científico, y nos hablaba en el anterior segmento, Virginia, sobre esos negros té, y yo pensé un poco, como los llamaban también aquí, los grandes cacao, ¿no? Porque eran personas que Venezuela anteriormente era muy rica en la producción de cacao, y los que lo cultivaban eran los negros, y entonces quienes tenían el manejo de ese cultivo eran considerados los grandes cacao. Entonces había esa similitud entre los negros té y los grandes cacaos, porque realmente, digamos, se consideraban así nariz repingada, estaban por encima de, claro, por encima de los demás, ¿no?
1: Totalmente.
0: Sí.
1: Qué bárbaro, qué bien esa comparación, excelente.
0: Sí, exactamente. Pero entonces esa situación que no se ha vencido hasta ahora, ¿no? Lo que cuesta, aun cuando digamos, a diferencia de otros años, hay organizaciones que están, digamos, haciendo valer la importancia de la afrodescendencia para que realmente la gente se sienta orgullosa, ¿no? Por ejemplo, acá en Venezuela hay una tendencia que ahora lo que está de moda es el pelo afro, tener la melena bien alborotada, bien rizada, y en cierta forma está compitiendo con esa cultura europeizada de tener el pelo liso, de echarse la queratina, de ir a la peluquería y ser cada vez más, parecer a un indígena, cuando aquí la población afrodescendiente es afrodescendiente, pues tiene el pelo crespo. Pero entonces hay una digamos, como hay una efervescencia que es importante, aun cuando es una moda, pero es una efervescencia que también está ocupando un lugar importante por parte de la población afrodescendiente. ¿Puede haber alguna comparación con Argentina en este caso? ¿Y tu libro puede haber influido en la población?
1: La comparación no la haría yo con esto de dejarse el pelo afro, ¿no? Hay una cuestión de, entre comillas, copiar la moda africana, pero sí hubo, y ahora explico por qué, a partir del año 2000 hasta hace 4 años, hubo grandes movimientos afro dentro del país, militando el tema y haciéndolo visible. Entonces, por ejemplo, Ngumbi Sukama, que es congoleño, pero hace 31 años que vive en Argentina, hizo toda una colección de héroes afro argentinos invisibilizados, que son pinturas, son como 40 pinturas, en las cuales está mi abuelo, mi papá y yo, como otros, héroes afro argentinos invisibilizados, y la trasladó por toda la ciudad de Buenos Aires, por todos los barrios, lo que acá se llama CGP, que son los lugares, como la municipalidad de cada barrio sería, lo llevó a la legislatura de la ciudad de Buenos Aires, lo presentábamos en todos esos lugares donde yo cantaba en cada presentación. O sea, hay distintas agrupaciones que se fueron creando, se hicieron festivales en los barrios, en las plazas. Se hizo muy, muy visible toda la cultura afro, hasta la época de pandemia. Después de la pandemia esto quedó como adormecido, hay algún que otro movimiento, pero que ya no es generalizado, ya no es transmitido, publicitado para que mucha gente se entere que existe. Y bueno, y desde que llegó este último gobierno que estamos padeciendo, ya hace casi 3 años, directamente no existe. Lo afro no existe, no existe nada, no existimos los argentinos.
0: Sí, está completamente anulado.
1: Lo tienen con la pata encima.
0: Sí, y ha sido, digamos, como más... más separada esa política o más acentuada la política discriminatoria por parte de ese gobierno del señor Milei.
1: Es que este gobierno discrimina a todo el mundo, va más allá del color, me parece.
0: Sí, sí.
1: El tema es ser, salvo que sea gente de dinero, todos los demás son discriminados por este gobierno.
0: Claro, hay un clasismo.
1: Son discriminados, son discriminados los médicos, son discriminados todos los médicos, psicólogos, etcétera, todo lo que tenga que ver con la salud. Son discriminados los universitarios, o sea, son discriminados los científicos, o sea, todo el mundo es discriminado. O sea, es un problema gravísimo el que estamos padeciendo.
0: Sí, ya sabemos cuál es la tipología de estos tipos de gobernantes que están en este momento apoderándose en América Latina y lógicamente
1: es desesperante, que
0: también en otros países es bastante preocupante esta situación. Ahora, Virginia, tú, hay algo que también es importante que lo compartamos con las personas que nos están escuchando. Porque cuando tú estabas haciendo la presentación del libro, decías que consideraba que este libro, su edición, su publicación, es un acto de resistencia frente a este cuadro político que se está viviendo en este momento en Argentina, o ha sido siempre de esa manera un acto de resistencia.
1: No, creo que fue siempre un acto de resistencia. Yo no sé si la palabra es resistencia, no recuerdo, tal vez yo la dije el día de la presentación.
0: Sí.
1: Es de presencia, es de visibilizar. Esa es una palabra que usamos, que viene de los antropólogos, los estudiosos, los académicos. Visibilizar. Uh-huh. Un acto de visibilización de que los afroargentinos existimos. En ese sentido, también se resiste a la negación. Podemos usarlo en ese sentido, sí, ¿no? O sea, resistimos la invisibilización. Luchamos por la visibilización.
0: Sí, exactamente, está como bien claro, bien, por supuesto, bien transparente. Ahora, este libro se ha llevado, además de las salas donde se presenta para la presentación, pero para la discusión, para el examen, para la formación. Por ejemplo, en Nuevas Generaciones, ¿hay alguna política que se ha establecido, o no política, ¿no?, porque en este caso son del Estado, pero alguna campaña por parte de organizaciones de mujeres, organizaciones de afrodescendientes, para expandir esta información tan importante?
1: El libro es muy, muy, muy joven. Recién fue hace un mes, 2 meses que salió, ajá, que se publicó en papel. Cuando yo lo publiqué en libro digital, fue la época de pandemia. En ese momento sí, el diario Página 12 lo promocionó, o sea, hubo algún tipo de movida, pero no quedó ahí. No sé, vamos a ver qué pasa ahora. Recién está empezando a caminar este libro, ¿no? Así que veremos si sirve con la intención, que es la intención original, ¿no? La de visibilizar, ojalá que sí.
0: Es que es necesario, por supuesto que es necesario, y te lo digo porque acá, y bueno, voy a comparar porque es lo que conozco, y es donde vivo, acá en Venezuela, ¿no? Que nosotros todos, sí, tratamos de llevarlo a las bases para la discusión en este momento que se están creando las comunas. Entonces es una forma de organización de la población y tratamos de llevar mucha información porque hay una necesidad realmente de formar a las personas para que realmente puedan combatir lo que significa las amenazas imperiales, de manera particular, porque esto es un país netamente, sí, netamente bolivariano. Entonces nuestra doctrina está bastante marcada hacia eso, y siempre esa relación con la gente. Siempre estamos buscando la necesidad de que la academia vaya a las élites. Ahora, Virginia, también antes de que se nos vaya a terminar el programa, tenemos una faceta importante que compartir con ustedes, porque Virginia también es cantante. Y entonces, esa incursión tuya en esa área artística, ¿cómo surgió? Si fue también formada dentro de este marco de la familia, o ¿cómo fue también ese acercamiento?
1: Sí, fue formada en el marco de la familia, pero materna. O sea, mi mamá cantaba en casa cuando yo era chiquita, estaba todo el día cantando. Entonces a mí me gustaba cantar, aprendí a tocar la guitarra a los 8 años, cantábamos folclore, porque en realidad mi mamá cantaba tango. Y por el lado de mi papá, nos gustaba el folclore. Entonces yo me lo pasaba cantando tangos, tocando la guitarra folclore, y toda la vida canté. Hasta que llegó un momento que dije, esto también hará 15, 20 años, voy a empezar a cantar en serio. Digamos, voy a aprender a cantar para aprender a respirar nada más, para aprender a colocar la voz.
0: Exacto.
1: Y bueno, y empecé a grabar discos, a presentarme. También canto en francés, pues yo aprendí francés en la escuela y en la facultad. Y me encanta Edith Piaf y la música francesa, estoy hablando de 1950 a 1960. Entonces hago paralelo. Yo cuando canto no es solo cantar, sino que me gusta contextualizar en la historia. Entonces cada uno de los temas están contextualizados en qué pasaba en el momento que ese tema se creó, o la vida de Edith Piaf, la vida de Tita Merello, que hago un paralelo entre las dos.
0: Sí.
1: Mis presentaciones tienen que ver con eso, no solo con el canto, sino con que la música es representativa del momento histórico que uno está viviendo, y eso es lo que a mí me gusta hacer, cantar y contar. Serían las dos cosas, cantar y contar.
0: Y fíjate que nosotros vamos a después a cerrar este segmento con un tema de Virginia que se llama Antaño Porteño, que es de su cuarto disco. Creo que este es el nombre, Virginia, para que nos corrija, ¿no? Que fue editado en Buenos Aires, París, y por supuesto aquí tu mezcla Merello, Piaf con Vicky. Cuéntanos esa parte, porque además a Virginia no le gusta le gusta más que le digan Vicky, más que Virginia.
1: Vicky, sí. Sí, sí, porque yo mi sobrenombre es Vicky y me reconozco así. Virginia me llaman profesionalmente.
0: Ajá.
1: Cuando alguien me dice Virginia, sí, porque o fui psicóloga de ellos o fui docente, pero no fueron Exacto. De mi vida más social, más de amigos, ¿no?
0: ¿Y el tema se llamaría Antaño Porteño? ¿Es así?
1: No, en realidad Antaño Porteño es el título del último disco.
0: Okay.
1: Dentro de ese disco hay 14 temas, 14 tangos, que son del 1910 a 1933.
0: Ajá.
1: Esos tangos, y también tienen un porqué de la historia de 1910, sí, a 1933. Y el de Edith Piaf, Morelo Piaf,
0: Morelo Piaf con
1: es
0: Vicky.
1: Otro disco. Es otro de los discos.
0: Es el que vamos a colocar. Es el que vamos a colocar ahorita. Vamos a colocar ahorita, y con este tema vamos a despedir a Virginia Martínez, que nos engalanó con su información, con su visita acá a la emisora Oye Ven y a la emisora La Radio del Sur, para, digamos, de manera muy breve, muy rápida, porque el tiempo en radio es así. Entonces, por lo menos nos aproximamos un poco a este libro Afroporteña. Afroporteños, Argentina, en blanco y negro. Entonces, que los invitamos a leerlo por dice que está en digital. Virginia, ¿cómo lo pueden conseguir las personas?
1: Bueno, si es digital, tienen que pedirme por mandarme un mail.
0: Ajá.
1: A birmaver, con B corta las dos veces, @gmail.com, y ahí combinamos cómo les hago llegar el libro.
0: Ah, bueno, perfecto. Ya tienen entonces todas las indicaciones. Así que muchísimas gracias, Virginia, por esta conversación, este intercambio. Brevemente, aquí estamos totalmente a la orden en Venezuela. Cuando vayas a venir a presentar tu libro o algún concierto, aquí te vamos a recibir. Y por supuesto...
1: Me encantaría.
0: Claro.
1: Muchísimas gracias por interesarse. Muchísimas gracias.
0: Y todo el equipo aquí que nos estuvimos participando en este espacio, Fran Tovar en la dirección de la emisora, Angélica Miró en la gerencia de producción, John Tenepe, encargado del equipo para manejar todas las operaciones, y por parte de la Radio del Sur, la presidenta Nieves Valdés, Tamar Sánchez, gerente de contenido, y Samuel Romero también como operador de cabina. A todo este equipo de Oye Ven y a la Radio del Sur, bueno, muchísimas gracias por haber estado compartiendo este espacio con nosotros, y a todos ustedes, invitados para la próxima semana, y también a Virginia para la próxima semana. Muchísimas gracias, y sigan en la sintonía de estas emisoras.

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1: Fue un placer haberles acompañado en este recorrido por África, la cuna de la humanidad. Les esperamos la próxima vez, deseándoles que tengan buenos días, buenas tardes, buenas noches.
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1: Amigas, amigos, sean todos bienvenidos a nuestro avance informativo de esta hora, 4 de la tarde, 53 minutos. La Asamblea Nacional de Nicaragua avanza en el proceso de reforma constitucional. Durante la presente legislatura se aprobaron cambios que inciden en el funcionamiento del Estado, los procesos electorales y la estructura de los cargos públicos. La decisión fue adoptada en una sesión celebrada en la ciudad de León, en un contexto definido por el énfasis en la soberanía nacional, la estabilidad institucional y la protección del país ante presiones externas. La vicepresidenta del Parlamento nicaragüense, diputada Arlen Alonso, propuso la inclusión de un párrafo donde se rechaza de manera categórica la injerencia de naciones externas en los asuntos internos de Nicaragua. Escuchemos.
2: Se leerá así. Artículo 12. La Constitución Política de la República de Nicaragua prohíbe, por tanto, no permite extraterritorialidad de leyes extranjeras, solamente la aplicación de convenios firmados en nombre del Estado nicaragüense. Ninguna ley, reglamento o normativa emitida por otro Estado, grupo de Estados u organismos internacionales que pongan en riesgo la independencia, la soberanía, la autodeterminación nacional, la seguridad y la paz del pueblo y la nación nicaragüense, surtirá efectos jurídicos en el territorio nacional.
1: El diputado Guaymaro Guterres acotó que quienes hayan sido acusados como traidores a la patria no podrán ejercer cargos de elección popular ni tampoco podrán optar a puestos dentro de la administración pública. Escuchemos.
3: No podrán ser candidatos a cargos de elección popular ni podrán ejercer cargos públicos por designación de la Presidencia de la República o elección de la Asamblea Nacional, uno, quienes ejerzan o hayan ejercido la dirección, liderazgo, financiamiento, participación directa o indirecta o cualquier tipo de vinculación con la planificación, preparación o ejecución de un intento de golpe de Estado o de un golpe de Estado consumado.
1: Amigas, amigos, hasta aquí la información. Mil gracias por su atención. 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No olviden suscribirse y visitarnos a nuestro canal de Telegram y YouTube, La Radio del Sur 01. José Blanco, al control técnico digital, les narró Carlos Eduardo 1W897, 4 de la tarde 56 minutos. La invitación es para que continúen disfrutando de nuestra programación.
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1: Hola amigos, ¿qué tal? Bienvenido a otra edición del programa Latinoamérica, le decimos
2: en la presidencia de la Radio del Sur, Nieves Valdés, y en la gerencia de contenidos, Tamar Sánchez.
1: Jesús Quispe, Marco Sarmiento y quien les habla, Carlos Ricardo Cisterna. En la parte técnica, atención del audio, el compañero Elías Venegas. Y seguimos celebrando los 57 años de este su programa Latinoamérica, que semanalmente se transmite por una cadena voluntaria de radios del continente americano y por nuestro canal de YouTube, Latinoamérica Radio. Hemos iniciado esta edición con Víctor Jara y su canción Te Recuerdo Amanda. Y recordamos que justo cuando comenzaba nuestro programa en 1969, aparece la canción compuesta y cantada por Víctor Jara, Te Recuerdo Amanda. La emblemática canción Te Recuerdo Amanda, Víctor Jara la escribió en 1968 en Europa, cuando él se encontraba en una gira artística por los países europeos. Fue publicada en junio de 1969, integrada en su álbum Pongo en tus manos abiertas, bajo el sello DICAP, Discoteca del Cantar Popular. Y continuando con el contexto histórico de esos años, nos encontramos con otra canción testimonial relevante por su contenido. Aparece en 1972, Canción por el Fusil y la Flor, compuesta por Damián Sánchez y Bernardo Palomo. Ha sido interpretada por múltiples artistas de renombre en nuestra América, incluyendo a Mercedes Sosa, César Isela y Los Guaraguao. Aquí tenemos la versión que hacen Los Guaraguao de Canción por un Fusil y la Flor. Y después el cantor del pueblo venezolano Ali Primera con su tema Esconderse en la Flor.
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1: Y volvemos a la actualidad. Tenemos que reseñar que la 14ª edición de Mil Guitarras y Mil Voces para Víctor Jara se realizará el 26 de septiembre de este año 2026 en la Plaza de la Paz, en la comuna de Recoleta, en Santiago de Chile. Las Mil Guitarras y Mil Voces para Víctor Jara es un evento masivo y gratuito. Reúne a cientos de músicos y ciudadanos para homenajear el legado del heroico cantor chileno Víctor Jara. Los ensayos comenzaron el 8 de agosto en el Zócalo Municipal y el segundo se realizó el pasado 15 de agosto. Mil Guitarras y Mil Voces surge como una construcción colectiva pensada en la celebración de la vida y la obra de Víctor Jara. Y siguiendo con los hechos históricos ocurridos en los años 60, concretamente en 1969, cuando iniciamos este programa Latinoamérica hace 57 años, nace el Grupo Congreso, con un aporte significativo al movimiento de la nueva canción chilena. La agrupación musical Congreso nació en 1969 en la ciudad de Quilpué. Ese año 1969, con la incorporación de Francisco Pancho Sasso y la experimentación con instrumentos étnicos y autóctonos, se consolidó la alineación funcional que adoptó el nombre definitivo de El Congreso. Comenzaron ligados a la nueva canción chilena, pero evolucionaron hacia el rock progresivo y la fusión latinoamericana con elementos del folclore y jazz. Escuchemos de su primer álbum, grabado en 1971, el tema que el Grupo Congreso hizo basado en el poema de Pablo Neruda, Maestranza de Noche. Y después el grupo Los Jaivas, su emblemática canción, Todos Juntos.

0: que Gabriel Parra le imprimió el ritmo de Huayno. La canción Todos Juntos fue compuesta de forma colectiva por la banda chilena Los Jaivas. Y antes oíamos al grupo Congreso con un poema musicalizado de Pablo Neruda, Maestranza de Noche.
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0: Y seguimos en este viaje latinoamericano rumbo al Paraguay para recordar el inicio del movimiento de la Nueva Canción Paraguaya, un movimiento musical y poético que surgió en la década de 1970, formando parte de la Nueva Canción Latinoamericana y sirvió como una forma de resistencia cultural y protesta social contra la dictadura militar de Alfredo Stroessner. La Nueva Canción Paraguaya nació en plena época de autoritarismo y represión política. Renovó el folclore tradicional paraguayo como la polca y la guarania, con letras de profundo contenido social y humano. Como principales exponentes destacamos al músico y poeta Maneco Galeano, el compositor Carlos Noguera, Grupo Vocal 2, también el grupo Jaguare, el grupo Sembrador, el compositor Jorge Garbetti, el cantor Ricardo Flecha, otro cantor Hugo Ferreira y la cantautora Nani Barrett, entre otros. Aquí tenemos una canción de Maneco Galeano, Despertar, en la interpretación del grupo Vocal 2. Y después, el cantor del pueblo paraguayo Ricardo Flecha, Resistiendo.

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0: Hola.
1: Este es mi estado natural. Viajo a través de las nubes, llego al Guri y alimento su gran embalse con mis hermanas. Pasamos por las turbinas y generamos la electricidad. Cuando el verano está muy bravo, mi densidad disminuye y el embalse se seca y la generación de electricidad se hace menor.
2: La pesadilla de Agüita.

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1: 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Recuerda desconectar los aparatos que no estés usando. 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
5: Recientemente, en la República Bolivariana de Venezuela fue entregado el premio de la 11ª edición del Concurso Nacional de Poesía Joven Rafael Cadenas, organizado por la Fundación Poeteca, resultando ganador el poeta Joigler Hurtado, de 23 años de edad, residente en Cumaná, pero oriundo de Tucupita, Delta Amacuro, en el oriente venezolano. Joigler Hurtado es, ante todo, un poeta de lo sencillo. A sus 23 años de edad, el abogado de profesión, egresado de la Universidad Gran Mariscal de Ayacucho, también se definió como un joven revolucionario. Cree firmemente la revolución bolivariana y las ideas de Simón Bolívar. Para Joigler Hurtado, la belleza no se esconde en metáforas inalcanzables, sino el milagro discreto de la cotidianidad. Su poética es un canto a lo común, una mano tendida que demuestra que la poesía no tiene remitente, le pertenece a todos. Joigler Hurtado cree también que la lectura es el puente que se necesita para abrir los corazones y las mentes de los jóvenes. Entre los poetas que más lee Joigler Hurtado, destaca a Víctor Valera Mora con sus versos vanguardistas. También menciona a Andrés Eloy Blanco y José Antonio Ramón Sucre. Hasta el momento, Joigler Hurtado ha publicado el libro titulado Sin remitente y el poemario Volver. Y tiene varios proyectos, entre ellos uno de poesía vanguardista que lo lanzará próximamente. Bueno, felicitamos al poeta venezolano Joigler Hurtado, ganador del premio otorgado en el Concurso Nacional de Poesía Joven Rafael Cadenas 2026. Y en lo musical, aquí tenemos al joven trovador venezolano que canta con mucha fe a la esperanza y por una humanidad más humana. Él es Marco Molina. Marco Molina interpreta su tema Renacerá el amor. Y después del poeta nacional de Cuba, Nicolás Guillén, ¿De qué callada manera?

0: Nuestro programa Latinoamérica, oíamos dos canciones con Marco Molina, De qué callada manera y antes Renacerá el amor.
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0: En nuestro programa Latinoamérica recordamos al grupo Madera a 46 años después de la tragedia que sufrieron en el río Orinoco. El 15 de agosto de 1980, el río Orinoco en la selva venezolana se llevó a 11 integrantes del grupo Madera, conjunto musical que pasaba por su mejor momento. La desgracia dejó en silencio a un país. Dolor inmenso para la cultura popular. Días antes del accidente fluvial, el grupo Madera estuvo en las cabinas de Radio Barquisimeto, donde realizábamos el programa Latinoamérica. Allí cantaron y nos contaron detalles de su gira por todo el país. A los pocos días naufragaron en una frágil embarcación en el río Orinoco. En 1977, el barrio Marín, en San Agustín del Sur, en Caracas, era testigo de cómo la salsa se convertía en el ingrediente principal de sus vidas. Juan Ramón Castro, Ricardo Quintero y Nelly Ramos, por citar alguno de sus fundadores, soñaban con un proyecto musical y cultural sostenible, de integración, de reivindicación del tambor y de los ritmos afrovenezolanos. El grupo folclórico y experimental Madera es un ejemplo de una juventud rebelde, luchadora, llena de sueños y comprometida con sus ideales de justicia y libertad. El grupo Madera, como lo cantó Alí Primera, solo se mojaron y en la orilla están, como lluvia volverá para comenzar la siembra. Y aquí está el grupo Madera con su canto emblemático, Compañeros.

0: A 46 años del accidente fluvial en el río Orinoco, con la pérdida de la mayoría de sus integrantes, al grupo folclórico y experimental Madera lo recordábamos con su canción Compañeros.
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0: Este programa Latinoamérica lo estamos grabando en los estudios de la radio La Voz de la Costa, de la ciudad de Osorno, región de los Lagos, puerta abierta a la Patagonia chilena. Justo este mes, la radio La Voz de la Costa cumple 58 años en el aire. La Voz de la Costa fue fundada en 1968 por iniciativa de las misiones capuchinas en la provincia de Osorno. Esta emisora se ha consolidado como un pilar patrimonial, cultural y de compañía para los auditores del campo, la ciudad y el territorio huilliche. Esta radio se conoce cariñosamente como la Amiga del Sur. Feliz cumpleaños a todos mis compañeros de la radio La Voz de la Costa. Y desde el estado Yaracuy, Venezuela, el profesor y promotor cultural de Yasaitagua, Sixto Tovar, nos informa que la radio Señal 91.7 FM de Yaritagua está celebrando 25 años en el aire, sirviendo a todos sus oyentes del municipio Peña. También vaya nuestro abrazo solidario para todos los compañeros de la radio Señal 91.7 FM en este nuevo aniversario. Y también quiero agradecer a todos los oyentes que nos escuchan a través de la cadena voluntaria de radios de nuestro continente latinoamericano y que transmiten el programa Latinoamérica al arribar a los 57 años. Todos los países de la patria grande con su cultura, su lucha y su anhelo de hermandad y paz. Y estos cumpleaños los celebramos con cantos que hablan de celebración. En el programa anterior, hablando de estos cumpleaños, finalizamos con una canción de cumpleaños que pertenece a José Pollo Sifonte y que grabó Serenata Guayanesa en 1972 con el nombre de Cumpleaños Feliz. Hoy, para seguir celebrando, tenemos la famosa canción del compositor venezolano Luis Cruz, que escribió en 1953 con el nombre de Ay, qué noche tan preciosa, que es el jolgorio tradicional por excelencia para celebrar cumpleaños en Venezuela. Se canta en todos los cumpleaños en los hogares venezolanos. El trío América, Ay, qué noche tan preciosa, de Luis Cruz.
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0: Con el trío América oíamos de Luis Cruz Ay, qué noche tan preciosa. Y de esta manera finalizamos la edición de hoy del programa Latinoamérica que preparamos para todos ustedes todas las semanas. Jesús Quispe, Marco Sarmiento y quien les habla Carlos Ricardo Cisterna. Atención del audio, Elías Venegas.
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1: Aunque las organizaciones sociales se empeñen en fomentar la separación por temas religiosos, políticos, clasistas y hasta deportivos, nosotros, como pueblo, siempre buscamos la manera de evitar el sectarismo y la segregación, porque en el fondo nos sentimos todos iguales. En la llamada Constitución Mirandina se planteó que los indios y los negros tenían el mismo derecho a recibir una educación financiada por el Estado. Creamos un artículo que ha permanecido vigente en nuestras 25 versiones de la Carta Magna. Se establece el derecho a la libertad de expresión. Y es algo que nos tomamos muy en serio, porque ningún venezolano está dispuesto a callarse cuando sentimos que las cosas no se están diciendo. Mientras en otras partes las clases sociales, los grupos de poder se sienten intocables, aquí en Venezuela nos sentimos con el derecho absoluto de ser iguales. Y nos molesta cualquier manifestación de maltrato, humillación o desprecio. Por eso peleamos no solo por nuestra libertad, sino por la de todo el continente. Salimos con un ejército libertador más allá de nuestras fronteras y no conquistamos a nadie. Solo les brindamos libertad. Somos un pueblo de iguales, porque somos
0: venezolanos de pura cepa. Producción, libreto y locución, María José Ramírez y Carlos Abarce. Edición y montaje, Miguel Herrera. 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
10: Delcy Rodríguez, presidenta encargada de la República Bolivariana de Venezuela.
11: En el caso del acuerdo firmado con Chevron, va a permitir un incremento importante de la producción. Y cuando yo hablo de incrementar producción, hablo del bienestar del pueblo venezolano. Que ese incremento de producción en nuestra industria petrolera, gasífera y petroquímica se traduzca en más empleo, en más salario, se traduzca en servicios públicos, en hospitales, en escuelas, en alimentación. El bienestar de un país. Y algo extraordinario. General Electric, gracias. Porque está allí, lo que se ha firmado es la recuperación de la infraestructura eléctrica, de la industria petrolera, energías complementarias, que no sea la producción petrolera ni la industria la que recargue el sistema eléctrico nacional, sino que tengan sus propias capacidades. Y es un acuerdo muy importante. Pero el más extraordinario es el que se firmó con Corpoelec para recuperar sistemas de generación hidroeléctrica, termoeléctrica, sistema de transmisión, de distribución, esencial para la vida de una población, esencial. Sin electricidad no hay vida. Y ustedes hoy, junto a nosotros, estamos firmando por la vida de los venezolanos.
10: Delcy Rodríguez, presidenta encargada de la República Bolivariana de Venezuela.
12: El Plan Venezuela Renace es un programa especial del Gobierno Nacional, liderado por la presidenta encargada Delcy Rodríguez, activado en julio de 2026 para atender la recuperación de infraestructuras, viviendas y servicios públicos afectados por el doblete sísmico del 24 de junio de 2026. Entre sus principales acciones destaca la construcción de viviendas sismo-resistentes, diseñadas para ofrecer mayor seguridad y bienestar a las comunidades. El Plan Venezuela Renace es un programa especial del Gobierno Nacional, liderado por la presidenta encargada Delcy Rodríguez, activado en julio de 2026, para atender la recuperación de infraestructuras, viviendas y servicios públicos afectados por el doblete sísmico del 24 de junio de 2026.

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7: Amigas, amigos, sean todos bienvenidos y bienvenidas a la presente emisión del noticiero Voces del Sur. Les saluda Carlos Eduardo Piñango en nombre de Nieves Valdés en la presidencia de la Radio del Sur. En la gerencia de contenidos, Tamar Sánchez. En la jefatura de prensa, Denis Ramírez. En la producción de este espacio, José Ruiz, Zeneiza Cisneros, Hernán Freites, Julio Villamizar y Alexander Vargas Miranda. Al control técnico digital me acompaña Williams Golindano.
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7: Presidenta de Venezuela, Delcy Rodríguez, firma acuerdos energéticos con Estados Unidos. Asamblea Nacional de Nicaragua aprueba en primera lectura la reforma parcial a la Constitución del país. Irán condena nuevo ataque estadounidense que deja decenas de muertos y heridos. Ciencia y tecnología. Científicos chinos identifican 6 estructuras desconocidas en la profundidad de la Tierra. En deportes, el ciclismo venezolano medirá a los competidores que participarán en los Juegos Suramericanos y Parapanamericanos. Y en materia cultural, película Li Primera gana premio en Festival Internacional de Cine en Rusia.
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7: Amigas, amigos, en el Salón Sol del Perú del Palacio de Miraflores, la presidenta de la República Bolivariana de Venezuela, Delcy Rodríguez, lideró el acto de firma de acuerdos energéticos con la delegación de Estados Unidos. La mandataria Delcy Rodríguez señaló la importancia histórica que tiene la firma de estos nuevos acuerdos estratégicos con empresas internacionales del sector energético. Escuchemos, miércoles 2 de septiembre, 12 de la tarde.
8: Quiero sobre todo resaltar que en Venezuela los días parecen años, porque cada día se construye historia. Y yo agradezco la presencia del CEO de Chevron, de Eni, al representante de General Electric, de Primavera, de Aspect Holding, que nos acompañan el día de hoy. Yo digo que en Venezuela los días parecen años, porque hoy estamos haciendo historia con la firma de importantes acuerdos. Acuerdos donde la empresa Chevron, que tiene más de un siglo en Venezuela, expande su presencia, sus inversiones, su tecnología en nuestro país. Y expresa también la sinergia entre la industria petrolera venezolana y Chevron. La sinergia entre los trabajadores venezolanos y Chevron.
7: La dignataria venezolana Delcy Rodríguez mencionó los beneficios que obtendrán los venezolanos con la firma de acuerdos con empresas como Chevron y General Electric. Escuchemos, 2 de la tarde, miércoles 2 de septiembre.
8: En el caso del acuerdo firmado con Chevron, va a permitir un incremento importante de la producción. Y cuando yo hablo de incrementar producción, hablo del bienestar del pueblo venezolano. Que ese incremento de producción en nuestra industria petrolera, gasífera y petroquímica se traduzca en más empleo, en más salario, se traduzca en servicios públicos, en hospitales, en escuelas, en alimentación, el bienestar de un país. Y algo extraordinario, General Electric, gracias, porque está allí, lo que se ha firmado es la recuperación de la infraestructura eléctrica, de la industria petrolera, energías complementarias, que no sea la producción petrolera ni la industria la que recargue el sistema eléctrico nacional, sino que tengan sus propias capacidades. Y es un acuerdo muy importante. Pero el más extraordinario es el que se firmó con Corpoelec para recuperar sistemas de generación hidroeléctrica, termoeléctrica, sistema de transmisión, de distribución, esencial para la vida de una población, esencial. Sin electricidad no hay vida. Y ustedes hoy, junto a nosotros, estamos firmando por la vida de los venezolanos.
7: Amigas, amigos, por su parte, el secretario de Energía de Estados Unidos, Chris Wright, consideró este 2 de septiembre como un momento histórico para la transformación de Venezuela. Escuchemos, 2 de la tarde, miércoles 2 de septiembre.
9: Creo que los acuerdos que se firman el día de hoy, miles de millones de dólares de inversión, finalmente muchísimos empleos creados, son críticos, esenciales para comenzar a traer la paz, la oportunidad y la prosperidad para todos en Venezuela. Quisiera agradecerle al presidente de Estados Unidos y también a nombre del pueblo de Estados Unidos de América. Quisiera agradecerle a Chevron, a Eni, a General Electric y a muchas otras empresas que vendrán después de ustedes para traer capital, oportunidades e inversión a Venezuela. Yo vine hace 7 meses. Hemos estado juntos desde entonces, trabajando noche y día para que estas transformaciones sean posibles. Esto requiere respeto, conocimiento y confianza entre nuestros equipos. Ese trabajo nunca es sencillo. Este solo es el comienzo, pero hoy es un día transformador.
7: El director ejecutivo de la empresa Spate Energy, Alex Kramberg, destacó los recursos que posee Venezuela y señaló que estos tienen gran importancia y potencial para su exploración. Escuchemos, miércoles 2 de septiembre, 2 de la tarde.
10: Tenemos dos mensajes primordiales. Uno, igual hace 100 años hubo gente que vino a Venezuela con la esperanza de conseguir algo nuevo y lo consiguieron. Vieron una industria maravillosa, una empresa petrolera, recursos petroleros enormes. Y hoy regresamos con ese mismo espíritu de la exploración. El descubrimiento no ha terminado en Venezuela. Existen maravillosos recursos en la Faja, en el Golfo de Venezuela y en otras partes. Y hay muchos recursos nuevos que podemos descubrir. Nuestro acuerdo nos permite estudiar estos campos con Venezuela para trabajar, para ver el potencial de exploración que tenemos. Conjuntamente con PDVSA, vamos en los últimos meses, por ejemplo, nos dimos cuenta que tenemos técnicos excelentes de primera y hemos aprendido muchísimo de ellos. Venezuela tiene un sueño para los exploradores. Tiene una gran geología y gente que conoce bien el campo petrolero. Y estas destrezas han transformado esto en producción. Debe transformarlo también para el bienestar del pueblo venezolano.
7: El presidente de Petróleos de Venezuela, PDVSA, Héctor Obregón, indicó las importantes transformaciones estructurales por las que ha pasado el sector hidrocarburos durante estos 8 meses de trabajo. Escuchemos, 2:00 p.m, miércoles 2 de septiembre.
11: En estos 8 meses, el sector de los hidrocarburos ha tenido cambios estructurales que han permitido firmas como la que hoy fueron testigos. Y el primero de esos cambios estructurales tuvo que ver con la reforma parcial de la ley de los hidrocarburos. El segundo cambio de gran importancia fue la promulgación del reglamento. Venezuela tenía 83 años sin un reglamento que regulara el sector. Y el último gran cambio, por supuesto, está en un contrato de CPPH ajustado a todos los estándares internacionales. Eso creó las condiciones ideales de seguridad jurídica para atraer inversión privada a nuestro país. Y hoy, en este acto, pudieron presenciar todos los modelos contractuales vigentes en nuestra ley, haciendo su firma el día de hoy ante ustedes como autoridades.
7: Horas más tarde, durante una rueda de prensa, la presidenta de la República Bolivariana de Venezuela, Delcy Rodríguez, destacó que la nación bolivariana entró en una nueva etapa de exploración energética este 2 de septiembre. Escuchemos, 4:00 p.m, miércoles 2 de septiembre.
8: Estamos hablando del futuro de Venezuela y hoy también hemos suscrito acuerdos de exploración. Entramos en una nueva etapa de exploración de nuevos campos y nuevas oportunidades para Venezuela. Como lo señalé, es un día histórico por la conjunción de los acuerdos y lo que contienen esos acuerdos. Acuerdos para desarrollar campos verdes. Lo habíamos dicho. Hace décadas que Venezuela no desarrollaba campos verdes, Cris, y lo estamos haciendo de mano de aliados, de Chevron, empresa estadounidense que tiene más de un siglo en Venezuela, de Eni, empresa italiana que tiene más de 3 décadas en Venezuela. En conjunto con grandes empresas internacionales, desarrollar la industria de los hidrocarburos en Venezuela, para el beneficio del pueblo venezolano.
7: Por su parte, el secretario de Energía estadounidense, Chris Wright, puntualizó que los acuerdos firmados con las empresas Eni, General Electric y Chevron representarán grandes inversiones directas para Venezuela destinadas al sector energético. Escuchemos, miércoles 2 de septiembre, 4:00 p.m.
12: The deals that were signed earlier today.
13: Los acuerdos que fueron firmados el día de hoy, particularmente 3 con multinacionales muy importantes como Chevron, Eni y General Electric, representarán decenas de billones de dólares en inversiones para Venezuela que serán inversiones directas y tendrán un impacto directo en el sistema eléctrico nacional, en la industria petrolera y gasífera y en toda la industria energética.
7: Amigas, amigos, continuando con las informaciones, a esta hora pasamos a Nicaragua, donde la Asamblea Nacional de esa nación avanza en el proceso de reforma constitucional. Durante la presente legislatura se aprobaron cambios que inciden en el funcionamiento del Estado, los procesos electorales y la estructura de los cargos públicos. La decisión fue adoptada en una sesión celebrada en las ciudades de León, en un contexto definido por el énfasis en la soberanía nacional, la estabilidad institucional y la protección del país ante presiones externas. La vicepresidenta del Parlamento nicaragüense, diputada Airlen Alonso, propuso la inclusión de un párrafo donde se rechaza de manera categórica la injerencia de naciones externas en los asuntos internos de Nicaragua. Escuchemos.
14: Se leerá así. Artículo 12. La Constitución Política de la República de Nicaragua prohíbe, por tanto, no permite extraterritorialidad de leyes extranjeras, solamente la aplicación de convenios firmados en nombre del Estado nicaragüense. Ninguna ley, reglamento o normativa emitida por otro Estado, grupo de Estados u organismos internacionales que pongan en riesgo la independencia, la soberanía, la autodeterminación nacional, la seguridad y la paz del pueblo y la nación nicaragüense, surtirá efectos jurídicos en el territorio nacional.
7: El diputado Guaymaro Guterres acotó que quienes hayan sido acusados como traidores a la patria no podrán ejercer cargos de elección popular, ni tampoco podrán optar a puestos dentro de la administración pública. Escuchemos.
15: No podrán ser candidatos a cargos de elección popular, ni podrán ejercer cargos públicos por designación de la Presidencia de la República o elección de la Asamblea Nacional. Uno, quienes ejerzan o hayan ejercido la dirección, liderazgo, financiamiento, participación directa o indirecta o cualquier tipo de vinculación con la planificación, preparación o ejecución de un intento de golpe de Estado o de un golpe de Estado consumado.
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7: Amigas, amigos, Irán condenó este miércoles en los ataques militares estadounidenses la noche del martes contra el país, afirmando que los ataques contra zonas civiles e infraestructura causaron decenas de muertos y heridos, e instando a la ONU a responder ante lo que calificó de violaciones del derecho internacional. En un comunicado citado por la agencia oficial de noticias IRNA, el Ministerio de Relaciones Exteriores iraní declaró que las fuerzas estadounidenses atacaron zonas civiles e infraestructura de servicios, incluyendo torres y emplazamientos de comunicaciones en las provincias de Juzestán, Sistán y Baluchistán, Hormuz Khan y Kerman. El ministerio afirmó que los ataques causaron muertos y heridos entre la población civil iraní y dañaron propiedades públicas y privadas. Añadió que un ataque estadounidense contra una ceremonia nupcial en Coestac, en el condado de Sirik, provincia de Hormuz Khan, al sureste del país, dejó más de 70 muertos y heridos, la mayoría mujeres y niños. Irán condenó lo que calificó de crímenes de guerra y afirmó que los ataques violaron los principios fundamentales del derecho internacional. El Ministerio de Exteriores iraní llamó a la ONU, en particular al Consejo de Seguridad y al secretario general Antonio Guterres, a cumplir con sus responsabilidades en virtud de la Carta de las Naciones Unidas. También instó a los países de la región a impedir que Estados Unidos utilice su territorio e instalaciones para preparar o llevar a cabo ataques contra Irán, advirtiendo sobre lo que calificó de intentos de imponer una inseguridad permanente en la región. Y Somalilandia busca estrechar lazos con Estados Unidos al ofrecerle acceso privilegiado a sus recursos minerales y la posibilidad de instalar bases militares a cambio de buscar el reconocimiento internacional de su independencia. La reportera de la Radio del Sur, Neisa Cisneros, con los detalles de la información. Escuchemos.
16: El presidente de la región separatista de Somalilandia, Abdirahman Mohamed Abdullahi, se está preparando para visitar Estados Unidos en los próximos días. Este será su primer viaje a Washington desde que asumió el cargo, con el objetivo de impulsar los esfuerzos de la región por obtener un mayor reconocimiento internacional. De acuerdo con la cooperación de radiodifusión de Israel Cam, se espera que su visita incluya paradas en Washington y Nueva York. Abdullahi tiene planeado reunirse con miembros de la Cámara de Representantes y del Senado, y aunque espera encontrarse con el presidente estadounidense Donald Trump, la Casa Blanca aún no confirmó oficialmente su encuentro. Cabe destacar que este viaje ocurre unos meses después de que Israel reconociera a Somalilandia como un estado independiente en diciembre de 2025. Por otra parte, la Unión Africana y varios países árabes y africanos también han rechazado el reconocimiento israelí de Somalilandia. No obstante, las autoridades de Somalilandia esperan que unas relaciones económicas y de seguridad más estrechas con Washington puedan llevar un cambio en la postura estadounidense. Reportó para la Radio del Sur, Neisa Cisnero.
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18: Amigas, amigos, y el veterano senador Ed Markey ganó este martes las elecciones primarias demócratas en Massachusetts por el Senado de los Estados Unidos, tras imponerse con solvencia con un mensaje progresista al congresista Seth Moulton, quien aboga por un cambio generacional desde una postura moderada. Esta victoria consolida la influencia del ala progresista del Partido Demócrata de cara a las elecciones intermedias de noviembre. El corresponsal de Telesur, José Leveña, informó que tras asegurarse la nominación demócrata, el legislador Ed Markey buscará su tercer mandato en la Cámara Alta del Congreso estadounidense frente al abogado republicano John Deaton en las elecciones generales de medio término el próximo 13 de noviembre. Deaton, un veterano del Cuerpo de Marines, compitió sin oposición en la primera de su partido. Escuchemos, miércoles 12 de septiembre, 10 de la mañana, 50 minutos.
19: El centro de votación en las primarias por el Senado en el estado de Massachusetts, el actual legislador demócrata Ed Markey consiguió una victoria contundente al obtener cerca del 68% de los votos, derrotando al congresista Seth Moulton, quien basó su campaña en la necesidad de renovar el liderazgo del partido con una nueva generación. A sus 80 años, Markey logró imponerse con el respaldo del ala progresista demócrata y de figuras como Bernie Sanders, Elizabeth Warren y Alexandria Ocasio-Cortez. En noviembre buscará un tercer mandato en el Senado frente al candidato republicano John Deaton. En un estado con clara tendencia demócrata, los analistas consideran que la primaria era el mayor obstáculo en su camino hacia la reelección. En la elección para la gubernatura, el empresario Michael Minogue ganó la primaria republicana y será el rival de la gobernadora demócrata Maura Ely, quien busca un segundo mandato. Aunque Massachusetts es considerado uno de los bastiones demócratas del país, los republicanos confían en recortar distancias en la campaña hacia noviembre. Con los resultados de Massachusetts, el calendario de las primarias entra en su etapa final. La próxima semana será el turno de New Hampshire y Rhode Island, mientras los republicanos ya se preparan para su convención nacional que tendrá lugar en Dallas los próximos días 9 y 10 de este mes, en otro estado que estará muy reñido, pues en noviembre también tendrá elección para suceder a Greg Abbott en la gubernatura.
18: Los analistas consideran al senador Ed Markey como el amplio favorito para retener su escaño, dado el histórico perfil predominantemente demócrata del estado de Massachusetts, el cual no elige a un senador republicano en votaciones ordinarias desde hace más de una década.
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18: Amigas, amigos, y durante la 26ª cumbre del Consejo de Jefes de Estado de la Organización de Cooperación de Shanghái, celebrada en Bishkek, Kirguistán, el presidente chino Xi Jinping presentó ayer una propuesta de 4 puntos para profundizar la cooperación entre los países miembros. El corresponsal de Telesur, Bruno Falchi, informó que el primer eje de la propuesta del mandatario chino se centra en el desarrollo y la prosperidad compartida en el comercio, inversiones, la tecnología y sectores emergentes como la inteligencia artificial y la economía digital. Escuchemos.
20: Me encuentro en Beijing para informarles sobre las 4 propuestas presentadas por Xi Jinping en la cumbre de la Organización de Cooperación de Shanghái, celebrada este martes en Bishkek, en Kurdistán, en el marco del 25º aniversario de la organización. El primer R apresentado por Xi Jinping es el desarrollo y la prosperidad compartida con vínculos más estrechos en el comercio, inversiones, conectividad, energía y sectores emergentes como la inteligencia artificial, la economía digital, la industria y la minería verdes. En el marco de la Iniciativa de Desarrollo Global, China propuso además aumentar en 10 millones de kilowatts la capacidad solar y otros 10 millones en la eólica, y impulsar 100 proyectos tecnológicos em 3 anos e estabelecer, además, centro internacional de cooperação em aplicações de inteligência artificial e centro de cooperação econômica portuária entre China e a OCS. 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
18: El periodista Bruno Falchi señaló que la seguridad y el combate contra el terrorismo y el crimen organizado forman parte del segundo eje de la propuesta del mandatario chino, presentado en su discurso titulado «Hacia un desarrollo de mayor calidad de la Organización de Cooperación de Shanghái». Escuchemos.
20: Segundo punto, se centra en la seguridad con acciones conjuntas contra el terrorismo y el extremismo. E o crime organizado, assim como o tráfico de drogas. As estafas telecomunicacionais também foram de los pontos apresentados. Xi também propôs acelerar a puesta em funcionamento de las 4 centros de segurança de la OCS.
18: El comunicador Ángel Santa Cruz indicó que el tercer punto de la propuesta del dignatario chino figura ampliar los intercambios educativos y culturales. Escuchemos.
20: Tercero punto presentado por Xi coloca a las personas en el centro, ampliando los intercambios educativos y culturales, así como los vínculos entre instituciones, empresas y medios. China anunció además el centro de cooperación China OCS, para a educação básica e novas iniciativas de intercâmbio cultural.
18: O periodista Bruno Falchi apontou que o presidente chino Xi Jinping hizo um chamado a hacer frente a las eventualidades internacionales como parte del cuarto eje de su propuesta, el cual se enfoca en el diálogo y una gobernanza más justa. Escuchemos.
20: Finalmente, el último punto, Xi defendió el diálogo y una gobernanza más justa en línea con la iniciativa de gobernanza global con igualdad entre los estados y la solución de asuntos regionales para los propios países. También llamó, además, a fortalecer la coordinación frente a cuestiones internacionales como la crisis de Ucrania y la guerra en el Oriente Medio. La cumbre concluyó con la declaración de Bishkek y 28 documentos de cooperación signados.
18: Al cumplirse exactamente una semana del desastre natural, el balance conjunto de víctimas entre Nepal y China ha superado los 1.100 muertos y mantiene las labores de búsqueda para cerca de 4.500 personas desaparecidas. La agencia de noticias internacional EFE destacó que las riadas destruyeron por completo decenas de puentes, carreteras de montaña y afectaron de forma grave a 12 centrales hidroeléctricas. Escuchemos, 10:38, miércoles 2 de septiembre.
2: La masiva riada registrada el pasado miércoles en la zona fronteriza entre Nepal y China ha dejado ya más de 1 millar de muertos, mientras más de 4.000 personas continúan desaparecidas. Las autoridades nepalíes han recuperado 987 cuerpos y han cifrado en 3.916 los desaparecidos en su territorio. A ello se suman los 16 fallecidos y 546 desaparecidos contabilizados en la región china del Tíbet. Sumando los datos, la catástrofe deja hasta el momento un balance global de 1.003 muertos y 4.462 personas sin localizar a ambos lados de la montaña. La reducción del número de desaparecidos en Nepal se ha producido principalmente tras la recuperación de las comunicaciones y el suministro eléctrico en las zonas más aisladas. Las 110 torres de telefonía afectadas por la riada ya están operativas. Sin embargo, al menos 583 extranjeros continúan sin ser localizados, aunque las autoridades nepalíes han podido contactar con 3 ciudadanos españoles. Más de 21.000 efectivos de las fuerzas de seguridad participan en las operaciones de búsqueda y rescate que alcanzan ya su 7ª jornada. Hasta la fecha, las tareas de salvamento aéreo lideradas por el ejército nepalí han completado casi 600 vuelos de helicóptero, logrando evacuar a casi 200.000 personas desde que comenzó la emergencia.
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18: Amigas, amigos, iniciamos Ciencia y Tecnología en su noticiero Voces del Sur, informándoles que científicos de la Academia China de Ciencias han identificado 6 estructuras desconocidas en el interior profundo de la Tierra, gracias a un estudio que analizó más de 2 millones de registros sísmicos recopilados durante 35 años, entre 1990 y 2024. La investigación, publicada en la revista Journal of Geophysical Research, Solid Ear, empleó técnicas de aprendizaje automático para detectar señales extremadamente débiles que revelan la arquitectura oculta a unos 2.900 kilómetros bajo la superficie. El estudio se centró en casi 5.000 terremotos registrados en ese periodo, logrando identificar exactamente 174.929 señales de alta calidad conocidas como precursores PKP, ondas sísmicas que llegan a las estaciones de monitoreo poco antes que otras más intensas y que se originan por la dispersión que experimentan las ondas al encontrarse con cambios en las propiedades de los materiales cercanos al límite entre el núcleo y el manto terrestre.
3: Deportes en Voces del Sur.
18: Amigas, amigos, en materia deportiva, la Federación Venezolana de Ciclismo llevará a cabo a partir de este miércoles 2 de septiembre 2 campeonatos nacionales en paralelo en el estado Trujillo, con el propósito de evaluar el desempeño de las delegaciones que representarán al país en los próximos eventos multideportivos internacionales, los Juegos Suramericanos Santa Fe 2026 y los Parapanamericanos de Lima 2027. Los pedalistas participarán en un chequeo técnico durante el Campeonato Nacional de Ruta, previsto en la ciudad de Valera entre el 3 y el 6 de septiembre. En esta competencia participarán 60 pedalistas de 22 estados del país y destacan las delegaciones de Táchira, Mérida, Distrito Capital, Miranda, Lara y Carabobo, entidades con amplia tradición en el ciclismo nacional. En el ámbito del ciclismo adaptado, que se desarrollará entre el 2 y el 6 de septiembre, el reto estará en sumar la mayor cantidad de puntos en el ranking de naciones de la Unión Ciclista Internacional, requisito indispensable en el proceso de clasificación de los representantes venezolanos con vista a los Juegos Parapanamericanos Lima 2027. Para esta competencia están confirmadas las inscripciones de paraciclistas adultos y juveniles provenientes de los estados Barinas, Caracas, Lara, Miranda, Táchira, Trujillo y Zulia. La cita nacional del deporte adaptado busca consolidarse como un espacio clave para medir el rendimiento y proyectar el crecimiento del ciclismo venezolano en el escenario internacional.
3: Cultura nuestra.
18: Y en materia cultural, el cine venezolano suma un nuevo hito en el escenario internacional. La cinta Ali Primera, una producción de Humana Cine bajo la dirección de Daniel Yegres Richard, fue galardonada como el mejor largometraje en la primera edición del Festival Internacional de Cine Luces de la Gran Ciudad, evento cinematográfico realizado a finales de agosto en San Petersburgo, Rusia. La premiación tuvo como escenario la legendaria sede de los estudios Lenfilm, donde la propuesta criolla logró imponerse ante proyectos de diversas partes del globo gracias a una narrativa volcada a la identidad, vida y pensamiento del recordado cantor del pueblo. A través de un mensaje enviada a la organización del certamen, el realizador Daniel Yegres y el director de fotografía Juan Carlos Yegres manifestaron su gratitud por el reconocimiento, destacando que el arte y la música continúan siendo un canal idóneo para estrechar los lazos culturales entre los pueblos de Venezuela y Rusia. La película, protagonizada por Eduardo González, junto a un elenco integrado por Víctor Manuel Amaya, Mauricio Calimen o Celimen, Mervis Mosquera y Michelle de Andrade, es la primera pieza cinematográfica concebida en el seno de la gran misión Viva Venezuela, mi patria querida. Su meta central radica en rescatar la vigencia del legado social de Ali Primera para las nuevas generaciones. Este triunfo en territorio ruso refuerza una trayectoria internacional de gran relevancia. Cabe destacar que la producción cuenta en su haber con el galardón La Mariposa de Diamante, otorgado en Moscú 2025 a la mejor película no euroasiática, además de haber sido la representación oficial elegida por Venezuela en la carrera por los premios Oscar dentro de la categoría de mejor película internacional.
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18: Presidenta de Venezuela Delcy Rodríguez firma acuerdos energéticos con Estados Unidos. Asamblea Nacional de Nicaragua aprueba en primera lectura la reforma parcial a la Constitución del país. Irán condena nuevo ataque estadounidense que deja decenas de muertos y heridos. Ciencia y tecnología. Científicos chinos identifican 6 estructuras desconocidas en la profundidad de la Tierra. En deportes, el ciclismo venezolano medirá a los competidores que participarán en los Juegos Suramericanos y para Panamericanos. Y en materia cultural, película Ali Primera gana premio en Festival Internacional de Cine en Rusia. Amigas, amigos, así finalizamos esta emisión del noticiero Voces del Sur. Estuvimos trabajando para ustedes al control técnico digital, Williams Golindano. En la producción de este espacio, José Ruiz, Neisa Cisneros, Hernán Freites, Julio Villamizar y Alexander Vargas Miranda. En la jefatura del Departamento de Prensa, Denis Ramírez. En la gerencia de contenidos, Tamar Sánchez. En la presidencia de la Radio del Sur, Nieves Valdés. Les narró Carlos Eduardo Piñango, 18897. 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
25: Delcy Rodríguez, presidenta encargada de la República Bolivariana de Venezuela.
8: Quiero sobre todo resaltar que en Venezuela los días parecen años, porque cada día se construye historia. Y yo agradezco la presencia del CEO de Chevron, de Eni, al representante de General Electric, de Primavera, de Aspect Holding, que nos acompañan el día de hoy. Yo digo que en Venezuela los días parecen años porque estamos haciendo historia con la firma de importantes acuerdos. Acuerdos donde la empresa Chevron, que tiene más de un siglo en Venezuela, expande su presencia, sus inversiones, su tecnología en nuestro país. Y expresa también la sinergia entre la industria petrolera venezolana y Chevron. La sinergia entre los trabajadores venezolanos y Chevron.
25: Delcy Rodríguez, presidenta encargada de la República Bolivariana de Venezuela.
9: Ante una crisis, ante un vaporón, frente a un problema social, nosotros reaccionamos como lo que somos, venezolanos de pura cepa.
10: A lo largo de nuestros últimos 550 años nos ha pasado de todo, desde un proceso de colonización y esclavismo cruel, pasando por una guerra de independencia que diezmó a la población, hasta terremotos y deslaves. Sin contar la violencia social, asesinatos sistemáticos, cuerpos incinerados y sanciones criminales. Pero siempre, ante cualquier situación, una sola respuesta. Un pueblo que sufre, pero no se rinde. Se levanta de las cenizas, une sus manos y afronta como un solo ser la crisis. Eso se llama resiliencia, la capacidad de una sociedad para adaptarse y recuperarse positivamente frente a la adversidad, el trauma o el estrés significativo. No se trata de evitar el sufrimiento, sino de desarrollar las herramientas para sobreponerse, aprender de la situación y continuar adelante con la vida. Somos un pueblo resiliente, porque somos
9: venezolanos de pura cepa. Producción, libreto y locución, María José Ramírez y Carlos Abarce. Edición y montaje, Miguel Herrera. Una producción de conciencia para promover el autorreconocimiento de nuestros valores como un pueblo único.
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0: Clavelito.
1: Guariqueñita, original de Alberto Arbelo Torrealba. 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Como quien pique el caballo mirando la lejanía, y se va a enlazar con cejas de esas que su voz estiran más allá de Matemuerto, donde mientan las testillas. Como quien afina el cuatro ante la sabana íngrima y oye estirarse en la cuerda la queja de las clavicas. Yo vengo labrando a solas este anhelo de honda vida. Como quien vara su bongo en barro de 100 orillas y goza en cada barraca querencia de pobres tichas cuando hacia adentro del hombre abre el cantar su rendiga. Como quien quema su rosa esperando las lloviznas y en la noche seca y honda se pone a atizar la quema con el sueño de la espiga. Entre mi vida y tus ojos pasa un soplo de honda vida, tan caña dulce tu boca, tan jagüeyes tus pupilas. Yo soy quien velé el encierro en la noche sin cabrillas. Yo soy quien piqué el caballo mirando la lejanía. Yo soy quien templé mi cuatro ante la sabana íngrima. Yo soy quien varé mi bongo en barro de 100 orillas. Yo soy quien quemé mi rosa esperando las lloviznas. Y hoy, inmóvil, frente a ti, me quedé, guariqueñita, como quien siente en la imagen de la garza pensativa lo que reza el llano inmenso cuando la tarde se abisma, lo que el chaparro se calla cuando la sed lo marchita, lo que este silencio llora, lo que este campo suspira, este campo que tú cargas todo en ti, guariqueñita, tan caña dulce tu boca, tan jagüeyes tus pupilas.

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buenas noches a toda Venezuela, desde acá, desde su programa número 581, de Con el Mazo Dando, 581. Hoy es 2 de septiembre del año 2026. Casualmente, yo mando un mensaje temprano, casualmente el 2 de septiembre, pero el año 2020, estamos en plena época de COVID, ¿no? A mí me hospitalizaron, fue el 6 de julio, con el COVID. Estuvimos ahí, peleando, salimos el 6 de agosto. Después un mes más ahí, todavía medio cachiconeto, y el 2 de septiembre hice el primer programa después de la enfermedad. 2 de septiembre, tal día como hoy, pues. Cosas de la salud. Hablamos de COVID, te dio te estornudaste, mosca. ¿Eh? Pero bueno, así son, pues, una casualidad. Una casualidad. 2 de septiembre. Y hoy estamos ya en el programa 581. Y la etiqueta para hoy es numeral en paz. Venezuela avanza. Numeral en paz, Venezuela avanza. Bueno, se fue junio con el terremoto, julio con todo el trabajo de ayuda a los compañeros que padecieron, pues, el impacto de los terremotos. A agosto, en la misma, vinieron las lluvias, los ventarrones, las lluvias. Esta semana a mí me pasa el compañero del INAMEI y me dice, la onda 43 fue absorbida por la primera tormenta tropical de este año. Se llama Dolly, la primera. Afortunadamente para nosotros se fueron al norte y al final fue disipándose esa amenaza en el mar, pues. Pero este año no ha habido tormentas tropicales como en otros años, afortunadamente. Y el país y el mundo, bueno, esta parte del mundo se prepara para el año que viene, para el fenómeno del niño, el super niño. Tomemos todas las previsiones que haya que tomar. Bueno, saludamos también a los hermanos del mundo, porque algunos compañeros andan, no preocupados, sino más bien andan ávidos de información, ¿no? Venezuela acaba de firmar un convenio energético con el gobierno de los Estados Unidos que sin duda pues cumple con los lineamientos del comandante Hugo Chávez, porque hay gente que hablan sin... Voy a leer un detallito aquí. Una entrevista a rueda de prensa que le hacen al comandante Chávez. Y durante las alocuciones que hacía el comandante Chávez del plan Siembra Petrolera, donde él decía, defendía enérgicamente la meta de elevar la producción de 4 millones y llegar a 6 millones de barriles diarios. Cuando los periodistas locales e internacionales le cuestionaban de manera insistente si la meta de los 6 millones de barriles diarios no inundaría el mercado o a quién planeaba vendérselo, sabiendo que mantenía una fuerte retórica antiimperialista, entre comillas, Chávez respondía con pragmatismo comercial. ¿Y a quién se lo vamos a vender? A Estados Unidos. ¿A quién más va a ser? Ellos son los que consumen esa cantidad de petróleo y sus refinerías están hechas para nuestro crudo. O sea, no estamos nosotros, la presidenta de él, si no está haciendo nada que el comandante Chávez no haya dejado como lineamiento. Yo estuve ahí, en la última reunión del comandante Chávez, con nosotros, y le preguntó. Yo he dicho pocas veces eso. Le preguntó a Rafael Ramírez, Rafael, ¿cuánto estamos produciendo?
Y Rafael Ramírez le dijo 3.300.000. Y el comandante Chávez le dijo, fracaso, fracasamos. Yo estaba ahí, no estaba yo solo, por cierto, ¿no? Estaba en ese sitio el presidente Maduro, estaba Jorge Arreaza y mi persona, que son testigos de lo que el comandante le dijo. Y le dijo después, ahora no te creo, anda y averigua cuánto están produciendo. Ramírez salió y regresó, comandante, ya chequeé, son 3.030.000 barriles. Y le dijo, no te creo. Estamos nosotros ahí. No te creo. En ese momento no llegábamos a producir, no estábamos produciendo 2 millones de barriles. En ese momento. Pero él le mintió al comandante Chávez, estando el comandante Chávez enfermo ahí. Voy a preguntarle y Jorge Arreaza le va a dar la misma versión que les estoy dando yo. Fracasamos, le dijo el comandante Chávez. Porque la orden que le dio el comandante Chávez a él era que incrementara la producción petrolera, la cantidad. Pero bueno, historias de historia, pues. Historias de historia. Entonces se firma este acuerdo con condiciones muy claras, pues. Unas regalías establecidas, impuestos establecidos, ventajosos para nosotros. Y viene una inversión que se habla de más de 100.000 millones de dólares para el país en los próximos 25 años. En los próximos 25 años. En base, pues, ¿en base a qué? A una realidad. Alguien que por favor le diga a los que están allá afuera, ¿vale? Te están escuchando y ninguno les dice, ¿vale? Perdón. ¿En base a qué? A una realidad. Nosotros tenemos el petróleo, pero lo tenemos enterrado. Enterrado no nos sirve. ¿Y cuánto va a recibir Venezuela? Por eso está muy claro en el acuerdo. Muy claro. Extremadamente claro. Los que quieran hablar, bueno, que hablen. Hay una entrevista con el comandante Chávez, con un señor muy, muy famoso. Yo no recuerdo el nombre. Seguramente alguien lo debe recordar, que me pasó ese video. Pero, ¿ah? Ajá, con ese. Donde el comandante Chávez le dice eso. Exactamente eso le dice. ¿Cómo se llama? Larry King. Larry King. ¿A quién se lo vamos a vender? Estados Unidos. Mayor comprador de petróleo. Nuestro petróleo. Venezuela llegó en el 2007 a enviar a Estados Unidos 1.5 millones de barriles por día. En el año 2007. 1.5 millones de barriles. Ya los expertos salen ahí que se está vendiendo la... ¿Cómo se llama? La soberanía. Bueno, yo no sé si soberanía es tener el petróleo adentro ahí en la... ¿Cómo se llama? Debajo de la tierra y no usarlo, ¿no? Si ese es el concepto de soberanía, bueno, tienen razón. Ahora, si es usar los recursos naturales de Venezuela para generarle riquezas a nuestro pueblo, entonces estamos siendo soberanos con nuestro petróleo. Respetando la constitución, respetando las leyes, respetando la ley de hidrocarburos y las reformas que se le hicieron a la ley de hidrocarburos, respetando la ley de inversiones de la constituyente, aprobada en la constituyente. Estamos haciendo lo que corresponde en el marco de la constitución y la ley. Lo que es muy extraño es que quienes hasta hace poco pedían eso, ahora no lo quieren para Venezuela. Sectores opositores que decían y hablaban, vamos a convertirnos en el principal, no sé qué, ta, ta, ta, echando puro cuento, puro camelote. Ahora que lo vamos a hacer, entonces ellos no lo quieren. Uno no los entiende. Ayúdennos a que nosotros podamos entenderlos. Porque si no quedan muy mal, sus contradicciones son terribles. Terribles. De la etiqueta es numeral en paz Venezuela, avanza. Numeral en paz Venezuela, avanza. Efemérides, 27 de agosto del año 2000. Hace 26 años se realizó la primera transmisión conjunta por radio y televisión del programa Aló Presidente, con la emisión número 40 a través de la señal del Estado Venezolana de Televisión.
logrando llevar este espacio informativo a todos los rincones del país. El programa antes era solo por Radio Nacional de Venezuela, era la emisora matriz, ¿qué le dicen? Todavía están los estudios ahí del comandante Chávez en Radio Nacional de Venezuela. 27 de agosto de 1961, hace 65 años, es asesinado a mansalva el estudiante de 22 años Francisco Chico Velázquez a manos de funcionarios de la DIGEPOL cuando pintaba consignas políticas en una pared. Era la razón o una de las razones para ir liquidando a la juventud venezolana. 27 de agosto, se cumplen 74 meses del cambio de plano del Cimarrón Mayor, nuestro querido profesor Aristóbulo Isturiz. Hermano Aristóbulo Isturiz. 28 de agosto de 2008, hace 13 años, 18 años, perdón, el comandante Hugo Chávez inauguró en el marco de la misión 13 de abril la primera comuna socialista Guali España en Tacagua Vieja, estado La Guaira. Tacagua Vieja. 28 de agosto de 1963, hace 63 años, el pastor y defensor de los derechos civiles Martin Luther King pronunció su famoso discurso "Tengo un sueño" desde las escaleras del monumento a Lincoln. 30 de agosto de 2008, hace 18 años, el comandante Hugo Chávez inauguró en compañía del presidente ecuatoriano Rafael Correa el bloque 5 de la faja petrolífera del Orinoco, ubicado en el municipio de Independencia del estado de Anzoátegui. 30 de agosto de 1992, hace 34 años, desde la cárcel de Yare, el periodista José Vicente Rangel entrevistó al comandante Hugo Chávez. En esa oportunidad, durante la grabación, el comandante Chávez explicó la importancia de refundar la República, dotar de una nueva constitución al país, gobernar para las mayorías excluidas, democratizar las instituciones y garantizar la participación popular. La entrevista fue censurada por el gobierno de Carlos Andrés Pérez. Ahí no valía otra cosa. Ahí era, no la pasa y no la pasa. La tenía un canal privado. Si nosotros le hacemos eso, ese canal privado ahorita pega un escándalo. Fue un escándalo que a los Andrés no le decían nada. Nada le decían. A los gobiernos de la cuarta. Recuerdo que Aristóbulo contaba que ellos fueron a pasar la película en la Plaza Bolívar. Aristóbulo creo que era alcalde, ¿verdad? Sí, en la Plaza Bolívar de la película, no, la entrevista, ellos iban a pasarla el público, y les llegaron y lo sacaron a golpes en la Plaza Bolívar. Estaba Darío, estaba él y otro grupo de compañeros ahí en la Plaza Bolívar. 30 de agosto, Día Internacional de las Víctimas de Desapariciones Forzadas. Día Internacional de las Víctimas de Desapariciones Forzadas. ¿Cómo tienen cuento que echar de eso en la Cuarta República? 31 de agosto de 1967, hace 59 años, murió en una emboscada en Argentina y de Tamara Bunke Bider, mejor conocida como Tamara Bunke o Tania la Guerrillera. Fue una activa militante del Partido Socialista Unificado de Alemania y del Partido Comunista de Cuba. Participó en la guerrilla junto a Ernesto Che Guevara en Bolivia. Murió en combate con su fusil en mano, siendo estandarte de los valores revolucionarios y patrióticos característicos de la mujer combatiente. 31 de agosto, Día Internacional de la Afrodescendencia. ¿Quién aquí en Venezuela le reconoció los derechos a los hermanos afrodescendientes? Hugo Chávez. Hugo Chávez, pues. Aquí en Venezuela, en este país, mi país, tu país, todavía persistía el racismo hasta hace poco. Y uno no sabe. Uno no sabe si en este momento lo que lo tiene es tapadito. ¿Ustedes recuerdan que en la AN del 2015, cuando una señora llegó allá y dijo, aquí a la asamblea no se entra con zapatos de goma, ni son más ropa blue jeans, a la asamblea, 2015, el pueblo pues no puede entrar? Aplauso. Nadie decía nada. Aquí había negocios que tenían, se reserva el derecho de admisión, y si usted era negro no lo dejaban entrar. Eso anda hasta hace poco. Y nadie decía nada. Nadie decía nada. Hay gente aquí que se preocupa. Yo respeto mucho a todos los originarios de todos los países que vinieron a Venezuela. En su momento se vinieron de España.
España, de Europa, de cualquier lugar que se hayan venido a Venezuela. Pero hay gente que se preocupa por ver cuál es su descendencia europea. Vamos a ver. Yo quisiera, ¿verdad?, saber la descendencia, por ejemplo, en mi caso, de María Marcolina Ramírez, mi abuela, que era hija de negro con India Cariña. Es difícil conseguir, pues, porque ella me echaba un cuento que ella tenía una abuela que se llamaba Victoria. Y Victoria le hablaba que su mamá había peleado en la guerra de independencia. La abuela, o sea, ella tenía una abuela que se llamaba Victoria. Mamá era mi abuela. Y ella me contaba que Victoria les contaba a ellas que su abuela había peleado en la guerra de independencia. Dije, esa historia es bonita, debe ser bonita. Muy bonita debe ser. No, me quiero saber. A mí me han dicho más de una vez, testigo José David, mi hermano, porque no han dicho, no, vamos a ver, porque los cabellos llegaron de España. Bueno, está bien, bienvenido, pues. Pero yo quiero saber mis orígenes aquí. Una vez alguien fue para España, estaba por allá, y me trajo un libraco ahí, que es lo único que tenemos, pero fue por, ¿cómo se llama?, por iniciativa de esa persona. De esa persona. Pero así es la vida, pues. Sintámonos orgullosos de llevar la sangre india, de llevar la sangre negra en nuestras venas. Sintámonos orgullosos. La mezcla que somos viene de ahí. La mezcla que somos viene de ahí. Y le dije, mire, no, aquí han venido todas las comunidades del mundo a trabajar este país y los hemos recibido con los brazos así, abierto, de par en par. Estaba viendo una entrevista, alguien no sé por qué se puso en el centro a entrevistar a las personas que veía y le preguntaba de dónde era, ¿no? Entonces, hubo varias personas ahí que no eran venezolanos de nacimiento y él le preguntaba que cómo los habían tratado aquí en Venezuela. No, en Venezuela, a veces mejor que en mi país. A veces mejor que en mi país, respondían algunos. Aquí se han venido pueblos a trabajar a este país. Los portugueses, los italianos, los españoles, los alemanes. Aquí hay una comunidad que es, ¿cómo se llama? Dos comunidades, porque está, la gente habla mucho de la comunidad de Tobar, pero en el Jarillo también, que está ahí mismo. El mismo, en Turén también. Vale, nosotros aquí cuánto, aquí difícilmente hoy en Venezuela haya una persona que no tenga un vínculo familiar con alguien de otra parte del mundo. No digamos de Colombia, que lo tenemos ahí al lado. No digamos de Ecuador, de Perú, de cualquier lugar del mundo. Uno siempre tiene un vínculo, pues. Y nos queremos todos. Y nos queremos todos y le damos las gracias por todo lo que han hecho por nuestro país. Pero los afrodescendientes y los indios son los de aquí, pues. Los de aquí. Primero de septiembre de 2022 se cumplen 155 meses del asesinato del joven Robert Serra y de la joven María Herrera por parte de la violencia y del odio fascista de la derecha venezolana. Primero de septiembre de 2006, hace 20 años, el comandante Hugo Chávez anunció las 7 líneas estratégicas del Proyecto Nacional Simón Bolívar a desarrollar en los siguientes 14 años hasta el 2021. 2 de septiembre de 1947, hace 81 años, fue proclamada la independencia de la República Democrática de Vietnam tras la rendición de la administración colonial francesa. 2 de septiembre de 1969, hace 57 años, falleció el líder del movimiento independentista vietnamita Ho Chi Minh, insigne revolucionario y marxista, quien fuera fundador del Partido Comunista de ese país y presidente del mismo entre el año 1945 y 1969. Numeral en paz Venezuela, avanza. Vamos para la cartelera, ¿va? Para la cartelera. Por ahí me está visitando un compañero de toda la vida, se llama Andrés Vladimir, el más nuevo que ustedes ven aquí. Me escribió temprano y me dijo, hermano, y le dije, no, vale, yo no estamos haciendo el programa sin público. Pero bueno, una sillita ahí le arrimamos, pues. Y se vino de allá de Bolívar, hermano, era mi compañero
era Noés, mi compañero de escaparate en la academia militar. Éramos tantos nosotros, nosotros parecíamos los Gremlins. Que no cabíamos en los escaparates normales de los dormitorios. Yo creo que eran 28, era que eran 28, ¿ah? 28 escaparates era que había, creo. Creo que ese era el número que había. O sea, era lo ideal, pues 28 cadetes por pelotón, algo así. Y llegó ese poco de nuevo, carajo. Entonces no había escaparate y me metieron con Bermúdez y Macías. En el mismo escaparate, y Bermúdez y Macías, yo voy a decir la verdad. ¿La digo? No, Bermúdez y Macías es un hermano, ¿verdad? Un hermano. Bermúdez y Macías era el que arreglaba el escaparate. Y yo estudiaba. No, mentira. Era una sinergia. Sobrevivimos, tanto que sobrevivimos. Y eso sí era difícil, sobrevivir en aquellos tiempos. De ese pelotón era Figueira Peralta, Alayón Barriño, Avilán Díaz, Alcalá Arcia. Era por la A, casi todo, pues. Que sobrevivimos a ese pelotón. Primer pelotón de la segunda compañía. El comandante de compañera Medina Gómez. Mancito era. Y González Espinosa era el comandante del pelotón. Ahí llegamos nuevito, perdidos un 21 de agosto del año 1983. Y hasta el sol de hoy que seguimos siendo hermanos y amigos. Y amigos. Para lo que salga, pues. Sí, él era de la banda. Mentira, el de los traficantes. Esa banda está plenamente identificada. Él se dedicaba a otras tareas. Era Cocoaco. ¿Ah? No, sí. Era tráfico de dulces, chucherías y afines. Numeral. En la calle había que sobrevivir, ¿vale? Todo era un ejercicio de sobrevivencia en aquellos tiempos. Cuando nosotros estábamos en segundo año, llegó aquel comandante que se llamaba, era segundo comandante, Clovis Bracho Araujo. Clovis de Jesús. Y dijo un día, vamos a volver a la academia de 1940, se vale todo. La locura, ¿oyó? La locura. Se la vuelta el carnero desde el gimnasio hasta la academia militar. ¿Sabe quién me salvó ese día a mí? Ornella Ferreira, José Adelino. Ornella me dijo, nuevo, métete aquí, vi aquí no nos vas a encontrar. No, era una locura, vale, una locura, yo. Una locura. Pero bueno, sobrevivimos, pues. Sobrevivimos y aquí estamos. David de Milano. Alguien me dice si es bueno o malo salir en el calcitrante programa de Diosdado Cabello. Que por cierto me tiene bloqueado. Ya va. Vamos a aclarar el punto. Yo siento que calcitrante, que es una palabra por supuesto, es menos que recalcitrante. Entonces, si me vas a decir algo, dime recalcitrante. No me vayas a disminuir ahí la cosa. Yo te tengo bloqueado. Me hubieras dicho, ¿vale? Mensajito al privado y yo lo desbloqueo, ¿ah? Si te importa tanto, pues. Si te importa tanto. Mira, mijo, David Milano, si yo no te nombro, nadie te nombra. Dame las gracias, más bien, oíste. Dame las gracias. Corina Lloris, 27 de agosto, volvamos a ser república. Corina Lloris, ¿se acuerda de Corina Lloris? ¿Alguien se acuerda de esa señora? En el mazo se la recordamos. Esa era la candidata presidencial que en algún momento la Sayona puso. Y así como la puso, la despuso. Y nos fuimos nosotros. Nos fuimos nosotros, las peleas entre ellos. Entonces la señora de vez en cuando escribe algo, a veces con grosería, ¿no? Ah, sí, más bien la queremos somos nosotros. Te queremos, Corina, te queremos. Leopoldo Castillo. Este es un mensaje como para agarrar palco. En otra época hubiera habido rugido de sables, hoy ni un miau. Él como que anda buscando, jalándole a los militares, ¿eh? Pidiendo ruido de sable. ¿Por qué? Ruido de sable, ¿por qué? A ver, ¿por qué? Ahí sí avalaría él un ruido de sable, ¿eh? Pareciera. Él no se caracteriza
por ser alguien coherente. No sé, que se caracteriza por ser alguien coherente. Y a su edad, en vez de estar en su casa, se pone a escribir estas ridiculeces, ¿no? Nuestra Fuerza Armada salió expresando el apoyo total a los acuerdos firmados por la presidenta. Apoyo total. Pero este quiere rugido de sables. A él le gustan los del Salvador. Cuando mataban a los religiosos, a las religiosas, a los dirigentes estudiantiles, dirigentes campesinos, trabajadores, los mataban. Y él era embajador de Venezuela en El Salvador. Y la embajada de Venezuela era la base de las operaciones para eso, para ese tipo de actividades. Y yo lo recuerdo y siempre lo digo. Ese es un gran jalabola, perdóname que lo diga hasta ahora, pero para no perder la oportunidad. Él era el secretario de Fedecámaras cuando la campaña del año 98. Y nos tocó ir para allá con el comandante Chávez. Si el comandante Chávez en ese momento lo hubieran revisado, le hubieran encontrado las huellas dactilares de ese señor. Pase por aquí, comandante. Por aquí, comandante. Siéntese aquí, comandante. Ahí estaba Pedro y Aguilera, estábamos nosotros. Y presenciamos todo eso. A mí no se me olvidó nunca, porque ese tipo de gente a uno no se le olvida. Ese tipo de gente a uno no se le olvida. ¿Cuánta gente usa las redes en Venezuela? TikTok 16,6 millones, un 58%, Facebook 54,5%, Instagram 9,8 millones. Y Francisco Poleo escribe: a mí siempre me han gustado estos bajos fondos, pero lo cierto, se refiere a X, ¿no? Pero lo cierto es que X o Twitter, como lo quieran llamar, es la nada en Venezuela. Menos del 3% de la población lo usa. Para que sigan matándose por aquí, creyendo que tuiteando se mueve gente. Bueno, lo que ocurre es que los que tienen redes, normalmente escriben por X, también lo hacen por las otras redes. Solo dicen que hay 600.000 cuentas activas aquí en Venezuela, de la red X. Pero políticamente es la más inmediata, la más rápida. Si alguien quiere enviar un mensaje político, esa es la primera que envían. Entonces no se puede, ¿cómo se llama?, subestimar, y no se puede dejar a un lado, ¿no? Todo, el que tiene una cuenta en TikTok también tiene en X, y ponen lo mismo, y ponen lo mismo. Y las cosas políticas llegan primero por X, por X. Y Dania Chirinos, 1:12 p.m. del 28 de agosto. María Corina me dijo que la precediera, que después de mí viene ella a arreglar esta vaina, dice Omar González en su primera declaración al llegar a Venezuela. ¿Quién es Omar González? Usted le pregunta, ¿ah? ¿Quién es? Nadie sabe quién es Omar González, ni que yo muestre una foto aquí en el mazo. La gente va a saber quién es Omar González. No es Twitter, pero es un X. ¿Qué dice? ¿No es que dice? Eres un X. En la nada. De que si me voy. ¿Qué es lo que ocurre? Que esa gente tejió una historia. Tejió una historia de que me están persiguiendo en Venezuela. Soy un perseguido político. Me voy al exilio, al autoexilio. Y se fueron a otros países a echar cuentos de